0: una manera especial. Y el domingo en la tarde estuvimos, Gloria al Señor, con un movimiento de iglesias aquí en Calle, Gloria al Señor. Estuvimos allá gozándonos con los hermanos. Así que saludamos a toda esa gente linda que ha estado, ¿verdad?, con nosotros en las actividades y que nos hemos gozado con ellos, esperando que Dios le bendiga rica y abundante de gloria a Dios para siempre. Así que estamos de fiesta con Jesús y estamos contentos por las cosas lindas, preciosas que Dios sigue haciendo a favor de la vida. Así que la gloria siempre es del Señor y le damos siempre a Dios porque Él es bueno y porque para siempre es su misericordia. Gloria al Señor. Saludamos a Luis Santiago de Siracusa. Amén. Gloria al Señor. Saludamos también a Sandra Martínez. Amén. Gloria al Señor. Por ahí está también Andrea Burer. También saluda a Judy. Lázaro y Carol. Amén. Dios bendiga a Lázaro y a Carol. Bendiga ese matrimonio que amamos. Amén. Gloria al Señor. Les saludamos a todos ustedes. Madeline por ahí está también. Gloria al Señor. Saludan a Judy de East Hartford. Amén. Allá nos gozamos en la iglesia de Dios Pentecostal, mi refugio.
1: La pastora Minerva Licea.
0: La pastora Minerva Licea, que hemos compartido. Así que saludamos a toda esa gente que nos ven a través de nuestro canal. Están ahí pendientes.
1: El esposo cumplió años.
0: Ah, el esposo de la pastora Minerva cumplió años. Feliz, feliz cumpleaños. Amén. Así que les saludamos de una manera especial a toda esa gente linda. Alberto Bonifacio, te bendiga. Alberto Bonifacio de Massachusetts. Amén. Bueno, gloria a Dios para siempre. Están reportando. Y los hermanos, sí que estamos contentos hoy bajo el tema. No te engañes, ministro. Ese es el tema de hoy. Vamos a compartir con todos ustedes, esperando que sea de mucha bendición a cada uno de ustedes. Gloria a Dios para siempre. Y creemos fielmente, hermano, que esta palabra nos va a bendecir el Señor con su palabra, pues sabemos que esta palabra no retornará tras vacía, sino que será prosperada en aquello por el cual Dios la va a enviar en esta noche. Amén. Así que saludamos a cada pastor. Amén. Los pastores de la Asociación de Iglesias Maranata, les saludamos a todos ustedes y saludamos a cada ministro que sintoniza y que está ahí, gloria al Señor, para recibir la palabra del Señor. Saludamos también, gloria al Señor, en esta hora a hermanos, amén, gloria al Señor, que están escuchándonos ahí en sus áreas de trabajo, amén, que están ahí pendientes, a los que van en sus vehículos, los que nos escuchan a través de Maranata Radio Ministry, también les saludamos a través del 1460M, a todos ustedes, mi respeto, mi saludo, esperando que Dios le ministre de una manera especial. Amén, gloria al Señor. Estaremos allá en Fort Myers. Amén. Estaremos allá con el pastor Vientos también. Amén, gloria al Señor. Y estaremos justamente con una iglesia que vamos a estar el sábado en una conferencia matrimonial y el domingo cerramos en su iglesia. Amén, allá en Fort Myers. Así que estamos
1: esa misionera, por decirlo así.
0: Ok, esta es la iglesia misionera Fuente de Salvación y al Señor para siempre, en una conferencia de matrimonio unidos con un propósito. Es el lema, eso va a ser el sábado 22, este sábado.
1: A las 10 de la mañana.
0: Amén, a las 10 de la mañana. Esto va a ser allá en Fort Myers. Amén, si usted quiere,
1: Florida.
0: Amén, en Florida, saber dónde es que vamos a estar. Allí estaremos una de esposa, la hermana Judith, trayendo esta conferencia el sábado 22 de agosto. Iglesia Misionera Fuente de Salvación. Amén. Que si usted por ahí está cerca y usted quiere llegar, amén, para que fortalezca su matrimonio, amén, gloria al Señor con esa palabra y todo lo que haremos allí, amén, juntamente con los
1: matrimonios. El domingo sí, Jafre.
0: Y el domingo cerramos en la iglesia Fuente Misio, Iglesia Misionera Fuente de Salvación. Eso va a ser sábado 22 a las 10 de la mañana y el domingo estaremos también con ellos, amén, en la mañana en su culto de avivamiento. Así
1: que, y el viernes con
0: amén, y el viernes estaremos en la iglesia del pastor Vientos. Ahí estaremos, amén, si así el divino creador lo permite. Amén, gloria al Señor y sabemos que nos vamos a gozar. Gloria al Señor. Así que saludamos también

0: Amén. Saludos, Dios te bendiga mucho, varón de Dios, desde el noreste de Estados Unidos. Un fuerte abrazo. Cuando viva en Puerto Rico, veía mucho su programa en Maranata Radio Ministerio. Y qué bueno, por ahí está Emil San, dice Dios le bendiga. Edel González, está por ahí también. Bienvenido a la cumbre ministerial. Mi esposa saluda y le da la bienvenida a todos mis hermanos que hoy están ahí. Edith Rivera, de Ohio, saludamos a la gente de Ohio, allá el pastor Ángel Calé, a Marisol, a toda esa gente que amamos de una manera especial. También está por ahí desde Atlanta, Georgia, Edel González. Wally viene de camino de Georgia, se va a estar escuchando. Wally, Dios te bendiga. El hijo mío que está por ahí sintonizando también, le saludo. Ahí está por ahí, Dios te bendiga mucho. Gloria al Señor, José Antonio Ramos Llanos, bendiga hermano Piña y a su amada esposa Judy, listo para el malangazo. Pedro Sánchez, Dios te bendiga, mi hermanazo, estuve con mi esposa cuando estuviste trading, dice el banco gozándonos, yo fui el que saqué la foto, saludo a su esposa, Dios te bendiga Pedro, pa'lante, amén. Por ahí saludamos a Dish, también por ahí está Luis Santiago, toda esa gente linda, amén, que siguen accesando, nos gozamos de una manera especial. Saludamos a toda esa gente que hemos compartido y que hemos estado con ustedes. Amén. Les saludamos y les instamos a que ustedes sigan para adelante, que ya mismo nos vamos, Cristo viene, y nos vamos con el Señor. Gloria a Dios para siempre. Así que ya comenzamos, vamos a comenzar con la palabra, esperando que sea de mucha bendición. Amén a todo aquel que nos escuche. Mire, hermano, yo quiero traerle este mensaje, ¿verdad? Con mucho respeto y quiero que ustedes oigan esta palabra y la escuche con detenimiento, ¿eh? Gloria al Señor, porque esto es algo que es necesario que nosotros que ministramos, que nosotros, ¿verdad? Dios nos ha posicionado, nos ha puesto, Dios nos ha puesto en lugares altos para la gloria de su nombre, ¿verdad? Nos ha depositado la confianza el Señor de nosotros predicar su palabra. Y eso es algo que muchas veces pues hay personas que no han valorado eso y eso se ha convertido para ellos en un engaño. ¿Por qué? Porque ellos han pensado que, ¿verdad? Usted haber sido honrado por Dios, en ponerlo Dios a un ministerio, en ponerlo Dios a predicar, a hacer un trabajo en la obra del Señor. Muchas veces pues pensamos algo como de vosotros, ¿ves? Y eso es un engaño. Tan pronto usted piense que usted es algo, que usted fue el que hizo, usted fue el que lo logró, ya automáticamente comenzó el engaño. Ya eso es un indicio de que ya el enemigo quiere engañarte, ¿verdad? Gloria al Señor. Y a veces pues nosotros mismos también hacemos el trabajo fácil y nosotros mismos secundamos ese engaño y comenzamos a ver las cosas diferentes a como realmente son. Y yo siempre, los que me siguen y me han escuchado otras veces, que yo siempre he dicho que si hay alguien que está propenso a ser engañado, si hay alguien que está propenso a caer, ¿verdad? A ser seducido y atraído, ¿verdad? Es el ministro. ¿Por qué? Pues por eso mismo. Porque acuérdense que mientras dice la Biblia que las moscas muertas hacen hedir y echar a perder el perfume del perfumista. Y así mismito, una pequeña locura al que es estimado como sabio y honorable. O sea, tal vez un miembro de la iglesia común, pues gloria al Señor, los defectos de él a lo mejor son grandes, pero no se ven tan grandes como se ve una pequeña locura en alguien que es estimado como sabio y honorable, ¿ves? Cuando alguien ocupa una posición, pues sus defectos y sus faltas pues se van a ver más grandes. ¿Por qué? Porque se espera que esa persona pues se comporte de una altura, ¿verdad? Y cuando eso sucede, pues, por eso usted ve que hay a veces que hay gente que se frustra porque la gente señalan cosas que son insignificantes, pero es que la Biblia lo dice claramente, una pequeña locura al que es estimado como sabio y honorable. sea que tú no te puedes dar cometer ese error, usted me entienda, de cometer errores pequeños, que porque usted crea que porque usted es ministro, pues usted tiene la licencia para hacer, porque esos errores pequeños se ven grandes por causa de su posición, por causa de lo que usted profesa y de lo que usted representa, ¿ves? Por eso, ¿verdad? No es lo mismo que alguien robe a que robe un político, ¿ves? Gloria al Señor. ¿Por qué? Porque la gente espera que el político esté a favor del pueblo, es el hombre, ¿ves? Entonces, los dos están robando. Pero ese como que es más impresionante por el lugar que ocupa, ¿ves? Entonces, por eso es que nosotros, los ministros, somos las personas que más vigilantes debemos de ser en términos de nuestra salida, nuestra entrada, hacemos lo que hablamos, amén, lo que nosotros, ¿verdad?, proponemos, los consejos que damos, la forma que nos dirigimos. Todo eso, amén, es muy importante que usted, ¿verdad?, esté pendiente, porque no podemos engañar creyendo que por el lugar que yo ocupo, yo puedo darme el gusto, como dicen por ahí, de cometer chiquilladas. ¿Ve, gloria? No, mientras más sabio fue el predicador, la Biblia dice que más enseñó sabiduría. ¿Ve? Y por eso la Biblia que Cristo nos dejó ejemplo para que nosotros sigamos sus pisadas. Somos un ejemplo, ¿verdad? Somos como un patrón. Somos como un modelo, ¿verdad? Gloria al Señor. Y por eso es muy importante esta palabra y permita que el Espíritu Santo ministre su vida. Mire lo que dice el libro de 2 de Corintios, capítulo 4, versículo número 7. Capítulo 4, versículo 7 del libro 2 de Corintios. 2 de Corintios, capítulo 4, versículo 7 en adelante. Gloria a Dios para siempre. Vamos a leer desde el 7 hasta el número 11. Mire lo que dice aquí: a la gloria del Padre, del Hijo y la unión del Espíritu Santo. Amén. Dice: pero tenemos este tesoro en vasos de barro para que la excelencia del poder sea de Dios y no de nosotros, que estamos atribulados en todo, mas no angustiados, en apuro, mas no desamparados, desesperados, perseguidos, mas no desamparados, derribados, destruidos, llevando en el cuerpo siempre por todas partes la muerte de Jesús, para que también la vida de Jesús se manifieste en nuestros cuerpos. Porque nosotros que vivimos siempre estamos entregados a muerte por causa de Jesús, para que también la vida de Jesús se manifieste en nuestra carne mortal. Padre, gracias te doy por tu palabra, sí, y te pedimos que hable y nos ministres de una manera especial, esperando que tu palabra fluya y que seamos vivificados por el poder de tu palabra. Alumbra los ojos del entendimiento, Dios del cielo, Espíritu Santo, glorifica al Padre, al Hijo de una manera especial. En el nombre de Jesús, amén, amén, amén. Ese es el tema de hoy, no teñes ministro. Entonces, cuando nosotros leemos esta palabra, aquí hay algo que nosotros no podemos obviar ni podemos pasar por alto. La Biblia dice que tenemos este tesoro en vasos de barro. El tesoro es el mensaje del Evangelio. Ese es el tesoro. Pero también el tesoro tiene que ver con lo que Dios ha depositado en nosotros. Amén. Los dones, las capacidades que Dios nos ha dado se convierten en tesoro porque no fluyen de nosotros. Son de Dios y son dados por Dios. Y fíjese que la razón por el cual Dios depositó ese tesoro en ese vaso de barro, ahí lo dice claro, para que la excelencia, esa es la razón, amén, para que la excelencia del poder sea de Dios y no de nosotros, amén. O sea, la palabra excelencia es la superioridad. Y está hablando que la superioridad no es de usted ni es mío, sino es de Dios. ¿Ve? Gloria al Señor. ¿Por qué? Porque es la razón de este mensaje. ¿Por qué? Porque no podemos olvidarnos que la excelencia del poder es de Dios, no es de nosotros. Y muchas veces nosotros pensamos que aún la autoridad que tenemos es de nosotros. Y la autoridad no es de usted. La autoridad es de Dios. Y la autoridad es de esa palabra. No es usted el que tiene autoridad. Es la palabra la que le da la autoridad. ¿Ve? Gloria al Señor. Entonces, por eso es tan importante que nosotros escuchemos esta palabra. Porque hay mucha gente que se engañan ellos mismos. Amén. Gloria al Señor. Pensando que es algo de ellos. Dice la Biblia, amén, que nosotros no somos competentes por nosotros mismos para pensar algo como de vosotros, ¿ve? Sino que nuestra competencia proviene de Dios, ¿ve? Entonces, cuando usted comienza a pensar algo como de usted, no te engañes, ministro, amén, no te engañes, o sea, no permitas, amén, que el engaño, amén, llene tu corazón, no. Usted no tiene poder, usted no tiene divinidad, usted participa de una divinidad, amén. Pero usted es divino, amén, gloria al Señor, ni tiene divinidad. Usted tampoco, gloria al Señor, puede tomar la autoridad que no le dé el Señor. Entonces hay gente que... que sinceramente esta palabra... usted tiene que medir en ella, porque hay algo que el Señor, hace poco, ¿verdad? Yo escudriñando, el Señor me dio esta palabra, y yo creo que esta palabra es muy importante en este mensaje, y es segunda de amén, gloria al Señor, en la segunda carta de Corintio mismo, en el capítulo 11, versículo 3, dice, que temo que como la serpiente con su astucia engañó a Eva, vuestro sentido, oiga bien la clave de este texto, vuestros sentidos sean de alguna manera extraviados de la sincera fidelidad a Dios. Entonces, tenemos que tener cuidado porque de alguna manera, que seamos de alguna manera, vuestro sentido de alguna manera, amén, y hay a veces, amén, que la manera en que estamos siendo extraviados es pensar algo como de vosotros, ¿ve? Y pensar que es porque yo estoy allí, es porque yo prediqué, ¿ve? Es porque yo, gloria al Señor, tengo tanto tiempo en el Evangelio, es porque yo llevo más tiempo, es porque yo conozco más Biblia, ¿ve? Y de alguna manera vuestros sentidos se han extraviado de la sincera fidelidad a Dios. Pero eso, la Biblia dice que Satanás con su astucia, amén, con su astucia, es astuto. Y muchas veces hay gente que se olvidaron que ustedes somos el vaso de barro. Amén. Y Dios hace hincapié sobre eso, ¿verdad? Que nos hace notorio constantemente, amén, gloria al Señor, que el poder es de Él. ¿Ve? Gloria al Señor. Y por eso, mire cómo se manifiesta esa palabra que dice que está atribulado en todo. Entonces, muchas veces el engaño sigilosamente comienza cuando hay gente que no reconocen sus tribulaciones. Porque aquí la Biblia lo dice, por cuanto tú eres el barro y yo soy el barro, vamos a sufrir tribulaciones y vamos a tener tribulaciones. ¿Ve? Y a veces el engaño consiste en usted se presenta, amén, o usted, ¿verdad?, hace notorio como que usted, que todo el mundo tiene lucha y batalla, usted está en victoria. Pues eso es una manera de un engaño. Porque la Biblia dice aquí que nosotros estamos atribulados en todo. En todo. ¿Por qué? Porque nosotros, cuando nosotros, una de las tribulaciones más grande que puede tener un hombre de Dios es que realmente la Biblia es una cosa y su vida y mi vida es otra. ¿Por qué le explico esto? Porque hoy podemos medir cuánto es la distancia que hay entre lo que tú hablas y lo que tú vives. ¿Cuál distancia hay? Amén, gloria al Señor. Y si tú eres honesto y eres sincero contigo mismo, tú sabes muchas cosas que tú sabes, pero no las vives, ¿ves? Que tú sabes, pero no alcanzas. Como dijo Salomón, que no por entenderla no quiere decir que la hemos alcanzado, ¿ves? Y a veces las entendemos y a veces las predicamos y a veces hablamos de ella, pero eso no quiere decir que la he alcanzado. Eso se oye, ¿ve? Usted puede hablar de perfección, pero eso no quiere decir que usted lo alcanzó, ¿ve? Porque Pablo hablaba de ser perfecto, pero él mismo decía, no es que pretenda haberlo alcanzado, ¿ve? Gloria al Señor. Pero él sabía que había que, amén, seguir en ese camino, ¿ve? Y entonces, traigo eso como ejemplo para que usted pueda entender lo que le quiero explicar, ¿ve? Estamos atribulados en todo. Esa es la parte del vaso de barro. Y nos atribulamos cuando vemos que no podemos vivir lo que sabemos que tenemos que vivir. Nos atribulamos cuando a veces no respondemos como tenemos que responder, porque tenemos el conocimiento, pero en el momento dado tal vez la emoción dominó, tal vez el sentimiento dominó, ¿ve? Gloria al Señor. A veces, gloria al Señor, el carácter, ¿ve? Vemos cómo debe ser el carácter, pero nuestro carácter no responde al carácter que debemos tener. A veces llega la prueba y usted se cuelga, nos colgamos pruebas. A veces llega el momento difícil y nuestra mente empieza a divagar, ¿ve? Y todas esas son cosas que nos atribulan. Amén, gloria al Señor. ¿Por qué? Porque queremos, tenemos un tesoro por dentro. Amén, ¿ve? Y ese tesoro, que es la palabra del Señor, la conocemos. Y por eso, hermano, sinceramente, esa es una de las aflicciones más fuertes que debe tener un ministro. Esa el conocimiento. El conocimiento que tiene, le demanda, ese conocimiento te demanda. Porque, ¿verdad? Pecado, saber hacer lo bueno y no hacerlo, ¿ve? Y hay a veces que eso nos atribula de que muchas veces la gente no responde al bien que nosotros le hacemos, nos atribula ver la humanidad como está, nos atribula ver la... La injusticia de los hombres, nos atribula ver la traición, la hipocresía, todo eso nos atribula, amén. Pero mire lo que dice, ahí entonces el tesoro, ¿cuál es el tesoro? Mire cómo dice, mas no angustiado, ¿ve? Pero estamos atribuidos, pero no angustiado al extremo de que nosotros nos detengamos, porque entonces ahí está ese tesoro. ¿Qué dijo el salmista? Si tu ley no fuera mi deleite, amén. Si yo me deleitara en tu palabra, en mi aflicción, yo hubiera perecido. Si tu ley no fuera mi delicia, en mi aflicción, yo hubiera perecido. Pero esa ley, amén, la palabra de Dios, amén, gloria al Señor, ¿verdad? Nos libra de la angustia, porque sabemos, Señor, que a través de muchas tribulaciones entramos al reino de los cielos, porque sabemos que Dios mismo nos ha dicho que a nosotros se nos concedió no solamente que creamos, sino que padezcamos por el bien. Entonces, esa tribulación no nos lleva a la angustia. ¿Por qué? Porque sabemos que Dios está con nosotros, porque sabemos que Dios guarda nuestra salida y nuestra entrada. Pero muchas veces, hermano, nos engañamos. Yo oigo mucha gente que usted los oye hablar, hermano, y es como si no vivieran en la tierra, ellos están en el cielo. Y Pablo lo dijo, porque hay mucha gente que, ¿verdad?, hablaban como si ellos ya estuvieran completos. Pablo dijo, bueno, si ustedes están completos, nosotros también, pues somos un cuerpo, alábalo, ¿ves? Y hay a veces que hay gente que honestamente, y es un tipo de engaño. Y por eso muchas veces esas personas, usted sabe lo que sucede con eso, que esas son las personas que a veces se les hace más difícil levantarse cuando caen. Porque con ellos mostraron, amén, gloria al Señor, algo que no era real. Y como ellos mostraron una cosa y ahora verse que todo lo que mostraron salió a la luz, que no era como ellos mostraban, pues usted ve que después se le hace difícil levantarse, se le hace difícil volverse a Dios, se le hace difícil reconciliarse con Dios. Amén. ¿Por qué? Porque le es por lazo. ¿Ve? Porque el Señor, el no entender, hermano. Y cuando usted lee la Biblia, hermano, por eso es que la Biblia, nos ayuda a nosotros no angustiarnos, porque cuando usted busca la Biblia, cuántas tribulaciones, cuántos momentos, amén, pasó Pablo, que él mismo las habla, azotado, ¿ves? Porque ese era el tesoro, ese era el barro, azotado, en prisiones, desvelo, ¿ves? Cuántas cosas pasó él, ¿ves? Y ese era el barro que fue, pues, angustia en momentos difíciles, en momentos que perdió toda esperanza, dice la Biblia, en aquel momento que perdió toda esperanza de vida. Veis momentos que se manifestó. Amén. Ese barro, ¿verdad? Gloria al Señor. Que somos nosotros, que somos ¿verdad? El recipiente. Pero la excelencia del poder es de Dios. Y muchas veces, ¿verdad? Se nos hace tan difícil lo que dijo Pablo. Gloriarnos en las debilidades. Gloriarnos en las debilidades. Se nos hace tan difícil. Porque, hermano, muchas veces, pues, superhombre, super espiritual. Y tú eres un ministro. Gloria al Señor. Y no, hermano. Amén. No se engañe usted mismo, ministro. No se engañe, ministro. Amén. Nosotros tenemos que entender que por eso es que como cualquier cliente nos atribulamos, como cualquier creyente en momentos dados nos afligimos, como cualquier creyente. O sea, la posición que Dios nos ha dado no nos hace súper. Alábalo si puede ver. Seguimos siendo, amén, gloria al Señor, seres humanos donde sucumbimos ante la angustia muchas veces, ante la tribulación, nos dolemos. Amén, gloria al Señor. Lloramos, nos afligimos. Y eso es algo que muchas veces no podemos convertirnos en nuestros propios verdugos en relación a eso. Entonces, mire esto, mire lo que dice. No solamente eso. Dice, en apuro, mas no desesperado. ¿Y cuántos apuros? Hay gente que me está escuchando ahora mismo. ¿Cuántos apuros usted no está viviendo? Gente en apuros económicos, en apuros de salud, en apuros familiares, amén, gloria al Señor, en apuros, gloria al Señor, en su entorno, lo están apretando, lo están empujando con violencia para que ellos caigan, amén, gloria al Señor. Y hermano, y eso es algo que manifiesta, ¿qué? El barro, eso manifiesta el barro, eso es el barro, pero la excelencia del poder sigue siendo de Dios, ve, gloria al Señor. Y por eso le dije que por esa razón fue que Dios puso el tesoro en ese barro. Para que la excelencia sea de él. ¿Ve? Para que usted no crea nada de usted. ¿Ve? Para que usted no piense algo como de usted. ¿Ve? Gloria al Señor. Porque ese barro siempre va a ser frágil. Ese barro siempre va a manifestar de lo que está hecho. Amén. Gloria al Señor. ¿Ve? Y hermano, y todas estas son cosas que no solamente te ayudan. Mira, hermano, oiga esto. Timoteo, Pablo le habló a Timoteo. Cuando usted lee el libro de Timoteo, la primera y la segunda carta, acuérdese que esto es una carta escrita a alguien personal. O sea, si mira, primera Tesalonicense, Colosense, pues eso son para iglesia. La iglesia estaba en Colosa. La iglesia ahí en Tesalónica, eran mensajes para iglesia, pero esto es una carta personal que Pablo le hace a Timoteo, una carta personal. Y en esa carta personal, mire lo que le dice Pablo a Timoteo, cuídate de ti mismo, cuídate de ti mismo y de la doctrina, persiste en ello, porque haciendo así te salvarás a ti mismo y a los que te oyeren. Él está diciendo personalmente, amén, y esto no es la iglesia, esto eres tú y este soy yo, personalmente, cuídate de ti mismo. ¿De qué? De que no te creas súper espiritual, de que no te creas, gloria al Señor, no, tú también tienes tus apuros y Dios está consciente de tus apuros. Y Dios sabe, amén, que tú te apuras, eso lo sabe Dios, ¿ve? Eso no va a sorprender a Dios, porque ahí es que la excelencia del poder se va a manifestar. Amén. Que estás en apuro, pero no estás desesperado. ¿Ve? Porque el Espíritu Santo te da la quietud, te da la paz. Amén. Para que tú no te desesperes. Amén. Gloria al Señor. Ni te sientas desamparado. Amén. Gloria al Señor. Sino que tú entiendas. Amén. Que Dios conoce tu condición. Dios no se olvida de que tú eres polvo. Entonces, cuídate de ti mismo. Amén. Gloria al Señor. Y de la doctrina. ¿Ve? La doctrina es la enseñanza. La doctrina es lo que Dios nos enseña tocante a la moralidad de nosotros, la parte moral y la parte de nuestra conducta. ¿Ve? Gloria al Señor. Entonces nosotros tenemos que cuidarnos de nosotros mismos. Amén. Cuídate de ti mismo. Amén. Cuídate del ego. Mira lo que dijo David. David le dijo al Señor, libra a tu siervo de las soberbias, que no se enseñoren de mí. Pero mire lo que dice el texto, que es el contexto, la razón por cual David dice eso. Porque él dice, líbrame de lo que me son ocultos. Amén. ¿Ve? Libra lo que me son y guarda a tu siervo de la soberbia. O sea, ¿por qué dice eso? Que no rechace o no acepte esos que están ocultos. ¿Ve? O sea, que cuando los ocultos tú los saques a la luz, ¿eh? Yo no me revele, amén, ni me levante en rebelión, porque me están señalando algo. Guarda a tu siervo de las soberbias, que no se enseñoren de mí. Amén, gloria al Señor. O sea, que no me permitan aceptar mis apuros, alábalo, amén, mis tribulaciones, la soberbia. El creer yo que, gloria al Señor, soy competente por mí mismo, hermano. Y esto es algo que yo le digo que hace más bien que nosotros tratar de engañar nosotros mismos, porque no solamente nos engañamos. Mira lo que dice. Salva a los que te oyeren. Es un modelo. Y por eso hay mucha gente que no van donde el pastor, donde el líder, porque el líder se muestra un superhombre. El pastor mío, yo le digo que estoy pasando por esto, me quita los cargos. El pastor mío, yo le digo esto, va a decir que yo soy un flojo. ¿Ve? Porque el pastor se entra de una manera que en vez de abrir puertas, cierra puertas para que la gente, no, tu pastor es un canto de carne con ojo igual que tú. Amén. Tu pastor es un ser humano que tú. Amén. Lo que pasa es que a veces nos engañamos a nosotros mismos. Tomamos una postura que no es la que Dios quiere que esté, porque Jesús vino aquí, hermano. Amén. Y dice la Biblia, amén, que fue un ser humano igual que yo. Amén. Padeció, dice la Biblia. Amén. Que fue tentado en todo, pero sin pecado. Pero puede compadecerse de nosotros. Porque él vino aquí, hermano. Tuvo hambre. Amén. En momentos se airó. ¿Ve? En momentos dados sintió cansancio. Amén. Gloria al Señor. O sea que él sabe, él no vino, él no se mostró aquí un super. Mira lo que dice la Biblia, no se aferró a ser igual a Dios. Alábalo, ¿ve? Él no se aferró a ser igual a Dios. O sea, él no vino aquí como el superhombre. Hello, se oye. Amén. Y esos son ejemplos que Dios nos da para que nosotros sigamos su sagrada, hermano. Porque esto es lo que nos va a ayudar a nosotros a depender de Dios. Saber que yo no soy competente, yo soy barro. Amén. La esencia del poder es de él. No es mía. Amén. Gloria al Señor. Por eso la Biblia dice que si nos apartamos, volvemos como el cerdo al cieno, como el perro al vómito. Porque separados de él nada podemos hacer. ¿Ve? Porque él es la vid verdadera. Vosotros somos los pámpanos. ¿Ve? Gloria al Señor. Dependemos de él. ¿Ve? Gloria al Señor. Y hay gente que hoy tiene que escuchar esta palabra. No te engañes, ministro. Cuídate de ti mismo. Amén. No te conviertas en tu verdugo. No cabes tu propio hoyo. Amén. Gloria al Señor. Para cuando caigas no sepas cómo salir de ahí. Ve, gloria al Señor. No, hermano, aquí nosotros, dice la Biblia, que nosotros tenemos que ser obreros aprobados. Presentarnos como obreros aprobados. Trazan, usa bien la palabra de la verdad. Y si usamos bien la palabra de la verdad, le vamos a dejar a la gente que el fuerte y el grande es Dios. Amén. Si usamos la palabra de verdad como debe de usarse, vamos a decirle a la gente y vamos a modelarle a la gente que nosotros somos tan humanos como ellos. El que nos hace competentes es Dios. Amén. Bueno, Pablo lo dijo. Yo he trabajado más que todos ustedes, pero no yo. La gracia de Dios en mí. O sea, Pablo siempre se cuidó de ese detalle. Y nosotros, hermanos, tenemos que tener cuidado porque nos vamos a engañar. Amén. Si nos descuidamos, nos vamos a engañar. Porque el enemigo sabe, hermano, gloria al Señor, que los soberbios Dios mira de lejos. El enemigo sabe. Acuérdense que eso fue lo que usó él. Quiso seguir a Dios. Y por eso lo echaron de allá. Ese es el plato preferido de él. Hacerte que tú te sientas. Amén, gloria al Señor, que tú eres algo. Entonces, mire lo que dice la Biblia. Dice, perseguido, mas no desamparado. Ve, y a veces tú y yo nos sentimos perdidos, porque ese es el barro, perseguido. Aún sabiendo que Dios está con nosotros, nos sentimos perseguidos. Y a veces te sientes perseguido, a veces te sientes como que están en contra tuya, te están haciendo la guerra, y a veces tú sientes todo eso, gloria al Señor, pero es el barro. Es el barro, gloria al Señor. ¿Por qué, hermano? Porque el Espíritu Santo nos da la convicción de que no estamos desamparados. ¿Qué dijo Él? Estaré contigo todos los días hasta el fin del mundo. No te dejaré, te desampararé. Dios nos dice eso, pero el barro se manifiesta. Y eso está escrito para nuestra enseñanza. Por eso es que Él dice que estamos derribados, pero no estamos destruidos. Ve, gloria al Señor. ¿Y cuántas veces usted se ha sentado en el piso? Amén. Derribado. A veces usted se siente derribado. ¿Por qué? Porque a veces las cosas no eran como usted pensaba, no salieron como usted quería. A veces usted se siente derribado. ¿Por qué? Porque las cosas no prosperan y tú has hecho todo el esfuerzo y no prospera. Y a veces te sientes derribado. Amén. Pero tú no estás destruido. Gloria al Señor. O sea, todavía la pelea no se ha acabado. Pero eso es la excelencia del poder, la que nos hace sentir que todavía no tires la toalla. Todavía no. Ve, gloria al Señor. Todavía hay esperanza. Todavía Dios puede hacer algo. Ve. Todavía, gloria al Señor, Dios puede hacer lo imposible posible. Y qué lindo que en esta preciosa hora, Pablo dice claramente, llevando en el cuerpo siempre, por todas partes, la muerte de Jesús, para que también la vida de Jesús se manifieste en nuestros cuerpos. Ve, y nosotros por donde quiera estamos manifestando que el que resucitó, amén, fue el mismo que murió, resucitó, descendió y le dio dones a los hombres y subió y está sentado a la diestra del Padre. Ve, y nosotros manifestamos para que esa vida de Cristo, amén, pueda fluir a través de nosotros. Y por eso, ¿verdad? Es muy importante que usted entienda que Pablo le está hablando a este pueblo y le está mostrando a ellos, ¿verdad? Gloria al Señor, que esa es la vida de nosotros. La vida de nosotros es que a diario nosotros morimos. ¿Morimos a qué? Amén. Por las críticas, los señalamientos, por las tribulaciones que la gente tratan de poner en nuestras vidas, por las persecuciones, como hablamos, los momentos que por causa de lo que nosotros hemos creído, ¿verdad? Vivimos. Pero esa misma vida manifiesta, esa muerte manifiesta la vida. ¿Por qué? Porque Dios nos mantiene de pie. Porque Dios nos da la victoria, porque Dios nos da la salida, ¿ve? Gloria al Señor. Y seguimos mirando, ¿verdad? Como dice la Biblia, ¿verdad? Que si hemos resucitado juntamente con Cristo, seguimos mirando las cosas arriba, ¿ve? Gloria al Señor. Y aún a veces, ¿verdad? Estamos en la condición que estamos, pero ¿qué hace Dios? Gloria al Señor, manifiesta la excelencia de su poder y le demuestra a la gente la vida de Cristo a través de nuestra vida. Ve, pues mira para allá ese hombre en la condición que está y ese hombre sigue para adelante. Ese hombre, mira lo que le pasó y ese hombre no se detiene. Ese hombre, aún con la condición que tiene, sigue para... Ve, eso es Dios manifestando su vida a través de nosotros, gloria al Señor, en los que nos ven, en los que conocen y a nosotros mismos. Ve, porque vemos que Dios no nos deja, no desampara, que cuando, amén, menos usted está esperando es cuando más Dios se manifiesta. Estas son cosas que Dios quiere que hoy nosotros, ¿verdad?, meditemos en ellas, analicemos esta palabra y que nosotros nos miremos a la luz de esta palabra. Amén. No te engañes, ministro. Ve, gloria al Señor. Es necesario que a través de muchas tribulaciones entremos al reino de los cielos. Y eso está ahí. O sea, no te, ¿verdad?, no te hagas daño tú mismo convirtiéndote en verdugo. Tienes que reconocer que tú estás en un proceso. Mira, los procesos dentro del ministerio. ¿Cuáles son las razones por qué Dios permite que ese barro se manifieste? Número uno, oiga esto. Para Dios hacernos notorio nuestra condición espiritual. Los momentos tuyos, ministro que me está escuchando, de tribulación, de angustia, en esos momentos de persecución, de apuros, amén, de tratar de derribarte. Todos esos momentos Dios los permite para manifestarnos a nosotros nuestra condición espiritual. O sea, para que nosotros nos demos de cuenta que realmente nosotros no estamos completos, hermano. Ministro que me escucha, con todo el respeto que usted se merece. Amén. Usted no está completo. Amén. Y Dios permite estos momentos para que tú veas. Hermano, yo mismo he visto eso. Cuando Dios permite momentos en mi vida y yo mismo me cojo y me doy de cuenta que realmente necesito más de Dios y necesito de Dios y necesito buscar más de Dios y necesito aferrarme más a Dios. Y Dios hace para eso, para que yo vea mi condición espiritual, ¿ve? Que no soy yo, que es Él, ¿ve? Que yo no soy competente por mí mismo. Número dos, ministro, Dios permite que seamos tribulados en todo, en apuro, que seamos perseguidos, que seamos derribados. Y Dios permite todo eso para que nos acerquemos más a Dios. Porque a veces estamos lejos de Dios. A veces estamos lejos de Dios. A veces lo que tenemos es un título, pero estamos lejos de Dios. Yo he conocido gente, hermano, que ministran sin ningún acercamiento a Dios. O sea, ya fueron lejos de Dios. Lo que le queda es un título. Lo que le queda es un nombre. Lo que le queda es una trayectoria. Gloria al Señor. Porque ya se fueron lejos de Dios. Y por eso Dios permite esos momentos difíciles dentro del ministerio, dentro de la vida del ministro, para que se acerque más a Dios. Amén. Y esto es algo, hermano, que usted tiene que escuchar, porque no nos podemos engañar a nosotros mismos. Hermano, todavía no estamos completos. Todavía no estamos completos. No solamente eso, no te engañes, ministro. No solamente no estás completo. Cada día todos nosotros tenemos que acercarnos a Dios. Aquí hay que buscar a Dios. Amén. Aquí usted no puede vivir de glorias pasadas. Eso es un engaño. Amén. Aquí no se puede vivir de que yo conozco esto. No, usted no conoce nada. Amén. Usted no sabe nada. Amén. Gloria al Señor. Usted tiene que buscar a Dios. Usted tiene que tener una vida personal con Dios. Amén. Gloria al Señor. Que muchas veces lo que tú estás viviendo es Dios llevándote a acercarte a Dios. Muchas veces eso que tú estás viviendo, que lo está usando para engañarte a ti mismo, que el diablo está levantado en contra mismo, te estás engañando tú mismo. ¿Sabes qué sabes? Que tu vida no está bien espiritualmente. Entonces lo más fácil es echarle la culpa al diablo. Y el diablo se ha levantado. Y el diablo me está haciendo la guerra. ¿Ve? Gloria al Señor. Pero ¿cómo está tu vida espiritual? Porque acuérdate que tu vida espiritual no es solamente orar y ayunar. Tu vida espiritual está hablando tu conducta. Los que son del Espíritu viven según. El Espíritu. ¿Ve? O sea, ¿cómo tú estás viviendo? Porque hay a veces que sí ora, pero todavía tienes un problema de carácter. ¿Ve? Que tienes que entonces seguir buscando de Dios para que Dios trabaje con tu carácter, con tu personalidad. Número tres, hermano. Amén. Dios usa las luchas y las batallas en nuestro ministerio, en el hombre de Dios. ¿Usted sabe para qué? Para hacer manifiesto su gracia. Para Él manifestar su gracia. Para que usted vea que esto es la gracia de Dios, que no fue usted. Es la gracia de Dios. Se manifestó a favor suyo. Porque esa gracia, dice que en ella estamos firmes. Porque esa gracia no solamente nos ayudó a salvarnos, sino que esa gracia es la que nos acompaña. El favor inmerecido de Dios, que por su misericordia, amén, gloria al Señor, hace lo que Él hace. Y muchas veces, ¿verdad? Gloria al Señor, no nos damos de cuenta que esa gracia de Dios. Y estamos por obra, muchas veces las obras. Y Dios dice, ¿pero qué te pasa? Amén. Ve, entonces, y la gracia de Dios, no estás dependiendo de la gracia de Dios. Y Dios quiere manifestar la gracia de Dios en tu vida y en mi vida, para que usted y yo entendamos. Bástate con mi gracia. Eso le pasó a Pedro, a Pablo. Rogó tres veces un aguijón que tenía para que Dios se lo quitara. Y yo le digo al Señor, bástate con mi gracia. Bástate, gracia. Mi poder se perfecciona en tu debilidad. Entonces a veces Dios permite esos aguijones en los ministerios, esos momentos difíciles, para que nosotros nos bastemos de la gracia de Dios y no del título, es lo que oye, ¿ves? Y no de mi experiencia. y no de que yo conozco esto, no, de la gracia de Dios. Amén, gloria al Señor. ¿Y qué dice la Biblia? Que Dios le da mayor gracia a quien, al humilde. Amén, gloria al Señor. Al que reconoce que no es por su propia fuerza, al que reconoce que necesita cada día de esa gracia. Amén, gloria al Señor. Y Pablo lo dijo, la gracia de Dios en mí es la que me ha hecho hacer todo lo que yo he hecho. ¿Ve? Y nosotros no podemos abandonar la gracia, por ella es que estamos de pie. El Dios de toda gracia que nos llamó a su gloria eterna, capítulo 5 de primera de Pedro, versículo 10. El Dios de toda gracia que nos llamó a su gloria eterna, luego que hayamos padecido un poco de tiempo, Él mismo nos perfeccionará, nos afirmará, nos formará, nos establecerá, nos perfeccionará. El Dios de toda gracia. Ve, gloria al Señor. Y yo creo, hermano, que esa palabra, usted tiene que entender, hermano, que esta palabra es para el cuidado de nuestro corazón. La Biblia dice, sobre toda cosa guardada, guarda tu corazón, que de él mana la vida. Número 4, la razón por el cual Dios permite esa tribulación, ese apuro, esa persecución, amén, ese derribar, amén, que dice la Biblia, es para él perfeccionar su poder en ti y en mí. Amén, gloria al Señor. ¿Ve? Dios perfecciona ese poder. Bástate, mi poder se perfecciona en tu debilidad. Entonces nos engañamos haciéndonos fuertes. Nos engañamos, amén, haciéndonos personas que no tenemos, estamos completos. Entonces nos estamos engañando y no se puede perfeccionar el poder de Dios en nosotros. ¿Ve por qué? Porque el poder de Dios se perfecciona en nuestra debilidad. Ahí cuando se manifiesta ese apuro, él dice, oye, ve, cuando se manifiesta esa tribulación, cuando se manifiesta esa persecución, ahí es que el poder de Dios se perfecciona. Ahí es que el poder de Dios se completa. Amén. Y dice la Biblia, ¿verdad? Que el poder que resucitó a Cristo de los muertos, ese Espíritu mismo el que nos levantará. Y es el Dios, ¿verdad? Que usa, amén, esos momentos de debilidad para él perfeccionar su poder en nosotros. Ahora, mire dónde yo quiero llegar con esta palabra. Amén, gloria al Señor. Mire esto. Dice el libro de Gálatas, capítulo 6, versículo número 3. Mire lo que dice Gálatas, capítulo 6, versículo 3. Dice que cuando alguien oiga esto, cree que es algo, no nada, a sí mismo se engaña. Repito, cuando alguien se cree que es algo, no siendo nada, a sí mismo se engaña. O sea, Pablo dijo en momentos dados que él era apóstol de los gentiles. Él dijo que Dios lo había puesto. O sea, el problema es cuando tú crees que eres algo y no eres nada. Porque si Pablo decía, yo soy apóstol, porque Dios me, pues entonces él es algo, porque Dios fue el que lo nombró apóstol de los gentiles. ¿Ve? Pero el problema es cuando tú crees que tú eres algo, no siendo nada. Entonces cuando nosotros vamos a la Biblia, hermano, la Biblia dice que en ti confían los que conocen tu nombre. Quiere decir que las tres áreas del creer, número uno es el conocimiento.
1: ¿Tres áreas de?
0: Del creer. Creer tiene tres áreas. Número uno, conocimiento. ¿Qué conocimiento? Bueno, en el caso de Dios, pues el conocimiento es Dios. Tú no puedes creer en lo que tú no conoces. Pero cuando aquí dice que el que se cree que es algo, es porque conoce. El que se cree que es algo, no siendo nada, es que desconoce. Él es. No sabe quién es él. Y hoy hay gente que se están engañando ellos mismos, porque ellos no conocen quiénes son ellos. Ellos no conocen. Entonces, conocer qué, lo que dice la Biblia, que estos somos, que nosotros somos, dice la Biblia. Pesado en balanza, somos menos que nada. ¿Qué dice la Biblia que somos? Somos vanidad, todo hombre es vanidad, dice la Biblia. ¿Qué nosotros somos? Bueno, nosotros somos vasos de barro. O sea, cuando tú buscas, la Biblia dice que nosotros somos. Pero cuando uno no conoce, pues uno se engaña pensando que uno es algo. Pensando que yo lo logré yo. Cuando usted mira, eso fue lo que le pasó a Pedro. Pedro cometió ese error. Pedro se creía que era algo. Aunque todos tenían, yo no te voy a negar. Él creía que era algo. Y a veces usted piensa que usted es algo. Jesús le dijo, no, me van a negar. Cuando cante el gallo, tú me vas a negar tres veces. Dos veces el gallo y tú tres. Pero yo he rogado que tu fe no falte. La Biblia dice que Dios no tenía necesidad que le hablaran de los hombres. Dios sabía lo que había en el hombre. La Biblia dice que Dios no. Se olvida de nuestra condición, se acuerda de que somos polvo, y a veces tú no conoces que tú eres polvo y que Dios te ve como polvo, o sea, que Dios te ve como algo insignificante, porque el grande es Dios, ¿sabes? Dios no te ve a ti como la gran cosa, Dios no me ve a mí como la gran cosa, o sea, que hay a veces usted piensa que usted es algo, ¿ve? Pero es porque usted desconoce quién es usted, usted desconoce cuál es su lugar. Ve, gloria al Señor. Y su lugar es que usted es un siervo inútil. Yo soy un siervo inútil. El lugar es que nosotros somos barro en la voz de un alfarero. Por eso es que no podemos engañarnos a nosotros mismos. Número dos, el creer tiene que ver con la aceptación. ¿Qué es la aceptación? Dar por seguro algo. Entonces, no puede dar por seguro nada de usted. Usted no puede dar seguro. Mira, mira lo que dice la Biblia. Lo que dice mañana iremos, ganaremos. Mejor decir, si el Señor quiere. Entonces, hay a veces que nos engañamos a nosotros mismos. Y hemos aceptado ese engaño. Y lo hemos aceptado. Y ¿verdad? Hemos tenido por hecho que somos lo que pensamos que somos. Y muchas veces lo que usted da de usted no son los pensamientos de Dios. Muchas veces los pensamientos suyos están muy distantes de lo que Dios piensa de usted. ¿Ve? Entonces, cuando tú miras, ¿qué pensaba Goliat? ¿Qué se creía que era Goliat? Goliat pensaba que él era una cosa. Y a veces pensamos de nosotros como un más alto concepto de nosotros mismos, capítulo 12 del libro de Romanos, versículo 3. ¿Qué nos aconseja Pablo? Que no tengamos más alto concepto de nosotros mismos que el que debiéramos de tener. Que pensemos de nosotros con cordura. O sea, usted tiene que pensar de usted mismo con sentido común, con cordura, con prudencia. Usted es lo que Dios dice que usted es, más nada. Usted no es más de lo que Dios dice que usted es. Gloria al Señor. Entonces Dios dice que usted es el barro y la excelencia del poder es de él. Usted no puede pensar eso. Yo no puedo pensar más de eso. Y número 3, amén, gloria al Señor, la confianza. El creer tiene que ver con confianza. ¿Y qué dice la Biblia? Maldito el hombre que confía en el hombre. Pone por carne su brazo. ¿Sabe? Usted no puede confiar en usted. Yo puedo confiar en mí. Porque mi corazón es engañoso y perverso. ¿Ve? Yo no puedo confiar en mis sentimientos. Yo no puedo confiar en bueno, eso a Pedro. Pedro confió en él. Se creía que él era lo que él pensaba. Amén. Y vemos cómo se engañó él mismo. Gloria al Señor. Entonces vemos la Biblia como aquel fariseo fue con aquel publicano. Y mire cómo pensaba de él. Ayuno más que todo esto. Yo diezmo. Yo soy un adúltero como este. ¿Y quién salió justificado? El publicano. ¿Ve? Porque a veces, hermano, nos engañamos a nosotros mismos porque pensamos que somos algo. ¿Ve? Gloria al Señor. Entonces, hay gente que realmente, ¿verdad? Tienen que oírle, hermano. Otro, la fe es por el oír la palabra de Dios. Y si nosotros queremos tener el concepto que tenemos que tener de nosotros, no puede ser más allá de lo que dice la Biblia. ¿Ve? Y la Biblia dice, dice manada pequeña. Amén. Regocíjate y canta, manada pequeña, porque vuestro es placido, darnos el reino. Nosotros somos, ¿verdad? Lo que dice la Biblia. Nosotros somos los pámpanos en esa vid verdadera. Y nosotros no podemos, hermanos. Y esto, ¿por qué este mensaje es tan importante? Porque antes de la caída viene la altivez de espíritu. Amén. O sea, el quebrantamiento a veces viene por eso. Porque estamos tomando, amén, una ruta que es equivocada. O sea, por eso, cuando usted mire el contexto de Gálatas, capítulo 6, versículo 3, es que había una advertencia que decía Pablo, que si alguno es sorprendido en alguna falta, vosotros los espirituales, restaurarle con espíritu de mansedumbre, considerándonos a nosotros mismos. Está diciendo, donde mismo cayó ese, tú puedes haber caído también. Amén. Y tú puedes caer. Ve, gloria al Señor. Pero cuando tú te engañas tú mismo, pues tú no usas la mansedumbre. Porque tú crees que tú eres algo. ¿Ve? Entonces muchas veces, por eso hay gente, hermano, que ellos a veces tienen que beberse su propia medicina. Amén. ¿Por qué? Porque con la vara que ellos midieron, ellos han sido medidos. Porque hay gente, hermano, que realmente se le olvida que ellos no son nada, ¿eh? Que aquí un título de pastor, un título de ministro, no dice nada de ti. Amén. No dice nada de ti. O sea, yo he conocido ministros más inmaduros que gente que no tiene ministerio. Inmaduros espiritualmente y en todos los ángulos. Que tú mismo dices, no, este hombre es pastor. ¿Ve? Porque no es que el título no dice nada de ti. Y Dios quiere que usted y yo tengamos claro eso. Por eso Pablo le estaba hablando a Timoteo, un pastor joven. Y mire cómo lo aconsejaba. ¿Ve? Gloria al Señor. Cómo le hablaba, persiste. Ocúpate en esto, ocúpate. ¿Ve? Gloria al Señor. Ten cuidado de ti mismo. Le está hablando un hombre con experiencia, hermano. Pablo le está hablando por su experiencia. Porque Pablo, mire, Pablo en un momento, ustedes me han hecho yo saltarme, porque cuando él habló, un hombre, no sé si fue en el cuerpo o fuera del cuerpo, se le fue dado, fue llevado al paraíso. Y él se sintió de que ellos hicieron que él defendiera su postura. Y se sintió que no lo hizo correcto. ¿Por qué? Porque... Por eso es que me dieron un aguijón para que no me saltare de manera alguna. ¿Ve? Gloria al Señor. Entonces muchas veces la falta de la experiencia, la falta del conocimiento, muchas veces entramos inmaduros y esa misma inmadurez, en vez de madurar, pues es la que hemos estado cargando dentro del ministerio. Seguimos inmaduros porque nos tapamos y nos escondimos detrás de un título. Y detrás de un nombre, ¿ve? Gloria al Señor. Pero cuando lleguen esos momentos difíciles, que Dios permita, manifiesta nuestra condición espiritual. Y si esa alma hablara, ¿qué diría de ti? Todas esas noches que te las pasas llorando y turbado, ¿eh? Pero cuando llega el día, pues tú te pones otro disfraz y te pones otra etiqueta para que no vean. Pero eso no le agrada a Dios, porque Dios lo que quiere es que nosotros manifestemos el barro. Amén. Para que la excelencia del poder sea de Dios. Por eso cuando usted busca en el libro de Corintios, claramente el Señor dice que no son muchos entendidos ni sabios entre nosotros, sino que lo vil. No son muchos entendidos ni poderosos, dice la Biblia, sino que lo vil, lo menospreciado, escoge Dios para avergonzar lo sabio. Que Dios coge lo que no es para deshacer lo que es. ¿Ve? Que lo débil de Dios es más fuerte que los hombres. Para eso, para que la gente entienda que la excelencia del poder es de Dios, no es de nosotros. Y, ¿verdad? Y esto es algo, hermano, que...

No, hermano, aquí todos nosotros tenemos que estar abiertos al conocimiento. Y usted sabe algo, que hay gente que son maneras de manifestarse, es criticar o buscar defecto. Cuidado, no hable eso, porque hay gente que están empezando y oye, no, muchas veces porque esa es tu condición. ¿Ves? Condición. Y muchas veces, como tú no estás de acuerdo con lo que se está hablando, son medios que usa la gente para ellos manifestar su condición. ¿Ves? No, no, no es que ninguna persona que esté empezando esté oyendo. Es que tú no estás de acuerdo con eso que se está hablando. Que eso choca contigo porque tú estás aferrado a lo que tú conoces y peleas con lo que tú ignoras. ¿Ves? Y cada vez como la mediocridad. La mediocridad es enemiga de la excelencia. ¿Ves? Y cada vez que un mediocre ve a una persona con excelencia, lo primero que hace es buscarle defecto. Porque se convierte en un enemigo. ¿Ves? Gloria al Señor. Y por eso, ¿verdad? Nosotros no podemos aferrarnos a lo que nosotros conocemos. Nosotros tenemos que estar abiertos a que tenemos que seguir aprendiendo. Ve, gloria al Señor. Y por eso yo siempre le he dicho a ustedes, hermano, hay que leer. Hay que leer la Biblia. Hay hombres de Dios que Dios le ha dado la sabiduría de escribir. Hombres maestros de la palabra. Hay que escuchar a otras personas que también tienen revelación de Dios, tienen la sabiduría de Dios. Pero aquí usted no puede tener más alto concepto de usted mismo que el que debiera de tener. Por eso muchas veces se nos hace tan difícil el ministerio, porque usted malinterpretó el ministerio. Muchas veces malinterpretamos el ministerio y creemos que el ministerio es una autoridad. Amén, gloria al Señor. O es una aprobación de Dios en mi vida. Amén, gloria al Señor. Y no es ninguna aprobación de usted, no habla nada de usted. Amén, gloria al Señor. No fue ningún mérito que Dios viste para Dios ponerlo donde usted está. Amén. Todo es su gracia, todo es su misericordia y todo es lo que Él va a hacer a través de usted. Pero no es lo que usted va a hacer, es lo que Él va a hacer a través de usted. Por eso cuando Gedeón, ¿qué le dijo? Varón esforzado y valiente. Y él dijo, esforzado yo, si yo soy el menor. ¿Ve? Porque él se creía que estaban hablando de él en su condición humana. Y dice, varón esforzado y valiente, pues yo soy el que te voy a hacer valiente y esforzado. Alaba, porque yo voy a estar contigo. Ve, gloria al Señor. Y yo creo, hermano, que esta noche, esta palabra, hay gente que, ¿verdad? Tienen que escuchar la voz de Dios. No podemos endurecer el corazón. Tenemos que entender que para Dios nos ha llamado, para que sigamos creciendo juntos en el conocimiento y podamos compartir, ¿verdad?, lo que Dios por gracia nos da para que nosotros podamos seguir creciendo. Por eso, ministro que me está escuchando, no engañes a ti mismo, amén. No dejes que el ego, no dejes que ¿verdad?, la presunción, amén, domine tu. Cuídate de la soberbia, tenemos que guardarnos de ella, que no se enseñoreen de vosotros. Amén, gloria al Señor. O sea, no, nosotros también tenemos que seguir creciendo. Nosotros también necesitamos seguirnos. Nosotros también necesitamos darnos nuestra vueltecita por el calvario. Alábalo, de vez en cuando. Amén, gloria al Señor. Nosotros de vez en cuando tenemos que sentarnos y mirar y preguntar el buen camino. Amén, gloria al Señor. ¿Ve? Tenemos que de vez en cuando reconocer que tenemos necesidad de Dios constantemente, de que no somos competentes por nosotros mismos y que hay un Dios que está ¿verdad?, dispuesto a seguir dándonos fuerza. La Biblia dice que tendríamos no fuerza, levantaríamos alas como el águila, correríamos y nos cansar, porque Él se va a encargar, amén, de los que esperan en Jehová, tengan nueva fuerza. Y por eso, hermano, amén, yo creo que es más, ¿verdad?, más conveniente para usted y para mí, amén, en nosotros volver a la dependencia de Dios, a nosotros volver a depender de Dios completamente, sabiendo que Dios es el que tiene, amén, gloria al Señor, ¿verdad?, la palabra, que Dios es el que tiene el poder.

0: Dice la Biblia, los caballos se alistan para la batalla, pero Jehová es el que da la victoria. Que no hay pensamiento, no hay consejo, amén, contra Jehová. O sea, Dios es el que conoce, ¿verdad?, de lo que nosotros estamos hechos, y Dios no quiere que nosotros, ¿verdad?, dejemos la dependencia de Él, ¿verdad? Porque Él quiere que en todo nosotros dependamos de Él, reconociendo que es el que nos da la victoria y Él es el que nos hace competente. Por eso, ¿qué tú tienes que no hayas recibido? Y si lo recibiste, dice la Biblia, ¿por qué te glorías como si no lo hubieras recibido? ¿Ve? Gloria al Señor. Lo que hemos recibido de tu mano, de eso damos. ¿Ve? Y por eso, ¿verdad?, en esta preciosa noche, yo sé que esta palabra nos va a ayudar a que nosotros sigamos dependiendo de Dios y cuidemos nuestro corazón y nos guardemos de la astucia de Satanás, aunque de alguna manera vuestros sentidos se han extraviado y empecemos a pensar diferente de lo que Dios piensa de nosotros. Por eso, ¿verdad?, dice la Biblia que el mismo Moisés, siendo ya grande, rehusó ser llamado hijo de la hija de Faraón. O sea, cuando ya uno es grande, uno tiene que empezar a rehusar, amén, todas esas cosas, porque nada de eso nos hace competentes. Los títulos, las posiciones, no hay que rehusar, pero eso lo hizo cuando ya es grande. Cuando ya maduró, entendió, amén, que era mejor los vituperios de Cristo que gozar de los deleites, amén, de la carne. Gloria al Señor. De los deleites que nos da la carne, por a veces por la posición que tenemos, a veces por el privilegio que Dios nos ha dado, a veces por la gente que nos sigue. A veces, gloria al Señor, escogemos eso antes, amén, de ser fiel a Dios. Y, ¿verdad?, y comportarnos a la altura que Dios quiere que nosotros nos comportamos. ¿Y por qué hizo eso? Porque se tenía la mirada puesta donde, en el galardón, ¿ves? Ese hombre quitó la mirada de lo de la tierra y puso la mirada en el galardón. ¿Ves? Y se mantuvo como viendo al invisible. Y por eso yo creo que en esta hora preciosa, esta palabra, ¿verdad?, Dios me la dio para nosotros. Y yo sé que esta palabra está haciendo un trabajo en esta noche. Amén. Dios está usando esta palabra para darnos a nosotros, amén, una alerta. ¿Una alerta de qué? De que todos estos engaños suceden sigilosamente. Amén. A veces no te doy cuenta cuando ya el engaño ha cogido un lugar. Amén. Gloria al Señor. Piensas algo como de ti. ¿Ve? Como que estás poniéndote en un lugar que no te corresponde. ¿Ve? Gloria al Señor. Tomando una postura que no es la que te corresponde. ¿Ve? Gloria al Señor. Todo el tiempo, amén, dice la Biblia, sean blancos tus vestidos y que no falte el ungüento. ¿Ve? Gloria al Señor. Todo el tiempo nosotros tenemos que mantenernos en esa búsqueda, en esa dependencia de Dios y darle la gloria a Dios todo el tiempo y reconocer que es de Él el poder, reconocer que Él es el que abre y cierra puertas, reconocer que Él es el que nos da la gracia para que la gente nos escuche, para que la gente crea en lo que nosotros predicamos. Amén. El Espíritu Santo pone esa convicción en la gente. Amén. Pero todo es una obra del Señor. ¿Ve? Dios lo que quiere es que nosotros nos dejemos moldear por Él y que sigamos siendo recipiente de esa excelencia del poder que es de Dios y no es de nosotros. Por eso, ¿verdad?, yo les soy a todo el que está escuchando esta palabra, que usted se mire en el espejo de esta palabra y acuérdese, hermano, que Dios está tratando con nosotros personalmente a través de su palabra, para que lo que haya que arreglar, nosotros lo arreglamos. Lo que tengamos que enderezar, lo enderezamos. Amén. Pero, hermano, todos nosotros no somos del mundo, pero estamos en el mundo. Y yo no sé si usted se ha dado de cuenta. No sé si usted se ha dado de cuenta. Pero si no se ha dado de cuenta, mírelo ahora. Estamos en el mundo, pero no somos del mundo. Entonces, cuando usted mira, si nosotros nos descuidamos, ¿de qué vive hoy la gente? De las esferas cibernéticas. ¿De qué la gente se promociona? En las esferas cibernéticas. ¿Dónde es que el mundo? En las esferas cibernéticas. Entonces, usted no puede perder el norte. Sí, es un vehículo. Mire, lo estamos usando ahora. Amén. Pero esto no es lo que me da exposición. El que me da exposición se llama Dios. ¿Ve? Yo no puedo depender de esto. Pero usted mire, hermano, yo no estoy todos los días metido aquí. Y yo tengo un canal, tenemos unos cuantas personas, tengo un par de personas ahí. pero esto no me, esto, yo no puedo depender de esto, ve, gloria al Señor, porque entonces, no, yo dependo de Dios, o sea, a mí el que me promueve es Dios, y yo voy a ir donde Dios quiere que yo vaya, ve, gloria al Señor, pero lo que le quiero decir es que estamos en el mundo, pero nosotros no somos de este mundo, o sea, nosotros no podemos poner la mirada en estas cosas, ve, como poner la confianza en la gente que me ven, en la gente que me dan like, en que muchos están ahí o que muchos no, hermano. Porque entonces mi identidad no me la da un YouTube, la identidad no me la da un Facebook, la identidad no me da a mí los seguidores que yo tenga. Esa gente no me da identidad a mí. O sea, yo no necesito que todos los días yo estar aquí para yo saber que me vieron 2,000 o 4,000 personas para yo sentirme que yo soy un hijo de Dios o que Dios me llamó. ¿Ve? Gloria al Señor. Pero eso es el mundo. Pero el mundo busca eso. Pero nosotros no somos del mundo. Pero no nos damos de cuenta. ¿Ve? Como nos vamos engañando a nosotros mismos. Y cuando usted viene a ver, usted cuando no puede estar, usted se siente que le falta. Pues entonces ya usted está engañando. Ya sigilosamente, en alguna manera, de alguna manera, sus sentidos están siendo extraviados. Una vez que usted piensa que esto es lo que te da exposición, que esto es lo que te da a conocer. ¿Ve? Gloria al Señor. O sea, ya no es Dios, ya no es el Espíritu Santo, es esto. Pues hermano, yo nunca he tenido Facebook. Yo llevo todos estos años predicando. No necesito nada de eso. Porque Dios es el que da la exposición, si Dios te llamó. Pero muchas veces nos engañamos. Porque yo siempre lo digo. ¿Por qué yo no monetizo, hermano? ¿Por qué yo no monetizo? Pues esto es un engaño, el monetizar. Porque a la que yo vea, me entraron un par de pesos, pero yo estar aquí hablando pamplina y hablando cosas, yo voy a estar hablando pamplina todos los días. Es una trampa, hermano. Amén. Y cuando tú vienes, pues, tú lo que estás hablando es palabra tuya. Y usando la palabra de Dios, pero la intención es tuya, no es de Dios. Y todas estas son cosas, hermano, realmente. Ve, y si usted piense como usted quiera pensar. Ahora yo sí que le estoy hablando lo que yo pienso. Ve, y cada cual le dará cuenta a Dios. Pero lo que quiero decir es que estas son las astucias. Sigilosamente te engañas. Cuando viene, te estás engañando tú mismo. Porque estás pensando que esto es lo que te va a dar un nombre, esto es lo que te va a dar una postura, esto es lo que te va a dar una exposición. Por eso, ¿verdad? Es muy importante, ministro, no te engañes, ministro. Amén, mantente en la verdad, porque el engaño cambia tu percepción, pero la verdad te hace hacer juicios rectos de cosas. Eso es una malanga. Amén. O sea, el engaño cambia tu percepción, pero la verdad te hace hacer juicio recto de las cosas, la verdad, amén. Y la verdad te hace ver las cosas con rectitud, la verdad, como son realmente, ¿ve? Pero el engaño cambia tu percepción. No, pero no ponga el pero ese, guárdalo en la gaveta y usa la verdad para que veas las cosas como realmente son, amén, gloria al Señor. Por eso es que, ¿verdad? Si oímos la voz de Dios, no podemos endurecer el corazón. Este mensaje yo sé que nos va a ayudar. ¿Por qué, hermano? Porque la Biblia lo dice claramente. La Biblia dice que si escuchamos la voz de Dios, no endurezcamos el corazón. Amén. Tenemos que ser sumisos a la voz de Dios. Y Dios me trae con esta palabra porque necesitamos escuchar esta palabra. Porque esta palabra es la que nos va a seguir ayudando a crecer en el conocimiento. ¿Ve? Y yo no puedo vivir lo que no sé. Y por eso le dije que creer tiene que ver con el conocimiento. En ti confían los que conocen tu nombre. El conocimiento. Amén. Pero el conocimiento en Dios, de lo que Dios dice. Porque lo que Dios dice es la verdad. Lo que Dios dice es lo recto. Lo que Dios dice es lo correcto. Lo que Dios dice es la verdad absoluta. ¿Ve? Gloria al Señor. Y basado en eso es que yo tengo que creer. Yo creo que yo soy lo que Dios dice que yo soy. Amén. Más nada. No creo más nada. Y a veces los hombres se prestan, dice la Biblia, que buscar su propia gloria no es gloria, y el hombre que alaba al hombre con la lengua lo alaba. Amén. Y hay que tener cuidado de eso, porque hay gente que te alaban y eso te lleva al engaño, a creerte lo que te dijeron. Tú no eres ni lo que tú piensas, tú no eres ni lo que la gente dice, tú eres lo que dice que tú eres, nada más. Gloria al Señor para siempre. Y por eso, ¿verdad? Tenemos que mantenernos en lo que Dios dice que nosotros somos, para nosotros vivir la realidad y hacer un juicio recto de lo que somos. Por eso, ¿verdad? Yo me siento contento porque siempre de una manera u otra, ¿verdad? Hay gente que reciben y son instruidos y ponen en práctica. Puede ser el propósito que nosotros seamos hacedores de la palabra. Y esta palabra, pues Dios me la dio, Dios me habló a mí. Y ahora yo la estoy compartiendo con usted. Y no podemos engañarnos a nosotros mismos. Tenemos que seguir creyendo que somos el barro y la esencia del poder es de Él, no es de nosotros. ¿Eh? No pensar nada como de otro. Amén, gloria al Señor. Porque todo proviene de Él. Amén, todo es Él, todo es por Él y todo es para Él. Amén, aquí no hay nada suyo ni nada mío. Todo es de Él, todo es por Él y todo es para Él. Por eso en esta noche, amén, vamos a dejar esta palabra hasta aquí, el Señor, pero vamos a, ¿verdad?, a dejarle saber que por ahí está Mari Vélez, dice amén, aleluya. Judith cita 7:18, Ruth Vázquez, poderosa palabra de Dios. Por ahí está Martínez Rodríguez, gloria al Señor, gloria a Dios, amén, es el motivo, amén. Hermanos, palabra me edifica, dice Yoli.
1: Viento te envió
0: el amén. Viernes. Aquí está el pastor. Amén, grabé el viento. Oye, pero ahí yo salgo como con una peluca o algo.
1: Yo se lo dije.
0: ¿Tú se lo dijiste? Dios mío, güey. Yo creo que cuando chamaquito tenía el pelo yo así. Bueno. Ok. Iglesia Cristo la Roca, Cristo la Roca Fuerte Incorporado, noche de guerra, viernes 21 de agosto a las 7:30. Amén, gloria al Señor. En el mensaje, Alfonso Otero. Amén. Culto especial de damas y caballeros. El pastor Gabriel Viento. Amén. Eso está en la 13850 de Tree Line Avenue.
1: Suite. Number 10, Fort Myers. Florida.
0: Oh, hablaste inglés ahí. Me hiciste caer en vergüenza ahí. Pero ahí estamos, gloria al Señor. Es lo que tenemos. Y tenemos la conferencia el día.
1: El sábado.
0: Viene siendo entonces el sábado 22. Sí. 22 estaremos allá en la iglesia Fuente de Salvación Misionera, allá en Fort Myers. Estaremos allá, si Dios lo permite. Si usted quiere información sobre estas actividades, usted me envía un texto y yo le envío el flyer. Amén. Este no se lo voy a enviar porque aquí yo salgo demasiado muy joven. Oye, bien, ¿verdad que esa es la inteligencia artificial? Me pusieron. Gloria a Dios. Ok, la Iglesia Misionera Fuente de Salvación, conferencia de matrimonio, unidos con un propósito. Eso va a ser allá en la Iglesia Fuente de Salvación, Iglesia Misionera Fuente de Salvación. Amén, fortaleciendo los matrimonios, educando familia, cumpliendo el propósito de Dios. Aquí no pusieron la dirección, pero si usted está interesado,
1: nos llama, yo le mando.
0: Exacto, nos manda un texto y le mandamos.
1: Y está en Fort Myers.
0: En Fort Myers, eso es en Fort Myers. Y en Fort Myers también está el pastor Gabriel Viento, en la Iglesia de Cristo la Roca Fuerte Incorporado. El tema Noche de Guerra es el lema del culto especial de Damas y Caballeros. Qué tremendo. Entonces aquí está también Ruth Bach, que dice poderosa palabra. Marina Rodríguez dice, ore un cielo, se le bendiga siempre. Amén. Amén. Es el motivo. Hermano, sus palabras medican. Dios le bendiga. Alfonso y Judith, saludos. Luis Nahuatl dice, eso es. Glorimar González dice, poderosa palabra, gloria. Delwin Ayala, gloria a Dios primeramente, siempre la gloria del Señor. Poderosa palabra, gracias a Dios por hablarme con esa palabra. Ayúdame Dios con mi carácter y mi impulsividad. Eso es. Eso llévalo a la cruz. Señor, ayúdame. Pídele a Dios que te ayude y Dios te va a ayudar. Jessica Conoa, Dios le bendiga mucho. Eso es así, se oye, pueblo. Lo animal dice, Dios es grande, poderoso, aleluya. Agradezco a Dios por usarlo con esa palabra. Y con mi hija, 20 problemas, ni uno repetido. Y se alimentó mi fe. Dios lo bendiga y ayudé. Qué bueno. Luis Rodríguez, cuánto tiempo sin conectarme, pero gloria a Dios por ese ministerio, gloria a Dios. Amén. Ahí está Hebreo 11:27, escribió mi amada esposa ahí de Moisés. Emily Reyes dice amén. Carmen Milagro, hola. Por ahí está Yoli. Le pido a Dios que le continúe diciendo. También con su esposa ayuda y le doy gracias al Señor por su programa. Y siga adelante siempre. Gloria. Gracias, hermana. Vamos para adelante en el nombre de Jesús. El milagro. Dice, Dios te bendiga, mi hermano Pastor Pin, desde Venezuela. Se le saluda con mucho cariño. Y Dios bendiga grandemente a su familia y ministerio. Dios bendiga a esa gente allá en Venezuela. Estamos orando por todas estas cosas. Pastor Omar Flores dice, amén. Dios te bendiga grandemente. Dios te bendiga, Pastor. Vamos para adelante. Keila dice, amén. Gracias, Luis. Pero dice, Dios te bendiga, mi hermano, desde Venezuela. Ok. Acá también vamos a estar orando por ti en el nombre de Jesús. Ese dolor de cuerpo se va. Eso es Keila Pacheco. Está por ahí, Keila. Dios te bendiga. Amén. Gracias, Piña. El excelente estudio de la palabra de la gloria de Dios. Ay, Piña, ora por mí, que llevo días con dolor en el cuerpo, me duelen los huesos y me siento fatigada. También pido oración por mí. Vamos a estar orando por Keila Pacheco. Tenemos también, acuérdense, Keila pues está acudiendo a las almas generosas también, porque ella necesita ya de rueda. Y estamos ahí para ayudar, ¿verdad? Gloria al Señor. Ya pronto vamos por Maranata a hacer la exhortación también, para todas las personas que puedan ayudarla, también le ayuden. Ella ya necesita una silla para tener más movilidad. Ella siempre ha estado en una cama postrada y, ¿verdad?, sinceramente necesita que nosotros le ayudemos. Amén. Dice ahí, Dios le bendiga grandemente. Oración por salud. Pedro Sánchez está por ahí. Pastora Jackie Tapia está por ahí también. Dios bendiga a esos pastores que se comunican. Graviel Alemán, también este Guerrero, Alfonso Otero, se pusieron doble carne con Lolita y por Rebeca Fewis, Dios le bendiga. Gloria a Dios. Pierro Masari, saludos de Chile. Maribel, le diga, Alfonso Titiyudi, la gente le saludamos de una manera especial. Gloria al Señor. Saludamos también, amén, a mi hermano Miguel Ramos, que está en los controles. También le saludamos. Esperamos que Dios te siga bendiciendo de una manera especial. Por ahí también está Ángel Rosado, también saluda a Judy. También por ahí está y la raza, Dios te bendiga, y la raza está por ahí. José Antonio Ramos, poderoso. Yolia, habrá pastores que nacieron en el Evangelio y no pecan. Un título no salva, eso es así. Aquí los títulos no salvan a nadie. Saludamos, algo por seguro. Ok, gloria al Señor. Rubén Castañón, Dios te bendiga, Rubén. Gustavo está por ahí, Padre del Señor, desde Argentina. Está Chile, Argentina, Venezuela, Colombia. Un poco de considerar el resto de la palabra de Dios, un poco de respeto tal vez. Pero espera que Él termine. Amén. Un poco de consideración. Ok, gloria a Dios. Estamos en esta bendición linda. Amén. Esa gente que se han comunicado con nosotros y que siguen ahí. Gente que, si usted escribe algo que no es conforme a lo que nosotros queremos que usted reciba,
1: lo va a denunciar y lo,
0: pues lo vamos a borrar y lo vamos a denunciar. Eso así de sencillo. Amén. Después, como le digo, usted pues piensa lo que usted quiere pensar. Nosotros hablamos lo que la Biblia dice. Pero es la condición de la gente. Mucha gente que tiene el nombre de que vive, pero están muertos en sus delitos y pecados. Señor bendiga, hermano Piña, eso es todo, Judy, todos los del chat. Saludamos a toda esa gente linda en esta hora preciosa y esperamos que Dios le bendiga rica y abundantemente. Así que vamos a orar. Por ahí está Javier López, dice, bendiga Alfonso por todas pistas de su álbum grabado, la puedo conseguir para comprarla. Pues me llama al 787-642-9455. 787-642-9455. Usted escribe ahí y le decimos cómo usted puede tener listas. Lidia, Dios bendiga grandemente, oraciones. Todo es de Él, por Él y para Él. Así que vamos a orar en esta hora para dejar el tiempo para que con música y usted se deleite también con la música. Queremos también, ¿verdad?, ir allá, vamos a chequear allá en Maranata, ¿verdad? Gloria al Señor. los que están allá, pues está ahí Zuraima Canales. Saludos, ministro. Un abrazo a Titi Judy. Ortiz está, saludos desde Boston. También Rubén Castañón. Sonia Rodríguez está por ahí también. Carmen Batista. Dios bendiga poderosamente, ¿verdad? Y su querida esposa, hermana Batista, que y el otro día la conocí, que ahí en la iglesia del pastor, para adelante, hermana. Amén. Por ahí está Ledé y toda esa gente linda que me han escuchado en esta hora. Así que vamos a orar, amén, para darle gracias a Dios por lo que ha hecho y lo que va a seguir haciendo con esta palabra. Acuérdense que este viernes vamos allá con el pastor Graviel Viento, allá en la iglesia Cristo la Roca Fuerte incorporado en Fort Myers. Estaremos allá en un culto especial de damas y caballeros. Dios bendiga a mi hermano pastor Ángel Calé Bamundí. Te bendiga. Y a Marisol. Amén. Que nos amamos. Saludos de parte de Judy y de este servidor. Amén. A ese matrimonio que amamos de una manera especial. Esperando que Dios le siga bendiciendo y le siga dando en su ministerio. En gloria al Señor, que sabemos que está en la brecha ahí haciendo vallado. Amén. Entonces tenemos también, tengo aquí para aprovechar antes de irnos, tenemos un flyer también de una actividad que vamos a tener con el pastor, amén, Machicote. Eso va a ser el día 28, 29 y 30 de agosto. Estaremos celebrando 47 años firmes en la verdad de la Iglesia Pentecostal Camino de Santidad del pastor, amén, Luis Machicote y su esposa, amén, el nombre aquí, Emedalis Machicote. Eso es en New Haven, allá en Hartford, Connecticut, en Connecticut. En Connecticut, así. New Haven, en Connecticut. Amén, ahí estaremos con el pastor Machicote los días 28, 29 y 30 de agosto, si Dios lo permite. Para toda esa gente que están cerca por ahí, amén, gloria al Señor. ¿Verdad? Puedan llegar allí, gozarse con nosotros. Allá va a estar la pastora Dominga, amén, que me llamó hoy, que va a estar por allá también con el pastor en el aniversario, así que nos vamos a gozar si Dios lo permite. Así que oramos en esta hora preciosa, dándole gracias a Dios por todas las cosas lindas, preciosas que Dios sigue haciendo en nuestra vida a través de su palabra, su Espíritu Santo. Gracias al Señor. Padre, en el nombre de Jesús, gracias, te damos gracias por tu amor, te damos gracias por tu misericordia, Señor, y te presentamos cada vida que escuchó esta palabra. Ayúdanos a ser hacedores de tu palabra. Que diga el débil, fuerte soy, que todos podemos en ti, que tú nos fortaleces. Danos visión, que podamos distinguir cuando estamos engañándonos, Señor, que podamos percibir, Señor, la voz del enemigo. En el nombre de Jesús de Nazaret, Señor, mantén nuestro corazón limpio. Ayúdanos a guardar nuestro corazón sobre toda cosa guardada. Glorifícate. Mira a Keila Pacheco, mira ese dolor que tiene, Dios mío, sánala en esta hora, es un milagro en la hija tuya, bendícela con salud en esta hora, nos ponemos de acuerdo con un solo hombre y pedimos por ella que tú te glorifiques. Mira a los pastores que están pasando por necesidad económica, ayúdalos, bendícelos, súplele de una manera especial, ayúdalos en sus ministerios, Señor, glorifícate de una manera especial. Los que están enfermos, sánalos por la llaga de Jesús y glorifica tu nombre una vez más en cada vida que escucho este programa y ayúdanos a seguir hacia adelante, Padre. En nombre poderoso de Cristo Jesús, te pido estas cosas creyendo que así tú las haces y te damos gracias, Señor, en el nombre de Jesús. Amén, amén. Ha sido una bendición, hermano, estar con ustedes en esta preciosa noche, esperando que Dios les siga bendiciendo y que usted siga hacia adelante en el Señor. Así que, de parte de mi amada esposa y este servidor, Dios te bendiga, hermanito.
1: Dios te bendiga, hermanita.
0: Shalom. Shalom. Dios te guarde. Hacia adelante en el Señor.
1: Gracias, Jesús.

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1: En el viernes acá, el viernes va a estar, ellos están viajando.
2: Pero
1: también
2: le explicamos, hermano, que queremos explicarlo, nos preguntan y él pone una expresión ahí. Entonces, ¿qué pasa, hermano? Ellos tienen su agenda, tienen sus compromisos. La invitación aquí para ellos siempre está abierta. Nuestra hermana Xiomara iba a hacer lo posible por estar hoy y me envió un mensajito temprano que no iba a poder estar, ¿ves? Así que por esa causa usted no les ha visto, porque la semana pasada también y le hice el acercamiento a nuestro hermano Ricky en más de dos ocasiones y tenía a la niña enferma. Luego al otro día me dijo: Ángel, estuve en el hospital con ella. Que usted se...
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1: ¿No crees que en mí está que alguna persona venga y hable de mí y yo como quiera tener que ir allá a saludarla y abrazarla y decirle te amo? Uh-huh. Eso hay que trabajarlo, hermano, eso cuesta. Amén. Por eso fue que Jesús dijo, el que quiera venir de mí, mira, ahí está el trabajo.
2: Eso es.
1: ¿Quiere que des? ¿Qué dijo?
2: Tome su cruz. Y sígame.
1: Y para coger la cruz no hay que pasar trabajo.
2: Y dice, niéguese a sí mismo, tome su cruz y sígueme. O sea que tu voluntad doblégala, tu deseo doblégalo y tome esta carga, tome esta responsabilidad y sígueme. Qué lindo es el Señor.
1: Entonces, quiere decir entonces que Pablo lo que está diciendo es, Pablo está diciendo, ocupaos de vuestra salvación con temor y con temblor, ocupaos. Está diciendo, hay que trabajar la salvación, hay que elaborarla, hay que construir la salvación. Pero ¿qué pasa? Que mientras mi alma adora a Jesús, Dios me daba este mensaje, yo buscaba la palabra salvación. Uh-huh. Y la palabra salvación en el hebreo significa sotería. Apunte bien para que usted entienda Santo. Lo que Dios está hablando. La palabra sotería tiene dos significados. El primero es rescate. Uh-huh. O sea, quiere decir que nos ocupemos de nuestro rescate. ¿Qué rescate? Bueno, mire, hermano, esto no se va a arreglar, esto se va a poner de mal en peor. La Biblia dice en Daniel capítulo 12 que había una angustia la cual nunca la ha habido ni la habrá desde que hubo gente hasta entonces. La angustia que se está viviendo ahora es una angustia terrible, una angustia en la economía, una angustia en las enfermedades, hermano. Mire, hermano, el cáncer se ha convertido en un catarro. ¿Sabes cuántas familias están angustiadas ahora, señor, porque tienen un familiar, mi alma adora, que es un enfermo? Uh-huh. O sea, la angustia de que la gente no sabe lo que va a pasar, hay amenazas de bomba para aquí, amenazas de bomba para allá, angustia por cómo la naturaleza, mi alma adora Jesús, está devastando los países, todo el mundo allá. Ahí, mira, en Los Ángeles están viviendo con una angustia terrible. Ajá. Porque Los Ángeles ahora mismito hay una alerta de un terremoto.
3: Sí, fuerte, era el peor terremoto
1: ¿Y tú crees que eso no trae angustia? Bueno, yo estuve una semana en Los Ángeles, muchachos. Estuve una semana y yo, señor, que por favor, aquí está tu siervo, acuérdate de
2: en
1: eso.
2: Estos días pusieron el reporte ese de la aguja esa pero unos movimientos fuertísimos de eso.
1: O sea, quiere decir que ¿por qué hay que cuidar la salvación? Porque la única válvula de escape que le queda, mira lo que busca Daniel capítulo 12, mira lo que dice la Biblia en Daniel capítulo 12. Yo quiero que usted lea esto para que usted entienda lo que Dios quiere, lo importante de la salvación. Lo importante, mi alma adora a Jesús, de nosotros ocuparnos de la salvación. ¿Por qué? Porque la salvación está diciendo, ocúpate de tu rescate.
2: Eso es.
1: Ocúpate de tu rescate, mi alma adora a Jesús. ¿Sabes qué? No, a mí mi rescate es cuando Cristo venga. Yo no estoy esperando que gane fulano y gane mengano para que esto se arregle, no. El rescate que yo estoy esperando es cuando los cielos se abran y venga el deseo de las naciones a buscar a la iglesia.
2: Entonces, mi alma adora a Jesús. Mira esto, que fue el versículo que tocaste ahorita. Y decía, si alguno quiere venir en pos de mí, niegues a sí mismo, tome su cruz y sígame. Cada día, sígame. Eso va a ser
1: continuo. Hay que trabajarlo, no hay que trabajarlo.
2: Todos los días.
1: Hay que trabajar la salvación.
2: No, esto ustedes lo van a trabajar diariamente.
1: Ay, papá.
2: Él dice, cada día, o sea que, él dice, ok, la lucha que tú venciste hoy, no te preocupes por eso, gózate el día de hoy, pero mañana...
1: Pero mañana tienes que trabajar. Que otro día, que no dice, o sea, eso. Que quiere decir que si el lunes a mí me miran mal, mi alma adora que si yo le digo Dios te bendiga, el martes no tengo también licencia para una bofetada.
2: El martes gózate, porque el martes quizás, ese que te miró mal, el martes quizás te pisa los zapatos.
1: O sea, Julio, quiere decir que no es los lunes solamente. No, o sea, si el lunes alguien me da una bofetada en la mejilla, yo le pongo la otra. Ajá, y el martes también.
3: El martes también.
1: También tengo que poner la otra. Y el miércoles.
3: Hasta el sábado.
1: Hasta el sábado. Y pero el domingo no, no puedo dar una bofetada.
3: No, tiene que poner el otro cachete.
1: Ay, santo. O sea, que quiere decir que esto es día a día. Todo Pablo lo que está diciendo, tenemos que ocupar. Mire, ¿y por qué nosotros llegamos aquí? Mire, hermano, esto se ha desvirtuado, hermano.
2: Eso es.
1: Yo no llegué aquí por ningún ministerio. ¿Sabes qué? Si yo quisiera ministerio para que la gente me conociera, yo me quedo en el mundo, porque en el mundo la gente me conocía. Eso. Si yo no quisiera fama, yo me quedaba en el mundo. En el mundo había fama. Si yo quisiera dinero, en el mundo hay dinero. Mi alma adora a Jesús. ¿Por qué tú llegaste aquí, Julio? ¿Para qué?
3: Eso. Yo, para ser salvo.
1: ¿Para salvarte?
3: Para salvarme.
1: Entonces, ¿qué tú tienes que ocuparte todos los días?
3: De mi salvación.
1: ¿De tu salvación?
3: Ocuparse de la salvación.
1: ¿La estás trabajando o no la estás trabajando?
3: La estoy trabajando. ¿Cómo? Negándome a mí mismo, dejando las cosas que yo hacía antes y tratando de ser santo, como dice la palabra.
1: ¿Ayer la trabajaste bien?
3: Ayer la trabajé.
1: ¿Y hoy qué vas a hacer?
3: Hoy trabajarla bien también.
1: ¿Ayer trabajaste bien la salvación?
2: Sí, aleluya.
1: ¿Y hoy qué vas a hacer?
2: Hay que hacer, esforzarse.
1: ¿Y mañana
2: también
1: qué vas a hacer?
2: Hay que esforzarse también por eso.
3: Y la semana que viene también.
1: La semana que viene también. O sea, que la salvación, mi alma adora a Jesús, no es cualquier cosa, hermano. Por eso es que constantemente nos están hablando. Pablo mismo dijo, yo me golpeo, no viene a ser heraldo para mucho, termine siendo yo eliminado. Entonces hay gente que se está preguntando, ¿y qué rayo tiene que ver eso con el tema?
2: ¡Santo!
1: Quiero sordo y mudo. Tranquilo, que te voy a explicar ahora. Porque la palabra salvación no solamente significa rescate. La palabra salvación también significa... En el hebreo, salud.
3: Wow. Es verdad.
1: Escucha bien, significa...
3: Muchas versiones bíblicas que en vez de salvación dicen salud.
1: Salud, salud. Sí. Entonces, quiere decir, mi alma adora a Jesús, que para que una salvación esté intacta, tiene que haber una salud espiritual intacta.
3: Eso es así, óptima.
1: Óptima, mi alma adora. Escucha bien, para que una salvación esté intacta, tiene que haber una salud espiritual intacta. Por eso la Biblia dice que tenga cuidado que no teniendo una raíz de amargura. Eso es una enfermedad espiritual. Mi alma te adora y te bendice, papá.
2: Eso es.
1: Escuche bien. Una raíz de amargura, ¿sabes qué? Puede estorbar tu salvación, una raíz de amargura. Mira, yo siempre comparto esto del abuelo de Ángel, mi alma adora a Jesús, que decía, Señor, ¿cómo decía? Señor, si
2: decía, mi corazón está desnudo delante de tu presencia. Si hay algo en mí desnudo mi corazón delante de ti. Si hay algo en mí que yo no conozco, perdóname. Si te ofendí en algo que yo no lo tengo ni en mi mente, perdóname. ¿Por qué? Porque velaba por su salvación.
1: O sea,
2: velaba porque su corazón estuviera delante de Dios agradable.
1: Agradable, quiere decir que él estaba cuidando, que él estaba buscando que su salud espiritual,
2: exacto,
1: mi alma adora a Jesús.
2: Exacto.
1: ¿Y qué cosas conllevan a que la salud espiritual de uno comience a enfermarse?
2: Uh-huh.
1: Bueno, mira, lleva la raíz de amargura, el desánimo. Eso comienza a enfermar nuestro espíritu. La pereza comienza a enfermar nuestro espíritu. Las desilusiones comienzan a enfermar nuestro espíritu.
3: Amén.
1: Todas esas cosas, mi alma adora a Jesús, hacen que uno no se pueda ocupar de la salvación como uno tiene que ocuparse. Escucha bien, todas esas cosas que enferman a uno espiritualmente,
2: eso es,
1: hacen que uno no se pueda ocupar de la salvación como uno tiene que ocuparse, hermano. Como uno tiene que ocuparse, o sea, quiere decir que la salud espiritual del hombre tiene que ver mucho con la salvación. Porque si tú espiritualmente estás decaído, ¿cómo tú te vas a ocupar de la salvación?
2: Uh-huh.
1: Cuando tú te enfermas, cuando tú vienes acá a trabajar aquí enfermo, ¿cómo es eso, Ángel?
2: Bueno, no, uno no puede desenvolverse como uno lo hiciera estando en salud.
1: ¿Por qué?
2: Porque el cuerpo te lo impide, aunque tú tuvieras el deseo, pues no puede, porque tu cuerpo pues te limita, porque no está en una óptima condición.
1: Ok, cuando tú trabajabas allá y tenías que ir enfermo.
3: No era lo mismo. El cuerpo se agota y si uno tiene que hacer un trabajo físico, el cuerpo agotado te hace más difícil el doble
2: Exacto.
3: trabajo.
1: Entonces, ¿qué pasa?
3: Y menos rendimiento.
1: Quiere decir entonces que la salvación tiene que ver mucho con la salud espiritual. Por eso está diciendo, ocupaos de la salvación con temor y temblor. Está diciendo, si tú te quieres salvar, tienes que cuidar tu salud espiritual. Mi alma adora a Jesús. Entonces, ¿cómo se enferma la salud espiritual? Bueno, la salud espiritual se enferma por lo que uno ve.
3: Exponiéndose uno.
1: La salud espiritual se enferma por lo que uno escucha. Y la salud espiritual se enferma por lo que uno habla.
2: Eso es.
1: Escuche bien lo que quiero explicar. La salud espiritual se enferma por lo que uno ve. La salud espiritual se enferma por lo que uno escucha. Uh-huh. Y la salud espiritual se enferma por lo que uno habla.
2: Eso es.
1: Es decir, que para uno mantenerse aquí en una salud óptima, alma mía, adora a Jehová, la palabra salud significa fortaleza y vigor. Para que uno permanezca con una salud. Mi alma adora que es uno permanezca con esa salvación fortalecida.
2: Exacto, exacto.
1: Con esa salvación llena de vigor. Mi alma adora a Jesús. Uno tiene que hacerse el ciego,
2: el sordo,
1: el mudo.
2: Uh-huh.
1: Escuché bien lo que Dios está hablando.
2: Eso es.
1: Y más en este tiempo en el que estamos viviendo, mi alma adora a Jesús, donde la Biblia dice que esto es una generación perversa.
2: Mm.
1: Jesús dijo que esto iba a ser una generación perversa. Pablo dijo, y esto conociendo bien el tiempo, que ya es hora de levantarnos del sueño porque está más cerca nuestra salvación que cuando creímos, porque
2: eso es.
1: Está avanzada.
2: Eso es.
1: Y el día está cerca. Mira donde la Biblia, mira lo que dijo Jesús, ma. Escucha bien lo que dijo Jesús.
2: Es.
1: Jesús dijo, si estos días no son acortados, nadie sería salvo.
2: Wow.
1: ¿De qué generación está hablando? Y está hablando de la iglesia. ¿De qué generación está hablando Jesús ahí?
3: De esta.
1: De una iglesia que si él no viene a buscarla, se iba a convertir en una iglesia completamente inservible.
2: Eso es.
1: Entonces,
2: eso es,
1: quiere decir entonces que estamos en medio de una generación perversa. Estamos en medio, mi alma adora a Jesús, de una generación malvada, de una generación donde no hay temor de Dios, de una generación, mi alma adora a Jesús, donde es lo mismo hacer esto que aquello, mi alma adora a Jesús. Ya no hay disciplina, ya todo el mundo está lo loco, el peaje está abierto, ya no hay que pagar, mi alma adora a Jesús. Entonces, ¿qué pasa? Dentro de esa generación, para uno salvarse, tiene que hacerse el ciego, el sordo y el mudo.
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1: Y hay gente en esta hora que Dios le está diciendo hasta el ciego, el sordo y el mudo. Pero Héctor, ¿cómo puedo hacer eso? Bueno, es que tiene que hacerte el ciego, el sordo y el mudo. Yo voy a traer aquí ejemplos de la Biblia que nos habla de personas que por no hacerse los ciegos, pues, se apartaron.
2: Eso es.
1: De personas que por no hacerse los ciegos se detuvieron. Mi alma adora a Jesús. Pero de personas también que se hicieron los ciegos y siguieron caminando hacia adelante.
2: Eso
1: de
2: es.
1: Personas que se hicieron los ciegos, mi alma adora a Jesús. ¿Sabes qué? Porque ellos sabían que iban directamente a una salvación. Mira lo que dice la Biblia. Escucha bien. La Biblia habla, mi alma adora a Jesús, en... Ay, papá, mi alma te adora y te bendice.
2: Qué lindo es Dios, oye.
1: Escuche bien. La Biblia habla en el Salmo 73, versículo 1 al 7. Mira lo que dice la Biblia. Hablando el salmista Asaf, dice, ciertamente es bueno Dios con Israel para con los limpios de corazón. O sea, el salmista sabía que Dios era bueno con los limpios de corazón.
2: Uh-huh.
1: No con los que predicaban.
2: Exacto.
1: No con los que miraban.
2: Con los sinceros.
1: Con los sinceros.
2: Uh-huh.
1: Con los sinceros. O sea, ¿qué se está sincerando con
2: Exacto.
1: Dios en este salmo? Y dice: en cuanto a mí, casi se deslizaron mis pies. Por poco rebalaron mis pasos. Porque tuve envidia de los arrogantes. Viendo la prosperidad de los impíos. Porque no tenían congojas por su muerte.
2: Ahí está.
1: Pues su vigor estaba entero, no pasaban trabajo como los otros mortales, ni son azotados como los demás hombres. Por tanto, la soberbia los corona, se cubren de vestidos de violencia, los ojos se les saltan de gordura, logran con creces los antojos de su corazón. Este hombre está diciendo, escuché bien lo que está diciendo, en cuanto a mí, casi se deslizan mis pies,
2: eso es.
1: Por poco resbalan mis pasos, viendo la prosperidad de los impíos.
2: Eso es.
1: Quiere decir que este hombre, lo que estaba viendo, lo había enfermado,
2: sí, señor.
1: Espiritualmente.
2: Sí, sí, señor.
1: Mire, y hay gente que me está escuchando hoy. Ahorita a las 10:30 abrimos las líneas. Porque esto es un mensaje que mucha gente tiene que escuchar.
2: Eso es.
1: Hay gente que me está escuchando que su salvación está en juego porque se han enfermado por lo que
2: por lo
1: visto.
2: Que vieron. Eso
1: espiritualmente
2: es.
1: Se enfermaron.
3: Ahorita
1: espiritualmente ya no oran. No,
3: uno.
1: Si yo lo escuché.
2: Eso es.
1: Por lo que había visto se enfermó.
2: Tremendo.
1: Mi alma adora a Jesús. Quiere decir que entonces aquí hay que hacerse el ciego.
2: Eso es.
1: Hay que hacerse el ciego. Este hombre se puso a mirar la prosperidad.
2: Ajá.
1: Mira, hermano. ¿Usted cree que algunas veces uno se hace el ciego? ¿Cuántas sinvergüenzas tú no has visto por ahí que le va bien?
2: Ay, santo Dios. Uh-huh. Esa es la realidad, Héctor.
1: ¿Y qué pasa si tú te pones a mirar eso?
2: No, si te pones a mirar eso te frustra. Si te pones a mirar eso te detiene. Si te pones a mirar eso te desvía, te enferma.
1: Mira, hermano, hay gente que me está escuchando porque este mensaje no es para Pepito.
2: Eso es.
1: Este mensaje, si Pepito estuviera escuchando este mensaje, ¿no?
2: Aleluya.
1: Este mensaje es para ti. Mire, hay gente que se deslizaron por no hacerse los ciegos.
2: Eso es.
1: Hay gente que se deslizaron por mirar a aquel, por mirar al otro. Hay gente que están dentro de la iglesia ahora que empezaron con chichi, chija, y empezaron brincando, dando patas como chaquichán, mi alma adora a Jesús. Pero de momento comenzaron a ver, acuérdate, ¿qué comenzaste a ver? la cizaña. Eso que es. Jesús te dejó. ¿Qué dijo Jesús? Que el trigo y la cizaña iban a crecer juntos. Eso es. O sea, eso nadie lo va a quitar, pues hasta el ciego. Eso no, la armadura
2: puede,
1: Jesús.
2: No lo puede impedir.
1: Esto tú no lo vas a impedir porque va a estar ahí. Ah, no, esto es que yo voy para la iglesia y vi un montón de hipócritas. Uh-huh. Pero es que Jesús, es que la Biblia estipula. Si Jesús fue cuando llegó, el primero que le dijo hipócrita a los fariseos fue Jesús. Eso es. Mira, hermano, hay gente que se han deslizado, hay gente que se han detenido, eso es. Hay gente que le se han enfermado espiritualmente, ya no oran, ya no ayunan por lo que vieron.
2: Eso es.
1: Por lo que están viendo. Uh-huh. Julio, mire, hay que sincerarse aquí, hermano. ¿En cuántas etapas de tu vida, ahora como cristiano, tú has sentido que el Espíritu se te quiere enfermar por lo que tú has visto?
3: Hacho, muchas veces, desde que me convertí, estoy viendo cosas aquí. Uh-huh. Que yo digo, Dios mío, tengo que mirar a Jesús, porque si me pongo a mirar esto y hacerle no, caso...
1: Se tiene que hacer el ciego.
3: No, tengo que hacerme el ciego.
1: Hay que hacerse el ciego, hermano, para salvarse, para que el Espíritu no se enferme. Yo siento la presencia de Dios. Eso es. ¿Sabes qué? Hay gente que me está escuchando que tiene que hacerse los ciegos. Mi alma adora a Jesús. No, y cuando hablamos de ciego, no es que señales el pecado. Cuando hablamos de ciego, no, sí, porque hay gente que son ciegos. Mi alma adora a Jesús a conveniencia. Que sabe que fulano está en pecado, pero como fulano me invita mucho para la iglesia, pues entonces es el ciego. No, ese ciego no, entonces no estoy hablando de ese ciego. Mm. Ese es Magú, no es como Magú. Estoy hablando de que mi alma adora a Jesús. Es que hay gente que se han deslizado. El salmista estaba diciendo, en cuanto a mí, casi me deslizo, casi me deslizo por estar viendo lo que no tenía que ver, es. Por estar mirando lo que no tenía que mirar. Mi alma adora a Jesús, porque él no, mira, yo no dependo de lo que fulano haga, yo no dependo de lo que mengano haga. Mire, y es verdad, al principio yo decía, Señor, pero yo no entiendo, mire ese sinvergüenza. Ajá. Mira, es que el charlatán, si tú sabes que es un charlatán. Es
2: terrible.
1: Y eso, mira, yo recuerdo que un día mi esposa y Ángel me tuvieron que regañar, porque yo ponía los canales de cristianos de televisión aquí en Puerto Rico. Ajá. Y yo me enfermaba.
2: Malo, llamaba.
1: Me subía la presión, llamaba a Ángel malo.
2: Mira ese charlatán,
1: ¿tú viste ese charlatán ahora mismito? ¿Y qué tú me decías?
2: Nacho, deja eso, no ponga, yo no los veo, no ponga nada de eso, no vea nada de eso, porque te va a enfermar. Te va a hacer daño eso, no vea eso. Wow. Y esa es la realidad, porque uno se enferma, hermano, no se daña. Mira esto, la otra vez yo salí de aquí, salimos de aquí de la emisora y le pedí a una persona que me acompañara al correo. Y cuando me acompañó al correo, me puso un Facebook. De una persona contestando el mensaje que nosotros habíamos traído aquí en Maranata, estaban contestándolo por allá. Y yo le dije, no me ponga a ver eso, chico, no le ponga a ver eso, porque es que eso te daña el corazón, eso te daña.
1: Entonces,
2: eso te
1: enferma. Hay que hacerse los ciegos, tú tienes eso que hacerte el ciego. Gente que me está escuchando que dicen, es verdad esto. Mira lo que dice, casi se desliza mis pasos.
2: Eso es.
1: La palabra deslizar en el hebreo significa, Nito, ten un poquito de agua, mi amor, si puede. Significa natá, que es apartar. Uh-huh. Esto me está diciendo que yo casi me aparto. Hay gente, mira, hermano, hay gente que me está escuchando que están casi apartados. Yo no estuve toda la noche escudriñando esto.
2: Eso es.
1: Para predicarle a Julio Ángel solamente.
2: Eso es.
1: Aquí hay gente que me está escuchando. Seguro que sí. Que por estar viendo lo que estás viendo, ¿sabes qué? Mi alma adora a Jesús. ¿Sabes qué? Estás a punto de apartarte.
2: Sí, señor.
1: Por estar mirando. ¿Quién te salvó a ti? ¿Por qué tú llegaste aquí? Tú llegaste aquí por la salvación. Hay gente que me está mirando que se apartaron por
2: Espíritu
1: lo que vieron.
2: Santo de Dios.
1: Mi alma adora a Jesús. Bendice, que vieron Dios. Algo dentro de iglesia y se apartaron. Mira, hermano, si yo me pusiera a mirar. Mira, Ángel.
2: Ya pusieron ahí a mí.
1: Explícale tú.
2: Mira, Dios está hablando ahí.
1: Explícale tú.
2: Esa es la realidad, hermano. Si uno se pusiera a mirar el panorama que rodea a uno, hermano, uno no se moviera, uno no trabajara en la obra del Señor. Mire, hermano, el pueblo del Señor, en una cierta manera, ya cuando se pararon en Jericó, hermano, si ellos se ponen a mirar la muralla, hermano, por eso el Señor le dijo, no, cállense en la boca, háganse los mudos, cállense. ¿Por qué? Porque, hermano, lo que estaban viendo no era favorable. Entonces, muchas veces, hermano, uno está viendo gente que no gozan de un buen testimonio, uno está viendo gente, hermano, que usa los altares para estar hablando embuste, para estar hablando mentiras. Y uno se pone a ver todo eso, y uno se pone a escuchar todo eso, hermano, y uno se enferma.
1: Mira, aquí dice Madeleine Maldonado, dice, eso me pasa a mí, estoy frustrada, ¿ves?
2: Eso es.
1: Frustrada, eso habla de una enfermedad espiritual. Sí. Es para que usted vea.
2: No, pues ya uno ve unas emociones ahí ligadas.
1: Seguro
2: porque se afecta.
1: Uno se frustra, uno se desanima por estar mirando, olvídate de eso, hasta el ciego. Tú viniste aquí para salvarte. Mira, hermano, usted sabe que yo no dependo de fulano ni mengano para salvarme. Mi salvación es individual. Yo tengo que trabajar mi salvación. Y para yo trabajar mi salvación, yo no puedo estar mirando todo lo que está pasando. Porque si yo miro, me voy a frustrar. Hay gente que está frustrada, hay gente que está detenida. Dice aquí Ángel, mi papá, por estar mirando a la iglesia, el pastor, y el pastor lleva apartado 15 años estar mirando.
2: Y llega Cristo y se queda.
1: Y se pierde, hermano. ¿Sabes qué? Por eso es que el mensaje de hoy es ciego, sordo.
3: y mudo.
2: Eso es.
1: No, no, señor, ayúdame.
2: Pónmelo. Sí, ponme los monitos. Ponme los monitos en el chat. Ponme los monitos.
1: Ciego, sordo y mudo. Si tú te pones a ver todo lo que está pasando.
2: Eso es.
1: Si tú te pones, mira lo que dice, pero escucha bien, la palabra deslizar también significa acostarse. Quiere decir que hay gente que están acostados, que están dormidos. Hay gente, mire, todo el mundo, todo lo que hoy en día.
3: A mí me está pasando eso ahora mismo. Estoy a punto de irme de la iglesia.
1: Ahí está. Es que Dios está hablando, hermano. Yo voy a abrir las líneas ahorita para que la gente se reconcilie. Para que la gente llame por fortaleza. Diga, Héctor, este mensaje es para mí. Yo estaba a punto de apartarme. Yo estaba a punto, mi alma adora a Jesús, de dejarlo todo. Porque estaba viendo muchas cosas dentro de la iglesia que no me gustaban. Y Dios le está diciendo, y no, no, no. Hasta el ciego. Yo lo dije, que yo enviaré a ustedes como lobos, como ovejas en medio de lobos. Yo te lo dije. Yo te dije que iban a haber tribulaciones. Yo te dije que iban a haber contratiempos. Yo te dije que tú me miraras a mí, que soy el blanco, que te hicieras el ciego, que no miraras ni para la izquierda ni para la derecha. Mi alma adora a Jesús, que me miraras a mí. Eso ciego, es. Sordo y mudo. Este hombre, mira, hay gente que se durmieron. Están, mi alma adora, ¿qué pasó con las vírgenes? Se durmieron. Eso hay gente es. Que están durmiendo. Mira, el ayuno está. ¿Desde cuándo tú no ayunas por estar mirando? Porque tú empezaste ayunando. Vamos a ayunar, vamos a ayunar. Pero cuando viste que cuatro de los que iban a ayunar contigo eran un charlatán, no, pero es que tú tienes que seguir ayunando. Porque tú te tienes que ocupar de tu salvación. Tú tienes que ocuparte de tu salud, que tu salud espiritual. Mire, hermano, si yo llego a mirar todo lo que yo estoy mirando aquí, yo estuviera paralíticamente espiritual hablando.
2: Entonces, y mira, Héctor, y gente también, ¿verdad? Que nos tome preferencias en las iglesias, hermano. Muchas veces preferencias, corillitos en las iglesias. Hay gente que dice, hombre, no, para que yo voy a ayunar, voy a orar, voy a buscar a Dios, si a mí no me dan parte. Pues si a mí no me
1: consideran. Mira lo que dice, me están hablando, estoy sin parte en la iglesia cuando hay otros que son los que deben tener parte, pero he decidido mirar a Dios, seguir obedeciendo, llorando.
2: No había leído eso, Héctor.
1: Hasta la ciega.
2: Tiene que hacerte el ciego.
1: El ciego, tú sabes todas las cosas que yo he dicho, pero mira qué terrible como esa gente.
2: Mira, hay gente, Dios le está hablando en eso.
1: Es que Dios mira hablando y mira, ahí está, wow, lo mismo está pasando en mi iglesia. Habla,
2: está,
1: papá. No,
2: está.
1: Es que Dios está hablando, dice aleluya, eso es Héctor. Este mensaje no es para Pepito. Este mensaje, qué lindo, esto no es para Pepito. Es que la verdad, hay gente que Dios vino a decirle, hasta el ciego. Mira, hermano, tú sabes cómo Dios me confirmó. ¿Sabes cómo Dios me confirmó este mensaje? Yo estaba hablando con una persona que no voy a decir el nombre, ¿verdad? Y esa persona es bien amigo de un artista que Dios está tratando con él. Y yo lo llamo ayer y le digo, mira, fulano, ¿y cómo están las cosas? ¿Todo bien? Y le digo, oye, fulano, ¿y cómo está fulano, el artista? ¿Tú sabes lo que me dijo ese hombre?
3: No.
1: Me dijo, Tacho, esto, yo estoy orando por él, pero me da hasta miedo, mano. Me da hasta miedo que se convierta. Eso fue como si me hubieran dado una puñalada en el corazón, Ángel. ¿Pero por qué miedo? Mira, chacho, pues yo no sé si él va a aguantar cuando vea todo esto aquí.
3: Está terrible, ¿viste, Héctor? Es que es duro de verdad, Héctor.
1: Yo no sé si él va a aguantar cuando vea todo esto aquí.
2: Está terrible.
1: O sea que por eso yo entiendo ahora que cuando yo me convertí, piña, me digo, no confíen ni en mí.
3: Tú me dijiste lo mismo también.
1: ¿Qué yo te dije a ti cuando te convertiste?
3: Igualito, lo mismo.
1: Te lo estaba diciendo en
2: Espíritu Santo.
1: En idioma checoslovaquio.
3: No, en español me lo dije. En español.
1: Te estaba diciendo.
3: En real boricua.
1: Te estaba diciendo, Julio, ciego, sordo y mudo.
3: Mirando a Jesús.
1: Ciego, sordo y mudo. Grábate esto, porque yo lo que quiero es que tú te salves. No, no, a mí no me interesa más nada que de ti, que no sea que tú te salves. No me interesa la ofrenda, no me interesa mi alma adora a Jesús, porque esto es de Dios. El día que esto no se pague, pues yo entrego todo y sigo en casa. Quiere decir que a mí lo que me interesa es tu salvación. Por eso es que aquí te dicen cosas que a lo mejor tú dices, y a rayos. Yo sé que aquí, mira, de tan pronto Dios me da el mensaje en el cuarto, yo digo, qué revuelo. Entonces tengo que salir de casa diciendo, me voy a hacer el ciego. Después que predique este mensaje, me voy a hacer el ciego, el sordo.
2: Tengo que aplicármelo,
1: hermano. ¿Sabes qué? Hay gente que se tiene que hacer los ciegos.
2: Eso
1: hay
2: es.
1: Gente, mira, lo mismo está pasando en mi iglesia.
2: Mucha gente,
1: ay, papá.
2: Esto, mucha gente.
1: Mira, entonces,
2: mucha gente,
1: ¿qué pasa? Eso, empezaste. Mire, yo siento en mi espíritu que hay gente aquí que oraban dos horas, tres horas, cuatro horas. Papá, mi alma te adora, Jesús. Alabado sea tu nombre. Ay, ¿y sabes qué? De momento, cuando empezaron a ver el favoritismo, cuando empezaron a ver el complot, cuando empezaron a ver el corillito, así, porque hay corillitos ahora. Sí, desde los Lambón, Lambón, Lambón. Eso es, ¿cómo sí. se dice corillo en inglés? En inglés, ¿cómo se dice corillo?
3: The crew.
1: The crew, the Lambón crew, the Lambón crew, lo que siempre están lambiendo en el ojo al pastor, lo que siempre están lambiendo en el ojo, mi alma adora a Jesús, pues esos son el Lambón crew. El Lambón crew. Y tú dices, pero ese Lambón crew, sin ese Lambón crew hay como cuatro bochincheros. Sin ese Lambón crew, mi alma adora a Jesús. Sí. Entonces, ¿qué pasa? Tú te empiezas a frustrar. Claro. Pero ¿qué pasa? Si tú te haces el ciego, mira, hermano, y vas a la iglesia, ¿a qué tú vas a la iglesia? ¿A buscar a quién?
2: A buscar a Dios.
1: A buscar a Dios. A llega Dios. A la iglesia y tú te tiras de rodillas, mi alma adora a Jesús, eso y comienzas a alabar a Dios. Eso y comienza, mire, se hacen los ciegos. Mira, hermano, y vuelvo y le repito, tú tienes que llegar a la iglesia a hacerte el ciego. El ciego, no te estoy diciendo que le pase la mano al pecado. Es de que tú no puedes permitir que tu salvación se enferme. Por lo que tú estás viendo, hay gente que está enferma, hay gente que están durmiendo. Eso es. Hay gente, mi alma adora a Jesús, tú no puedes permitir que tu salvación se enferme. Por lo que tú estás viendo, hay gente que están enferma, hay gente que están durmiendo.

0: Yo no puedo ser un hipócrita. Yo no puedo ser un hipócrita. ¿Tú sabes qué? No, hay algunas veces que viene esa palabra que te dice ríndete por lo que tú has visto. ¿Cuántas veces esa palabra ha venido a tu mente?
1: 2 o 3 veces.
0: ¿Por qué?
1: Vale la, y algo dentro de mí me dice, mira, vale la pena lo que tú estás viendo
2: ahí. Eso es.
1: Yo no, vale la pena mi salvación, porque la Biblia dice que todo esto va a pasar. La Biblia dice que todo esto va a pasar, Ángel.
2: O que te diga, o vale la pena lo que tú estás haciendo, muchacho, olvídate de eso. Que, ¿verdad? Esto trajo un ejemplo ahí de acostarse. Hey, y te dice, Tacho, acuéstate, dormita ahí, quédate dormitando, Tacho, quédate ahí. Acuéstate ahí, quédate dormitando. Y hay gente, hermano, que espiritualmente están dormidos, espiritualmente se detuvieron, espiritualmente están en un dormitar. ¿Por qué? Por lo que vieron, por lo que escucharon, por lo que oyeron. Mi alma adora el nombre de Jesús. Este mensaje no nace para golpear el aire, hermano. Nace para hablarte, hermano, a ti, para pues hablarte, sí,
0: para
2: a ti.
0: Yo no vine aquí a abrir la Biblia donde eso la Biblia es, lo iba a predicar, es. Hermano. Yo estaba hablando con Dios anoche.
2: Eso es.
0: Estaba hablando con Dios anoche y Dios me decía esto: hay que hacerse el ciego. Mira, hermano, este mensaje primero que me está hablando es a mí. ¿Sabes qué? Yo me estoy haciendo el ciego,
2: Espíritu
0: porque yo
2: Santo.
0: No puedo, mi hermano, todo lo que yo estoy viendo aquí, eso me frustra, eso a mí. Entonces, ¿qué pasa? La realidad era que yo, por estar viendo eso, me estaba frustrando, por estar viendo eso, ¿sabes qué? Me estaba angustiando. Entonces, no, porque entonces yo no vine aquí por, yo vine aquí por mi salvación.
2: Gloria a Dios.
0: Ese es el problema, que comenzamos a ver eso y nos detenemos. Comenzamos a ver eso, ¿sabes qué? Y nos afligimos. Entonces Dios te dice, hasta el ciego. Mira, lo importante es que tú tengas una relación bien ante Dios. Que tú tengas una relación recta ante Dios. Después que tú estés bien con Dios, hasta el ciego.
1: Mira, esto es lo que dice aquí, que tendrán apariencia de piedad, pero negarán la eficacia de ella. A estos evita. Evita mirar.
0: Evita mirarlo.
2: Wow.
0: Hasta el ciego, este hombre se había apartado, se había acostado, se había rendido por estar viendo la prosperidad de los impíos. Hablamos de impíos, hablamos de pecadores.
2: Exacto.
0: Mira, hermano, seguro que sí. En un momento, Jeremías, el Señor le dijo a Jeremías, he visto impíos dentro de mi casa. Hay impíos con corbata, hay impíos predicando. Eso. Mi alma adora a Jesús.
2: Esa es la realidad, hermano.
0: Es la realidad, pero yo no puedo... Yo no puedo ver eso, hermano. Si no me detengo, entonces tienes que hacerte el ciego. Mire, hay gente mirando demasiado la prueba. Ay, papá, háblame, eso. Dios.
2: Están mirando demasiado la muralla, ¿no?
0: ¡Háblame!
2: quédate callado, marcha. Marcha calladito.
0: Entonces,
2: ahí.
0: Hay gente que se han detenido por mirar la prueba.
2: Eso es.
0: Por mirar la circunstancia. Mi alma te adora, papá. No, este mensaje está bueno hoy. Esto es. Yo me puedo reconciliar.
2: Dejen eso. Sí. Suba. Está bueno esto. Ciego, sordo y mudo.
0: Mi alma adora a Jesús. Mira, hermano. Vamos a hablar de Sara. Dios le dio una palabra.
2: Eso es.
0: Sara, Dios le dijo a Sara, ¿tú sabes qué? Mi alma adora a Jesús. Tú vas a dar a luz un hijo.
2: Wow.
0: Y ese hijo será de bendición. Usted sabe la historia, para no entrar completamente en la historia.
2: Y serán benditas toda la familia de la tierra. Imagínate, ¿qué clase
0: de...? Dios le habló. Entonces, ¿qué pasa? ¿Qué pasó con Sara? Sara, Dios le habló. Pero, ¿qué pasó? Que comenzó a turbarse. Comenzó a enfermarse espiritualmente. ¿Por qué? Porque comenzó a verse en el espejo. Comenzó a ver su vejez. ¿Qué dice la Biblia?
2: Comenzó a ver su realidad.
0: Su realidad.
2: Sí. Hermano, ¿qué dice la Biblia? Que había perdido el costumbre de la mujer. Muchachos, yo perdí eso hace tiempo. Y Abraham está ley de un cerquillo y se va con el Señor. Gloria al nombre de Jesús. Mire lo que va más allá en el capítulo 4 del libro de Romanos. Mire lo que dice aquí. Y no se, oiga bien lo que dice en Romanos capítulo 4, versículo 19. Y no se debilitó en la fe al considerar su cuerpo, que estaba ya como muerto, siendo de casi 100 años, y la esterilidad de la matriz de Sara. Ahí está hablando de Abraham. Le está diciendo, no, este hombre no se debilitó en su fe. A ver qué, al ver su realidad, hermano, que este hombre estaba como que, como muerto.
0: Este hombre se miraba al espejo y decía, no, a mí me está llevando pateco. Este hombre se miraba y la realidad que le estaba viendo era
1: como muerto.
0: Que era contrario a lo que Dios había hablado.
2: Eso
0: entonces
2: es.
0: Este hombre, para que se cumpliera. Y hay gente que dice, esto, pero es que Dios me habló de mi matrimonio y yo veo que mi esposa cada día me ama menos, que no eso quiere es. Saber de mí. Eso no, eso es lo que tú estás viendo. Pero tú tienes que hacerte el ciego, porque si Dios te habló, mi alma adora a Jesús, se va a cumplir. Se levante quien se levante.
2: Óyelo,
0: mi alma adora a Jesús. Espíritu hable Santo, quien hable, mi alma adora a Jesús. Entonces, Dios. Quiere decir que Sara se estaba deteniendo, se estaba enfermando espiritualmente, porque mira lo que dice. Repite de nuevo ese versículo.
2: Y no se debilitó en la fe
0: no sé qué
2: debilitó.
0: Cuando

0: te enfermas, ¿cómo te pones?
1: Te pones débil.
2: No, es decir, que este hombre no permitió que la realidad lo enfermara. Uh-huh. Ay, hay pues. Gente que, porque están viendo una realidad en su vida, se ha enfermado la salvación, se ha enfermado, ¿sabes qué? Esas ganas de ver Espíritu lo que Dios Santo, habló. No, lo que Dios dijo se va a cumplir.
1: Eso es.
2: Se levanta el diablo, eso se es. Levanta los demonios.
1: Eso es.
2: Lo que Dios dijo se va a cumplir, aunque tú veas lo contrario.
1: Ahí está.
2: Entonces, si tú no, pues si tú no, que si tú dices esto, pero es que lo que yo estoy viendo está demasiado terrible.
1: Es contrario.
3: Mira, porque cuando más quise buscarte y me sentía llena del Espíritu Santo, dejé que la prueba me apartara.
2: Mm. Ahí está. Pruébale, ahí está. Hay gente que la prueba, se pusieron a ver la prueba. Mi alma adora a Jesús. No, hasta el ciego. Pero es que este año quémame ahí. Quémame porque tú no sabes lo que yo estoy pasando.
1: Eso
2: pues no es que tú no sabes tampoco lo que yo estoy pasando. Si tú supieras lo que yo estoy pasando, me diría esto, hasta el ciego.
1: Ay, santo. me daría la receta a mí. Esa es la realidad, hermano. Esa es la realidad. Aquí hay que ser ciego, hay que ser sordo, hay que ser mudo, hermano. Aquí uno tiene que mirar al Señor. Aquí uno, muchas veces, hermano, tiene que cerrar sus ojos. Mira lo que dice en el capítulo 38 del libro de los Salmos. Dice, mas yo, como si fuera sordo, no oigo. Y soy como mudo. Que no abre qué. Que no abre la boca.
2: ¿Cómo es comer
1: eso? El Salmo 38, versículo 13. Dice, más yo, como si fuera sordo, no oigo. Y soy como mudo. O mudo, que no abre la boca.
2: O sea, pues, Salmo está diciendo, mire, no, yo no, soy no. Ciego, sordo y mudo. Ciego, sordo y mudo. Para salvarse en este camino,
1: eso es.
2: Hay que ser ciego, sordo y mudo. Hay gente que por mirar están apartados. Hay gente que se retuvieron. Hay gente que ya no oran como antes por mirar. Hay gente que la prueba por estar mirando el mar rojo. Deja estar mirando el mar rojo hasta el ciego. Mi alma adora a Jesús. Porque ¿qué tú puedes hacer por el mar rojo?
1: Eso es.
2: Tú no puedes hacer nada.
3: Nada.
1: Mi alma te bendice.
2: Yo no puedo hacer nada. Yo estoy, si está frente al mar rojo, ya yo le digo, mira hermano, yo estoy frente a par de mar rojo. Y le digo, mira señor, ya yo no puedo hacer nada, yo eso no voy a tener el mar rojo, yo voy a seguir para adelante.
1: Uh-huh.
2: Mi alma adora a Jesús. Entonces uno no puede mirar lo que está pasando, porque te vas a detener. Esta mujer cuando se veía al espejo decía, chacho, no.
1: ¡Ay, santo!
2: Yo sé que Dios me habló, pero esto
1: qué lejos está mi realidad, qué lejos está mi realidad. Eso es.
2: Yo sé que Dios me dijo, mi alma adora a Jesús, pero lo que yo estoy viendo es demasiado de contrario a lo que Dios me habló. Lo que yo estoy viendo es demasiado de contrario a lo que Dios me dijo. Lo que yo estoy viendo, pues deja hasta el ciego. Porque lo que tú estás viendo jamás ni nunca va a detener lo que Dios habló. Lo que tú estás viendo jamás ni nunca va a detener lo que Dios estipuló.
3: Eso es como el tema que te predicamos la otra vez, realidad versus la verdad.
1: Eso es.
3: La realidad es que esta mujer veía que estaba fea, que el hombre ya estaba como muerto. Uh-huh. Pero la verdad es la que Dios habló.
1: La que Dios había dicho.
3: De que va a haber una promesa, de que viene un hijo, de que viene algo por ahí. Y ellos lo que tienen que hacer es olvidarse de mirarse ellos y confiar en Dios. Y confiar en Dios, porque si tú confías en Dios, todo va a salir bien. Pero si tú te pones a mirar al hermano, a aquel, al otro, y al que dijo, y al que habló de ti, y la prueba que vino, y llegó el bill aquel, y tú no tienes los chavos, mira, olvídese de eso, usted no mire eso, que Dios va a hacer.
2: Bajo el
3: eso.
2: Tema, sin gringola no te vas a salvar. Ponte una gringola. ¿Para qué son las gringolas, Ángel? ¿Qué son las gringolas? ¿Tú que sabes que te robas caballo cuando estabas en el mundo?
1: No entren esos detalles. Mira, las gringolas se utilizan allá, en, ¿verdad? Antes que monte caballo... En el hipódromo, eso se usa para que el caballo no se enfoque en el que está ahí, en su rival, en el que está al lado del corriendo. Entonces le ponen unas gringolas para que él solamente se enfoque en la meta. Y hay gente, hermano, que tiene que enfocarse simplemente en la meta, que no puede enfocarte en el que va corriendo contigo al lado. No puede enfocarte. Si te pones a mirar el del lado, dice, adiós, pero este hombre no está dando con el fuerte, este hombre está dando con una batería. Este hombre lo que está haciendo es pillería. Adiós, pero este hombre está en lo mío, pero es con pillería. Adiós, este hombre está en lo mío, pero es con truco. Gloria a Dios.
3: Ay, Dios santo.
1: No, tiene que mirar para el frente, tiene que mirar para adelante. Y tú dices, adiós, pero tú metías la iglesia llena metiendo embuste. No, mira para adelante, mira la meta. Tiene que ponerte gringola. ¿Por qué? Porque si no te desenfoca, si no te detiene, gloria al nombre de Jesús, si no vas a llegar al último. ¿Y tu meta qué es? Tu meta es llegar, tu meta es concluir la carrera. Hay gente que tiene que hacerse el sordo, el mudo. Bendito sea el nombre de Jesús.
2: Ramón Rivera dice, bienvenido a la iglesia de los ciegos, sordos y mudos.
1: Eso es así.
2: Hermano, para salvarse, Pablo está diciendo, ocupaos de vuestra salvación. Ahí está, sal del Lambón Crew y
1: únete a la gringola crew.
2: Ahí está ese mensaje. Sal del Lambón Crew.
1: Eso es.
2: Hermano, Pablo está diciendo, ocúpate, está diciendo, ocúpate, trabaja la salvación.
1: Trabájalo,
2: que esto aquí es difícil. Trabájalo, que está duro. Es una salvación eterna, pero Pablo está diciendo, ocúpate.
1: Eso
2: con temor y con temblor.
3: Hay que ocuparse, hay que trabajar.
2: Para tú ocuparte de tu salvación, salvación. Una pregunta. Cuando tú, esto bajo el experimento.
1: ¡Qué lindo!
2: Cuando tú trabajabas allá en... ¿Dónde fue el último trabajo?
3: Ahí era, en los gabinetes.
2: En los gabinetes. ¿Tú estás pendiente del trabajo del otro?
3: No.
2: ¿Tú ibas a hacer qué?
3: Yo tenía que hacer la... Por estar pendiente al otro, rompí como dos gabinetes.
2: ¡Ah! Eso yo no lo sabía. ¡Habla!
3: Sí, por estar... Mira, y esto está terrible, esto, porque había una competencia del más que hacía.
2: ¿Que hay una competencia del más que hacía?
3: ¡Ay, ay, ay! Entonces, mira...
2: De verdad. ¿Y tú crees que eso en el Evangelio también está?
3: De hecho, pues claro, porque todo tiene una enseñanza.
2: De verdad que aquí hay competencia.
3: Habían cuatro mesas.
1: Tú no lo has visto esto.
3: Habían cuatro mesas y antes de las 9 de coger el brillo había que haber tantos gabinetes, muchachos. Okay. Y tú te ponías a ver al otro. ¡Guau! Y cuando vienes a ver, pusiste la pieza que no era. Tuviste que romperlo y volver a...
1: ¡Wow!
3: Tú te tienes que enfocar en lo tuyo. Porque si te pones a mirar al otro, pues te chavaste. Entonces mira lo que pasa con los caballos que dice Ángel. Eso. Si no te pones la gringola y tú te pones a ver al que está al lado, te puedes tropezar y te puedes caer de
1: eso
3: boca.
1: Eso es.
3: Y ahí entonces pierdes la carrera. Tú eso tienes es. Que ser ciego.
1: Eso es.
2: Hay que ser ciego. O sea,
3: que tú llegas... Que los resultados digan a las 9 de la mañana quién hizo más.
2: ¡Aleluya! Y eso el día
3: el día que suene la trompeta.
2: Una pregunta. O sea, quiere decir que por estar mirando al del lado, rompiste dos gabinetes.
3: Rompí como dos gabinetes ese día.
1: Eso
3: y otro día rompí tres. Así que hasta que uno me dijo, oye...
1: Enfócate en lo tuyo.
3: Enfócate en lo tuyo.
1: ¡Ay, santo!
3: Haz tu gabinete. No te pongas... mira lo que me decía. Haz tu gabinete. Olvídate de esta gente.
2: Dale
3: esta
2: la mano al que te lo dile. A tu gabinete,
1: de ponte para lo tuyo, olvídate el del dado.
2: Mira, si Ángel se enfoca en lo maniático que soy yo, mi alma ahora no hace el gabinete de él.
1: No, mira, no Houdini, no magia.
2: No magia, es verdad,
3: mira,
2: hermano.
3: Mira, Mari me dice, alábalo, Julito.
2: Es que es verdad, hermano, eso hay que hacerse. Mira, me gustaría que Mari llamara, para que si Mari dice, para ver si Mari no va a decir, chacho, esto yo me tengo que hacer la ciega aquí.
1: Eso es.
2: Al principio.
3: Mari llama.
2: Al principio tú me lo decías. ¿Qué pasaba con Mari? Cuando al principio, ¿qué decía? ¡Eh, a rayos!
3: Fuimos por una reunión allá de esas conciliales, esas fiestecitas que hacen. Eso parecía, ella me decía, pa, pero esto es peor que el mundo.
2: Ay,
3: esto
2: ay,
3: lo
2: ay.
3: Que parece una pasarela aquí. Y las mujeres vienen aquí con los pechos por fuera así.
2: Pero
3: porque yo no puedo decirle eso si ella me lo dijo, esto es verdad. Foto.
2: Aquí está, tiene la foto, aquí están los moritos.
3: Foto.
2: No, hermano, sordo, no, ciego y mudo, hermano. Eso es, si tú te quieres salvar, tienes que ocuparte de la salvación. Si tú ves aquí, no, mira, te vuelves loco, hermano. Uno se vuelve loco.
3: Se vuelve loco.
2: Entonces tiene que hacerse el ciego. Mira, ¿tú sabes qué? ¿Qué pasó con esta gente? Con Josué y Caleb. Mira, hermano, ¿sabes qué? Esa gente fueron a la misma tierra.
1: Eso es. Vieron lo mismo.
2: Oye, ¿tú te crees que esta gente? Sí, esta gente no eran bobos. Esta gente cuando vieron gigantes también.
1: Vieron lo mismo.
2: Cuando regresaron para acá, esta gente se hicieron los locos.
1: Eso es.
2: No, yo me hice el ciego. Pero ¿cómo tú? Pero los otros me decían, mira,
3: ¿tú no viste eso?
2: Allá habían unos gigantes. Yo no vi ningún gigante. Yo vi a Dios. Mi alma te adora,
1: ellos, por encima de lo que ellos vieron, estaba lo que Dios había hablado.
3: Eso es.
1: Por eso es que aunque ellos vieron lo mismo, no pensaron igual. Hay gente que tiene que entender eso, hermano.
2: Porque se hicieron los ciegos.
1: Pues se hicieron
2: ellos
1: los
2: fueron
1: ciegos.
2: Para allá, vieron los gigantes y dijeron,
1: ya, llegué. No, aquí dice, es que cerraron los ojos.
2: Cuando llegaron el reporte nos dice, y aquellos dijeron, ya, yo, mira, esa gente es tan grande, están armados, esa gente es tan... Y él dijo, no, yo no vi eso.
3: Yo lo que vi.
2: Me imagino que se entregó, pero tú eres ciego, chico. Yo me hago el ciego. Porque el que está conmigo es mayor que el que está en el mundo.
1: Eso es.
2: ¿Sabe? Ellos no era que no estaban viendo los gigantes, Ángel.
1: Eso es.
2: Ellos vieron, lo que pasa es que se hicieron los ciegos.
1: Ahí está, gloria a Dios.
2: ¿Tú no viste esos gigantes? No, yo no soy ciego, es que yo me hago el ciego.
1: Qué lindo eso.
2: Entonces, gente, hay que hacerse el ciego.
1: Eso es.
2: Esto es que tú no has visto los biles ahí. Sí, hazte el ciego, olvídate. Haz que los biles no están y tú dices, Señor, tú fuiste el que me llamaste.
3: Ahí están.
2: Hay que hacerse el ciego.
1: Espíritu Santo.
2: Pero también, mi alma adora a Jesús, escucha bien, hay que hacerse el sordo. Mira, hermano, cuando tú buscas la Biblia, Nehemías se hizo el sordo.
1: Wow.
2: Nehemías constantemente le estaban mandando amenaza. Nehemías constantemente le estaban diciendo, mira, queremos reunirnos. Y Nehemías decía, no, meeting, yo no escucho. Hello, no escucho, yo estoy sordo.
1: No prestó atención.
2: Mire, hermano, ¿usted sabe qué? ¿Usted sabe cuánta gente nos ha han llamado aquí, mira, cambia el mensaje. Ay, yo pienso
1: yo
2: que
1: le voy a dar un consejo.
2: Yo le voy a dar un consejo. Mm. Y no es que nosotros no cogemos consejo, porque cogemos consejo, hermano. Cogemos consejo porque...
1: De los últimos que nos dio consejo, tenía una página pornográfica en el celular. Imagínate,
2: imagínate qué clase de consejo nos iba a dar.
1: ¿Qué clase de consejo venía? ¿De dónde venía?
2: Mira, para que tú veas. Entonces, ¿qué pasa, hermano? Que sí, entonces, hay gente, mira, hermano, hay gente. Mira, hermano, hay gente que por escuchar, tú tienes que hacerte el sordo. Eso hay gente es. Que por escuchar se han detenido. Búscame el libro de Nehemías, el libro de Nehemías. Yo quiero...
1: ¡Ay, santo!
2: Nehemías hizo el sordo, Nehemías. Creo que es capítulo 6, si no
3: míralo
2: me equivoco.
3: Míralo aquí, míralo aquí.
2: ¿Habrá gente que quiere estar hablando?
1: Dile, dile, dile.
3: Míralo aquí, míralo aquí.
2: Ahí lo tiene Julito.
3: Mira, mira, Zambala y Gesén enviaron a decirme, ven y reunámonos en alguna de las aldeas en el campo de Ono. Mas ellos no habían pensado, mas ellos habían pensado hacer el mal. Y les envié mensajeros diciendo, yo hago una gran obra, no puedo ir porque cesaría la obra dejándola.
1: ¡Ay,
3: yo
1: santo!
3: Para y enviaron a mí con el mismo asunto hasta
1: de nuevo.
3: cuatro veces
1: y el hombre
3: yo le respondí de la misma manera.
1: Es que insisten.
2: Estaba haciendo el sordo, no estaba escuchando la amenaza. Y hay gente que está escuchando mucho, no, hasta el sordo, hasta el sordo. No, que dijeron de Julio. Yo soy Julio. Yo, Julio, ese no dura un año. Y uh-huh. Julio haciéndose el sordo. Julio, mi Julio no dura un año y medio. Ese, y Julio haciéndose el sordo. Julio, hermano, mire, no, que si Julio, que si esta, chavo, es que Este es un chamaquito que está tirando balas a lo loco. ¿Y qué yo hacía? Haciéndome el sordo. Mira, hermano, cuando yo, ¿sabes? Todos los proyectos que yo voy a, Dios me ha puesto en las manos, y cada vez que yo lo voy a hacer, siempre hay alguien que me dice, ay, ora bien, porque yo, ¿sabes cuánta gente me dijeron que tuviera cuidado con esta emisora?
1: ¡Santo! Bueno, en una ocasión nos dijeron que si nosotros nos tirábamos 30 días a los residenciales, como esta gente no van a terminar eso. Esta gente no van a terminar eso. Si eso no es de Dios, se muere. Si eso no es de Dios, se muere, no termina. Para que tú veas, hermano, para que tú veas hasta dónde llega el pensamiento. Mira, hermano, hay que hacerse el loco. Hay que hacerse el sordo. Hay que hacerse de la vista larga, hermano. Hay que hacerse el mudo, el sordo. ¿Por qué? Porque comentarios como... Mira, hermano, como una persona que tiene a Cristo en su corazón va a darle cabida un pensamiento como eso. No, si Julito se pudo hacer eso y eso es de él, se muere, no termina, no lo va a concluir. Mira, pues mire que diablura.
3: Son gente que no hacen ni dejan hacer tampoco, por eso es que como ellos no hacen, quieren que tampoco hagan.
2: Entonces, ¿qué tú vas a hacer? ¿Vas a seguir escuchando esas voces? Esas voces que te enferman, porque yo me acuerdo ese día, yo no te iba a empezar con 30 días. Ah, chico, una semana antes, un pastor fue, ¿verdad?
1: Ajá, un pastor que dijo, si ya tuve, mira, dijeron que si no, si eso es de Dios, que busque confirmación, si eso es de Dios, lo termina, pero si no es de Dios, no lo termina, te voy a estar morir. Y yo, ay, Padre eterno. Una vez te ibas a traer un mensaje también, y no faltaron las profecías, no faltaron, ¿verdad? Mira, que te van a demandar, mira, que te van a denunciar, mira, que te... ¿Qué diablura?
2: No, lo que yo tenía un mensaje terrible.
1: Hacho, sí, por la mañana.
2: Yo me acuerdo, Hacho, ese mensaje para que tú veas que uno tiene que hacerse el sol.
1: Trajo una resistencia diabólica, eso tremendo.
2: Todavía estamos cobrando.
1: Todavía estamos recibiendo.
2: Todavía estamos cobrando por ese mensaje que Dios me dio. Mira, hermano, y usted sabe que, hermano, yo recuerdo que cuando Dios me dio ese mensaje, Hacho, el viernes antes se me paró un profeta y me dijo, yo vi que te demandaban.
1: Mira eso.
2: No menciones nombre porque Dios me había dicho, menciona fulano en fulano. Y a rayo, qué revolú. Uh-huh. Y ya tú sabes, y se me paró un hombre y me dijo, un profeta, y me dijo, Dios me mostró que te demandaban por el mensaje. Papi, yo estaba asustado. Porque está diciendo que Dios me mostró. O sea, quiere decir entonces que yo, ¿y qué pasó? Que yo me tiré de rodillas. ¿Y qué me dijo Dios? Hazte el sordo. Vinieron problemas, seguro que era un problema. Pero nunca me demandaron. Y si me llegan a demandar, mira, hermano, que me demanden por decir la verdad. Porque eso es otra cosa que te dicen, ten cuidado, no te metas por ahí, no te metas en esa área.
3: ¿Cómo fue que te dijo el hombre de Juan el Bautista?
2: Ah, el de Juan el Bautista es el Hispareit. Hispareit de Juan el Bautista que nos dijo, mira, Héctor, tienes que cambiar el mensaje. Acho, y Dios, y a rayo, hombre, que yo aprecio mucho. Y tienes que cambiar el mensaje porque esto y lo otro. Y yo, y a
3: muy
2: rayo,
3: fuerte, muy fuerte.
2: Muy fuerte ese mensaje, esto y lo otro. Acho, una reunión ahí, una reunión presidencial. Y yo recuerdo que entonces yo vengo y le digo, bueno, pues tranquilo, guerrero, mira, a última hora, si me pasa algo, pues que me metan preso como
1: que me pique en la cabeza como Juan,
3: Juan el Bautista.
2: Eso es. Como me dijeron, ¿sabes? Me dijeron que me pique la cabeza, que me pique la cabeza con Juan el Bautista. Y el pastor me dijo, eso es lo que yo no quiero. Ahí está Juan el Bautista, se lo buscó.
1: Él mismo dañó su ministerio. Mira qué clase de teoría. Él dañó su ministerio.
2: Hermano, uno tiene que hacerse el sordo aquí, hermano. Uno tiene que hacerse el sordo. Y más ahora, hermano, que está el Facebook Mention ese.
3: El Mention.
2: No, papi, eso es un peligro, ¿viste? Eso es un peligro. Que tú te metas ahí, tú tienes ahí a Cuanto Loco. Que tú
3: por no eso sabes. Es lo que pasa, porque hay un montón de gente en error, porque están escuchando Cuanto Loco dice cualquier cosa. Dios me dijo. Dios me dijo y Dios me dijo. Y sale gente con gorra para atrás y cadena por fuera. Dios me dijo. Cacho, parecen raperos todavía. Por eso es que tú tienes que hacerte el ciego y tienes también que hacerte el sordo.
2: Escucha bien, yo quiero que Margarita Pérez me llame. Escucha bien, si Margarita Pérez me llama, ya yo me hizo el día. Mira lo que dice Margarita. Dime. A la noche voy a la iglesia, pase lo que pase, esta predicación era lo que necesitaba.
1: Eso es.
2: Ahí está.
1: Ahí está.
2: Porque hay gente que necesitan esto para que cojan vigor. Hay gente que necesitan esto para que salgan. Los picó el chiquincunya del desánimo. Los pilló el chiquincunya de la tribulación. Porque se pusieron a ver, se pusieron a escuchar. Mira, hermano, uno escucha unas barbaridades. Uno escucha unas barbaridades que uno dice, ¿pero qué es esto? No vas a estar sordo. Ocúpate de tu salvación. Eso ocúpate es. De tus gabinetes.
1: Eso es.
2: Deja estar así mirando el gabinete del lado.
1: Eso es. Te vas a confundir.
3: No, el hombre me decía, chico, tú no ves que esta gente lo que están chavando contigo. Tú no ves que esa gente están a lo loco. Sigue para lo tuyo, ponte para lo tuyo. Entonces, cuando yo me puse para lo mío, entonces se acaban los gabinetes.
2: Pues, porque te ocupaste de tu gabinete.
3: A las 9, son las 9, 9 de la mañana, el café, sí, míralos ahí donde están.
2: Entonces que pero tenía que hacer para ocuparte tu gabinete tenía que hacerte ciego.
3: Me olvidé de ellos, me olvidé de todo el mundo.
2: Te olvidaste todo el mundo.
3: Cogí las medidas que Dios me dio.
2: Yo siento la presencia de Dios.
3: De la Biblia que Dios me dio y hice mi gabinete y ahí están.
1: Qué lindo.
2: Olvídate todo el mundo, olvídate todo el mundo, hasta el ciego, mi alma adora a Jesús, hasta el sordo y hasta el mudo. Mira, hermano, por estar escuchando hay gente que están apartada porque escucharon un bochinche que no tenían que escuchar. Mi alma adora a Jesús, cuando escucharon ese bochinche se detuvieron, ángel. Y dijeron, ya, rayo, este bochinche, no me va a quedar ser. En casa, no puede ser. Es. Ta, ta, ta, ta.
1: Esa es la realidad, esa es la realidad. Mira, ayer yo hablaba con una persona en la tarde, Héctor, que me estaba saludando y me comentó que sucedió lo que esperábamos, que sucedió, hermano, lo que uno esperaba que con el pasar del tiempo, hermano. ¿Por qué? Porque hay gente, hermano, que no resiste en esta palabra. Hay gente que repudia este mensaje. ¿Pero usted sabe por qué, hermano? Porque no vienen a la luz para que su obra no sea manifiesta. No vienen a la luz para que su obra no sea manifiesta, no sean reprendidas. ¿Y qué pasa? Este hombre repudia el mensaje. Pues mira, hermano, ¿cómo terminó? ¿Cómo terminó? Huyendo. ¿Por qué? Porque le sacaron a la luz un adulterio que tenía. ¿Cómo está esa iglesia ahora mismo destruida? ¿Cómo están esos hermano, que no saben ni qué hacer? Gloria al nombre de Jesús. Entonces, ¿qué pasa, hermano? Son gente que repudian este mensaje. Son gente que repudian este mensaje que, ¿verdad?, confrontativo. Mensaje que sacan a la luz, ¿verdad?, la manera desordenada en la cual ellos viven.
2: Mira lo que dice Elizabeth Román, dice, yo también necesitaba escuchar este mensaje, me estoy llenando, estaba en una depresión terrible y wow, me dio como entrar aquí a escuchar palabras. Dios me está ministrando. Elizabeth, Dios te está diciendo, hazte la ciega, hazte la sorda y hazte la muda, mi hermana Jesús.
1: Eso es, mire mi hermano, usted tiene que hacerlo.
2: Si no se enferma.
1: Mira, hermano, David cuando vio la persecución se hizo el loco. David cuando vio, antes de meterse en la cueva de Adulán, se hizo el loco, hermano, se hizo el loco. Cuando vio que lo estaba persiguiendo todo el mundo, en Maranata vamos a tener que hacernos los locos, porque hay mucha gente que nos está asediando, hermano. Hay gente que quiere, tenemos que pichar para loco. ¿Por qué? Porque si le prestamos atención al comentario de aquel, a la opinión de aquel otro, al consejo de aquel otro, no, mi hermano, hay que hacernos los ciegos, los sordos y los mudos. Olvídate de eso, aquí la meta, hermano, es el plan, el propósito, lo que Dios determinó hacer con cada uno de nosotros. Usted no puede tenerse por nada ni por nadie, no sea parte de Dios por eso.
2: Yo quiero, a mí me gustaría que me, yo voy a empezar a abrir las llamadas. Escúchame, eso es. Yo quiero dos llamadas. Yo quiero llamadas de gente que me digan, Héctor, este mensaje es para mí. Yo estaba viendo la prueba demasiado y la prueba eso me es. Tenía turbado. El marrón me tenía turbado y yo ahora mi alma adora a Jesús. Yo escuché este mensaje y Dios me está hablando y me voy a hacer el ciego, me voy a hacer el sordo, me voy a hacer el mudo. Pero también yo quiero un pastor como Marque, pastores que me digan, mira, Héctor, para yo poder estar aquí y perseverar todos estos años, yo me he hecho el ciego, el sordo y el mudo. Sobre todas las cosas que yo he escuchado que han hablado de mí. Sobre todas las cosas que he escuchado que han dicho de mí y mintiendo. Porque si fueran verdad, mi alma adora a Jesús, pues yo digo, pues es verdad. Pero ¿sabes qué? Mintiendo. ¿Y qué yo tengo que hacer? Me he hecho el sordo. Me he hecho el sordo, hermano. Julio, te tienes que hacer el sordo, no te has hecho el sordo.
1: Si no te enfermas.
2: ¿Cuánta gente te, cuando tú te convertiste al principio, te decía, no te pases con esto, no escucha esto?
3: No, me llamaba, me decía, mira, una vez uno me dijo, mira, que una amiga mía me dijo, y yo, chacho, ese eres tú mismo. Lo que pasa es que yo me voy a hacer el loco, me voy a hacer el mudo y el ciego.
1: Ahí está.
3: No, mi hermano, son mucha gente, y yo vi gente que, chacho, que de verdad, si yo no tuviera este puesto para esto,
1: eso
3: si
1: es.
3: Hubiera, verdad, tenido la buena voluntad de seguir a Dios, me hubiera salido. A mí una persona me dijo que yo estaba endemoniado, que me vio un demonio encima.
1: Mira eso, mira eso.
2: Tenemos una llamada, dale, que esto se abrió.
1: ¿Qué tenía que hacerse? El sordo.
2: Dios bendiga.
0: Sí, Dios bendiga.
2: Dios te bendiga, guerrero. Dios te está hablando en esta mañana.
0: Chacho, ¿dónde están los cascos del Army para los sobornados?
2: Cuéntame, ¿por qué Dios te está hablando en esta mañana?
0: Mi nombre es Gabriel, yo soy de Oklahoma.
2: Amén.
0: Mira, hermano, yo me atrasé mucho por estar pendiente de lo que hacían los hermanos de la iglesia. Y mi esposa, yo llevo 3 años ya sirviendo al Señor, y mi esposa no le servía al Señor, pero era por mi culpa. Porque como yo estaba pendiente a lo que estaban haciendo en la iglesia, todo lo que hacía en la iglesia yo se lo decía a ella. ¿Y qué yo estaba haciendo? Estaba atrasando a mi esposa, porque ella decía, pero ¿para qué yo voy a ir a esa iglesia? Si mira todo lo que tú me estás diciendo, para allá yo no voy. Y yo quiero exhortarle al pueblo de Dios que busquen el blanco perfecto, que es Jesucristo.
2: Qué lindo
0: es
2: Jesús.
0: Y porque la salvación es propia, y realmente cuando me di cuenta, llevaba 3 años, pero por estar pendiente a los demás, dejé de orar, dejé de ayunar. Llega la desmotivación, porque hay un momento, el primer amor es tan bonito que tú te motivas, tú empiezas a buscar la búsqueda de Dios, ayuno, oración. Pero cuando llega la desmotivación, es bien mala, porque va a haber un silencio de Dios por uno estar pendiente de los demás, porque uno no sabe de quién está hablando, porque tú no sabes la mente de esa persona, tú no sabes si esa persona se arrepintió en la misma noche antes, y uno puede caer en juicio, ¿me están entendiendo?
2: O sea, quiere decir entonces, quiere decir entonces que esta mañana, quiere decir que esta mañana tú sales de aquí haciéndote el sordo, el ciego y el mudo.
0: Muchacho.
2: Guerrero, sigue para adelante, escúchame, mirando el blanco.
0: Quiero reconciliarme también, porque este mensaje de verdad, yo le agradezco a Dios que los tiene ustedes, Maranata. Y yo soy boricua, y yo también estuve en el mundo, ¿me entiendes? Pero Dios para mí es algo increíble.
2: Qué lindo.
0: Es mi rey, es mi todo. Y hay gente a veces que se ponen a mirar, los que llevan poco tiempo, y se ponen a mirar, pero mira, ya a mí me costó tanto. Pero miren a Julito. Julito lleva poco tiempo.
3: Gloria a Dios.
0: Como el Señor lo ha levantado de una manera excelente, ¿me entiendes? Ahora digo yo, si esto... O Ángel, se ponen a mirar a Julito, ¿verdad? Se van a atrasar también, ¿me están entendiendo?
2: ¿No? Y si Julito se pone a mirarme a mí, también
1: se atrasa también.
2: Y si, seguro, pues, mira, yo lo dije ahorita, que si, mira, hermano, yo soy maniático. Yo soy un viejito en un carapacho de 38 años. Hermano, yo soy maniático. Yo me gusta hacer que todo esté ahí. Yo soy casi militar.
1: Hay que hacer ciego, sordo y mudo.
2: Ángel, ¿qué tú haces, Ángel? ¿Tú
1: ciego, sordo y mudo? Esta pasión.
3: Hay que hacerlo.
2: Guerrero, repita conmigo esta oración.
0: Eso nos daña el testimonio, porque uno se pone a mirar, pero tú sabes, cuando viene la mirada, por eso es que ustedes están diciendo ciego, sordo y mudo. Uno oye y mira, pero siempre hay que utilizar la boca.
1: Esas tres
0: vienen juntas.
1: Exacto.
3: Ahí
0: entonces, uno pega a hablar, pero yo vi esto, mira, y se lo dice a otra persona. Y el testimonio de uno queda como bochinchoso.
2: Para ese tema vamos ahora. ¿Sabe por qué? Porque algunas veces, mire, hermano, algunas veces, escuche bien. Mire, saludar a nuestro hermano Jesús Nieves, que está conectado ahí. Mira, hay muchas veces que uno, por ponerse a ver y ponerse a escuchar, uno viene y cae también en pecado por hablar.
3: Por hablar lo que...
1: Que está repitiendo algo que no es verdad.
2: Escúchame, no. ¿Y sabes qué? Acuérdate. Mira lo que pasó. Ahora mismo yo te hago una pregunta. Moisés no tenía razón de haberse molestado por cómo estaba el pueblo.
1: Seguro que sí.
2: Pero ¿qué hizo Moisés? Que Moisés, en vez de hablarle a la piedra, como le había dado, a la roca, como le había dado, la golpeó.
1: Ajá.
2: O sea, quiere decir que entonces, por culpa del pueblo, ¿sabes qué? De que
1: provocó a él a pecar.
2: provocó a él a pecar. O sea, hay muchas veces, hermano, que por culpa de lo que uno ve, por culpa de lo que uno escucha, mira, hermano, uno viene y termina hablando, chacho, mire, ese diablo, y terminas también. Entonces, ¿qué te está diciendo Dios? Mira, hasta el ciego, hasta el sordo y hasta el mudo, haz tu gabinete.
0: No, entonces, cuando yo dejé de hacer eso, hermano, empezaron a usarme en la iglesia, empezaron a llamarme para pa hacer vigillas de noche con los hermanos, porque yo me di cuenta, yo tuve que ir, porque el que confiesa su pecado, hay que confesar su pecado, ¿verdad?, para que Dios se glorifique en uno. Yo me paré frente a la iglesia y yo le dije a la iglesia que yo estaba señalando, que yo tenía el dedo amenazador contra todo el pueblo, que le pedía perdón, que yo hablaba de cómo vestían, de cómo hablaban, de que este hacía esto, aquello hacía lo otro, que hacía este en el altar estando en pecado, que si hacía este. Y yo le tuve que pedir perdón al pueblo de Dios. Cuando yo hice eso y dejé de hablar ya, para la gloria de Dios, llevo como casi 8 meses que dejé de todo eso. Tuve dos años y algo con el dedo amenazador y no crecía. Ahora es que estoy yo creciendo en Dios por cuando dejé de hacer eso.
2: Qué bueno, Gloria, repite
1: Gloria al Señor.
2: Con nosotros ahí, que tenemos más llamaditas ahí que están ahí en vivo.
1: Y quiero aclarar esto también: el pecado sigue siendo pecado y la responsabilidad de nosotros es señalar lo que esté incorrecto. Lo que pasa es que no podemos enfocarnos, no podemos llevarnos eso al corazón, ¿ves?
2: Hay que señalarlo, no murmurarlo. Sí, ay, papá.
1: Exacto. Este está mal. Bueno, vamos a sentarnos, vamos a reunirnos, porque este hombre que denuncia esto que está haciendo mal, ¿ves? Y esa es la manera correcta, no un chisme de pasillo, no puede ser un chisme de pasillo. Porque ahí entró el pecado.
2: No, y eso, entonces ese es el problema, que entonces sabemos que aquel está en pecado, que el otro está en pecado, y lo ponemos en Facebook. No es Facebook.
1: El Facebook
2: no
1: es para eso.
2: La Biblia no dice que el Facebook, la Biblia dice que vaya donde él. Exacto. A donde él.
1: Pero es más fácil sumarle un comentario ahí, una
2: bala loca, una bala loca ahí para que.
1: Eso es. Ay, santo. Ciego, sordo y mudo, guerrero. Repite conmigo: Señor Jesús.
0: Señor Jesús.
1: En esta mañana me reconcilio contigo.
0: En esta mañana me reconcilio contigo.
1: Te recibo como Señor y Salvador.
0: Te recibo como Señor y Salvador.
1: Como el dueño de mi vida.
0: Como el dueño de mi vida.
1: Ayúdame a caminar firme en tus caminos.
0: Ayúdame a caminar firme en tus caminos.
1: Firme en la iglesia.
0: Firme en la iglesia.
1: Que nada me aparte de ti.
0: Que nada me aparte de ti.
1: Y que mi mirada esté solamente puesta en ti.
0: Y que mi mirada esté solamente puesta en ti.
1: En el nombre de Jesús.
0: En el nombre de Jesús.
1: Amén.
2: Amén. Que Dios te bendiga, Padre, te adoramos y te bendecimos. Bendice a nuestro hermano, mi Dios. Ayúdalo, Dios, para que él siga hacia adelante.
1: Sí, Señor, sí,
2: ayúdalo,
1: adelante.
2: Padre amado, para que siga perseverando.
1: Jesús.
2: Y sobre todas las cosas, para que cierre sus ojos, para que
1: Padre.
2: Cierre sus oídos.
1: Sí,
2: Padre amado, para que cierre su boca, para que se ocupe de su salvación.
1: Que solo con te temor mire a y con ti, temblor. Dios,
2: en el nombre de Jesús, Señor. Amén.
1: Amén.
2: Y amén. Dios te bendiga, guerrero. Ok, te amamos. Ok, papá.
1: Para adelante, Dios es bueno. Hay más llamadas ahí. Sigue la gente ahí.
2: Ciego, sordo y mudo.
1: Hay una nueva versión de los monitos.
2: De los monitos, aquí está abajo. ¿Cuál es? Tira la foto.
1: Hay una nueva versión de los monitos.
2: Ciego, sordo y mudo. Dios bendiga, ¿quién nos habla? Dios bendiga, ¿quién nos habla?
1: Sí, Guerrero, está al aire.
2: Dios te bendiga, ¿quién nos habla?
4: Amén. Saludos a todos ustedes aquí desde Florida. Dios me los bendiga.
2: Dios te bendiga, Guerrero. Cuéntame, ¿Dios te está hablando hoy?
4: Sí, me está confirmando, porque es parecido un mensaje al Espíritu que una vez me dijo, me enseñó una culebra peleando con un gato a la casa de mi mamá. Y yo veo que la culebra no le puede meter las manos al gato. Pero de repente la culebra vino para y se tiró, se acostó completa y se hizo la muerta. Y estuvo como un minuto sin moverse y el gato aruñando y tratando de morderle y no se movía. Y en uno el gato se cansó y se fue. Y la culebra poquito a poco empezó a moverse lentamente para salirse del problema.
2: Santo.
4: Pero usted está hablando de ciego, sordo y mudo. Y me acuerdo que una vez, cuando tú tengas problemas, hazte el muerto como la culebra.
2: Qué lindo. O sea,
4: a Romanos 12, cuando nos dice Pablo que el que haga mal, no le pagues con mal, págale con bien. Y en otra parte que dice, a los que te maldice, bendícele.
1: Ajá.
4: Y quiero concluir con esta parte que me dieron ahora mismo, porque es algo personal, con Héctor Delgado, que lo amo mucho.
2: Te bendiga,
4: que me enseñó fuertemente con él mismo.
2: Gloria a Dios.
4: Yo soy Carlos Almonte, el hermano de Cipto Almonte.
2: Dios te bendiga, Carlos, Dios te bendiga.
4: Amén, te amo mucho.
2: Amén, papá, amén, te bendiga mucho, te amo mucho.
4: Quiero recordar en público que una vez me levanté en contra tuya, por malos entendidos, falta de madurez espiritual. y de amor de Cristo y saber que Cristo está en todo.
2: Amén.
4: Y una de las enseñanzas más grandes que sufrí, porque uno lo sufre, es que a pesar de que yo me levanté en contra tuya con toda la malicia que había aprendido del mundo, nunca escuché una palabra del colegiado contra mí. Wow. Y nunca me hizo caso en ese directo de me hizo el muerto. Y hoy en día quiero saludarte con mucho amor y esperando que el Señor te bendiga grandemente. A todos los muchachos ahí los saludos de acá.
1: Eso es.
3: Amén, guerrero, amén. Te bendiga.
4: Y pues quería compartir esto con ustedes.
2: Amén, amén.
4: Realmente uno no puede seguir al hombre, uno tiene que estar enfocado en Cristo.
2: Amén, amén, amén.
4: Las personas cuando vienen al altar vienen por seguir a un hombre y cuando ese hombre falla,
2: amén,
4: en el momento de la prueba, se desvanecen porque el pacto no era con Cristo, era con el hombre.
1: Eso es.
4: El que tiene pacto con Cristo, no hay ventolera que se lo lleve.
1: Eso es.
4: Sino que es firme, aunque los pastores callan y los ministros callan, el que tiene pacto con Jesucristo se mantiene firme como la montaña.
2: Amén. Carlos, te amamos mucho.
1: Parate, mi hermanito. Dios te bendiga mucho.
2: Y te lo digo de corazón, te amamos mucho. Y espero que vayas allá al aniversario. Quiero darte
1: seguro,
2: un abrazo.
1: Seguro que sí.
4: Con el pastor.
2: Seguro que sí, pero está bien, pero habla, habla.
4: Un cafecito con el pastor.
2: Seguro, tranquilo. Tranquilo, tranquilo.
1: Y te recibimos allí,
2: seguro que sí, pero quiero verte allí, quiero darte un abrazo, ¿viste, Carlito?
4: Ajá, dime.
2: Quiero darte un abrazo allí, ¿está bien?
4: No, seguro que sí, te amo mucho, papá, y siento el Espíritu Santo ahora mismo.
2: Pues estamos mucho, papá.
1: Gloria a Dios.
2: Qué lindo, Dios.
4: No paren, no paren.
1: Eso es, vamos para adelante, mi hermanito. Eso es, Dios es bueno.
2: Qué lindo el Señor, wow.
1: Eso es, ciego, sordo y mudo, hasta el muerto como la culebra, hasta el muerto.
2: Oye,
1: deja que el gato siga zumbando.
2: Qué enseñanza más terrible, ¿verdad que sí? O sea, qué enseñanza, ¿verdad? La culebra, el gato estaba dentro.
1: El gato zumbando y la culebra dijo, eres de este hombre, al puño no me puedo ir con él, déjame hacerme la muerta aquí.
2: Qué lindo. Y también dice la Biblia que Pablo en un momento también se hizo el muerto.
1: Seguro que sí.
2: Pablo también se hizo el muerto.
1: Cuando le dieron las pedradas, dice que lo dejaron por muerto. El apóstol Pablo dijo, tío, voy a tener que quedarme aquí quieto, porque si me sigo moviendo, esta gente va a seguir dándome piedra. Gloria a Dios. Eso es, hermano. Hay que ser sabio. Ciego, sordo y mudo.
2: Ciego, sordo y mudo. Tenemos otra llamada. Dios bendiga a quien nos habla.
3: Aleluya.
2: Dios bendiga.
4: Dios bendiga.
2: Dios bendiga a quien nos habla.
4: Amén, Pastor Basilio de Tampa.
2: Dios lo bendiga, Pastor.
4: Ay, yo estoy pastor. Amén, Dios lo bendiga, cielo. Bendiga a Olito y a él también.
2: Dios bendiga. Amén, bueno, Dios lo bendiga mucho, Pastor. Sabes que lo amamos mucho, Pastor. Le hemos cogido un cariño terrible. De verdad que siempre que estamos de rodillas nos acordamos de usted y oramos mucho por usted. Porque Espíritu en Santo. El poquito tiempo que lo conocimos, en el retiro, Pastor, marcó nuestras vidas.
1: Eso es.
4: Amén, igualmente, varones de Dios. Pero me estoy gozando con el mensaje, varón.
3: Basilio, ¿verdad? Basilio.
4: Sordo y mudo y sin olfato, papá, porque eso apesta a demonio.
2: Pastor, una pregunta. ¿Cuántos años te lleva en el Evangelio, Pastor?
4: Llevo 32 años.
2: Una pregunta. ¿Y si usted se pusiera a ver todo lo que usted ha visto? Si usted se pudiera escuchar todo, detenido a escuchar todo lo que le han dicho, si usted se hubiera detenido.
4: Ay, hacía rato me hubiese ido, varón de Dios. Mira, a mí me han tratado de todo. Mira, lo único que me falta es, y estoy esperando que llegue por ahí, que me traten de homosexual, porque de todos los gestos me han hablado que ha sido.
2: ¡Y a rayos! ¿Y qué usted ha hecho, Pastor? ¿Y qué usted ha hecho, Pastor? Se ha hecho el sordo, el ciego y el mudo.
4: Es que tengo que hacerlo, si no es
2: pronto
4: como
2: psiquitraqui. ¡Qué lindo!
4: Esto es una vieja, varón de Dios, esto es una vieja y la gente no entiende que se deja usar por el diablo y empiezan a hablar y a tirar en vez de ponerse a orar y clamar por las personas.
1: Eso es.
4: Y hermano, si la Biblia dice que los más fuertes ayuden a los más débiles,
1: eso es.
4: Nada más, lo que tienen que echar mano a la oración y dejarse de tanta muchacherería y tantas cosas y estar levantando falsos testimonios.
1: Eso es.
4: Oígame, eso no es de Dios, eso no son gente que son cristianos, la gente tiene que convertirse de nuevo.
1: Eso es la realidad, esa es la realidad.
2: Ay, papá, mi alma adora a Jesús. O sea, Pastor, que esos más de 30 años que usted lleva, ha tenido que hacerse el ciego, el sordo y el mudo. No, es que no hay otra. ¿Por qué? Porque mira, Pastor, es como, mira lo que Pablo está diciendo. Pablo te dice, ocupa de tu salvación, está diciendo, trabaja. Entonces, uno no puede trabajar si uno se pone a mirar todo lo que, eso se enferma, el espíritu se enferma. Si uno se pone a escuchar todo lo que dicen de uno, el espíritu se enferma. Y yo lo digo, Pastor, porque a mí me ha pasado, me he puesto a escuchar cosas y sabes que he llegado a mi casa y se me ha enfermado mi espíritu, me tiro de rodillas y no tengo ni cómo hablar con Dios. Entonces, ¿qué Dios me está diciendo con este mensaje? Porque primero que Dios me está hablando, a mí me está diciendo, mira, Héctor, tú quieres salvarte, tú tienes que hacerte el sordo, tienes que hacerte el ciego y tienes que hacerte el mudo.
3: Eso es así.
4: Y varón, es así. Mira, tú sabes cuántas veces en este caminar yo me he desanimado por eso mismo. pero Dios es bueno y Dios tiene misericordia de uno, y cuando uno va delante del Señor y dice: Señor, ya no puedo más con tanta persecución y tanta cosa. Mire, varón, en esta ciudad yo he sido bien perseguido por el mensaje de santidad. ¿Tú me entiendes?
3: Aquí
4: la gente,
3: ¿verdad?,
4: me ha tratado como que yo soy un ogro, que soy un monstruo, que si pese aquello, que si lo otro, por la palabra, por defender la santidad como tiene que ser, por dentro y por fuera.
2: ¡Aleluya!
4: Porque yo siempre he dicho, si tú predicas la santidad, tú tienes que vivirla primero antes,
2: amén,
4: de predicarla, porque eso, no vale la pena que tú la prediques y no la vivas.
2: ¡Aleluya! No, no, pastor, de verdad que nos gozamos con su llamada. ¿Por qué? Porque está hablando a la voz de la experiencia. Un pastor que nos está diciendo, no, aquí para salvarse, y no solamente para salvarse, para hacer la obra, porque Nehemías lo que estaba haciendo era una obra, es tipo de ministerio. O sea, Nehemías estaba ejerciendo su ministerio.
1: Eso
2: y
1: es.
2: De momento, Sanbalito Vía mandaron a decirle un par de cosas, y él dice: Chimo, dile a esa gente que yo no tengo tiempo para eso. Dile a esa gente que yo no, que no meeting, no tengo tiempo para reuniones. Dile que yo estoy haciendo la obra del Señor. Mire, pastor, ¿sabes cuántos consejos a mí me han dado? No, que si cambia, mire, ¿sabe cuánta gente nos ha dicho nosotros que cambiemos el mensaje, que nos reunamos para cambiar el mensaje, que esto sí lo otro? Entonces, ¿qué pasa? Si nosotros no hubiéramos cambiado el mensaje, no hubiéramos hecho la obra que Dios está haciendo hasta el día de hoy para la gloria de su nombre.
4: No, varón, mire, este ministerio es una bendición, y que trote el diablo por las cuatro esquinas, que lo sepa todo el mundo. Para nada, sea de bendición para el pueblo de Dios. Hay mucha gente que han venido a los pies de Jesús, que se han arrepentido, que han tenido los errores, y eso es lo que quiere el diablo. Esos son los frutos, eso es lo que quiere el diablo, que se detengan. Pero en el nombre de Jesús, esto va para adelante. Lo que es de Dios permanece para siempre, aunque se levante el diablo, los demonios, el infierno entero, no puedan hacer nada, porque Dios fue el que llamó, más nada.
1: Eso es.
2: Bueno, pastor, ¿sabes que lo amo mucho, pastor? Lo vamos a ver ahí en el aniversario.
4: Estamos pensando, si Dios permite.
2: Amén, pastor, trate de ir para darle un abrazo, por favor, ¿está bien?
4: Amén, pues Dios me lo bendiga todito.
2: Pues amo mucho, saludo a la pastora. Amén, saludo a la pastora.
1: Para adelante, pastor.
2: Esto está bueno, esto está bueno. Mira, aquí hay mucha gente escribiendo, mi alma adora Jesús, escribiendo en el chat.
1: Gente que quiere reconciliarse, pero no puede entrar la llamada.
2: Vamos a coger las llamadas de reconciliación, Nito, reconciliación. 787-687-2222. Gente que diga: mira, yo me voy a hacer, mira, hermano, yo he visto tantas cosas.
3: No, chacho.
2: Yo he escuchado tantas cosas que me ha hecho el mudo, hermano. Mira, hermano, tú sabes que, mira, yo me gozo con nuestro hermano Carlos, que llamó, en verdad. A Carlos te amo mucho, de verdad que te amo mucho. Nuestro hermano Carlos Almonte, mira, hermano, ¿sabes? Porque pues yo he tenido muchos evangelistas que se han ido en huira conmigo. Uh-huh. Entonces, ¿qué pasa, hermano? Yo he tenido que aprender algo. ¿Por qué, hermano? Porque yo, en el mundo, yo eso era lo mío. ¿Qué era lo de nosotros en el mundo? Tira, si yo te tiraba, ¿qué tú hacías, Julio?
3: Tirarte para atrás.
2: ¿Y si tú me tirabas, qué yo hacía?
3: Tirarme para atrás.
2: Entonces, ¿qué pasa? Aquí, para yo salvar, si quiero salvarme, porque
1: eso,
2: yo puedo contestar ahora mismito.
1: Eso
2: todas las cosas por ahí que hablan de uno, que esto y lo otro, yo puedo contestar. Pero lo que pasa es que si yo contesto, yo me voy a enfermar y mi salvación se va a poner en juego, hermano. Que me dan deseo de contestar si le digo que no, yo soy un hipócrita. No, yo, nosotros siempre, si algo tenemos aquí en Maranata, es que nosotros somos claros. Mire ese pastor, 32 años, y dice: mira, mi hermano, yo algunas veces ¿cómo fue que dio el pastor?
1: Es de humano, hermano.
3: Casi mis pies se desliza.
2: Seguro que mis pies se han estado a punto de deslizar. Me he enfermado, hermano. Pero ¿sabes qué? He aprendido que tengo que hacer. Mira, yo aprendí eso de una vez que fuimos a una reunión, ¿verdad? Con el tío de Ángel, ¿verdad? Y yo recuerdo que él nos está hablando de G. Ávila. Y cuando nos está hablando de G. Ávila, en un momento dijeron que G. Ávila hasta homosexual lo tildaron.
1: Sí, era homosexual.
2: ¿De qué no tildaron a G. Ávila? Y una vez hubieron unos evangelistas que hoy en día están para ese tiempo eran contemporáneos con él, pero hoy están por chorro.
1: Exacto.
2: ¿Y sabe qué pasó? Que se levantaron contra él, hablaron de G. Ávila, y unos decían que G. Ávila este y G. Ávila lo otro, y usted sabe todas las cosas que hablaron. Pero ¿sabe qué? Que un día alguien del ministerio, el tío de Ángel, le dijo: mira, Guille, ábreme los micrófonos ahí.
1: Permíteme el espacio ahí para yo
2: hacer el espacio para yo defender. ¿Y qué le dijo Guille Ángel?
1: No, Guille le dijo que no. Le dijo: no, Tommy, no, porque si tú me defiendes, pues yo estoy diciendo que Dios no puede defenderme. Si yo te permito a ti que tú me defiendas, pues que Dios no puede defenderme. Mejor permanezcamos callados y sea Dios el que pelee.
2: Está diciendo: yo me voy a hacer el mudo.
3: El ciego.
2: Y no era que él no tenía razón, hermano. No era que no tenía razón. Wow. ¿Sabes qué? No, él tenía la razón, pero él sabía que para salvarse tenía que hacerse el mudo, hermano. Es. Mira lo que dice ahí, mire, mire. Dice, tengo muchos amigos que no quieren asistir a una iglesia porque están frustrados por lo que ven. Entonces, mira lo que Dios me trae a la mente cuando yo veo ese comentario. Mira, Luis, mira este, mira este, mira lo que te voy a explicar. Mira, mira.
1: Espíritu Santo.
2: Esa excusa para mí está bien bonita. Esa excusa para nosotros se escucha bien
3: razonable.
2: Ay, yo no voy para la iglesia porque la iglesia, fulanito, está cogiendo parte y se roba hasta los clavos de la cruz.
1: Los clavitos.
2: Sí. Yo no voy para la iglesia porque fulano, que esto y lo otro. Pues, ¿sabes qué? Para hablando hipotéticamente, para nosotros, por lo mejor puede ser una para los hombres, puede ser una excusa razonable, pero no para Dios. Entonces, ¿qué pasa? Esa gente, cuando llegan al tribunal, ¿qué van a decir? Ah, nosotros no fuimos para la iglesia porque en la iglesia yo vi algo. ¿Y qué te va a decir Dios?
3: ¿Quién nos apartará del amor de Cristo?
2: O sea, no va a haber excusa. Entonces, tú pusiste en juego tu salvación, Ángel. Sí. Por lo que tú pasó. Viste.
1: Ajá.
2: Tú vas a poner en juego tu salvación no, por lo que tú estás escuchando.
1: El Señor mismo dijo, mira, hermano, hay una. Porque el Señor siempre te va a dar la salida. El Señor siempre te va a dar lo que es correcto. ¿Y qué dijo el Señor? Puesto los ojos en ¿quién? En Jesús.
3: En Jesús, el autor y el consumador de la fe.
1: El dueño del circo. El autor y el consumador de la fe. ¿Ves? En quien comienza y en quien concluye la. Hermano. Entonces, ¿qué pasa? El Señor lo que está diciendo, pongan la mirada en mí. Entonces nosotros, hermano, para Dios, cuando nos presentemos delante de Dios con alguna excusa, no, Señor, porque yo vi, el Señor te va a decir, no, es que yo te dije que me miraras a mí. ¿Ves? Entonces nosotros, hermano, delante de Dios, nosotros somos inexcusables. Delante de Dios, nosotros somos inexcusables, hermano. Entonces nosotros delante de Dios, esos argumentos se deshacen. Delante de Dios, esos argumentos no tienen peso alguno. Entonces hay gente, hermano, que no puede poner ya más excusas. El Señor te está diciendo en esta mañana, oye, parece que eres ciego, hazte el sordo, hazte el mudo, olvídate de eso, finge que no estás viendo nada. Poderoso el nombre de Jesús. Entonces, hermano, en cierta manera, no malinterpretemos el mensaje. En cierta manera, en nuestro carácter personal, pues yo me yo no veo y yo no escucho, yo no voy a hacer comentario alguno, soy mudo. ¿Ve? ¿Con qué fin, hermano? Con que el fin de que usted no detenga lo que Dios determinó hacer con usted. Poderoso el nombre de Jesús. Eso es lo que se refiere a este mensaje, hermano. Que si usted pone la mirada en aquel otro, se detiene. Que si usted se pone a estar comentando y contestando aquel comentario que hizo aquel otro, usted se va a detener, hermano, se va a desviar.
2: Sí. Tenemos una reconciliación. Bueno, hermano, mucha gente está llamando para reconciliación y está la línea ocupada. Tengan un poquito de paciencia, por favor.
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2: Dios bendiga. ¿Quién nos habla? Dios bendiga. ¿Quién nos habla? Dios bendiga.
5: Dios bendiga. Dios bendiga.
2: Dios te bendiga mucho. ¿Quién nos habla?
5: Es anónimo.
2: Dios te bendiga. Dios te está hablando en esta mañana, guerrera.
5: Dios me está hablando. Desde cuando Dios me está hablando. Y la verdad es yo ya yo había decidido no ir ya a la iglesia. Ya yo no puedo más. Es mucho dolor. Ya yo no puedo más. Yo me tiro al piso todos los días que yo voy, que yo salgo de la iglesia, salgo con un lloro, con una tristeza. Yo no aguanto tanta hipocresía, no aguanto como se burlan, como Dios es santo, Dios es puro, Dios es verdadero.
2: Abasoca Dios se crea tanto,
5: una iglesia de sana doctrina y ahora me encuentro un revolú, es peor. Yo digo, yo no sé qué es peor, si los que están en el mundo o a regresar a la iglesia, me encuentro con algo más peor todavía. Y esto es demasiado. Digo, Señor, ayúdame, desapareceme. Yo no quiero estar aquí. Yo no quiero ser partícipe de esta burla. Yo no quiero perderme. Ven, Señor Jesús, por mí, llévame, porque esto es demasiado. Y en la iglesia que voy es liberal. Y yo digo, Señor, yo no me quiero perder. Necesito tu palabra. ¿Qué yo hago? Yo no me quiero quedar en casa. Yo necesito de ti. Estoy sola, me siento sola, y no tengo el apoyo de mis pastores, ya no tengo el apoyo de mis hermanos. Me siento sola, me siento seca, necesito de mi Dios.
2: Y
5: no, mi esposo le sirve al Señor, pero no está en la misma dimensión espiritual. No tengo esa ayuda idónea que tengo, que necesito. Con ustedes yo he encontrado una familia verdadera, fiel de Cristo. Mis ojos se han abierto espiritualmente. He dejado muchas cosas, gracias a Dios le doy, porque él encontró el amor verdadero. Necesito de mi Dios, necesito.
1: Mira,
5: de
1: guerrera,
5: mi Dios, ya yo no puedo más.
1: Es importante,
5: ya
1: guerrera.
5: Yo no puedo más.
1: Sí, sí.
5: Necesito que Dios haga algo conmigo. Yo no quiero quedarme.
1: Gloria al Señor.
2: Te adoramos, Jesús.
1: Qué bueno.
5: Digo, Señor, ¿dónde están los pastores verdaderos de verdad que aman a Cristo? ¿Dónde están esos pastores verdaderos de verdad de sana doctrina? ¿Dónde están esa gente? ¿Dónde están, Señor?
2: Pero acuérdate de algo, mira, o sea, acuérdate de algo, mira, escucha bien. Yo quiero que tú entiendas esto, mira. Lo mismo que tú me estás hablando, sucedió con Elías. Elías, por escuchar una amenaza, se detuvo. Si Elías se hubiera hecho el sordo, escucha bien, si hubiera hecho el sordo, no se hubiera metido en la cueva. Tú te encuentras en este momento en una cueva por lo que tú has escuchado. Pero mira lo que pasó con Elías también. Que Elías también se metió en la cueva por lo que estaba viendo. Porque mira lo que le dijo él al Señor, le digo, solamente he quedado yo. ¿Sabes? Que él estaba viendo, lo que él estaba viendo, lo enfermó y lo metió en la cueva. Aquel hombre que tuvo la valentía para pararse de frente a los profetas y decirle, hagan como ustedes quieran.
1: Eso es.
2: Tiren ustedes adelante. De momento este hombre ahora se enfermó su espíritu. Se enfermó su vertequilidad, se enfermó su rectitud.
1: Exacto.
2: ¿Sabes por qué? Porque se puso a escuchar a aquella mujer que lo amenazó y se puso a ver que eran más los que estaban a lo loco, que eran más los que estaban en contra de Dios que los que estaban con Dios. Por eso yo le digo, yo me echo 7,000 rodillas que no se han dado ante Baal. Escucha bien, esas palabras que salen por tu boca, guerrera, muchas veces salieron por la mía. Hasta que yo me di cuenta que todavía había 7,000 rodillas que no se habían doblado ante Baal. Yo te aseguro que todavía quedan pastores rectos. Yo te aseguro que todavía quedan pastores serios.
1: Seguro que sí.
2: Yo te aseguro que son poquitos, seguro que sí. Si le dijeron, Señor, muchos se salvarán. Y él dijo, bueno, muchos procurarán entrar, pero serán pocos. O sea, yo no voy a mentir aquí a decir que aquí todo el mundo se va a salvar. No, Jesús dijo que es el macaracachimba. Jesús dijo, no, muchos procurarán, pero serán pocos. Quiere decir entonces, mi alma adora a Jesús, que tú tienes en esta hora que decir, no, yo me voy a curar de esta enfermedad, de esta desilusión, y yo me voy a hacer la ciega, yo me voy a hacer la sorda, me voy a hacer la muda y voy a trabajar por mi salvación. Yo voy a ti. ¿Me escucha, sierva?
5: Amén.
2: Yo voy a ti. Escucha bien, yo voy a. ¿Sabes por qué yo voy a ti? Porque yo, mi alma te adora y te bendice. Porque yo puedo ver algo en ti. ¿Tú sabes qué? ¿Qué es lo que Dios busca? ¿Sabes qué es lo que hay en ti que Dios busca? ¿Qué es más importante que el instituto? Ay, papá. Escucha lo que te voy a decir. Yo estoy viendo algo en ti que para mí es más importante que los institutos. Para mí es importante que las credenciales. Yo estoy viendo algo en ti que para mí es más importante que los ministerios. Yo estoy viendo algo en ti que es más importante que los dones. Porque hay gente que tiene dones, pero no tiene lo que tú tienes. Hay gente que tiene instituto, pero no tiene lo que tú tienes. Hay gente que llevan 40 años en el evangelio y no tiene lo que tú tienes. ¿Sabes qué? Celo de Dios. Ya yo quisiera que la mayoría de la gente tuviera ese celo que tú tienes. Olvídate que hablen lengua, olvídate que corran, olvídate que llenen estadio, olvídate eso. Eso es lo que hace falta, porque la Biblia dice que Moisés, que era un hombre de Dios, que lo llamó Dios para libertar al pueblo de las manos de Egipto. Dice la Biblia que en un momento, en Números capítulo 25, cuando vio que aquel hombre estaba, cuando vio que aquel moabita había entrado al campamento de Israel y estaba fornicando con aquella moabita, dice que Moisés comenzó a llorar. Pero dice la Biblia que hubo un hombre que se llamó Fines que se levantó y sabe lo que y mató a aquel al moabita y mató también a los de Israel.
1: Eso
2: ¿sabe
1: es.
2: Lo que dijo el Señor? Dijo, yo estaré con él perpetuamente por cuanto ha tenido celo por mi obra.
1: Qué lindo.
2: Quiere decir que ya yo quisiera, y esto cogió para Mayagüez,
1: dale.
2: Pero ya yo quisiera que la gente tuviera el celo que usted me está mostrando.
1: Gloria al Señor.
2: Usted está pidiendo santidad, usted está pidiendo sana doctrina, usted está diciendo
6: que... Amén para nosotros los predicadores, para nosotros que administramos. Mira, se conecta Dios, ay Dios mío, Dios es mi fortaleza, le dice Dios le bendiga, saludo desde... Filadelfia, buenas noches, mi hermano. Dios te bendiga desde Filadelfia. Nos, se conectan. Willy Peñalosa está conectado. Mi hermano, que Dios te bendiga. Rolando y Maida Peñalosa, mis padres están conectados ahí también. Ya estamos por la emisora Maranata Radio Ministry, una emisora que nace del corazón de Dios para suplir tu necesidad. Aleluya, qué bueno, estamos... También transmitiendo por el canal 1, por antena Maranata 911 TV, cubriendo todo Puerto Rico. Necesitamos que usted comparta para seguir llegando a las vidas de manera poderosa. El pastor Vicente Hernández está conectado, nos dice, échale, pastor Félix, amén. Dios te bendiga, pastor, a su congregación, a su familia. También queremos saludar a todos los que están por la 1460 AM, Juncos, Puerto Rico, amén. También a los que están conectados por la 92.7 FM, Kissimmee, Florida. O los que están conectados a nivel mundial por la www.maranataradioministry.com. También les saludamos de manera especial por los que están en el YouTube. Estoy conectado ahí en el YouTube también. Les saludamos. El YouTube de Maranata. Estamos en el YouTube 3. Pueden buscarnos en Maranata, Maranata Radio Ministry en el YouTube por el canal 3. Por favor, conéctese y comparta. Por el Facebook Live de Maranata también se puede conectar. Por la aplicación de Maranata, si no la tiene, bájela. Ahí nos puede escuchar en vivo, sin interrupciones. Qué lindo es el Señor. Queremos saludar también, ¿verdad?, a los hermanos de diferentes países que siempre están en sintonía, no solamente en el programa aquí a las 11, sino que también en todo tiempo, ya que Maranata está conectado por la aplicación 24 horas. Buffalo, New York, Juliet Rivera nos dice, Buffalo, New York y áreas limítrofe. Este próximo sábado 22 estaremos en la caminata pentecostal unidos como una sola iglesia de Buffalo, New York. Saldremos todos unánimes junto a las calles a pregonar las buenas nuevas de salvación. Gracias, hermano Julián, lo tenía en cuenta. Amén. Y qué bueno esta caminata. Va a ser de gran bendición a la comunidad. Fue una caminata que se dejó hacer por un tiempo y se ha retomado nuevamente esta iniciativa de poder unirnos como iglesia. Amén. Y como iglesia para llevar palabras de vida a la comunidad y dejarle saber que hay una iglesia viva, una iglesia que persevera en la santidad de Dios y que procura llegar a las armas, darle la mano al caído, amén, y también poder llegar a la niñez, llegar a diferentes vidas, amén, y le invitamos a que estén con nosotros este próximo sábado 22. Creo que es la front part, no sé si Julián lo puedes, si tienes la dirección más exacta, amén, para que aquellos que estén en Rochester, área milítrofe, ¿verdad?, limítrofe, perdón, como mencionó aquí el hermano Julián, puedan llegarse y estar con nosotros este próximo sábado. Comienza la caminata a las 11 de la mañana. Aquellos que se quieran alistar para poder participar de esta caminata, que dura alrededor de 28 minutos, según el GPS, si quieren participar, por favor, traten, lleguemos a las 10 de la mañana, lo más tarde, para registrarnos y poder alistarnos en la caminata y poder salir en la hora ya señalada. Amén, por favor. Aleluya. Si quiere más información, Julián, ponme el número de nuestro hermano pastor asociado Charles Díaz. Amén. Para que así, si hay algún pastor que esté interesado en participar, amén, en esta caminata con su iglesia, pueden hacerlo. Saldremos a las 11 desde La Boste y por él caminaremos hasta el Front Park de Buffalo, New York. Habrá actividad para los niños, habrá un servicio. Luego de la caminata nos estaremos colocando allá, acomodando en la Front Park. Y allí pues tendremos refrigerios, Amén. Refrigerio para todos los que estemos allí. Tendremos también una actividad para los niños. Amén. Estaremos abrando donaciones también. Esperamos de que puedan llegar, lleven a sus niños, lleven a los jóvenes. Para información, el número es 716-480-9915. El coordinador es nuestro hermano Charles Díaz. Por favor, llámelo, déle un mensaje y él estará devolviendo su llamada. Arnaldo Morales está conectado, nos dice Juan, Dios te bendiga. Qué bueno, los hermanos están ahí. José Pizarro desde Puerto Rico está conectado. Kai Morales también está conectada. Charil Vanessa está conectada. Dios le bendiga a mis amados pastores, familia, hermanos y amigos. A Mariris Nieve, Dios te bendiga. A todos mis hermanos de la fe, Dios le bendiga. Mira, qué bueno, están conectaditos nuestros hermanos. Amén. Mira, Mariris, sabemos que faltan hermanos ahí conectados. Veremos a ver. Mira, qué bueno, están conectaditos nuestros hermanos. Amén. Mira, Mariris, sabemos que

hemos estado aquí por más de 37 años, 38 años aproximadamente la obra, pero de esos 30 y tantos años, llevo 9 años pastoreando en este lugar, a Dios sea la gloria. Y dicho de paso, pues esos 9 años, la iglesia, amén, lo celebró, amén, junto a mi persona, amén, lo digo de esta manera porque fue una sorpresa que la iglesia de Jesucristo Montemoria se dedicó a hacer a mi persona, a mi esposa, por los 9 años que hemos venido pastoreando en este lugar. Fue una bendición, tuvimos 2 días celebrando esa fiesta y yo sé que no me lo merezco de verdad, pero gloria a Dios, la iglesia tomó la iniciativa y estuvimos celebrando y felicito a la iglesia de Jesucristo Montemoria por tan lindo detalle y gracias por sus atenciones. Amén. También pues quiero darle saludos de parte, amén, de toda la gerencia de Maranata, al cual también saludamos de manera directa. Amén al pastor Héctor Luis Delgado Román, presidente de la emisora de Maranata. También el evangelista Alfonso Luis Otero Alejandro Piña, a nuestro hermano evangelista Ángel Figueroa Fine, a nuestro hermano y pastor Julio Irvin Ramos Filomeno. También le saludamos a nuestro hermano Joel Delgado Román, el invisible, a quien cariñosamente así le decimos, a nuestro hermano Wesley Ojeda, al pastor Kenny Casilla, a nuestro hermano Diego Silva y a nuestro hermano Miguel Ramos, que está tras bastidores. Gracias, Miguel, por esta bendición tan linda de poder estar ahí y poder, ¿verdad?, enlazarnos a la emisora. Nancy González está conectada. Nancy, Dios te bendiga. Lidia Colón está conectada también. ¡Aleluya! ¡Qué bueno! Nuestros hermanos se siguen conectando. ¡Aleluya! Queremos también darle saludos de parte de nuestros hermanos, nuestro hermano Jay Boria, nuestro hermano Jonathan Quiñones, quien tuve comunicación y envió saludos. También, amén, a nuestro hermano, de nuestro hermano Merlin Machuca, en fin, reciban saludos de cada uno de ellos. Aleluya. Qué bueno es Dios. Saludamos a la pastoral, saludamos a los evangelistas. Saludamos al pueblo de Dios, saludamos a los que están todavía batallando, que están retenidos, que han sido heridos. A una iglesia también le saludamos, aquel que tenga oído para escuchar, el que tenga ojos para ver. Amén. Y qué bueno que la misericordia de Dios es grande. Si hubiera algún problema de audio, me dejan saber. Estaremos pendientes a los comentarios. Aleluya. Bien, vamos, por favor, quiero recordarle, si usted tiene alguna petición en particular, en especial, puede dejarlo en el chat también. Amén. Hay un pueblo ahí que está dispuesto a orar. También, si hay algún anuncio que usted quiera que dar, déjemelo saber ahí en el chat. Algún culto, algún servicio que usted tenga pendiente, pues lo estaremos anunciando al final del programa. Qué bueno. Bien, acompáñenme en sus Biblias, si son muy amables, al libro de Lamentaciones. Son pocas las veces que he predicado de aquí. Y de este texto que quiero utilizar, es un texto que fico mucho con él y fue uno de los que cité. A raíz de esta fiesta que estuvimos celebrando aquí este fin de semana. Aleluya, qué bueno. Y entonces, Lamentaciones capítulo 3, versículo, vamos a considerar el versículo 20.

22, 23 y 24. Versículo que muchos de ustedes lo conocen. Está conectado. Dios hará camino. Dios le bendiga grandemente. Estos son nuestros hermanos de Cleveland, de la Iglesia de Jesucristo Montemori en Cleveland. Amén. Entiendo que esta página está siendo ministrada por el reverendo. Aleluya. Qué bueno es el Señor. ¿Qué pasa con mi memoria, Dios mío? Allá nuestro hermano en Cleveland. Aleluya, mis saludos y respeto. Amén. También Elena Colón está conectada. Dios le bendiga a todos mis amados, mi pastor y mi pastora. Un abrazo fuerte. Les amamos. Aleluya. Bien, amado, Lamentaciones. Vamos a ver qué es. Vamos aquí. Lamentaciones, capítulo 3, versículo 22 al 24. Cita de la siguiente manera en la comunión del Padre, del Hijo y del Espíritu Santo. Amén. Por la misericordia de Dios, perdón, por la misericordia de Jehová, no hemos sido consumidos, porque nunca decayeron sus misericordias. Nuevas son cada mañana, grande es tu fidelidad, mi porción es Jehová, dijo mi alma, por tanto en él esperaré. Amén. Padre, te damos gracias por tu amor y tu bondad y tu misericordia. Ruego por tu presencia, ruego por tu respaldo, ruego por tu gracia sobre mi vida y sobre la vida de cada uno de los que están aquí conectados. Ruego, Dios mío, que tu Espíritu Santo me ayude a expresar palabras que provengan de ti y no de mí. Recuerda, Dios mío, que hay un pueblo sediente, hay un pueblo que te necesita, hay un pueblo que espera una palabra de refrigerio. Te necesitamos. No te olvides que sin ti nada somos. No te olvides que tu palabra es nuestra lumbrera. Ella es la que nos guía, ella es la que nos lleva a ti. Ayúdanos, redargúyenos a través de ella. En el nombre de Jesucristo te lo pido. Amén, amén. Si hay alguien enfermo en medio nuestro que esté ahí, mantente firme, agarrado en la fe y escucha palabra de Dios, que Dios te va a bendecir. Si hay alguien que esté en la condición que esté, manténgase ahí, que Dios nos va a bendecir. Escuche bien. Perdón, ay, Óscar González, mira Óscar, mira lo que me pasó. Óscar González, Eliezer Santana y Tefel Rivera le saludan. Gracias, hermano Óscar González. Camelia Morales está conectada también. Buenas noches, pastor. Dios le bendiga. Te amamos. Te amo, pastor. Amén. Qué lindo. Mira, Dios mío, amor. Memory Power. Nada, hermano, estamos ahí, estamos en victoria. Este libro, Lamentaciones, que se lo atribuyen a Jeremías, el cual también puede significar Dios es exaltado. Jeremías fue un profeta muy sufrido, el cual también le apodaron el profeta Llorón. Este profeta atravesó muchas dificultades, pudo experimentar el sufrimiento del pueblo de Dios, pudo experimentar el juicio de Dios sobre su pueblo. Diría yo, ¿verdad? Aunque no hay hombre justo, no hay ni uno, no hay quien, no hay ni uno, pero podemos decir que Jeremías era un hombre dedicado a Dios, tú sabes, se separó para el Señor, pero aún así tuvo que experimentar la situación que estaba pasando el pueblo en ese momento. Y este libro, ¿verdad?, que fue escrito por él, dice que Lamentaciones le daba al pueblo esperanza en medio de su desesperación y le permitía mirar más allá del juicio, del momento, a la restauración por Dios de su pueblo en el futuro. O sea, esto aquí podemos ver en este libro de Lamentaciones
Vamos a ver el juicio de Dios. Sí, el pueblo estaba sufriendo. El pueblo, recuerden que el pueblo de Dios siempre fue un pueblo bastante rebelde. Claudicaba en dos pensamientos. Hoy estaba con Dios, mañana estaba con los ídolos. Era un pueblo de dura cerviz, era bien difícil, pero aún así también podemos ver que Dios siempre tuvo misericordia de su pueblo. Fue el pueblo que Dios escogió. Recuerden que Dios escogió de lo más vil y despreciado. Era un pueblo muy frágil, era un pueblo que era como un gusano, amén, que no tenía cómo defenderse. Y a ellos los escogió Dios para mostrar su gloria, mostrar su misericordia a todos los pueblos, mostrarse a través de ellos, ¿verdad? A mostrar su poder. Amén. Pero aún así este pueblo muchas veces pecaba, era rebelde, se iba, a las espaldas de Dios. Y sí, vemos todo esto, vemos toda esta situación, pero aún así podemos ver aquí el momento, podemos ver que Dios estaba dispuesto a restaurar a su pueblo. De seguro que habemos mucho. Yo quiero hablar de esto porque yo puedo identificarme como este pueblo que yo estuve viviendo en una situación de mi vida, en un pasado a raíz de esto, sufrí mucho, cometí muchos errores, hice mucho daño, marqué a muchas personas, amén, y esto. Cuando uno comete muchos errores, comete pecado, que marca persona, hiere persona, aún después del arrepentimiento, aún después de tu restauración, hay secuelas, hay situaciones que se tienen que trabajar para restaurarse y todo ese proceso lastima, todo ese proceso duele, hermano. Pero en medio de ese proceso, en medio de esa restauración, ahí es donde podemos experimentar la misericordia de Dios. Ahí es donde podemos decir, wow, la misericordia de Dios es grande. Wow, de verdad, yo no mereciendo lo que tengo, la misericordia de Dios es grande. Y cuando hablamos de misericordia, hablamos de algo hermoso. Esta palabra misericordia, la cual allí hace mucho en el latín. Misericordia en el latín se compone de tres palabras y es la primera es miseri, que quiere decir miseria, cor, que quiere decir corazón, y dia, que quiere decir dar. O sea, vemos que la misericordia, darle un corazón miserable, darle darle algo que si no lo tiene se muere, hermano. Es como entienda, la misericordia de Dios es como este acto cuando usted ve a alguien hambriento, alguien necesitado, alguien que tú ni

del hombre. Es algo que nace de Dios. Es algo que, andando yo perdido, sin fe y sin esperanza, a Dios le plació llamarme, reconciliarme con Él, brindarme una oportunidad de arrepentirme de mis pecados, porque Él quería perdonarme. Me perdona, me levanta, me restaura, me purifica y me posiciona en un lugar que ni me lo merezco, que ni soy quien para ocupar. Pero por su misericordia es que estoy aquí. Por su misericordia me ha permitido pastorear 9 años. Es por su misericordia, no es porque yo soy feliz, no es porque soy hijo de pastores, no es porque yo crecí en el evangelio, no es porque he estudiado mucho, no es porque tenga seminarios, institutos, no es porque yo tenga la unción más grande, no es porque yo pueda brincar por encima de las bancas, no es porque yo traspase una pared, no, no, es por su misericordia que he podido ejercer un llamado, amén, tan delicado, tan especial, tan honorable, hermano, es por su misericordia. Y esto es lo que me lleva a pensar, wow, no puedo darme el aire de grandeza. No puedo salirme del plan de Dios, porque por su misericordia es que estoy. Por su misericordia de Jehová no he sido consumido. O sea, estos 9 años de celebración me llevaron a pensar en esto. Feli, no es por tus méritos. No es porque tú seas chévere. Es por la misericordia que tú no has sido consumido. Porque cuando yo medito en esta palabra, yo debo de reconocer mis debilidades. Yo debo de reconocer que sin Él nada hubiese podido hacer. Porque yo reconozco mi flaqueza. ¿Verdad que sí? Nuestro propio espíritu es el que conoce nuestro secreto y sabemos nuestras propias luchas, al igual que Dios. Que si pusiéramos nuestros pecados frente al Señor, hoy no estuviéramos de pie. Pero Dios en su misericordia no me ha consumido, al igual que usted que me está escuchando. Debes de reconocer que es por su misericordia, aún todavía no te has muerto quizá de un overdose, porque aquí hay personas que escuchan este programa que todavía están luchando con vicio. Hay personas que quizás todavía viven en pecados ocultos y que por su misericordia todavía Dios no lo ha revelado, porque quiere que nos arrepintamos para darnos la oportunidad de poder restaurarnos una vez más. Es por su misericordia. Hay personas ahí que están tratando de levantarse porque cayeron. Personas que, amén, se fueron al mundo porque cometieron un error. Personas que quizás, amén, se fueron al mundo, amén, por una herida que le hicieron. Pero hoy están escuchando y déjame decirte que por su misericordia todavía no hemos sido consumidos. Por su misericordia todavía respira. ¿Sabe lo que es consumir, hermano? Buscaba yo, amén, esta palabra consumido, y es que se consumido es que se ha extinguido o terminado por completo. O sea, por su misericordia tenemos vida. Por su misericordia no hemos sido extinguidos, hermano, en su totalidad. O sea, que mientras estemos respirando todavía hay esperanza. Esto lo halló el profeta Jeremías. Esto lo halló el pueblo, porque él se identificó como el pueblo, hermano. Qué lindo que en el capítulo 3, versículo 1 dice: yo soy el hombre que ha visto aflicción bajo el látigo de su enojo. O sea, el látigo de Jehová se siente, hermano, porque también hay personas que deben de entender que están pasando por aflicciones, por algún pecado que cometieron, por alguna falta. Esto trae aflicción de espíritu. Quizá hay personas que están sufriendo una enfermedad. Esto es aflicción. Claro que sí. Pero quizás por decisiones erróneas que cometieron en un pasado. Y esto te debe de
Esta palabra que estoy trayendo debe de traerte consuelo, porque por su misericordia, gloria a Dios, no ha sido consumido. ¿Qué pasó con el apóstol Pablo? Que dice que rogó tres veces para que se le quitara aquel aguijón. Aquel aguijón que lo bofeteaba. ¿Ah? Aquel aguijón que no lo dejaba hacer cosas que él quería hacer porque era en el físico, era fuerte la situación. Pero el Señor le dice, bástate de mi gracia. O sea, es por mi misericordia que eres apóstol a los gentiles. Es por mi misericordia, Pablo, que todavía estás vivo. Pablo, tienes que conformarte con mi misericordia. Te estoy dando lo que tienes por misericordia, Pablo. Mantente firme, Pablo. Mantente firme, iglesia. O sea, hay situaciones, sí, quizás hay pastor, hay predicador. Yo llevo 10 años luchando con esta enfermedad, luchando con esta dolencia, luchando con mi familia, luchando con un sinnúmero de cosas. Por entienda, quizás no te ha sanado, quizás no ha restaurado tu matrimonio, quizás no ha restaurado tu vida, pero todavía no ha sido extinguido, todavía hay vida, todavía hay esperanza. ¿Ah? Todavía tiene a tus hijos respirando, quizás no le sirven al Señor, pero están respirando. ¿Ah? Tu esposo, tu esposa no le sirve al Señor, pero aún está respirando. O sea, dándole a entender que todavía hay esperanza. ¿Ah? Por su misericordia no hemos sido consumidos. Y esta es la palabra que yo quería traerte en esta hora. A Dios sea la gloria por lo que ha hecho. Y mira, hay del hombre que se crea que está en la cima por o ha llegado a los logros que ha llegado por todo lo que ha hecho, hermano. Tenga cuidado, porque no todo el que tenga ministerio se va a salvar, pero tampoco todo el que haya caído y haya perdido su ministerio se va a perder, porque aquel que haya perdido su ministerio, pero se arrepiente y se mantiene, alcanzará misericordia. O sea, digo esto para que entienda que es por su misericordia que hoy no hemos sido todavía consumidos, no hemos sido extinguidos, no hemos sido borrados del mapa, hermano. En una ocasión sabemos en el libro de Génesis capítulo 6, hermano, allí vemos que el Señor ya dijo, no, ya yo voy a exterminar esta humanidad. Una humanidad que sus pensamientos eran de continuo al mal. Pero por su misericordia halló gracia en Noé. ¿Ah? ¿Y qué pasa? Lo escoge para que construyera un arca. Y que allí se salvara a él, su familia, los animales y todo el que tuviese fe. Y allí vimos la misericordia de Dios, cómo Dios salva a Noé y su familia, hermano. Y le da la oportunidad a la humanidad una vez más de seguir hacia adelante. ¿Ah? Es su misericordia, hermano. Hoy debes de sentirte agradecido por Dios. Que por su misericordia hoy todavía respira. Si tienes, estás enfermo, si tienes dolencia, si estás pasando tribulaciones, pero todavía respiras. Todavía Dios te da la oportunidad que te arrepienta. Todavía Dios da la oportunidad que te levante. Todavía Dios da oportunidad, hermano. Hay que correr. Mira, Rahab la ramera. Por su fe, dice, por su fe. No fue, amén, destruida. No pereció juntamente con los desobedientes, dice Hebreo. Fue por su fe y por la misericordia de Dios. No la destruyó, no destruyó a ella, no destruyó a su familia que estuvo dentro del hogar de Rahab la ramera. ¿Ah? Y fue el partícipe del linaje de nuestro Salvador Jesucristo. Fue la misericordia de Dios, escogió a Rahab, Ruth y muchas mujeres, hombres que también, hermano, no se merecían hablar de ellos en la historia. Mateo, un publicano. ¿Podemos hablar de Mateo? Claro, no se merecía ser apóstol, ser mensajero del reino de los cielos, pero Dios tuvo misericordia de Mateo. Mateo se rindió a los pies de Cristo.
Mateo escuchó el llamado de Dios. No porque era, wow, tremendo en las matemáticas. No porque era un hombre quizás dotado en los estudios. No, no. Es por la misericordia que lo escogió a él para que lo representara aquí en la tierra. Mi alma adora al Señor como un apóstol, como un mensajero. Mi alma adora al Señor para que hoy, amén, a través de su escrito, a través del Evangelio según San Mateo, podamos recibir esa enseñanza, hermano. Fue por su misericordia. Por su misericordia usted es evangelista. Por su misericordia usted es pastor. Por su misericordia hoy tú tienes una familia. Por su misericordia tienes un hogar. Quizás no es la casa de tus sueños, pero tienes un techo donde poder, amén, cubrirte de la lluvia, del frío, amén, del caliente abrasador, de ese sol tan fuerte. Ah, es su misericordia. Es que a veces no nos conformamos. Es que a veces creemos que nos merecemos más de lo que recibimos. Hay gente que, mira, hermano, porque oran demasiado, porque ayunan demasiado, porque son más espirituales que los demás, porque no se juntan con fulano, fulana, se creen que se merecen el no tener que pasar por aflicciones. Jeremías tuvo que pasar por este proceso. Diría yo, siendo inocente, vamos a ponerlo así. Pero pasó el proceso que pasó el pueblo. Tuvo que llorar. Y lloraba. Lloraba por la situación que estaba pasando el pueblo. Lloraba por el látigo que estaba sobre el pueblo de Dios. Él lloraba mucho. Pero entendía que por su misericordia, la misericordia de Jehová, no habían sido consumidos. Porque nunca decayeron su misericordia. Que a pesar de que tú estés bajo juicio, le voy a hablar a usted que se siente bajo el juicio de Dios, que se siente bajo el látigo de Dios. Claro, por los errores que cometiste, claro, por los pecados que has cometido. Déjame decirte, sí, mantente quieto en el sentido, mantente humillado, confiando en el Señor, que sabes que sus misericordias no han decaído. Porque el alma que pecare, sí, esta morirá. Pero si se arrepiente, amén, y se aparta de sus pecados, alcanzará misericordia, dice la palabra. Estos son cosas lindas, hermano. Estos son cosas preciosas que el Señor tiene hacia con nosotros. Su misericordia. Es lindo, hermano, porque este capítulo 3 describe lo afligido. El afligido pueblo de Israel como un ser humano que está bajo el castigo de Dios, pero que tiene la esperanza de la restauración. Yo me siento así, hermano. Yo me siento así. Mira, a veces yo lloro por. Yo digo, wow. Yo le digo al Señor, perdónalo, sin yo haber estado en la calle bandideando. Pero a veces yo veo cosas en la calle. A veces yo veo cosas en la calle y yo digo, wow. Yo digo, Señor, perdónanos por tanto mal que hemos hecho. Perdónanos por tanta droga que hemos vendido. Porque yo sé de dónde Dios me sacó. Yo sé de dónde Dios me sacó. Perdóname por hacer tanto daño a tantas personas. A veces veo a estas personas en la calle haciendo cosas malas. Yo digo, wow, en lo que yo me encontraba. Señor, perdónanos por tanto mal. Amén. Qué lindo. Y entonces yo digo, wow. Por su misericordia no hemos sido consumidos. Y ahí yo veo la esperanza de la restauración. Yo la veo en personas como usted que le sirve al Señor en esta hora. Por eso yo trato desde el altar transmitirle al pueblo. Mira, hermano, así como Dios ha hecho conmigo, puede hacer contigo. Yo también fui un hombre en la calle que hizo mal. Pero yo tuve, amén, la esperanza que Dios me perdonara, que Dios me restaurara, que Dios hiciera conmigo una persona diferente. Y hoy estamos aquí testificando de esa misericordia. ¿Ah? Y esta tal persona aquí en este capítulo 3 sostiene tal verdad, hermano, de que el amor de Dios y la ayuda de Dios está ahí. Esta ayuda vendrá. Tienes que levantarte.
Pero esto es a los que se arrepienten, a los que dicen: ya me arrepiento. Estás llorando, yo lo sé que estás llorando. Yo sé que ya tú no puedes más con lo que estás, por lo que estás pasando. Yo sé que te duele, yo sé. Claro, cuando cometemos errores duele. Pero es parte del proceso. Qué lindo Dios. No sé por lo que estás atravesando, sea que pecaste y te sientes como se sintió el rey David, que mientras callaba envejecían sus huesos. Te sientes mal, te sientes afligido, te sientes morir, sientes que la presencia de Dios se está apartando. Eso es lo peor que puede vivir una persona. Quizás te sientes enfermo, quizás te sientes, wow, aquí habemos un montón de personas que estamos pasando diferentes situaciones. Pero el Señor nos dice a través de la carta de Santiago: gozaos. Cuando nos encontremos en diversas pruebas, tenemos que gozarnos. Porque es que el gozo de Jehová es nuestra fortaleza. Recuerden que Job pasó una situación también difícil, dura, dura, sin haber pecado. Tuvo que pasar un proceso. Por eso le digo, aquí pueden haber personas que estén pasando procesos por haber pecado, o personas que sin haber pecado están pasando procesos. Pues déjame decirte, Job también pasó el proceso. ¿Y sabe lo que dijo Job? Firme. Yo sé que mi Redentor vive. Y él sabía que él no se iba a quedar. Aunque muriera, él no lo iba a dejar ahí. Él lo iba a levantar. ¿Ah? Qué lindo es el Señor. ¿Cuánto estamos aquí? Nos estamos gozando. José Pizarro dice: eso es amén. Aleluya. Qué bueno. Mira cómo dice esta versión, Nueva Traducción Viviente. Estamos aterrizando. Quisiera leer sus comentarios. Si usted quiere compartir algo, quiero esta noche compartir con usted esto. Amén. Si usted quiere dar un comentario, lo voy a leer. Pero mira lo que dice en Nueva Traducción Viviente del versículo 19. Recordar mi sufrimiento y no tener hogar es tan amargo que no encuentro palabra. Esta gente estaba sufriendo de verdad. Siempre tengo presente este terrible tiempo mientras me lamento por mi pérdida. No obstante, mira el sufrimiento. No obstante, aún me atrevo a tener esperanza. Cuando recuerdo lo siguiente, esto es para ti y esto es para mí. El fiel amor del Señor nunca se acaba. Sus misericordias jamás terminan. Grande es su fidelidad. Me digo, diciéndose a él mismo: el Señor es mi herencia. Por lo tanto, esperaré en él. Por eso es que en esta hora usted tiene que pararse firme, que aunque la conciencia lo esté lastimando, que aunque la conciencia lo esté desanimando, usted tiene que decirse a usted mismo: el Señor es mi herencia. Por tanto, esperaré en él. Este pueblo estaba afligido. Este pueblo reconocía del mal que habían pecado y reconocían que el látigo de Dios estaba sobre ellos. Pero aún así, ellos reconocían que su Señor era su herencia. Que ellos reconocían que el Señor era capaz de levantarlos, de restaurarlos, de guiarlos al plan. Ese es nuestro Dios. Esa es la misericordia de Dios. Por eso es que no es por nuestros méritos. Mi alma adora al Señor. Es por la misericordia de Dios que estamos vivos. Por la misericordia de Dios que no hemos sido consumidos. Ay, qué lindo es Dios. Porque en el versículo 31 dice: porque el Señor no desecha para siempre, antes sí aflige. Es verdad, él aflige. También se compadece según la multitud de sus misericordias. Porque es que si
Es una herramienta que el Señor utiliza para traernos de vuelta a Él. No es porque te odia. La aflicción por lo que estás pasando no es porque te odia. No es porque aquel se merece más que tú. No, es por su misericordia que Él permite la aflicción. Antes se aflige, también se compadece según la multitud de su misericordia. Porque no aflige ni entristece voluntariamente a los hijos de los hombres. Esto es bueno porque Él nos ayuda a través del proceso a que escudriñemos nuestros caminos. Hoy es hora de que tú escudriñes. Hoy es hora de que yo escudriñe mi camino. Grey Colón, Dios te bendiga. Nuevas son cada mañana, nuevas son cada mañana. Y por siempre su fidelidad, nos dice hermana Grey Colón. Amarili nos dice, por la misericordia de Dios no hemos sido consumidos. Versículo 40 dice, escudriñemos nuestros caminos y busquemos y volvamos a Jehová. Ay, ¿de cuándo yo no escucho estas alabanzas así? Pues hermano, hay que cantar himnos, hay que cantar Biblias también. Estamos cantando mucho egocentrismo. Vamos a cantar Biblia y esto es un cántico lindo. Escudriñemos nuestros caminos y busquemos a Jehová. La que se la sabe, sabe lo que estoy cantando. Esto es un cántico hermoso. Escudriñemos nuestros caminos y busquemos y volvamos a Jehová. Levantemos nuestros corazones y manos a Dios. En los cielos, nosotros nos hemos rebelado y fuimos desleales. Tú, por malas decisiones que hemos tomado, o quizás estamos experimentando una situación por una mala decisión de terceras personas, de otras personas que cometieron un error, como los gobiernos muchas veces hacen cosas que el pueblo paga. Pero aún así, usted que está pasando por una tribulación que no tiene que ver contigo, mantente tranquilo, mantente fiel a Dios y espera en su misericordia. Porque Dios te dará la victoria. Amén. ¿Dónde están los hermanos? Coménteme. Quiero ver lo que usted está diciendo. Lidia Colón, gloria a Dios por su misericordia. Aleluya. Qué lindo es Dios. Nos están, entiendo que nos están viendo de Pakistán. Qué lindo es el Señor. Aleluya. Qué bueno. Oscar Gotti nos dice, Dios le bendiga, ministro, y lo sigo usando con poder. Saludos desde Managua, Nicaragua. Le pido oración por Vieja San José, Costa Rica. Salimos mañana a las 5:30 a.m. Gracias. Dios te bendiga. Saludos a nuestra hermana Nicaragua, Colombia, Ecuador, Honduras, Chile, México, República Dominicana, Cuba, Puerto Rico. Amén. Estados Unidos. Saludos a todos allá, hermano. Guatemala. También queremos saludar de manera especial Panamá. También hay ministros de Panamá que se conectan. Amén. Que han sido una familia en este programa y en esta emisora. Dios es bueno y para siempre su misericordia. Aleluya. Dios le bendiga, ministro Oscar Gotti. Saluda a nuestra hermana Marilis Nieves. Hermana, es su misericordia. A veces la gente se cree que no, mira, ya yo tengo tanto de estudio, yo tengo seminario, yo me sé la Biblia de rabo a cabo y por lo tanto, pues voy a ser pastor, voy a hacer esto, voy a hacer lo otro porque yo me lo he ganado. Mira, hermano, no, todo es por la gracia de Dios, todo es por misericordia de Dios. Si Él te lo da, gloria a Dios, y Él te lo da, no es porque tengas seminario, no es porque tú te sepas todo. Es por su gracia, es por su misericordia. Es porque Él quiere. Él te ha mantenido
por su misericordia. Hoy tienes vida por su misericordia. ¿Cuántos han dicho en la calle? Por la misericordia de Dios. Dios, hoy estás como está. Mi alma adora al Señor. Oscar Gotti nos dice, Dios le bendiga mucho. Mi hermana Marilis Nieves. Amén. Se están saludando nuestros hermanos. Qué bueno. Charín Molina sigue ahí conectadita. Aleluya. Dayanara Rivera sigue conectada. Amén. Mira, hermano, por su misericordia, Dios te ha permitido estar en la congregación que te congrega. Por su misericordia, Dios te ha dado un pastor que hoy te aconseja, hoy te predica, hoy te educa. Cuidemos nuestros pastores. Cuidemos nuestras iglesias. Amén. Qué lindo, hermano, que podamos contribuir por la unidad y la paz de nuestras iglesias. Yo creo que eso es uno de los elementos, uno de tantos, de los más importantes en nuestras congregaciones, que podamos nosotros contribuir con la paz y la unidad de la iglesia. Hay gente que ora mucho, hay gente que ayuna mucho, hay gente que, olvídate, se saben unos códigos terribles, hay gente que se creen ahora que son hebreos, que son judíos y que saben más que los evangélicos. Pero hermano, déjame decirte algo. Oran y saben mucho, pero no están contribuyendo con la paz y la unidad de la congregación que ellos están. Y si no hay unión, si no hay unión, si no hay esa cononía como iglesia, por más que tú ores, por más que ayunes, por más que sea el más santo, hermano, no va a haber crecimiento. Amén. Busca la paz con todo. Escucha, y la santidad sin la cual nadie verá al Señor. Hermano, no podemos ser hipócritas con nosotros mismos, porque si descuidamos esto, esto que es importante, amén, la paz y la unidad de nuestra iglesia, estamos despreciando la misericordia de Dios, porque por su amor es que nos ha permitido ser una iglesia. Por su amor somos pueblo de Dios, por su amor a través de Jesucristo, porque si Él no nos hubiese dado, amén, si Él no hubiese dado a su Hijo como sacrificio, amén, expiación de nuestros pecados, hoy hubiésemos sido consumidos. A través de Jesucristo es que tenemos la voluntad, tenemos

la potestad de ser hechos hijos de Dios, dijo Juan capítulo 1, hermano. Es por su misericordia. Mas a todos los que le recibieron, a los que creen en su nombre, nosotros no teníamos oportunidad, pero a través, por medio de Jesucristo, nosotros somos hijos de Dios. Recuerden, el hijo pródigo fue la misericordia de Dios. Esa parábola del hijo pródigo ahí nos muestra la misericordia de Dios. ¿A qué me refiero? El hijo pródigo, en la parábola, pide todos los bienes, ofende al padre, se va. Él renuncia a la familia, no quiere saber de su padre, que esto es básicamente este muchacho decidió morir. Ya no existe. No existe. Se gasta todo lo que tenía, queda en la ruina y regresa. Y su padre lo recibe. ¿Sabes por qué? No porque pudiera adquirir alguna ganancia con él. No, era por misericordia. Era, este muchacho no tiene nada que ofrecer. Él mismo decía, iré y le pediré a mi padre que me haga uno como de los jornaleros. O sea, yo no tengo nada que ofrecerle a mi padre. Pero la misericordia de Dios es tan grande que lo recibe, lo abraza, aún exponiéndose el padre a la vergüenza que le hizo pasar su hijo. Porque eso era una vergüenza, hermano. Pedirle como si no valiera nada. Eso era una vergüenza para un judío. Pero aún así, menospreció el oprobio. ¿Ah? El padre echó por un lado lo que dijeran la gente y recibe a su hijo en misericordia. Este muchacho no teniendo nada que ofrecer.

y lo viste. Un muchacho que lo desprecia. Aquí, por la misericordia de Dios. Es por la misericordia de Dios. Yo no soy nadie. Porque hay gente que pone en la mirada, ese hombre tiene una unción terrible. ¿Sabes? Por ese hombre es que esta obra está estable. Por esta obra, por ese hombre es que... No, no, no, hermano, no es por... No, no me venga con eso. No es por eso, es por la misericordia de Dios. ¿Qué hizo el Señor con aquel hombre paralítico que trajeron aquellos cuatro hombres por el techo? Perdonó su pecado. Mira la misericordia de Dios, dice, tus pecados te son perdonados. ¿Cómo que tus pecados son perdonados? Mira la misericordia de Dios. Dios te perdona. Por la misericordia de Dios, la mujer del flujo de sangre fue salva. Fue sana. Fue por la misericordia de Dios. Fue por la misericordia de Dios, no fue otra. Ese fuego, aleluya, santo eres Señor, sin ti somos nada. Ten misericordia de nosotros. Dios habrá camino, dice, Dios es bueno, óyelo. Hay esperanza en Jesús. Eso es amén. Eliezer Santana está ahí conectado. Gloria a Jesús, nos dice Camelia Morales. Es su misericordia, hermano. Anthony Horta nos dice, Dios te bendiga, pastor. Reverendo Félix Eliciera, amén. Qué bueno. Es su misericordia, hermano. Yo estuviese muerto. Para los hombres yo no cualificaba y aún no cualifico, pero por la misericordia de Dios, aquí estamos. Reconozca eso, hermano. Reconozca eso, amigo. Pídele perdón a Dios. Pidamos.

Démosles perdón a Dios, humillemos. Rostro en tierra, corazón en tierra. Perdona mis ofensas. Reconozco en esta noche, perdóname y recíbeme como tu hijo. Dame la fuerza para perseverar y poder hacer conforme a tu voluntad. Lléname de tu Santo Espíritu. Séllame, Señor, con él. En el nombre de Jesús te lo pido. Amén, amén. Haga esta oración con fe. Si usted quiere seguir añadiéndole, sigue ahí orando, sigue hablando con Dios, sigue ahí humillado, pídele perdón, sigue ahí, no te detenga. Mañana es un nuevo día. Cuando te levantes mañana, recuérdate que es por su misericordia. Amén. Dios le bendiga, Dios le guarde. Hemos llegado al final de este programa. Amén. Gracias por estar con nosotros. Gracias por compartir, los que pudieron compartir. Qué lindo es Dios. Aleluya. Estuvo, vamos a ver, conectado Paola Karina, ay Dios mío, Ruiz. Con el pasar del tiempo uno se da de cuenta que no hay nada mejor y más seguro que vivir en Cristo. No se puede vivir en otra manera. Fuera de él, nada. Paola, es lo que más puedo leer aquí. Dios te bendiga, Paola. Qué bueno, gracias por estar con nosotros. En YouTube, dale like, comparte y suscríbete si no estás suscrito allá en Maranata Radio Ministry. Dale a la campanita para que siempre salga. Nada, hermano. Nos gozamos. Gracias, Miguel, por esta bendición. 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Nos vemos el próximo lunes a las 11 de la noche. Qué lindo es Dios. Aleluya. Gracias, Padre, por tu bondad y por tu misericordia. Qué bueno es Dios.

Como que el Señor nos cuide por el camino y podamos llegar con bien a nuestros respectivos hogares. Recuerden, en paz me acostaré y así mismo dormiré, porque solo tu Jehová me hace vivir confiado. Salmo 4, 8. Aleluya. Nada, Dios le bendiga, Dios le guarde.

alguien que puede adorar a Dios en esta noche, aunque aún no puede ver su milagro? Is there somebody in this house that can worship God in anticipation for what He is about to do? ¿Habrá alguien en esta casa que sabe que su Dios está

una zarza ardiente, Jehová habló con Moisés y le dijo: el clamor, pues, de los hijos de Israel ha venido delante de mí, y también he visto la opresión con que los egipcios los oprimen. Ven, por tanto, ahora, y te enviaré a Faraón para que saques de Egipto a mi pueblo, los hijos de Israel.

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que lo pusieron ahí organizadito. Otros están haciendo el hoyo todavía.

no se pudieron escapar.

Hoy levantamos nuestras manos y lo declaramos, que las puertas del infierno no prevalecerán sobre tu vida. Ahora, todo aquello que esté impidiendo que la gloria de Dios sea manifiesta sobre tu vida, ahora se va.

Santo está trayendo una activación en nuestra generación. Estamos creyendo. Propósitos muertos reviven. Declaramos en el nombre de Jesús avivamiento en las naciones. Avivamiento sobre los jóvenes.

tal vez te sientas angustiado y sin salida. Es difícil saber con precisión por qué la vida se puede complicar tanto. Pero de lo que sí debes estar convencido es que Dios saca lo mejor de cada situación, aún de las más tormentosas, desagradables y dolorosas. Dice la palabra Romanos 8:28. Y sabemos que a los que aman a Dios, todas las cosas le ayudan a bien. Esto es, a los que conforme a su propósito son llamados. No temas, pues el proceso es solo por un tiempo. No morirás en él, sino que serás forjado en medio del desierto.

Sí.

suelte de tu mano. Yo quiero que levante su mano, por favor, rápido, rápido, y diga estas palabras: Señor, dígalo. Aunque no he sido perfecto, te pido que no me sueltes de tu mano. Levántame en esta noche. Yo quiero sentir tu gloria. Gracias, Señor. Tantas promesas ante ti, mi Dios. Tantas

0: Aleluya, ¿cuántos adoran? Oh, ¿cuántos pueden levantar su mano y darle un aplauso al Señor también ahí? Aleluya.
1: Mira, May, me fui.
2: Rubén.
1: ¿Qué pasó?
2: ¿Para dónde vas, hijo, esta
1: Ay,
2: hora?
1: Ay, chica, no empieces con lo mismo.
2: Rubén, por favor, escucha.
1: Mira, May, a mí nadie me va a dar lo que me da la calle, ¿ok?
2: Por favor,
1: no empieces con lo mismo, hijo. Dale, bendición.
2: Hijo, por favor, no te vayas. Mira que el enemigo quiere destruir tu vida, hijo mío, por favor. Señor, por favor, Señor, guarda a mi hijo de peligro. Guárdalo, Señor, por favor. Hello, Dios bendiga.
3: Buena luz. Ore, por favor.
2: ¿Qué pasa?
3: Ore, por favor, no pare de orar, por favor. Le acaban de dar dos tiros a Rubén aquí en la esquina. Yo no sé qué hacer, solamente estoy pensando en que usted ore. Por favor, no pare de orar.
2: Mi hijo, no, Señor.

0: como algunos la tienen por tardanza, sino que ha sido paciente para que tú vengas al arrepentimiento. Despierta, porque se te está haciendo tarde. Se va a cerrar la puerta. Corre, porque se te está haciendo tarde.
1: Dice, ya hay un lugar donde yo prefiero estar siempre. Cuando se basa la adoración, estar ante Dios. Yo puedo estar ante Dios en mi casa, donde sea, mientras Él sea el enfoque. Amén. Alabanza ante ti. Aleluya. Gloria al Señor. Te adoramos, Señor. Queremos despojarnos en adoración, Señor amado. Recibe, Dios de gloria, mi ofrenda en esta noche, Dios. Aleluya. Así.

ti, Señor. Ante ti, Señor. ¿Se la aprendieron? Amén, aleluya. Levante su mano ahí. Dele gracias al Señor. Aleluya, cante conmigo. Ante ti rindo mi alma hoy.

estaba Salomón edificando el templo y de momento el poder de Dios mediante una nube descendió y aquel lugar se llenó de la gloria y la unción del Espíritu Santo. Y esa misma nube se está moviendo aquí.

Siga con las palmas, siga con las palmas. Usted se puede imaginar al pueblo de Israel al ver a Dios obrar en medio de su alabanza. Allí no hubo martillo, allí hubo adoración.

de Dios al ver caer.

quiero que me adore en espíritu

le bendiga a mi Puerto Rico lindo. Aleluya. Dios es bueno, dile al que está a tu lado, Dios es bueno.

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3: Bueno, verle ahí conectadito, gloria al Señor, aleluya. Amén, qué bueno es el Señor. Así que vaya uniéndose, gloria al Señor, aleluya, en esta preciosa mañana del Señor. Aleluya, amén. Dios bendiga a cada uno de nuestros hermanos y hermanas. Por el Señor, estamos ahí a la espera de que, ¿verdad?, pues el YouTube, amén, nos envíe la notificación. Gloria al Señor, aleluya, amén. Damos gracias a nuestro Dios, gloria al Señor para siempre. Dios bendiga a nuestra hermana Kelian Lugo. Dios te bendiga, Kelian. Gloria al Señor. Amén. Agradeciendo al Señor por su misericordia. Hoy vamos a tener la lectura de la palabra del Señor. Aleluya. El Salmo 20, amado. Salmo número 20. Gloria al Señor. Compártalo ahí. Gloria al Señor. Dios bendiga a nuestra hermana Janet Román. Dios le bendiga, hermana Janet Román. Gloria al Señor. Aleluya. Amén. Agradeciendo al Señor por su infinita y grande misericordia. Gloria al Señor. Así que conéctese, comparta. Amén. En esta preciosa mañana que el Señor nos concede este privilegio de, amén, en esta mañana nuevamente poder salir al aire. Así que, ¿verdad? Pues haga lo propio, comparta, conéctese. Gloria al Señor. Verificamos acá, ¿verdad? Pues que no es el que nosotros no hayamos recibido la notificación del YouTube. Gloria al Señor. Y mire para allá, sí, ya estamos aquí al aire. Gloria al Señor. Le damos like por acá. Dios bendiga a nuestro hermano José Manuel Pérez, ahí conectadito. Gloria al nombre del Señor. Aleluya. Amén. Dios bendiga a nuestra hermana Doris Maldonado. Gloria al Señor. David Quiñones, Dios le bendiga. Gloria al Señor. Aleluya. Salmo, amén, número 20. Gloria al Señor. Dios bendiga a nuestra hermana Loida Gómez. Gloria al nombre del Señor. Aleluya. Cada uno de nuestros amados hermanos, verificamos acá el Facebook Live de Maranata, que con toda probabilidad, ¿verdad?, pues ya esté al aire. Gloria al Señor. Aleluya. Sí, amén. Ya estamos aquí en vivo, nos notifica Joel, así que compartimos por acá también lo que es el Facebook Live. Gloria al Señor, aleluya, amén. Así que vaya conectándose y únase ahí con nosotros, amén. Dios bendiga a la pastora Jackie Tapia. Salmo número 20, Dios bendiga a la hermana Brenda Ortiz. Dios le bendiga a la hermana Brenda Ortiz. Gloria al Señor, aleluya. Amén, así que damos gracias al Señor en esta preciosa mañana. Dios bendiga a la hermana Marilinda Colón. Dios te bendiga, prima. Gloria al Señor, nos gozamos en esta mañana, verle ahí conectadito a la hermana Ruth Vázquez. Gloria al Señor, aleluya. Salmo número 20, ahí vamos a tener la lectura de la palabra del Señor, amado. Aleluya, damos gracias al Señor por esta mañana preciosa que el Señor nos concede este privilegio. Amén, así que, ¿verdad?, pues comparta la transmisión con sus contactos. Gloria al Señor, aleluya. Amén, damos gracias a nuestro Dios. Gloria al Señor, aleluya. Así que, ¿verdad? Esperamos que usted pueda por ahí compartir. Aleluya. Dios bendiga a nuestro hermano Daniel Salzuela. Dios le bendiga, hermano Daniel. Gloria al Señor. Aleluya. Este es el día que echó el Señor. En él nos gozaremos y nos alegraremos. Gloria al Señor. Dios bendiga a nuestro hermano Oscar Gotti. Dios le bendiga, hermano Oscar Gotti. Dios bendiga por ahí a nuestro hermano Marvin Santiago Ramos. Dios le bendiga, hermano Marvin. Gloria al Señor, aleluya. Qué bueno poderle saludar en esta preciosa mañana del Señor. Gloria al Señor, aleluya, hermano Giancarlo, aleluya. Ya vea los grabados, porque ya se los di a la hermana María York, que fue la primera que vi. Y usted lleva, gloria al Señor, aleluya. Llegó tarde hoy. Dios bendiga a la hermana y pastora María Santellano Sala y al pastor Jesús Sala allá, gloria al Señor, en México. Dios les bendiga de manera especial a nuestra hermana Sandra Durán. Dios le bendiga a nuestra hermana Alma Cruz. Dios le bendiga, hermana Alma Cruz. Gloria al Señor, aleluya. Así es que en esta mañana, mis amados, gloria al Señor, aleluya, la lectura de la palabra del Señor se encuentra en el Salmo número 20, gloria al Señor. Así que, ¿verdad? Pues vaya conectándose, vaya compartiendo la transmisión, gloria al Señor, aleluya, amén, que este es el día que ha hecho el Señor, en él nos gozaremos y nos alegraremos. Así que damos gracias al Señor por esta mañana, mis amados, gloria al Señor, ¿verdad? Pues, y ayer, ¿verdad? Pues se le dio cristiana sepultura, amén, al papá de quien en vida fue, ¿verdad? El papá de la pastora Jennifer Carrasquillo. Estuvimos por allá por el velatorio el día domingo y, ¿verdad? Pues le pedimos encarecidamente las oraciones por fortaleza, amén, por esta amada familia, pastor Héctor y toda esta familia. Dios bendiga por esta hermana Wanda Castro Mato. Gloria al Señor, aleluya. Amén. Regresen el día de hoy a Milwaukee, hermana Wanda. Por esta hermana Migdalia Pérez, también le pedimos encarecidamente las oraciones por la familia Baez Cruz. Gloria al Señor, ¿verdad? Pues ya que una hermana de nuestra iglesia, ¿verdad? Pues ¿verdad? Pues su hermana falleció. Amén. Nuestra hermana Judith Baez Cruz. Así que le pedimos encarecidamente las oraciones por esta familia. Amén. Aunque ella, ¿verdad? Pues estaba en Estados Unidos, la hermana de nuestra hermana Judith Baez, ¿verdad? Pues ella tenía como nombre Yvette Baez y Yvette y yo, ¿verdad? Pues estudiamos juntos. Así que, ¿verdad? Pues muy consternados con esta noticia, ¿verdad? Gloria al Señor, una dama llena de vida. Pero, ¿verdad? Pues le pedimos al Señor fortaleza, amén, para la familia Baez Cruz. Gloria al Señor, a nuestra hermana Judy, a su esposo Joan Brito, a su familita, amén, a toda esta familia, para que Dios imparta la fortaleza en medio de estos procesos. Amén, así es que, ¿verdad? Pues, de verdad, hermano, que unas situaciones que llegan de repente, ¿verdad? Porque cuando usted tiene un familiar, ¿verdad? Que quizás esté encamado, uno para una partida de un ser querido nunca está preparado. Pero, ¿verdad? Gloria al Señor, le pedimos al Señor que fortalezca a nuestra hermana Judith Baez. Y si usted supiera, hermano, que los jóvenes tuvieron este fin de semana un retiro, amén, tremendamente allá, gloria al Señor, se gozaron. La hermana Judy estuvo con los jóvenes allá gozándose en ese retiro con sus hijos. Y mire, la verdad, las situaciones que llegan. Así que, ¿verdad? Pues le pedimos encarecidamente las oraciones por la familia Baez Cruz. Dios bendiga a este hermano Ricky Velázquez. Dios le bendiga, hermano Ricky Velázquez. Gloria al Señor. Hoy vamos a tener la lectura de la palabra del Señor en el Salmo número 20. Gloria al Señor. Saludos a pastor desde la ciudad de los vientos, Chicago. Órale, dice nuestro hermano Ricky Velázquez. Amén. Hermano Ricky, Dios me lo bendiga. Salmo 20. Ahí vamos a tener, amén, la lectura de la palabra del Señor, mis amados. Gloria al Señor para siempre, agradeciendo al Señor por su misericordia. Así que comparten esta mañana preciosa. Gloria al nombre del Señor. Aleluya. Y entramos a la lectura de la palabra del Señor. Gloria al Señor. Aleluya. Dios bendiga a mi hermano del infancia, gloria al Señor, y de estudio, Vidal Torres Overman, Dios te bendiga, Pipo, a ti y a tu familia, gloria al Señor. Hágale saber a cada uno de los maratanero que estamos en el YouTube, en el canal número 3, hermano. Estamos en el canal número 3 de Maranata Radio Ministry. Gloria al Señor. Amén. El canal número 3. Ahí estamos. Gloria al Señor. Aleluya. Déjeme ver. Aleluya. Dios te bendiga. Siempre un abrazo fuerte. Espero verte pronto. Dios te bendiga. Amén. Si vienes para Puerto Rico, tú no dejes de verme, Vidal, gloria al Señor. Pero vamos para Filadelfia, para allá, con la ayuda del Señor. Aleluya. Estaremos allá con el pastor Dani Reyes. Gloria al Señor. Dios bendiga a nuestro hermano Robert Ortiz, a nuestra hermana Daisy Díaz. Dios le bendiga. Salmo 20. Ahí es que vamos a tener la lectura de la palabra del Señor. Aleluya. Josué, el pastor Josué García. Gloria al Señor. Este es él, ¿verdad? Este debe ser el pastor José García de Maranata, Carolina. Gloria al Señor, aleluya. Que pasa que ahí, aleluya, la foto está bien lejos y el pastor tiene los espejuelos allá al lado. Pastor, si es usted, disculpe. Aleluya. Así que comparta la transmisión esta preciosa mañana y vamos a tener la lectura de la palabra del Señor en el Salmo número 20. Gloria al Señor. Así que, aleluya. Amén. Damos gracias a nuestro Dios por su infinita y grande misericordia. Gloria al Señor. Aleluya. Amén. Así que agradecemos al Señor la oportunidad y bendición que nos concede. Vamos a la palabra, hermano, que ya está buena. Amén, pastor José. Ay, Dios. Dios Padre, gloria al Señor para siempre. Uno entra al pastorado y ahí viene un package de cuantas cosas, gloria al Señor, aleluya, sé que cuídese, pastor. Gloria al Señor. Salmo número 20, amado. Ahí vamos a tener la lectura de la palabra del Señor, aleluya, en esta preciosa mañana. Bueno, anímese, gloria al nombre del Señor, aleluya. Anímese en esta mañana preciosa, que este es el día que ha hecho el Señor, en él nos gozaremos y nos alegraremos. Gloria al nombre del Señor. Así que vamos a la palabra, mis amados. Salmo número 20. Gloria al Señor. Le damos a lectura esa poderosa palabra en esta mañana preciosa del Señor. Aleluya. Amén. La palabra del Señor se lee con toda reverencia la gloria del Padre, del Hijo y la comunión de su Santo Espíritu y la Iglesia del Señor. Escribe. Amén. Dios bendiga al ministro. Aleluya. Y hermano en la fe y amigo y el ministro Eliezer Calderón Hernández. Dios le bendiga. Espero en el Señor que se esté gozando. Gloria al Señor. La etapa de abuelo. La etapa de abuelito Eliezer, gloria al Señor, espero que se la esté gozando. El pastor Luis Lace, yo como que vi que el pastor Luis Lace está en Puerto Rico, y como el pastor Luis Lace está en Puerto Rico, y todavía está ahora, lo vi con el pastor Reinaldo, lo vi por allá, lo vi por acá. Ay, ay, ay. Gloria al Señor. Dios bendiga al pastor Luis Lacén y no haya pasado a darme un abrazo. No, yo no puedo creer eso, el pastor Luis Lacén. El pastor Luis Lacén sí hizo eso. Ay, padre amado. Si ya él regresó a Boston, el pastor Luis Lacén se buscó un problema. Se buscó un problema porque le va a dar tarea. Va a tener que encontrar el primer ancón. Gloria al Señor. ¿Dónde está? Le voy a dar la asignación de que si él se fue y no me saluda, va a tener que buscar el primer ancón. Gloria al Señor. Y mire que hubieron unos cuantos que se fueron. Va a tener que buscar el primer ancón. ¿Dónde está? Y ahí, mire, pastor, lo encontré. Gloria, ese va a ser la asignación para el pastor Luis Lacen, como se haya ido. Gloria al Señor, me haya saludado, mi amén. Amén. Así que vamos a la palabra, mis amados, en esta preciosa mañana, Salmo 20. ¿Ya escribió el amén? Amén, pastor, ya lo escribimos. Como está escrita, escuche esta poderosa palabra en esta mañana del Señor. Jehová te oiga en el día del conflicto. El nombre del Dios de Jacob te defienda. Te envía ayuda desde el santuario y desde Sión te sostenga. Haga memoria de todas tus ofrendas y acepte tu holocausto. Te dé conforme al deseo de tu corazón y cumpla todo tu consejo. Nosotros nos alegraremos en tu salvación y alzaremos pendón en nombre de nuestro Dios. Conceda a Jehová todas tus peticiones. Ahora conozco que Jehová salva a su ungido. Lo irán desde sus santos, lo irá desde sus santos cielos con la potencia salvadora de su diestra. Estos confían en carros y aquellos en caballos, mas nosotros del nombre de Jehová nuestro Dios tendremos memoria. Ellos flaquean y caen, mas nosotros nos levantamos y estamos en pie. Salva Jehová, que el Rey nos oiga en el día que le invoquemos. Dios bendiga su santa y poderosa palabra. Dios bendiga a nuestro hermano Carlos López, nuestra hermana Rosenit Estrella, nuestra hermana Lizeth Piña, Dios le bendiga. Dios bendiga a nuestra hermana Cecilia Espada, Dios le bendiga. Gloria al Señor, nuestra hermana Sonia María Santiago. Dios bendiga ese pueblo amado, gloria al Señor, tu hermana Leslie Molina. Vamos a entrar entonces al clamor, mis amados. Aleluya, le imploro, ¿verdad? Que ¿verdad? Pues ore por la familia Baez Cruz, como bien le hemos pedido, gloria al Señor, ya que esta familia está atravesando un momento bastante fuerte. Gloria al Señor, nuestra hermana Judith Baez, ¿verdad? Pues toda esta familia. Amén, para que Dios imparta la fortaleza en medio de este proceso en el cual esta familia se encuentra. Por favor, ayúdenos a orar por ellos. Amén, para que Dios así en medio de este proceso sea fortaleciéndoles de manera especial y poderosa. Hay unos hijos, una hija, ¿verdad? Y tenía tres varones y una niña. Y verdaderamente que necesitan nuestras oraciones, hermano. Pero créame que esta noticia nos conternó bien fuerte, ¿verdad? Porque Ivette, ¿verdad? Pues era una compañera de estudio desde la infancia, ¿verdad? Y sé que, ¿verdad? Pues ha sido fuerte para la hermana Judy, para los hijos de ella. Amén. Así es que, ¿verdad? Pues ayúdenos con su oración, hermano, con su oración, para que Dios en medio de este proceso fortalezca esta familia. Amén. Así que sigamos orando por los damnificados del terremoto en Colombia, por todo lo que está pasando, hermano. Estos son señales, estos son advertencias. Esto nos está diciendo a nosotros, el que ha de venir se aproxima ya. Así que Cristo viene ya. No que viene pronto, Cristo viene ya. Estemos preparados, oramos al Señor, gloria al Señor. Amén. Amado Dios y Padre Celestial, te damos gracias, gloria y honra, Padre bueno, Padre Santo, por esta hermosa bendición que tú nos has concedido en esta mañana, dar lectura a tu palabra. Palabra viva, palabra poderosa, palabra eficaz. Señor, la cual tú nos concedes en este día darle lectura, esperando, Padre mío, que tú la bendigas en nuestras vidas, en nuestros corazones, pero sobre todo que seamos hacedores de tu palabra, no solamente oidores, sino hacedores de tu palabra. Que tú bendigas este amado pueblo que mañana tras mañana se une a la transmisión. Señor, aleluya, que seas tú impartiendo fortaleza a cada familia, Padre eterno, que está atravesando el proceso del luto. Padre mío, mira a la pastora Jennifer Carrasquillo, su familia, sus hermanas, su mamá, toda esta familia, Padre eterno. Que seas tú impartiendo fortaleza en estos procesos. proceso, por amor de tu nombre, por amor de tu misericordia. Sé tú fortaleciendo cada familia, aquellos que han perdido seres queridos, Señor, que se encuentran en el proceso de la adaptación a la ausencia de ese ser querido, que seas tú fortaleciéndoles de manera poderosa, de manera especial. Ciertamente que lo que para nosotros es imposible, para ti es posible. Glorifica tu poderoso nombre, mi Señor, en el nombre de Jesús. Seas tú fortaleciendo, seas tú glorificándote de manera poderosa, de manera especial. Gracias damos a tu nombre en esta mañana, por la bendición que tú nos permites de poder llegar a hacer el programa, Señor, aleluya. Que seas tú fortaleciendo mis hermanos, que seas tú fortaleciendo mis hermanas, Padre eterno. Gracias por tu misericordia en esta mañana. Gracias, Padre eterno, pues ciertamente de no haber sido por tu misericordia, ¿dónde estuviéramos? Donde estuviéramos de no haber sido por tu gracia y por tu misericordia, implorando delante de tu presencia, que seas tú fortaleciendo, mis hermanos, que seas tú glorificándote, aleluya, en esta preciosa mañana, seas tú impartiendo fortaleza a la familia de nuestra hermana Judith Páez, Señor, aleluya, fortalece a nuestra hermana Judith, mira a su hermana Maribel Báez, fortaléceles, Padre eterno, en medio de este proceso, en medio de esta situación, aleluya. Oh Padre eterno, glorifica tu poder y tu gracia, tu misericordia para con nuestras hermanas, Señor. Oh Padre mío, aleluya. De igual manera te presentamos, Padre mío, a aquellos que se encuentran quebrantados de salud, Padre bueno, que seas tú obrando y glorificándote de manera poderosa, de manera especial, de no haber sido por tu misericordia, donde estuviéramos, Señor, donde estuviéramos, de no haber sido por tu gracia, por tu misericordia, seas tú fortaleciendo cada hogar, cada matrimonio, cada hermano, cada hermana, Señor, sosténnos de tu mano fuerte en este precioso día, Señor, no te olvides de mi hermano José Manuel Pérez, de nuestra hermana Doris Maldonado, fortalécele, mira a mi hermana María Ayor, acuérdate de mi hermana María Ayor, mi hermana Brenda Ortiz, acuérdate de hermana Marilinda Colón, la hermana Mari Colón, hermana Aurora Colón, Señor, mi hermano Daniel Salzuela, Señor, mi hermano Ricky Velázquez, fortalece tú su vida, mi hermana Ruth Vázquez, obra tú de manera poderosa, de manera especial, Señor, no te olvides, Padre eterno, aleluya, de mi hermana, aleluya, Francis Rosa y su esposo. Glorifícate de manera poderosa, de manera especial. Tú eres poderoso para intervenir en cada situación, en cada uno de mis hermanos, por amor de tu nombre, que sea tu gracia, que sea tu misericordia, obrando de manera poderosa, de manera especial, grande tu poder, grande tu misericordia, que sea tu Espíritu Santo, Señor, obrando de manera poderosa, de manera especial. Gracias te damos en esta preciosa mañana, oh Nazareno de gloria, que tu obra sea completada en cada uno de mis hermanos, en cada una de mis hermanas, que tú impartas la fortaleza que necesitan, Padre mío, para proseguir. Gracias, Espíritu Santo de Dios, aleluya, por la fortaleza, Señor, que tú brindas, Padre eterno. Oh, gracias, Padre mío, aleluya, Señor, porque ciertamente, aleluya, tú eres el que sostienes a tu pueblo de tu mano fuerte. Glorifícate de manera especial, de manera poderosa, Señor. ¿A quién iremos si solamente en ti hay palabra de vida? Tú eres nuestro pronto auxilio, tú eres nuestro socorro. aleluya, que sea tu Espíritu Santo sosteniendo de tu mano fuerte a mi hermano Papo Alomar, su esposa Erika, Padre mío, que seas tú fortaleciéndoles, Padre mío, de Señor Allende, fortalécele de manera poderosa, de manera especial, mi hermana Sandra Durán, mi hermana Anabela Durán, Señor, no te olvides de mi hermana Rosario Alejo Polo, mi hermana Juana Cabrera, sus hijos, aleluya, su familita, Padre mío, su hijo Edwin Luis Mejía, mi hermano Vidal Torres Overman, acuérdate de él, de sus hermanas y de su señora madre, glorifícate de manera poderosa, mi hermana Sonia María Santiago, no te olvides de mi hermana Vivian González, fortalécele, mira su salud, está en tus manos, aleluya, mira a mi hermana Yanely Rivera, no te olvides de su esposo, su yen, Padre eterno, fortaléceles. Oh, Padre mío, mi hermano, aleluya, ministro de tu palabra, Eliezer Calderón Hernández, fortalece tu su vida, el pastor Luis Lacén, la pastora Johanna Fuente, acuérdate de Génesis Lacén. No te olvides de mi hermana Ruth Vázquez, fortalece tu su vida, Padre mío, mi hermano Oscar Gotti, Señor, que seas tú fortaleciendo de manera poderosa, de manera especial. Señor, mira a mi hermano David Quiñones, fortalece tu su vida. Mira, Padre mío, mi hermana, aleluya, Loida Gómez, acuérdate de Arely Peña. Mira, Padre mío, Eledis Peña Lennon, Padre mío, fortalece tu su vida. Aleluya, grande tu poder y tu misericordia. Mira la pastora Erudina García, mira la pastora Blanca Ayala, Señor, no te olvides, Padre mío, aleluya, de mi hermana Leslie Molina y su hijo, glorifícate de manera poderosa, de manera especial, mi hermana María Yor, acuérdate de Harrison, Padre mío, Señor, acuérdate del evangelista Dian Ramos, fortalece su vida, mira su ministerio, mira sus hermanas, mira su padre Eddie, Padre mío, acuérdate de Kelian Lugo, Padre mío, yo te pido que tú le bendigas, acuérdate de su esposo Ismael Rivera, Padre mío, mira sus cuatro hijos, glorifícate de manera poderosa, de manera especial, mi hermana Wanda Castro Mato, su viaje de regreso, Padre mío, que seas tú guardándole, que seas tú glorificándote de manera poderosa, de manera especial, aleluya, oh Padre mío, el pastor Josué García, Señor, y la pastora Winesca Rivera, que tú le fortalezcas de manera poderosa, de manera especial, la Asociación de Iglesias Maranata y su presidente, nuestro hermano, aleluya, el Alfonso Luis Otero, que tú le fortalezcas, mira, aleluya, la hermana Judy Montañez, sé tú fortaleciendo a cada uno de mis hermanos, grande tu poder, tu misericordia, mira mi hermano Ismael, aleluya, Isael Márquez, Padre mío, fortalece tu su vida, acuérdate del pastor, aleluya, Marcelino Santiago, la pastora Marilú Amadeo, no te olvides, Padre mío, aleluya, de mi hermano Marvin Santiago Ramos, fortalece tu su vida, mi hermana Margarita Álamo, Señor, acuérdate de cada uno de mis hermanos, imparte fortaleza, mi Señor, pues este es el día que has hecho, en él nos gozaremos y nos alegraremos. Mira mi hermano Giancarlo Delgado, Padre mío, Señor, glorifícate de manera poderosa en cada uno de mis hermanos. Mira la pastora María Santellano Sala y el pastor Jesús Sala, que tú le fortalezcas de manera poderosa, de manera especial. Mi hermana Mitalia Pérez, acuérdate, Padre mío, de mi hermana Mitalia Pérez, fortalécele. Mira mi hermana, aleluya, oh Padre eterno, Señor, yo te presento, aleluya, mi hermana Magali Silvestri, acuérdate de la pastora, aleluya, Judith, aleluya, Rivera, y el pastor Radamés Rivera Cifuente, fortaléceles de manera poderosa, mi hermana Ángela Serrano, fortalece tu su vida, Espíritu Santo de Dios, ¿a quién iremos si solamente en ti hay palabra de vida? Aleluya. Reprende al opresor, reprende, aleluya, toda obra del enemigo, Señor eterno, que sea tú fortaleciendo la vida de cada uno de mis hermanos, la vida de cada una de mis hermanas, Señor, que sea tú obrando y glorificándote de una manera sobrenatural, Padre de la gloria, aleluya, de no haber sido por tu misericordia, donde estuviéramos, Señor, aleluya, tú eres poderoso para obrar. Mira la hermana, aleluya, socorra a Tigueroa, Señor, glorifícate, fortalécele de manera poderosa, de manera especial, grande tu poder. Mira el pastor Joseph López, el pastor Onis Martínez, mira, Padre mío, aleluya, el pastor Ángel David Santiago, el pastor Nahum Pacheco, la pastora Ana Molina, Señor, el pastor Luis Fernando Mercado, que tú le fortalezcas de manera poderosa, de manera especial, oh Espíritu Santo de Dios. Mira a mi hermana Jocelyn Solero, mira el evangelista Cris Capellán, mira el pastor Eddie, aleluya, Guzmán. Señor, fortalece cada amado pastor, obra tú de manera poderosa, de manera especial, conforme a tu poder y tu gracia, seas tú obrando, seas tú glorificándote. Mira a mi hermana Karina Mercado, fortalece tu subida, Padre amado. Mira los damnificados del terremoto allá en, aleluya, en Colombia, en Venezuela, Padre mío. Glorifica tu poderoso nombre, conforme a tu poder y tu gracia, seas obrando, seas glorificándote de manera poderosa, de manera especial, Padre eterno. Aleluya, para siempre sea tu nombre glorificado. Dile, hermano Augusto Andrés, acuérdate de Rey Andrade, de Javier Andrade, de Génesis Andrade. No te olvides, Padre mío, aleluya, de hermano Rafael Andino. Mira, Padre mío, Luis Andino. Mira, Mindali Andino. Acuérdate de Jeremías Andino y de Rafin Andino, sus respectivos hijos e hijas, Padre mío. Que tú glorifiques tu poder. Mira, el hermano Ángel Luis Quiles Mato. Mira, la hermana Mercedes Dávila. Espíritu Santo de Dios, que tú muevas tu poder y tu gloria. Mira la pastora Ruth Berrío, mira el pastor, aleluya, Joel Calderón, mira, Padre mío, aleluya, oh Nazareno, mueve tu poder, tu gracia, tu misericordia. El pastor Juan Castillo, que tú le fortalezcas de manera poderosa. Mira a Sammy Rivera, su suegro. Espíritu Santo, aleluya. Glorifica tu poder. Mira a Pablo Santiago. Glorifica tu poder en la vida, Señor, en la salud, pero sobre todo en la salvación de Pablo Santiago. Acuérdate de su mamá y de su papá, hombre y mujer de Dios. Acuérdate, hermano Edwin Casilla, Carminca, aleluya, Mangual, que seas tú fortaleciéndoles de manera poderosa, de manera especial. Señor, acuérdate, Padre mío, aleluya, de cada petición de mis hermanos. Señor, aleluya, mira a mi hermano Dalis Polanco, mi hermana Miosotti Santiago, mi hermano Juan Marcusi, acuérdate de Yolanda Marcusi, de Luis Marcusi, mi hermano Eliezer Rosario y su esposa Beatriz, aleluya. Mira el pastor Julio Ramos, la pastora Mari Hernández, mira, Padre mío, Daomi Hernández, acuérdate, Padre mío, aleluya, oh Señor, de Destiny y de Nayeli, Padre mío, que tú bendigas a estas niñas, fortalece, Padre mío, aleluya, cada pastora, Padre mío, seas tú impartiendo fortaleza de manera poderosa, de manera especial, oh, tú guardarás en completa paz aquel cuyo pensamiento en ti persevera. Señor, fortalece fortalece la fe de mis hermanos. Señor, fortalece la fe de mis hermanas. Mira los pastores Irizarri, el pastor confesor Irizarri, la pastora Oleida Irizarri. Mira mi hermana Carmen Milagro Mil y sus dos niñas. Fortalece, les ayuda a seguir hacia adelante. Dale unas experiencias poderosas a estas niñas en tu presencia. Mira, Padre mío, aleluya. Glorifícate de manera poderosa, de manera especial en mi hermana Gladys Batista, en sus niñas, en sus nietos, sus nietas. Glorifica tu poderoso nombre. Mira el pastor Reinaldo Rivera Cancel, que tú le fortalezca y le bendiga de manera poderosa, de manera especial. Acuérdate de mi hermana Kira Vélez. Mira Kerian, acuérdate de Kerian, Padre mío. Espíritu Santo de Dios, mi hermano Aníbal Santiago, Espíritu Santo, obra tú, sigue obrando, Padre mío, sigue supliendo, aleluya, oh Padre mío, en este ministerio una manta por una vida, que tú bendigas y abras puertas de manera poderosa, de manera especial a nuestra hermana Kira Vélez. Mira, Padre mío, aleluya, fortalece tu pueblo. Mira a mi hermano Wei Chapman. Mira a Aileen Rivera, su esposa. Que tú les bendigas de manera poderosa, de manera especial. Señor, tú eres poderoso. Tú eres poderoso. Tú eres poderoso para sostener. Glorifícate de manera poderosa, de manera especial. Nazareno de gloria, te adoramos. Nazareno de gloria, tú eres poderoso para sostener de tu mano fuerte. Mira el pastor Félix Elisier, mi hermano Jay Boria, mi hermano Jonathan Quiñones y su esposa Yomaira. Fortalece cada hermano, Padre mío. Tú eres poderoso para glorificarte de manera poderosa, de manera especial. Oh, Nazareno, aleluya, tú eres misericordioso.

clemente, tú eres la. Para la ira, de manera poderosa, de manera especial. Gracias por tu misericordia en esta preciosa mañana, Espíritu tuya. De manera que sea tu gracia sosteniendo cada uno de fortalece cada vida. Mira, Padre eterno, aleluya. Aquellos que están en intensivo crítico, Señor, aquellos que están, aleluya, confinados, carrillos, como lo digo, Señor, aquellos que están, aleluya, confinados, carrillos, como lo hiciste con mi hermano Norberto Morales, como lo hiciste con mi hermano David Fines, como lo hiciste con cada uno de estos ministros tuyos, mi hermano José Fuentes, aleluya, Ayala, acuérdate de él, Padre mío, fortalece tu su vida, Padre eterno. Mira el pastor Ángel Caleb Bamundi, el pastor Wilson Ramos, la pastora Margarita, Señor, no te olvides del pastor Joel Peña, Señor, y la pastora Maribel Peña. Mira la pastora Gris Acosta, oh Padre mío, que tú le bendigas allá en Seattle, Washington, oh Espíritu Santo de Dios, que sea tu bendición de manera especial en cada uno de mis hermanos, aleluya. Mira a mi hermano Joel Delgado Román, mira a su esposa Limari, mira a Yaciel Joel, acuérdate de Santia Román, Señor, aleluya, qué grato fue verle, fortalece esta dama, Señor, aleluya, revélate a su vida, solo nos restaurar, aleluya, hijos que te pedimos por nuestros padres, aleluya, por nuestras madres, que tú glorifiques tu poder a aquellos que tienen sus madres vivas. Yo te pido que seas tú, Dios mío, obrando, que seas tú glorificándote. Acuérdate de la hermana Carmen, aleluya, Colón. Acuérdate del pastor José Escobar, del Andy el Escobar. Mira, Padre mío, Marisol Nazario. Acuérdate de Félix Maisonet. Señor amado, aleluya, revélate a la vida de Félix Maisonet. Espíritu Santo de Dios, aleluya. Lo que para nosotros es imposible, para ti es posible. Mira, Padre mío, a Manidia Parrilla, acuérdate de Marisol Parrilla, sigue dándole fortaleza. Aleluya, qué poderoso tu nombre es. Acuérdate de Belén Pérez, una madre abnegada que puede ver el fruto de su esfuerzo. Una hermana, Luz Virginia Parrilla, el no rendirse, el seguir clamando por una familia, por unos sobrinos, por una sobrina, por unas hermanas, por un hermano. Revírate a la vida de Néstor Parrilla. Revélate a la vida de Néstor Parrilla. Señor, revélate a la vida de Ana Iris Parrilla.

Señor, para ti no hay nada imposible. Mira el corazón de Adán y a ese solamente lo conoces tú. Revélate a su vida. Mira a Juan Carlos Montañez. Mira a Willy, mira a Cintia Montañez. Acuérdate de Esteban Casilla, de Wilfredo Colón, mi tío. Mira a María Pagán, mira a señor Yadira Colón. Mira a Jamie Will Colón, mi primo. Mira a Dora Lee. Acuérdate de Dora. Mira el hermano Héctor Ortiz, padre mío, la hermana Vilma Meléndez, mira Mandiel, mira señor Elvin, acuérdate de toda esta familia, Espíritu Santo, Héctor González, Betancur, revélate a la vida de Héctor González, Betancur. Acuérdate, Dios eterno, de Samuel Parrilla, el pastor Arnaldo Parrilla. Tú eres poderoso para obrar. Mira a mi hermana Andrea Borler, acuérdate de mi hermana Andrea Borler. Fortalece tu subida, Padre mío. Mi hermana Michelle Rivera Rivera, la obra de tu espíritu. Mira a la pastora Débora Soto, la pastora Ruth Berrío. Señor, aleluya, acuérdate del pastor Orlando Cruz, señor Morales. No te olvides de la pastora Nelly Dabrito, que tú le fortalezcas de manera poderosa, de manera especial, mi hermano Ángel Figueroa, su esposa, Padre mío, aleluya. Acuérdate de la hermana Lely Ocasio, mira Sisto Ocasio, mira Wanda Ramos, acuérdate de Ibe Fine, de Benjamín Figueroa, oh Padre mío, aleluya. Tú eres poderoso para obrar. Mira el pastor Willy, Padre mío, Figueroa, fortalece tu subida, Padre mío.

cada pastor. Bendito fortaleces, por amor de tu nombre, seas tú obrando, seas tú glorificándote. Mira mi padre Samuel Casilla Rivera, mira mi tío Jorge Casilla, acuérdate, padre mío, de mi tía María Elena Casilla, señor, mi tío, aleluya, Gamaliel Casilla, mis primos, mis prima, aleluya, mis sobrinas, mis sobrinos, mira, padre mío, aleluya, Génesis, Concepción, Joan, Concepción, señor, los niños de Joan, el esposo de Joan, señor, no te olvides de Richard Quintero, de Giovanni Quintero, de Maylin Quintero, Quintero, de Julia García, mira, la hermana Raquel Nieves. Mira a la hermana Regina Carrasquillo, la hermana Raquel Carrasquillo, padre amado. Ay, mi Señor. Que tú glorificas tu poder, mi hermano Jonathan, para siempre sea tu nombre glorificado. Conforme a tu poder y tu gracia, conforme a tu misericordia, seas tú obrando. Mira, padre mío, cada familia que se encuentra de luto, fortalece tu su vida, padre amado, en el nombre de Jesús, nombre que es sobre todo nombre. Aleluya, seas tú fortaleciendo de manera poderosa, de manera especial cada vida, cada uno de mis hermanos. Mira, padre mío, aleluya. Mi hermana Carmen Casilla, acuérdate de la hermana Iris Casilla, Señor, glorifica tu poderoso nombre. Mira el pastor Jorge Casilla, mira Cheleika Casilla, su esposa, y ahí Chelimar, sus hijas, acuérdate de Lisa Manso, de Luis Manso, mira su niña, padre mío, glorifícate de manera poderosa, de manera especial. Mira mi hermano José Mota Virriel, revélate a su vida. Mira Luis Mota Virriel, padre mío, acuérdate de Yaneli Rivera, padre mío, mi hermana Juana Cabrera, fortalece tu su vida. Oh Espíritu Santo de Dios, grande tu poder, grande tu misericordia. Mire Manuel Guadalupe, mira Libeli Guadalupe, no te olvides de Manuel David, Padre Eterno, glorifícate. Mira la pastora Norma Agosto, mira su mamá, mira su tío, acuérdate de la hermana Gladys Muñoz, mira Pedro Luis Ramos, acuérdate, padre mío, de Silverio, aleluya, oh padre mío, mira Robin Ramos, mira Gadiel Ramos, Señor, revélate a la vida de Gadiel Ramos, Espíritu Santo de Dios, ¿a quién iremos si solamente en ti hay palabra de vida? Señor, mira Jeremy Colón, padre mío, su salud, seas tú obrando, seas tú glorificándote de manera poderosa, de manera especial. Mira la niña de la pastora Jackie Tapia, mira, Señor, sus hijos, Señor, fortalece. Mira la pastora Lilian Camacho y su esposo, la pastora Marlene Rivera, Señor, fortalece tu su vida de manera poderosa, de manera especial, Señor. Aleluya, tu gracia, tu misericordia. No te olvides de cada pastor. Mira, Padre Eterno, el pastor y presidente de los defensores de la fe en Venezuela, el pastor Domingo de la Rosa. Que tú le fortalezcas. Conforme a tu poder y tu gracia seas tú obrando.
gracias por tu misericordia en esta mañana. Recibe la gloria, pues tuya es, Espíritu Santo de Dios. Mira la programación de Maranata Radio Ministry en este día. Que tu nombre sea glorificado de una manera especial y poderosa. Acuérdate de Félix Quintero Valga. Señor, revélate a la vida de Félix Quintero Valga. Mira, Padre mío, aleluya. Sé tú fortaleciendo cada hermano. Mira, Neri Cintrón, acuérdate de Neri Cintrón. Acuérdate de Emilio Gómez. No te olvides de Zuli, Padre mío Gómez. No te olvides de Ileana Gómez. No te olvides de Teddy Cintrón. Acuérdate, Padre mío, aleluya, de Tony Rosario, de Ginaira Rosario, Espíritu Santo de Dios, glorifícate de manera especial. Mira, John Marte, acuérdate, Padre mío, de Marilyn Marte, Señor, glorifica tu poder, aleluya, conforme a tu gracia y tu misericordia. Mira, mi hermana Carmen Elba Esquilín, mira, Padre mío, aleluya, yo te presento a mi hermana Eli Esquilín, mi hermana Mirta Esquilín, mi hermana Esire Esquilín, Señor, aleluya, mira el pastor, aleluya, Roberto Márquez, la pastora Blanca Márquez, fortalece cada amado pastor, mira mi hermana Jacqueline Avilés, fortalece tu su vida, oh Espíritu Santo, ¿a quién iremos? Mira los niños.

aleluya, el evangelista Javier Ponce, Espíritu Santo de Dios, no te olvides de la hermana Marnelli Pizarro, fortalécele de manera poderosa. Mira, Padre mío, su esposo, el evangelista Calé, Padre mío, Osorio, poderosa, de manera especial, ¿a quien iremos? Mira, mi hermano Ramón Ciares y su esposa Mirna Rosario, que tú les fortalezcas y les bendigas de manera poderosa, de manera especial. Gracias por lo que tú sigues haciendo. Mira a mi hermano Tommy Ortiz. Acuérdate, Padre mío, aleluya, de mi hermano Tommy Ortiz. Tú eres poderoso para fortalecer su vida. Tú eres poderoso para obrar conforme a tu poder y tu gracia. Fortalece cada vida en esta preciosa mañana. Tú eres soberano, tú eres poderoso. Que tu Espíritu Santo sea impartiendo fortaleza. Cuánta violencia sobre los moradores de la tierra. Señor, que tu misericordia sea extendida. Oh, por amor de tu nombre, Espíritu Santo. Señor, mira a los que se encuentran encamados. Mira a los que se encuentran recibiendo tratamiento. Oh, Padre mío, de luz, aleluya, Padre eterno, radioterapia, quimioterapia. Señor, los que se están dializando. Señor, glorifica tu poder conforme a tu poder y su gracia. Glorifícate de manera especial y maravillosa. Oh, Nazareno, aleluya. Tú eres poderoso para obrar. Tú eres poderoso para sostener la obra de tus manos. Obra tú en cada vida. Obra tú en cada necesidad. Que sea tu Espíritu Santo. Acuérdate de Catherine Nivea Fernández. Revélate a su vida. Vuélvele a ti. Señor, acuérdate de Rafael Rodríguez Crino, acuérdate de Edgardo Rodríguez, de Alex Rodríguez. Mira, Padre mío, mi hermana Luciliana Ortiz, Señor, que tú le bendiga a ella y a su esposo y a sus niños, Padre amado. Glorifícate de manera poderosa, de manera especial, conforme a tu poder, conforme a la gracia de tu Espíritu. Para ti todo es posible. Mira a Kelvin y Yasmin Rivera. Fortalece tus vidas, Padre eterno. Acuérdate, Padre mío, tú eres poderoso para obrar. Tú eres poderoso para fortalecer, Padre mío, cada uno de mis hermanos, cada una de mis hermanas. Señor, aleluya, tú eres poderoso para sostener la obra de tus manos. Mira a la pastora Abigail Morales, mira a Xavier Morales. Señor, glorifica tu poder, aleluya, tú eres poderoso. Mira, Padre mío, yo te presento a Joaniel, a Joniel Brito, Padre mío. Señor, acuérdate de José Cruz, oh Padre mío, aleluya, mi hermano Merlín Machuca, el pastor Jorge Meléndez, el pastor José López. Señor, no te olvides, Padre de la gloria, de cada amado pastor. Fortalécele de manera poderosa. Mira a John, aleluya, González, mira a Carlita, acuérdate de Iraida Díaz. No te olvides de Raquel Parrilla,

Raquel, aleluya, nieve, Espíritu Santo de Dios, oh Padre mío, mi hermana Raquel Casilla, mi hermano Ángel Manuel Colón, acuérdate de Veradí Pagán, Señor, que tú continúes la obra de tus manos en la vida de Veradí Pagán, mira Giovanni Pagán y su matrimonio, mira su esposa, mira Junito Pagán, acuérdate de José Luis Pagán, de Lester Pagán, de Gadiel Pagán, Espíritu Santo de Dios. Mira el hermano Rubén García Nieve, mira Eliezer García Nieve, mira Mayra García Nieve, mira Miriam Pérez, mira Luli Pérez, mira Padre mío, aleluya, Zenaida Andrés, Señor, Chamir, aleluya, Andrés, su esposo, Señor, glorifica tu poder, aleluya, acuérdate de Ian, Padre mío, aleluya, Cruz y su esposa y su familita, Señor, mira Lester Pagán y su esposo, Señor, acuérdate de cada familia, oh Nazareno de gloria, reprende la opresión del enemigo, la depresión, la ansiedad, aleluya, la soledad, Padre mío, aquellos que necesitan un trabajo, aleluya, oh Padre mío, que tú proveas ese trabajo, Señor, donde se te pueda honrar a ti, aleluya, y cumplir con las responsabilidades. Mira las finanzas de Maranata Radio Ministry, mira los comedores en diferentes lugares, glorifica tu poder, mira nuestro, aleluya, pastor y presidente de la emisora, el pastor Héctor Delgado, Señor, acuérdate, Dios del cielo, aleluya, de Héctor Joel, de Johnny Heli, Señor, aleluya, de la pastora Jennifer Carrasquillo, sé tú fortaleciéndole ahora en este proceso de adaptación a la ausencia de su padre, fortalécele de manera poderosa, aleluya, de manera especial. Mira a mi hermano Ángel Carrasquillo, mira a su esposa, acuérdate, Padre mío, de Ángel Pito Carrasquillo, de Mara y su esposo, Mara Carrasquillo, mira el pastor Mahmud Yuma Pineda, sosténle de tu mano fuerte, Señor, acuérdate de cada petición, la pastora Erika Serrano de Escobar, y la, aleluya, oh Padre mío, hermana Carmen Escobar, Abiesel Escobar, Omar Escobar, Joalis Escobar, mira su hija y su hijo, acuérdate de cada uno de mis hermanos, mi hermano Yaisan Quiñones, mi hermano Giancarlo Delgado, fortalece mis hermanas, mis hermanos, conforme a tu poder y tu gracia, sea tú obrando en la transmisión en este día. Glorifica tu poder. Señor, gracias por tu misericordia, que estamos de pie. Mira el pastor Marcelino Santiago y la pastora Marilu Amadeo. Mira, Padre mío, aleluya, la hermana Ruth Pérez. Acuérdate, Padre mío, de su esposo. Aleluya, que seas tú obrando, mira a Naomi Torre, su hija, fortalece, acuérdate, Padre mío, de Frankie Camacho, no te olvides de mi hermana Nancy Parrilla, mira, Padre mío, Arnel Parrilla, Samuel Parrilla, acuérdate de Saraí Parrilla, no te olvides de Hugo Parrilla, de Orni Parrilla, de Asalón Parrilla, el pastor Samuel, aleluya, Morales, mira el pastor Samuel Mateo, la pastora María Mateo, el pastor Juan Mateo, Señor, el pastor Javier, aleluya, Martorar, sigue fortaleciendo cada amado pastor, grande tu misericordia, tú no desamparas la obra de tus manos. Señor, que tú fortalezca y seas sosteniendo de tu mano fuerte. Aleluya, que el que está atravesando por momentos de crisis emocional,
Señor, la crisis emocional en que se vive. Señor, aleluya, tú eres poderoso para glorificar tu poder. Tú eres poderoso para obrar conforme a tu gracia y a tu misericordia. Gracias por tu amor. Gracias por tu misericordia, Espíritu Santo. Gracias por esta mañana de misericordia, por amor de tu nombre, por amor de tu gracia. Mira a la hermana Isabel Díaz, mira a la hermana Carmen Gloria Díaz, el hermano Pedro Díaz. Acuérdate, Padre mío, aleluya, de mi hermana Lesa Torre, Giovanni Torre, su hermano. Glorifícate de manera especial en Zaida Díaz. Señor, que Zaida regrese a ti. Señor, el tiempo se acaba. Señor, se acaba el tiempo y el que ha de venir vendrá y no tardará. Señor, que sea tú obrando y glorificándote. Mira a mi hermana Carmen Vázquez. Acuérdate del pastor Elías Pérez. Señor, tú eres poderoso para sostenerle de tu mano fuerte en esta preciosa mañana. Señor, tú eres poderoso. Mira, Padre mío, aleluya, seas tú obrando y glorificándote en la programación de Maranata Radio Ministry. Señor, obra tú, responde y contesta conforme a tu voluntad las peticiones. Mi hermana Brenda Colón, fortalece tu subida, Padre amado. Gracias por esta mañana. Mira Elías Nazario, mira Daisy Nazario, mira Juan Nazario. Señor, no te olvides, Padre mío, aleluya, de cada uno de estos familiares. Acuérdate de Norman Nazario, no te olvides, Padre eterno, aleluya, de su familia. Mira Jorge Luis Calderón Lanzó, revélate a su vida. Mira Jordan Calderón, mira Shakira Calderón, mira Vitito Ramos, mira Manuel Ramos, revélate a su vida. Mira Carmen González Lozano, acuérdate, Padre mío, aleluya, de Carmen Nélida Díaz Lugo, de mi hermano Miguel Ángel Esquilín Osorio, acuérdate de Carlos Esquilín, Misael Esquilín, no te olvides, Padre mío, del pastor Edgar Esquilín y Rita Luz García. Mira, Padre mío, mi hermano Mar Rivera y su esposa Esmeralda Mato y sus dos niñas, que tú le bendiga. Mira Kelvin Figueroa, mira María Gutiérrez, mira aleluya Stephanie Figueroa, mira Diego Jesús, no te olvides, Padre mío, de José Marcano Encarnación y Wilmar y Gómez Ofarril, mira Padre mío Uciel, Suriel y Calé, Padre mío, Espíritu Santo, aleluya, nuestros jóvenes, mire Vianis Cruz, glorifica tu poder. Mira Anthony Carrero Molina, este joven. Mira el hermano Carlos Morales. Mira la mamá del hermano Carlos Morales. No te olvides de mi hermano Alexander Torres Negrón. Hermana Hildanela Vázquez. Mira Félix Quintero, aleluya, González. Mira Beatriz Quintero González, mira Saturnino Concesión, mira Lourdes Concesión. Acuérdate de cada petición, aleluya, de mis hermanos, de mis hermanas. Oh Nazareno de gloria, obra tú de manera poderosa. Hay poder en la sangre del Cordero. El que ha de venir vendrá y no tardará. Espíritu Santo, aleluya. Mira mi hermana Mindalia Pérez, fortalece la obra de tus manos. Mi hermana Geralda García, acuérdate de mi hermano Santiago Martínez, de mi hermana, oh Padre eterno, aleluya. Señor, mi hermana Marta Nieves, su esposo, aleluya, nuestro hermano Isaac Martínez, glorifícate de manera poderosa, de manera especial. Mira la salud, Padre mío, de Saheli. Glorifica tu poder. Mira la hermana Chirly Pérez, la hermana María Elena Casilla. Señor, aleluya, los hermanos que están convaleciendo. Yadira Colón, Padre mío.
Obra tú de manera poderosa, de manera especial en cada vida. Por amor de tu nombre, la hermana Gloria Bonilla. Oh Señor, la pastora, aleluya. Oh Padre mío, alabanza tu nombre para siempre, Gladys Monte. Aleluya, acuérdate, Dios del cielo, de Glorian Quiñones Monte. Mira el pastor José Quiñones. Aleluya, fortalece cada amado pastor. Aleluya, acuérdate, Padre mío, de Yunyun. Un Pavón, de Yarisa Pavón, no te olvides, Padre mío, de mi hermano Marcos Pavón, Padre mío, Señor, aleluya, rompe las cadenas, Espíritu Santo de Dios, yo te presento a Nilka Pavón, Padre mío, glorifica tu poderoso nombre, aleluya, aleluya, tú eres el todopoderoso Dios. Que sea tu gracia. Mira Luz María Mangual. Acuérdate de Luz María Mangual. Qué grato fue tenerle en nuestros medios. Que a lo menos pudiera llegar de visita. Mira a su esposo. Mira a su familita. Acuérdate de Noemí Mangual. Señor, mira al hermano Carmelo Mangual. La lucha de Mana Luz. Yo te pido que sea tu nombre glorificado. Señor, aleluya, estos hermanos que amamos de una manera especial. No olvides el clamor de tu sierva, nuestra hermana Lucy Villegas. Sea tú contestando cada petición, la oración por sus nietas, por sus nietos. Glorifica tu poderoso nombre. Acuérdate de Fermín García. Acuérdate de, aleluya, de cada uno de estos hermanos y familiares. Glorifícate de manera especial. Sé tú salvando, sé tú revelándote. Tú puedes hacer lo que nosotros no podemos hacer. Acuérdate, Padre mío, de cada petición de mis hermanos, de cada petición de mis hermanas, que sea tu nombre glorificado. Mira a mi hermana María Ubile, fortalece a la hermana María Ubile, por amor de tu nombre. Gracias por este tiempo delante de tu presencia. Mira la programación de Maranata Radio Ministry en este día. Señor, ministra tú, salva las almas, aquel que está tibio, Señor, que se pare en los caminos y procuremos la senda antigua. Mira aquel que está desanimado, que no tiene fuerza, que no tiene fuerza ni motivación para seguir. Pero si tú nos regalaste una salvación, que cuidemos esta salvación con temor y temblor. Que nuestros nombres no sean borrados del libro de la vida. Perdona, oh Dios, tu pueblo. Ten misericordia de este país. Ten misericordia de Puerto Rico. Perdona, oh Dios, tu pueblo. Perdona, oh Dios, tu pueblo. Perdónanos, Señor, perdónanos. Perdónanos, ten misericordia por amor de tu nombre. Que mucho tú le has dado a Puerto Rico y que poco te estamos dando. Y ahora queremos vivir un evangelio con comodidades. Y ahora queremos vivir un evangelio sin compromiso. Queremos los milagros, pero no queremos el compromiso. Queremos la bendición, pero no queremos pagar el precio por la bendición. Que tu gloria no se vaya. Que tu gloria no se vaya.
que tu misericordia. Acuérdate de tu misericordia en el día de la ira. Señor, no somos mejores que los demás pueblos. No lo somos, no lo somos. Señor, ten misericordia de nosotros, por amor de tu nombre, ten misericordia de nosotros, que tu obra sea completada. Tú comenzaste la buena obra, perfeccionala en nosotros, Señor, nosotros siendo malos y tú permaneces siendo bueno, nosotros siendo infieles, tú permaneces siendo fiel. Ten misericordia de nosotros, bendice tu pueblo. Mira este amado pueblo, esta amada audiencia, los que están a través de la 1460M, los que están a través de la 92.7 FM allá en Kissimmee, Florida, que tú glorificas tu poder sobre cada uno de mis hermanos, sobre cada una de mis hermanas, que estemos pronto y prestos para buscarte. Señor, reprende la pereza espiritual, reprende el cansancio espiritual, Señor, porque el que ha de venir vendrá y no tardará. Señor, aleluya. Oh Padre mío, que tengamos aceite en la vasija y aceite en la lámpara. Para tu Espíritu Santo de Dios, mira, Padre mío, aquellas rodillas que se doblan, Padre de la gloria, sin tener muchos títulos ni muchos nombres, pero sus nombres están registrados en tu presencia, aleluya, como bien le dijiste al profeta Elías, aleluya. Oh Padre mío, solo yo he quedado, decía Elías, Padre eterno, pero tú le demostraste que todavía había gente. Habían 7,000 que no habían doblado su rodilla a Baal, ni lo habían besado y ni se habían inclinado frente, aleluya, a Baal. Oh Nazareno, glorifica tu poder, aleluya, en cada uno de mis hermanos, la programación de Maranata en este día de principio a fin. La gracia de tu espíritu sea con el pastor Julio Ramos, con el hermano Ángel Figueroa, con el hermano Joel Delgado, Padre mío, aleluya, con hermano Diego Silva, con el hermano, aleluya, Tommy Ortiz, Padre mío, aleluya, y hermano, aleluya, oh Padre mío, Ramos, aleluya, Señor Miguel Ramos, Señor, con cada uno de mis hermanos. Mira a mi hermano Alexander Capo Carrillo, acuérdate de cada hermano y de cada pastor. Gracias por tu misericordia en esta mañana. Recibe la gloria, pues tuya es. Te lo pedimos todo, Padre, en el nombre poderoso de Jesús. Gracias, mi Señor. Gloria, gloria al nombre del Señor. Qué bueno es nuestro Dios. Qué grande es su misericordia. Dios bendiga a cada amado pastor, a cada amada pastora, a cada hermano. Gloria al Señor, aleluya. Qué grande es su misericordia. Dios bendiga a la hermana, la señora Figueroa. Dios le bendiga a nuestra hermana Katy Rodríguez, nuestra hermana Marisol Berrío y su esposo Juan Carlos. Dios le bendiga. Gloria al Señor. Dios bendiga a la hermana Marisol Parrilla, a la hermana Yanel.

Rivera, el man Ángela Serrano, la pastora Jackie Tapia, todo eso. Al Salmo número 20. Gloria al Señor. David, en el encabezamiento dice oración pidiendo la victoria. Mire esto, una oración pidiendo la victoria. Por eso, mire, el libro de los Salmos, mire, mi hermano, eso es un refrigerio. Los Salmos son un refrigerio, hermano. Los Salmos son el himnario de Israel. Y leer que Jehová te oiga en el día del conflicto. Y leer que el nombre del Dios de Jacob te defienda. Eso es algo poderoso. Porque cuando uno no tenía a Cristo, o cuando uno, pues, yo sé lo que es haber sido un cristiano frío, tibio y apagado. Yo sé lo que es ser un cristiano desordenado. Yo, Kenny Casilla, yo sé lo que es eso. Yo sé lo que es en la iglesia tener la boca cerrada, porque imagínense cómo va a alabar uno a Dios. ¿Cómo uno va a alabar a Dios si uno no tiene una relación con Dios? Pero una vez que uno comenzó a buscar al Señor, empezamos a ver su palabra, la bendición de su palabra para con nosotros. Y pensar que antes se defendía a uno, y ahora la Biblia cambia la mentalidad de uno, el pensamiento de uno, la manera de proceder en uno. Oiga bien, Jehová te oiga en el día del conflicto. ¿Qué hacíamos nosotros cuando llegamos? Llegaba el día del conflicto.

conflicto sin Cristo. Rápidamente buscábamos cómo. Esa expresión bíblica nada más, hermano. Vaya adquiriendo conocimiento de que ya no es de la manera que era antes. De que ya tú no te debes con. Conducir como te conducías antes. Ahora cuando llega el conflicto, ya hacíamos cuando llegaba el conflicto, bueno, había gente que iba a la barra, había gente que iba donde un amigo prestamista, que no es malo ir después que usted pague como cristiano y usted lo devuelva para atrás. No sea cristiano mala paga. Pero cuando uno va tomado de la mano del Señor y comienza a escudriñar y aprender de la palabra, entonces uno tiene un sentido diferente de la vida. Cuando el salmista dice el nombre del Dios de Jacob te defienda, y sobre todo dígate, te envía ayuda desde el santuario y desde Sion te sostenga. Quiere ese decir, amado, que yo tengo que esperar en el Señor. Quiere ese decir que yo no puedo hacer lo que yo hacía antes. Yo resuelvo. No, ahora es Señor. Ayúdanos a esperar en ti. Y quiero avanzar porque el tiempo ha avanzado. Más adelante en este mismo salmo, el salmista dice: estos confían en carro y aquellos en caballos, más nosotros, del nombre de Jehová nuestro Dios tendremos memoria. Ellos flaquean y caen, más nosotros nos levantamos y estamos en pie. Salva Jehová, que el rey nos oiga en el día que lo invoquemos. Que usted pueda tener el día que usted pueda invocar el nombre del Señor. Y créame que la respuesta de Dios nos toca esperarla. Hay veces que llega en el momento, hay veces que se tarda, hay veces que tiene que usted adoptar un aprendizaje de oración para depender del Señor. Así que Dios te bendiga, Dios te guarde, fortalezcase en el Señor y en el poder de su fuerza, fortalezca su vida espiritual en oración. 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

0: Alabado ahora. Gloria al Señor. Dios bendiga, Dios le bendiga a todo ese lindo pueblo que esté en la sintonía a través de Maranata Radio Ministry. En esta mañana poderosa del Señor, estamos contentos, agradecidos de parte del Señor por esta bendición preciosa que nos brinda el poder compartir con todos y cada uno de ustedes en este horario precioso de la mañana. Así que saludamos a todo ese lindo pueblo que está conectadito ahí con nosotros.
1: Good morning.
0: Good morning. Dele like, dele compartir, invita a alguien más que disfrute con nosotros en esta maravillosa mañana. Mañana que Dios nos regala, hermano. Mañana que Dios nos regala, mañana que Dios nos brinda.
1: Eso es.
0: Gloria al Señor. Así que ya usted sabe, dele like, dele compartir, invita a alguien más que disfrute con nosotros en esta maravillosa mañana de el
1: Qué maravilloso.
0: Señor. Gloria al que vive para siempre. Alabado sea Dios. Gloria a Dios. Así que bueno, excusamos a mi hermano el pastor Julio Irving que... Gloria al Señor, se excusó con nosotros el día de hoy. Gloria a Dios, así que nos gozamos. Amén, ¿verdad? Excusamos a mi hermano Julio. Gloria a Dios, el día de hoy, ya que ese tiene un compromiso previo. Gloria al Señor, así que nos vamos a gozar en esta maravillosa mañana, con Señor, Jesús, aprovechando que
1: Julio no está.
0: Seguro que sí. Gloria a Dios, así que bueno, Robert Ortigo ha estado por ahí, Raúl Delgado. Bueno, Evelyn Ramos, Lizeth Piña, vaya dándole like, vaya dándole compartir. Gloria al Señor.
1: Qué maravilloso.
0: En esta maravillosa mañana, los que nos escuchan a través de la 1460M, Junco, San Lorenzo, La Piedra, Gurabo, Maunabo, Seibo, Yacoba, o Macau. Cagua, no sé, perdí el ritmo. Me ahogué. Me ahogué. ¡Aleluya! Junco, San Lorenzo, Las Piedras, Gurao, Maunabo, Ceiba, Yacoba, Cao, Batilla, Arroyo, Cagua, Carolina, Trujillo, Nahuabo, todos esos pueblos de la isla donde nos permite llegar a la frecuencia. Nos gozamos y les saludamos con gozo, alegría y contentamiento. Gloria al Señor. Mira, Iglesia Maranata de Cleveland, un abrazo fuerte, pues claro. Dios te bendiga, mi hermanazo, soy Eduardo Nevares. Papá Alomar conectadito por ahí, Lizeth Piña conectada por ahí también. Qué bueno. Vaya compartiéndolo ahí, vaya escribiendo su mensajito ahí, que nos vamos a gozar en esta maravillosa mañana de el Señor. ¿Cuál andamos? ¿Maranata qué? En el 3. Bendito sea Dios. Maranata Radio Ministry 3, ¿ok? Bueno, vamos para encima. Así que nos gozamos en esta maravillosa mañana. El día de ayer tuvimos, hermano, ¿verdad? En el, ¿verdad? Dándole cristiana sepultura al papá de nuestra hermana Jennifer Carrasquillo, la esposa de Héctor. Así que le pido encarecidamente, ¿verdad?, la oración por fortaleza para la familia. Ay, bendito Dios. Oramos al Señor. Seguro que sí, oramos por Welly, por su papá, su familia, que llamaron con relación a un familiar que estaba malito en el hospital, así que oramos por eso, ¿ok? Así que y oramos por Jennifer, por Yesenia, Jesse, Joana, sí, por Gordo, qué alegría. Oramos por la mamá de Jenny, Mildred. Gloria al Señor, oramos por toditos ellos, hermanos, ¿verdad? Los nietos, sobrinos, para que Dios los, ¿verdad?, los fortalezca por la, ¿verdad?, la separación de papá de Jenny, que se fue a la presencia del Señor. Así que vamos a seguir orando por ellos, hermanos, para que Dios siga trayendo consuelo sobre mis hermanos. Yo sé que el tiempito, según va pasando el tiempo, hermano, uno va asimilando poco a poco y ¿verdad? Y no es fácil. Así que oramos al Señor para que fortalezca a mis hermanos. Y ¿verdad? En este proceso que resta. ¿Ves? Así que vamos para adelante, mis hermanos. Mira, Cristal Marí, que resta. ¿Ves? Así que vamos para adelante, mis hermanos. Mira, Cristal Marí, Quiñones,

0: Eso. Y Arielis Pastor conectadita por ahí. Así
1: papo,
0: que...
1: papo me llamó porque viene para acá. Me dijo, miren, ¿qué haría? Bueno, en verdad, los que están sufriendo así, así, es el área metro. Allá para Fajardo, yo creo que hay agua. Para Ponce, sí. Para allá hay agua, Coamo, todo ese sitio. No te metas para el área metro para acá.
0: Dios. Bueno, pues, ¿qué te digo? Pues Trujillo, ¿verdad? Por lo menos los sectores de Trujillo Alto.
1: Allá arriba,
0: allá arriba.
1: Llegó.
0: Llegó el agua, me parece que anoche o durante la mañana. Achitaba yo a las 6:00 de la mañana por ahí, jolepeando con la manguera.
1: ¿Y yo sabes cómo yo supe que había agua? Porque el suegro empezó a echarle agua a las matas. Y yo dije, ah, tiene que haber agua, porque cuando no hay agua, él no hace eso.
0: Achitaba en ese traqueteo, chico, llegando drones. Y yo me voy de viaje, eso me tiene más atribulado a mí. Pero vamos para encima, mis hermanos, ya.
1: ¿Lely no va contigo?
0: No, Lely no va. No, y voy para allá para...
1: y para Wisconsin.
0: Para Wisconsin.
1: Oigan, y yo, él me estaba diciendo, yo, vente para acá, que tengo un cheesecake. Me dijo.
0: Guárdalo para mí, guárdalo para mí.
1: Evangelito me trae que es un cantito.
0: No, en 22,
1: sí,
0: no.
1: Pepe.
0: Bueno, así que.
1: Evangelito, es demasiado grande para tú comértelo.
0: No, yo no me lo voy a comer completo, pero tampoco lo voy a traer. No lo voy a traer porque no voy a traer eso incómodo por ahí.
1: ¿Pero por qué incomodidad?
0: No lo voy a traer, no voy a venir con un paquete por ahí. Que se me derrita, pero que se me caiga.
1: Aquella vez los dulces te los traí.
0: Que me coman las hormigas.
1: Te los traí. Pero tú sabes lo que tú... Ese viaje es porque tú haces escala.
0: Sí, lo más probable.
1: Tú vienes a hacer escala, papi, y le das tres trancas. Antes de irte, le das dos trancas.
0: No, que no me lo voy a traer.
1: Y le das tres trancas. Lo importante es que el último pedacito... Bueno, deja dos pedacitos. Uno para Lely, uno para mí. Porque imagínate, tú dejas a Lely sin cheesecake.
0: Te estoy hablando claro.
1: Es más, va a llamar a Lely. ¿Tú quieres ver cómo Lely te lo trae?
0: No.
1: Lely, dile que lo traiga.
0: Claro.
1: Que tú veas que lo trae. Si Lely te dice, como no me traiga...
0: Mira, Miguelito Casiano, aquí en Dorado el agua no se va mucho. Pero la luz se va por relajar, ¿no?
1: No, chico. Pero la luz está yendo...
0: No, en estos días se fueron las dos cosas.
1: No, una cosa tremenda.
0: Te digo a ti que el diablo los persigue.
1: Sí, de verdad que esto está terrible. No, yo te digo. Hay gente que no tiene agua pero tiene luz. Hay gente que no tiene luz pero tiene agua. Nosotros no tenemos ningún helado.
0: Yo dije, ay, Dios mío, estoy sentado ahí cuando yo digo, ajá, ¿qué pasó aquí ahora?
1: Después sin agua y sin luz, ahí. Olvídate de eso. Vamos, ya tú sabes, fíjate eso. Porque fogata y para el río. No puedes más nada, pa'.
0: Qué clase de lío. Achi, yo miro de mi casa, hermano, para afuera, no se ve nada. Yo creo que yo miro de acá para el portón y no se ve
1: nada. No. Y tú caes con luz y no se ve nada. Imagínate sin luz, pa'. Y recuerdo una vez que nosotros estábamos bajando, todavía la casa no estaba prendida ni nada. Y subimos para allá arriba a algo. Yeah. Y cuando empezamos a bajar, acuérdate que esa cuestita es tremenda. Chévere. Hay que subir y bajar. ¿Tú te acuerdas del video? Es un trambólico. Hay que subir y bajar. Ay, y cuando tú ves oscuridad, tú dices, Dios mío, acuérdame que yo no llegué rodando allá abajo. Que me tropiece.
0: Bendito sea Dios. Pero gloria a Dios, vamos para adelante.
1: Pero es divertido, hermano, es divertido.
0: Hay que bregar con todo eso,
1: hermano, porque
0: vamos a hacer,
1: lo importante es que usted tiene vida, usted está vivo, hermano, fíjese, no hay luz, no hay agua. Pues.
0: Con lo demás se puede bregar. Con lo demás se puede bregar.
1: Papi me decía, hasta el sol de hoy, yo no conozco a nadie que haya resolvido un problema quejándose. O sea, que ay, es que estoy congelito.
0: Claro.
1: No, hermano, se fue el agua, vamos a bregar a ver qué hacemos para
0: Cacho.
1: Brega, pero quejarte.
0: Dice la Biblia que estemos atendiendo abrigo y sustento, olvídate de eso.
1: Ya después si llueve, tú sabes que no te vas a mojar porque tú tienes tu casita ahí. No tiene luz, no tiene agua, pero no te vas a mojar.
0: Pero está bien ahí.
1: Ahí está. Y comiste, vamos y le bebiste tu vasito de agua. Ahí se queda el de gracias
0: a Dios. No se puede hacer más nada. Vamos para encima, mis hermanos. Gloria al Señor. Mira, Wanda Rubio con agua y con luz en Victoria. Claro, en Victoria, con el Cristo de la Gloria. Hay que tirar para adelante. Angelito, todavía no le das. No, estoy en esa, estate tranquilo, que tengo todo.
1: Y es cuando no lo mencionaste, está hablando de la cisterna.
0: Ay, yo tengo la cisterna ahí, tengo la bomba.
1: Bueno, escúchame, pero ¿qué tú necesitas, mi amor?
0: Un plomero.
1: Y ahora los gemelos le meten a
0: eso. Un plomero.
1: Habla con los gemelos.
0: Estarán ocupados.
1: Hoy yo creo que, pero no, tú cuadras. Esa gente sabe cómo son. Gente cuadran. ¿Tú quieres que yo los llame? Esa gente cuadran y suben para allá arriba. Yo puedo subir a hacer chistes, pero yo no sé.
0: No, subas a hacer chistes para allá.
1: Era, yo estoy allí, pero acuérdate que verá, está el que trabaja y está el apoyo moral. Siempre tiene que haber apoyo
0: está
1: moral.
0: Gladys, está Gladys.
1: En el ejército había gente que mira, en las cruzadas había gente que andaba.

0: con las banderas, que era el que motivaba al pueblo a pelear. Estaba en los que en el tiempo de Abichofal, estaba la trompeta, los tamboriles, no todo el mundo.
1: ¿Tú te crees que
0: empezó? Dale, Angelito, dale, Francisco, dale, Ernesto. Mira,
1: ¿tú crees que sea no sé, algo constructivo? Ajá. Constructivo, que aporte, tenga alguna aportación positiva. Ajá. Que Gladio Ortega le haya escrito a Lely, estamos hablando de un tema tan delicado como el que estamos hablando.
0: ¿Y le escribió?
1: Le escribió porque Lely me contestó.
0: ¡Ea, padre! No, no, no. ¡Conéntate!
1: Ponte a hacer el aeróbico, porque tú te puedes hacer, hazte por lo menos 200. Pero
0: porque tú te has ensañado contra mí que yo te he hecho para que tú me hicieras ese daño.
1: No te endemoniaste, Gladys. Yo estoy seguro que ni ha desayunado, ¿eh? ¿Qué te pasa? No la reprenda, ella. Chique, cucarle la lengua a Lely con la cisterna.
0: Ay, Dios mío. Bueno, escúchame, vamos a hacerlo. Tú sabes que tú tienes gente ahí que te pueden dar la
1: vamos
0: mano.
1: Vamos a ver, chicos. Yo estoy, tengo. Vamos para encima.
0: Dale, vamos a hacerlo.
1: ¿Qué te puedo decir? Vamos a ver qué pasa.
0: Mira, dice, muchachos, ustedes tienen que mudarse Utuado. Parece que Utuado tiene agua.
1: Sí, Utuado, el embalse ese.
0: La isla completa, los que están sufriendo en el área metro. Pues yo vi un tipo hablando. Ahora, que sabes que esa gente que pelean porque nosotros decimos la isla, pero hermano, así fue que nos enseñaron. Eso no es.
1: Y yo dije. Estaba hablando.
0: Pues estaba diciendo que ahora la isla tiene agua y ustedes la metro, que tienen ese guille, que sigue eso diciendo, es pero que guille de qué, todo. Hermano, pues ya, normal.
1: Eso es todo. ¿Qué te ofende?
0: No, pero ese tipo no representa a la mayoría de la gente que vive allá. No,
1: la metro es la metro.
0: En el resto de la isla, porque también nosotros la metro queda en la isla, pero claro. Entonces, a mí me enseñaron el área metro. Y la isla, pero no sé por qué tú te molestas.
1: Sí, que eso. La gente se ofende por cualquier
0: cosa. No sé por qué, no sé.
1: Te bendiga mucho, Angelito. Necesito oración por mi suegra. Vamos a ver. En su mente está. Bendito sea el Señor. Mira, eso es parte de la edad, mi hermano. Vamos a orar por eso, bendito sea el Señor.
0: Eso va.
1: La suegra anda con John Travolta. Vamos a orar por ella, por eso es la parte de la edad. Que le da con ese asunto. Mira, déjale Lely quieta. Luis Sama dice, ¿tiene miedo? Mire, Luis, tú desayunaste, papá.
0: no hay miedo, pero ella sabe que Angelito está buscando la manera
1: cizaña,
0: de.
1: No, si de que. No elegí yo a vosotros 12 y uno es...
0: ¿Diablo? ¿Tú te acuerdas de esa predica, piña? ¿Y uno de vosotros es diablo? Dice... Dale la mano que tanto le dice, hay un diablo entre vosotros.
1: Dale la mano que tanto le dice, hay uno que es diablo.
0: Ay.
1: Oración 911 por un plomero.
0: Ahí está, mira, hay uno que es diablo.
1: Hay uno que es diablo. Ay, Jesucristo amado. Vamos para encima. Vamos para adelante, que Dios es maravilloso. Ahí eso, tirando para adelante, hermano. Eso, ya usted sabe. Gloria al Señor, esperando en el Señor, ¿verdad? Vamos a ver si resolvemos eso. La cosa es que yo me voy. Eso hay que hacerlo entre hoy y mañana. Y yo predico mañana. No, yo tengo una. Estoy complicado, de verdad que estoy complicado. Pero vamos para.
0: ¿Dónde tú predicas mañana?
1: ¿Ah?
0: ¿Dónde tú predicas mañana?
1: Yo predico, yo creo, en Humacao, Patilla, una cosa
0: pero
1: así.
0: Pero eso es por la noche.
1: Eso es este muchacho.
0: Mañana, ¿qué tú tienes? ¿Tú vienes para acá o tienes sí, alguien?
1: Claro.
0: Pero, ¿y cuándo viene Piña? ¿El jueves?
1: Jueves. Vamos para encima, vamos a cambiar el tema. Vamos para encima. Evelyn Ramos, de 12. Uno es Judas.
0: No elegí yo vosotros 12.
1: No elegí yo vosotros 12. Uno es diablo. Y dice, dale la mano que no te le diga. Uno es diablo. Tenemos entre vosotros un diablo. Socorro Figueroa, con esta de clima.
0: Dale la mano, el diablo dice, dale la mano que te tome. ¿Eres tú o esperamos a otro?
1: Alabado Dios. Wilmary Casilla, compartido. Nos gozamos. Amén, dele like, dele compartir. Saludamos a todos los hermanos que están conectaditos por ahí. Tira para adelante, ponte para así. Tengo que ponerme para eso.
0: No, tú verás que esta semana se resuelve. Vamos a ver, ya tú verás, algo va a pasar. Tú te vas viernes, ¿no?
1: No, me voy el jueves.
0: Me voy el jueves. Bueno, mañana es el día entonces, ¿verdad?
1: Alabado sea Dios. Mire, llegó Alex Capó Carrillo.
0: Ahí está el hombre. Ahí está el hombre. Coge tu
1: pronto
0: cafecito.
1: Vendrá.

0: Mira, repítelo, Joel. Alabado sea Dios. Gloria al Señor. Aleluya. Mira, gemelos, repórtense. Vamos a ver encima. Mira, van a escribirle a los gemelos. Escríbanle a los gemelos. Escríbanle a los gemelos que me ayuden. Vamos a ver si los gemelos. Gemelos. Mira, si le ponemos presión a los gemelos, ellos me ayudan, no importa la hora. Esa gente son. Ellos tienen trabajo, pero. Si le ponemos presión, ellos me ayudan. Oíste, no importa la hora. Vamos para encima. Vamos a ver si Francisco. Era, anótalo por ahí. 787. Anótalo. 787-370-1161. Ese Francisco. Vamos a llamarlo los dos. Y Ernesto, espérate. Espérate, bendito sea Dios. Ernesto. Bendito sea Dios. Ernesto. Anótelo. 787-955-3275. 787-955-3275. 75. Envíeme los mensajitos ahí a Ernesto y a Francisco. Dígale que me ayude, hermano, que necesitamos tener eso listo para mañana más tardar.
1: Dígale, tu hermano te necesita.
0: Que podemos empezar hoy. Dígale. Podemos empezar hoy y culminamos mañana. Ayúdeme ahí. 787-370-1161. Los hermanos Mario Brother te ayudan. Oye, no es un chiste, Héctor, no juegues con mi sentimiento. 787-955-3275. Amén, ahí está. María York conectadita por ahí. Pedro Sánchez conectado por ahí también. Mi hermano Edwin Corujo conectado por ahí. Bueno, saludamos a todos esos hermanos que están reportándose en esta maravillosa mañana. Luis Amot dice... Chico, no vacile. No relaje, Luis Amor.
1: ¿Qué pasó?
0: Mira, ahí me envió un número ahí. Este tío viene corriéndome la máquina. Gloria al Señor. Así que bueno, vamos para adelante con la ayuda del Señor. Amén. Carmen Milagros Mili, conectadita por ahí. Bueno, mira, ya le escribí a Francisco. Bueno, espero que tú me ayudes, Gladys, porque tú eres de las más que ha ejercido presión. Pues yo necesito que esa presión tú la canalices.
1: ¡Tu ayuda! Porque ya no aguanto más.
0: Porque ya no aguanto
1: más. Tú fuiste la que hiciste que Lenny me llamara y me escribiera. Así que tú tienes que ayudarme.
0: Exacto.
1: Tú eres la más que tiene que llamar a Francisco y Ernesto.
0: Sí. María George, 787, ¿cuál es ese? 370. No, María George, pusiste 360. Dame ver, espérate. Ok, Ernesto. 955-3275. Y el otro es. Mira, gemelo, Francisco me está llamando. Francisco está, me está. Colo. Salúdalo, hermano, salúdalo.
1: Colo. Ahí está el hombre. Mira, gracias por las llamadas. Gracias por la llamada, pueblo maratanero. Mira qué rápido contestó Francisco. Se siente el poderío de los maratameros. Mira cómo ese hombre ya consiguió un plomero. Ahí está cuadrando la fecha. Cuadra ahí la fecha, tranquilo. Saludamos. ¿Qué te digo? Se siente el power de los maratameros para que usted vea esa ola.
0: El equipo de Cagua dice, somos la presión.
1: Los maratameros, se siente la ola.
0: Te voy a llamar cuando salga, chicos. Ayúdame con eso, por favor.
1: Déjate llevar, que, claro, te quiero. Que Dios te lo pague. Dile que Dios, Dios te lo pague,
0: dice,
1: dile.
0: Me dice bien serio. No me digas que tú tiraste mi número. Chicos, y se oye el Neto por el otro lado. Chicos, tienen el teléfono todo loco ahí.
1: Se siente la ola. el tsunami de los marataneros.
0: Esta gente son los
1: dirigidos
0: mejores,
1: por el Señor, llamando y diciendo, acuérdate de Angelito.
0: No, esta gente son los mejores, son los mejores.
1: Para que usted vea, para que usted vea.
0: Esta gente de Maranata son los mejores. Dios me los bendiga. Mira, ya le escribí, mi hermano, ya le dije, Joelito paga la factura, Dios.
1: ¿Quién te escribió? ¿Quién te escribió eso?
0: Mira, Milton.
1: Ahí encontramos el diablo. Ya lo encontramos. Mira, Eliezer, no eras tú. Yo pensaba que eras
0: ya
1: tú.
0: Ya lo identificamos. Mira, Gabriel Rosado, te bendiga. Pido oración por el primo mío. Seguro que sí, Gabriel. Oramos. Mira,
1: a Evelyn le escribió a los dos.
0: Esta Evelyn
1: le tiene que estar.
0: Esta Evelyn le gusta. Esta Evelyn le dijo, ponlo en speaker. Esta Evelyn le gusta. Oye, que son tremendos.
1: Ya, ya cuadraron. Ya esa gente sabe que...
0: ¿Cómo es el tema del canto estándar, Angelito? ¿Qué es eso?
1: ¿El cal?
0: ¿Cómo es el tema del canto? Dice estándar, hermano Angelito. Escribe Owen. Owen
1: Wilson.
0: Escobar, escribe. No,
1: ¿lo que cantamos?
0: No sé.
1: El corito que cantamos.
0: Pronto vendrá el Señor. Aleluya. Mira, Héctor Merced puso impostor. Mira, Gladys, canaliza eso, que eso lo empezaste tú. Esa guerra la empezaste tú, así que ayúdanos.
1: Mira, José Cardona dice 200 mensajes enviados. Hija padre. Bueno, son 272 que están conectados en YouTube, así que...
0: Ay. Gloria al Señor. Bueno, así que no
1: gozamos. ¿La de Harry Maldonado? ¿Cuál es la de Harry Maldonado?
0: ¿Cuál será?
1: Dime más o menos, dame un like.
0: ¿Pero dónde te escribió?
1: Nélida Centeno puso la de Harry Maldonado. Pero no sé. No sé qué.
0: No, pero acá me escribió de apellido Escobar, me puso algo del canto, no sé. Ya mismo lo conseguiremos. Bueno, tú saludaste, Joel.
1: Sí, no, estaba yo presenciando cuando Ernesto...
0: cuando Ernesto llamó.
1: ¿Fue Ernesto o fue Francisco?
0: Francisco. Se escuchaba Ernesto por allá. Chicos, si no los dos números.
1: Ay, señor.
0: Saluda ahí, Joelito.
1: Yo le bendiga. Mira, ahí está Jidine Rivero, está todo el mundo riéndose. Mensaje enviado, dice José Cardona. Era de Gladys, que le escribió a los dos. Ahí está Inés Méndez, dice Dios los bendiga, Angelito Yolito. Raymond Ortega dice Dios le bendiga esta mañana. El Señor le bendiga esta mañana. Esto está brincando, esto aquí. Ahí está Ruth Vázquez, dice yo le bendiga a todos, buenos días, Dios te bendiga, Ruth, igualmente para ti, buenos días. Lenida dice el corito, Gladys dice yo le escribí a Francisco y Ernesto, a los dos. Ruth Vázquez dice felicidades a todos los cumpleañeros. Oye, ahí vamos para el tono. Ya te ayudé, Angelito, dice Gladys, ya te ayudé.
0: Gracias. Dale seguimiento.
1: Sí, no te quites ahí para que la gente sepan y entiendan el poderío de los marataneros.
0: Ay, Dios mío.
1: Ahí dice, mira, felicítame al doctor Pagán, que está de aniversario.
0: El doctor Pagán está de aniversario. Dios le bendiga, pastor. Aleluya, Dios le bendiga a nuestro hermano Pagán, que está de aniversario.
1: Eso es.
0: Que cumpla muchos más. Dios le bendiga mucho. ¿Qué pasó aquí, pastorico, Maranata? Yo no sé cómo yo tengo eso ahí. Bueno, qué bueno, así que nos gozamos. ¿Qué más tiene, Joelito?
1: Mira, ahí está, dice Papo Lomán, exacto. Dice Ruth, dice Dios los bendiga a todos, buenos días. Dice Dios los bendiga, ya están casi como... Nosotros podemos comer, suave. Nosotros podemos comer lo que sea, la luz y el agua, eso es normal, pero, tacho, no, como esa gente, no. No voy a decir ni
0: de... No lo diga.
1: No, muchacho, no. De eso. Tú sabes que eso, digo, no sé si ya lo quitaron, pero antes tú sabes que es ilegal pescar allá. Porque no, ellos no quieren que tú, ellos quieren que tú comas lo que ellos te den. Ellos, tú no,
0: ah,
1: te puedes alimentar solo.
0: Que tú allá.
1: Ella, tú no, sabes, Nacho, no, no, está aquí Nacho.
0: Mira, jamás. Qué triste, ¿verdad? Oye, tú sabes
1: no,
0: que
1: más precaria que esté la luz y el agua aquí, chacho, no, nosotros estamos súper bien.
0: Olvídate de eso.
1: Eso tú escuchas gente que se queja por lo que viven quejándose, pero chacho, no, nosotros estamos súper bien. Con ti que no estuvimos sin agua y sin luz, estamos bien, hermano. Créeme que estamos bien.
0: Mira, buen pregunta, si el coro que me gustó no lo había escuchado. Ah, que no lo había escuchado. Eso es como un corito, un himno, ¿verdad?
1: Eso es un corito de iglesia, chacho. Yo nunca lo he escuchado en texto, en así música hecha. Yo lo he escuchado en las iglesias.
0: Pronto. Mira, vendrá el Señor, su iglesia levantar gloriosa, la iglesia que compró a precio de sangre preciosa. Los ángeles vendrán y allí se reunirá su pueblo. Y allí yo quiero estar para escuchar su voz cuando me diga, ven buen siervo. Y allí yo quiero estar para escuchar su voz
1: cuando me diga,
0: ven buen siervo. ¡Aleluya! Que dice aquí que Harry lo grabó, fue.
1: Ah, pues fíjate, no escuché,
0: No lo he escuchado.
1: Pero gloria a Dios, sí, sí. Eso es un corito de años, hermano.
0: Sí, muy lindo, muy lindo. Eso, yo creo que son coritos como de Hinario y eso.
1: Exacto.
0: Sí.
1: A mí me gustan los Hinarios, pero yo no sé. Tú tienes que saber cantar la tonada.
0: La tonalidad.
1: Sí, porque yo los leo, pero dicen, ¿cuál es la tonalidad?
0: Vamos a tirarle un devocional aquí en la mañana con Hinario para que los hermanos. Eso
1: no, no viene hoy, mira, están preguntando si viene Tío Piña, pero no,
0: Tío Piña. No, Tío Piña no viene hoy, ya entró a Ponce.
1: En la cárcel de Ponce.
0: En la cárcel de Ponce, en Mostro Verde. Está en el
1: ¿entró a Mostro Verde?
0: Sí, hoy está en el Mostro. Así que usamos nuestro hermano
1: Piñita. ¿Él nunca ha entrado a Mostro Verde o ha entrado ya?
0: No sé, fíjate.
1: Eso le cambia la vida, el que sea. Yo nunca me busqué ni un pisagrama y cuando entré a la cárcel dije, señor, guárdame de esto.
0: Sí, gloria al Señor.
1: Ahí sí que está dura la cosa, hermano.
0: Alabado sea Dios. Bueno, vamos para encima por aquí. Dice Mariles Caraballo, ¿cómo se llama ese corito? No sé cómo se llama. Brian, Brian dice, es un clásico, Angelito. Sí, eso es hermoso. Esos himnos. Y mira, hermano, ¿verdad? A veces nosotros, pero esos himnos de Hinario son cánticos preciosos, sí, hermano. Sí. Hoy en día, las alabanzas, usted no sé si se las canta a la novia o al novio.
1: Bendito Dios. Bendito.
0: Pero esas son alabanzas bien definidas que alaban y glorifican el nombre del Señor. Que realmente edifican su espíritu. Amén, hermano. Alabado sea Dios. ¿Qué le pasa a Víctor Roena? ¿Qué le pasa a Víctor? Ahí está, mira. Pronto vendrá el Señor. Ahí está, gloria a Dios. Es un himno bien antiguo. Gloria al Señor. Bueno, así que saludamos a todos estos hermanos que están conectaditos por aquí. Bárbara Corsino dice, buenos días, pueden poner la alabanza. Hubo un hombre de Marlene Arroyo, gracias, léeme, Angelito. Julito, no léeme, lee en YouTube. No sé cuál alabanza sea esa. Deja que Joel termine, tengo una llamada ahí. Me encanta ese corito, allí yo quiero estar para escuchar su voz. Ixa Rivera dice, saludos, le bendiga, Iglesia Maranata de Jacksonville. Marilis Caraballo, José Serrano, en Cristo la Roca, el ancla de mi fe. Cristo la Roca, aleluya. Mira, por aquí tengo, ¿quién más? Nosotros tenemos Hinario en todas las bancas. Eso está bonito. Esto está bien bonito. Gloria al Señor. Felicita a mi hermano Jonathan, el pianista. Mira, el pianista de David Cordero, es el que está también de felicitaciones. Qué bueno. David Jonathan Velázquez, hermano Ángel, dile al hermano Joel que si puede cambiar las canciones cuando ustedes van a pausa, por favor. ¿Qué dice aquí? A pausa. Mira, las que están cuando vamos a la pausa, al hermano David Jonathan Velázquez no le gustan, que cambie esas alabanzas. ¿Qué alabanzas tú pones cuando vamos a la pausa?
1: Bendito.
0: ¿Qué tú
1: no
0: pones?
1: Le gusta, bendito.
0: No le gusta, que pongas otra. Escríbeme. Mira, David, ponme ahí las
1: no
0: que tú quieres que ponga.
1: No le gusta, amémonos de corazón.
0: Amémonos de corazón.
1: No le gusta, no te vayas. No le gusta romper de madera y prueba el mío. No le gusta, suelta
0: no
1: la te calza.
0: Bendito, ¿cómo?
1: No le gusta.
0: ¿Cuáles tú quieres? Escríbenos ahí. ¿Cuáles son las que bendito, tú quieres, papá, David? Bendito sea Dios.
1: Bendito papá.
0: Alabado sea.
1: Eso fue que le tocaste la de las novias. Y
0: no, ¿la de qué? ¿La de qué? La de las novias.
1: Las alabanzas que parece que están cantando las novias.
0: Ok.
1: El
0: fuego, no. Mira, ponle... Oye, pero mira esta gente. Ya están hablando. Déjenme las cisternas quietas.
1: Sigue, no le llame más nada.
0: Mira, sigue para acá, salúdate a esta gente que nos vamos.
1: Ponte a orar, le dice. Ponte a orar. A que le gusta, que te guste, habémonos de corazón. Mira este.
0: Mira, visto. Oye, esta gente te metieron, te tiraron, Joel, y te están ahí. Pero nada, tranquilo, hermano, aceptamos tirando sugerencias.
1: No,
0: aceptamos.
1: A mí no me están tirando, te aceptamos. Están tirando las alabanzas. A mí no.
0: Aceptamos sugerencias.
1: Mata Marino, dile que haga nueva. Que
0: mira, ahí te voy a enviar una que me enviaron, Joelito. Ahí te voy a enviar una. Voy a ponerla al ministerio. Ministerio.
1: ¿Quién te la envió?
0: Espérate.
1: Dime quién te la envió, porque ya me
0: Visto,
1: envió.
0: Víctor Roena. Vistorio. Vistorio. Oye, yo me veo de viejito, me veo guapo, ¿viste? Yo mirándome bien.
1: No, bueno, la que tiene que decir eso es el Lerly, ¿no? Porque tú, Lerly te dice, oye, de viejito te ves guapo.
0: ¿Tú crees que yo me vea así? Hecho, si, yo me veo, sí. Si yo me veo así, voy a ver un logro, ¿oíste?
1: No me voy a ver. Tienes que dejar de comer azúcar para que no, para que envejezca un poquito mejor.
0: ¿Verdad?
1: Seguro.
0: No, yo no me pongo votos. Te voy a llamar después.
1: Tú te pones botas, pero votos no.
0: Te pones botas. Aleluya.
1: Ya me lo envías acá, a ver cuál es el coro. Está en YouTube, hermano. Acuérdate, si no está en YouTube.
0: Mira, ya es que David está diciendo que no es que no le gusta.
1: Ese mismo.
0: Es que son las mismas, dice. Ok, está bien. Pues vamos a cambiarla, papá. No te preocupes, vamos a cambiarla.
1: Bendito papá.
0: Y lo que están pidiendo es la viuda.
1: Ahí esa dice, sí te gusta.
0: Ahí dice, no, la viuda, no, por favor.
1: La viuda
0: ahí. Ay. Mira, Iliana Cat dice, ese es otro nivel. ¿Qué? Aleluya. O ponle la gandola, dice, no, bendito.
1: No, no, está fuerte.
0: José Willy Morales dice, Dios le bendiga desde Filadelfia, Pensilvania. Dios me los bendiga, mis hermanos. Gloria al Señor, te bendiga, angelito. ¿Cómo te puedo para que me en mi programación? Ay, santo. Es la joven de Ponce. Bueno, hermanita, escríbame al 787-564-4103. 787-564-4103. Pero mire, hermana, con toda sinceridad, yo lo que hago es predicarle en las iglesias. Oye, mi hermanita, predicarle en las iglesias. Sí, programación de radio, sinceramente, yo no hago, hermana. Yo lo hago aquí por la gracia y la misericordia del Señor, pero en más ningún sitio.
1: No me saque sí. De mi...
0: ¿Qué me decía Ale? Se puede llevar a
1: no
0: Ale.
1: No me saque mi zona de confort porque va a irse...
0: No. Yo sí lo que hago es predicar en las iglesias por la gracia del Señor, la misericordia. Pero yo, si no, bendito. Escríbame ahí y dialogamos y le explico. Gloria al Señor. Vilma Meléndez, conectada por ahí. Lily Goodman. Al final, ahí quiere, mira, Lily Goodman. Diana Carrasquilla, se dile bendiga. Ponle las de Piñita. Evelyn dice, mete la viuda. Está esto tremendo. Gloria al Señor. Gracias, hermano, pero la viuda no. Y con David, ¿pero qué te pasa? David, ¿tú no has bebido café hoy, ¿Qué te pasa a ti, David? David como que está como descuadrado. Verada Rivera dice... Pon pelea y lucha interior de... pelea. Y no te detenga. Cristo. No. Oh, ponle la de Marino, ponle la de Marino.
1: Pónsela ahora.
2: Su iglesia levanta.
0: Glorio, eso
1: es. Gózate.
0: Sama, ahí está. Vamos, aleluya.

0: ¡Gloria al Señor! ¡Vamos! Ángel, compláceme, casi nunca te escribo. Escríbeme, Bárbara, escríbeme, a ver cómo te ayudo, mi amor. Seguro que sí. Vamos encima.
1: Anel dice que estoy orando por la viuda para que se case.
0: Se está rápido. Su pueblo, para escuchar su voz. Mira, ponle, deja la quejanza, chico, no. Vamos, con gozo, con alegría, vamos. Gloriosa. Oye, pero si la hacen más, si la llevan más suavecito, se oye mejor. Perdóneme, pero yo soy medio antiguo. Para escuchar. Para escuchar su voz cuando me diga. ¡Santo! ¡Vamos, vamos!

Eso es. ¿Cómo las 10 vírgenes? Mira que sube el volumen. Ando como perro robado ahí, Víctor. Vamos. Estarás tú velando. Que a la medianoche. Alabado Dios. Santo. Vamos con gozo, con alegría, vamos.

¡Alabado Dios! Ponga. Esta gente es tremendo, ¿viste? El diablo los zarandeos, ¿viste? ¡Vamos! Como las 10 vírgenes. ¡Gloria al Señor! Mi amor, ya te envié. Bárbara, escríbeme por aquí, mi amor. Escríbeme el cántico que usted quiere. Vamos, para ver si la complacemos, vamos. Que con el tuyo me voy, vamos. Con la alabanza me voy.

Eso. Con tu espíritu. Satúrame, Señor. Y déjame sentir. Vamos. Cántelo ahí con gozo, con alegría.

0: Aleluya. Sí, Señor. Ven, ven, ven, abusador. Ven, ven, ven. Tacho, visto. Vamos. Apodera. Esta gente son terribles. Ella. Apodérate de todo. Apodérate. Mira, hubo un hombre de Marilyn Arroyo. Hubo un hombre, Joel. Hubo un hombre. Mira, ven. Apodérate. Víctor, búscame ese. Hubo un hombre de Marilyn Arroyo. Hubo un hombre. Apodérate de mí. Apodérate de todo. Mira que el coro se escucha bajito, Joel, sube los músicos. Apodérate. Aleluya. Mira, hubo un hombre, Marilyn Arroyo, Ángel, hello. Esta gente es tremenda. Ella quiere que yo sepa cuál coro, pues si no sé no, qué
1: pues
0: coro.
1: Si no sé.
0: Bárbara, voy para allá, mi amor. Voy para allá, ya enviamos a Víctor. Mira, si hay alguien que.
1: 5 minutos también.
0: Sí, no me diga. Mira, hubo un hombre, Marilyn Arroyo. Vamos para allá, vamos para allá. Vamos a ver cuál es.
1: Dura 5 minutos también. Espérate, tengo que bajarlo.
0: Dice que dura. El hombre es ese.
1: Dura 5.
0: Ay, Dios mío.
1: Espérate que esto es radio, hermano. Te lo
0: vamos a poner. Sí, vamos para encima.
1: Eso se pone en el playlist que ya tú sabes, no hay programación.
0: Ay, santo.
1: Vamos a ver qué pasa.
0: Alabado sea Dios. Mírate, yo canté ese coro y estoy fatigado.
1: Vamos a ver, está bajando, hermano. Tenga paciencia.
0: Alabado sea Dios.
1: 5 minutos, tenga paciencia.
0: Bueno, mira que le dé volumen, Joelito, dale volumen a esta gente que están encendidos
1: está
0: ahí.
1: Está alto.
0: Gloria al Señor, está alto. Bueno, vamos para encima. Mira, pon música normal, dice Lilian.
1: No, porque hay gente, tú no te puedes dejar llevar por una sola persona, porque hay un montón de gente más.
0: Ponte a Alex a cantar, es mejor, dice Miguelito Casiano.
1: Es más, cuando tú pongas a Alex a cantar, son bebés. ¿Y sabes qué? Vamos a dejarlo como estaba. Vamos a dejarlo como estaba.
0: La de Marnelio Ocasio.
1: Ahí te diré que el coro iba como ladrón en la noche.
0: Sí. Mira, ponle ese playlist para la pausa, ¿viste, Joelito?
1: Ahí está.
0: Ese playlist para la pausa. No, y Miguelito le voy a meter disciplina. Está poniendo últimamente ministraciones cantadas. No, hermano. Este Miguelito. No, este es radio. ¿No me entiendes? Ay, santo. Anabel Durán dice, Dios le bendiga mucho, Angelito. Por favor, léame este mensaje. Quiero pedirle oración por una jovencita de apenas 18 añitos, ha convulsionado mucho y le encontraron un tumor en la cabeza.
1: Ay,
0: Dios mío. 200 quizales. Ellos son, oh, bendito sea Dios. Ay, ay, ay. Ella en Guatemala. Bendito sea Dios. Guatemala, nosotros tenemos algo en Guatemala, ¿verdad?
1: Sí, ahí.
0: Hermana, escríame a Anabel Durán, escríame a mi número, hermana, escríame a mi número. A ver si ponemos en contacto con alguien de Guatemala, hermana. Escríbame a mi número, por favor. A ver cómo lo podemos canalizar eso.
1: Te adoramos, Jesús.
0: Bueno, Evelyn Ramos, aleluya. Bueno, toda esta gente linda que están aquí. Mira, mira, Raúl Delgado. O se calman o le digo a Alex que cante. Es verdad, Raúl. Ahí
1: Olivero al Kraken. Dile, o se calman o suelta el Kraken.
0: Amonesta esta gente, Raúl. Amonéstalo ahí.
1: Ay, yo sé,
0: o se calman o le digo a Alex que cante. Ay, santo. Gloria al Señor. Mira, ¿qué pasa? Ahí está, gente. Pongan la de Alex Mosquera, que se llama Que Viva Nuestro Rey, por favor. ¿Cuál es ese, Alex Mosquera? Bueno, vamos a ver, hermano. Eso está mi hermano Joel ahí.
1: No, estoy bajando la de un hombre, pero para
0: todavía
1: que está cargadita ahí. Ahí está bajando todavía.
0: Alabado sea Dios.
1: Son 5 minutos.
0: María Pomares, Dios te bendiga, mi hermanita. Dios te guarde mucho. Por aquí saludamos a todos estos hermanos que están conectaditos por ahí. Bueno, hermano, recuerde este fin de semana, con la ayuda del Señor, vamos a salir para Sheboygan, Wisconsin. Vamos a estar por allá con la ayuda del Señor. Él es el pastor Wilson Ramos. Amén, hermano Wilson Ramos. Así que en la medida que usted pueda compartir con nosotros por allá, pues va a ser una bendición. El número de teléfono es 920-941-0327, 920-941-0327, donde vamos a estar, amén, con el pastor Wilson Ramos allá en Sheboygan, Wisconsin. ¿Ok, hermano? Gloria al Señor. Así que en la medida que usted pueda, amén, compartir con nosotros, pues va a ser una bendición para nosotros poder compartir, amén, con ustedes allá, amén, esa campaña de 18 aniversarios, amén, amén, de aniversario, ¿ok? Así que vamos para... Gloria a Dios.

0: Gloria al Señor. Así que bueno, vamos por aquí. Dios le bendiga a mis hermanos. Dios te bendiga mucho. Bueno, nos gozamos. Saludamos a los hermanos. Amén. Esta alabanza, hubo un hombre, es hermosa. Dios le bendiga. Marilyn Arroyo. Qué bueno, qué bueno. Bueno, pues nos vamos a gozar con la alabanza. A lo mejor cuando yo la escuche, pues me acuerdo de la alabanza que es. Amén. Gloria al Señor. ¿No ha bajado, Joel?
1: Sí, ahora sí, para que la computadora
0: gloria al Señor.
1: Y la volví y ahora está bajando de nuevo.
0: Amén, ahí está. ¿Está bajando de nuevo?
1: Sí, sí, pero está más rápido.
0: Ok, más rápido. Abajo, ¿eh? Sí. Ok, gloria al Señor. Mira, Gladys Ortega siguió llamando a Ernesto y a padre.
1: Qué lío. Ahora vamos a ver, vamos a ver.
0: Ya tú sabes, dale seguimiento para que no me quede mal hoy, oíste, para que necesitamos hacer eso.
1: Vayan, para que vayan.
0: Bendito, que yo quiero irme tranquilo, que Leslie esté tranquila. Pues si Leslie está tranquila, yo estoy tranquilo. Si ella tiene paz, yo tengo paz. Bueno, Vilma Meléndez, Nancy Amancio, este es tiempo. Ay, santo. José Rodríguez, dile, dice que la bendiga. Bueno, toda esta gente linda que están con nosotros en esta bendición del Señor. El fin de semana siguiente, este no el otro, hermano. Vamos a estar por allá por Tampa. Amén. Compartiendo con los caballeros, un retiro para caballeros. El fin de semana, de fin de mes, estaremos por allá, si así el Señor lo permite. Compartiendo con mis hermanos allá en Tampa, en un retiro para caballeros. Puede llamar a Julio Jusino al 727-277-0242. 727-277-0242. Amén, que vamos a estar ahí en Tampa, un retiro para caballeros. Amén, hermano.
1: Aquí está la canción.
0: Nos vamos a gozar. Ponme esa alabanza que nos vamos, con ella nos vamos. Miguel Casiano, una pregunta, ¿Joel no canta? Sí, Joelito canta. Tiene una voz más o menos similar a la mía.
1: Con eso te lo está diciendo tu hermano.
0: Ah, yo sé cuál es la alabanza. Es preciosa esa alabanza. Ah, sí, es preciosa. Yo creo que sí. Madre. Hay una hermana en la iglesia, Dios mío, que canta esa alabanza. Dale volumen. Preciosa alabanza.

0: Santo, Joel.
1: Mi amor, el micrófono. Gloria al Señor. Gloria al Señor. Gloria al Señor. Se fue de... Gloria al Señor. Bueno, preciosa esa alabanza, hermano. Preciosa esa alabanza. Maravilloso el Señor. Amén. Así que nos gozamos, gloria al Señor, en esta maravillosa mañana. Amén. Mira, Bárbara Corsino. Qué bueno, mi hermanita. Qué bueno ahí. Preciosa alabanza. Glorioso el Señor. Amén. Así que nos gozamos, hermano. Gloria a Dios. Vamos a felicitar, felicitamos a todos los hermanos que están cumpliendo años en el día de hoy. Por ahí está Pagán, que está de aniversario. Amén. Los hermanos que están de celebración, los felicitamos a toditos con mucho cariño. Amén. Los que están cumpliendo años, que la bendición de papá los arrope de manera especial y maravillosa. Gloria al Señor, aleluya. Así que bueno, Bárbara ahí gozándose, Robert Ortiz, Vilma Meléndez. Amén. Cristal Marí, gózate, Cristal. Carmen Santiago. Wanda Rubio, gloria al Señor, Yomeili Cirino, amén, Tamairí, conectada por ahí, Gloria Bonilla, gloria al Señor, Diana Carrasquillo, todos los hermanos que están conectaditos aquí con nosotros, que bueno, David Jonathan, amén, aleluya, ahí está David, gózate esa alabanza ahí, Vilma Meléndez, amén, Raúl Delgado, todos esos hermanos que están contentos ahí con nosotros en esta maravillosa mañana, nos gozamos y le saludamos, amén, ya unos minutitos. Entramos en el mensaje, en la predicación con nuestro hermano Alex Capo Carrillo. Gloria al Señor que nos va, amén, a presidir, va a dirigirnos la predicación esta maravillosa mañana. Estamos, ¿verdad? Sabemos que va a ser de mucha edificación. Gloria al Señor. 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Mira, mi Osoti Santiago Herrera. Mi Osoti está cumpliendo años. Muchas felicidades a mi Osoti Santiago Herrera, que está cumpliendo años. Gloria al Señor, el angelito, ya voy para mi segundo café. Por eso es que está tan acelerado. Por eso es que está. Tito Dona conectado por ahí. Usted bendiga a Tito. Saludamos a mi hermano Javier, también de allá de Filadelfia. Tito, saludamos a Javier. Amén. Oramos por mi hermano Javier, su familia. Gloria al Señor, Dios bendiga a los hermanos. Carmen Torres, yo disfruto mi día libre. Desde Brasil me esperan unos huevos con orégano. Venezolano, ay santo, ahí está la hermana tirando para adelante, gloria al Señor, Dios me los bendiga, mira, está puse el teléfono mío, Soti, santo Dios, amén, así que bueno, nos gozamos hermano en esta maravillosa mañana, Joelito, ponme un coro de eso de los de nosotros, ponme un coro ahí, amén, un corito de los de nosotros, de esos sabrosos ahí, de los, ya tú sabes, promedio, amén, que marquen el compás, que con eso nos vamos con para una oración, en esta maravillosa mañana, amén, para irnos a una pausa. Gloria al Señor. Felicitamos a mi Osoti, amén, en su cumpleaños. Ya me tomé mi taza. Aleluya, angelito, nos vemos pronto. Gloria al Señor. Bueno, allá nos veremos en Jacksonville con la ayuda del Señor a finales del mes de septiembre. ¡Vamos por encima! Volumen, volumen. Raymond Ortega conectado por ahí. Ahí está. Gloria a Dios. Rolando Ayala. Oramos, oramos, Rolando, oramos. Aleluya. La gente de Ohio en sintonía, Raymond Ortega. Vamos.

lugar de Dios. Darle al Señor lo que le corresponde. Hay gente que se estanca, hermano, se detiene espiritualmente hablando por la toma de decisiones. Amén.

0: Señor, mira los gemelos que me van a montar esa cisterna. Pon tu mano. Pon en ello el querer como el hacer por tu voluntad. ¡Aleluya! ¿Se oye o no se oye? ¡Pam, pam, pam, pam, pam, pam! Gloria al Señor. Así que bueno, nos gozamos en esta maravillosa mañana del Señor. Vamos a darle un tono de felicitaciones. Amén. Leslie Díaz conectada, Wanda Rubio. Amén. Vilma Meléndez. Primeramente, seguro que sí. Buscar a Dios y su justicia y luego las demás cosas serán añadidas. Amén. Así que vamos a darle un tono. ¿Estamos listos, Joel?
1: Estamos preparados.
0: Vamos a darle un tono de felicitaciones de cumpleaños. Los hermanos que están cumpliendo años hoy. Mi hermanita que está conectadita por ahí que cumpleaños. Su hija también. Amén. Toditos y cada uno de los hermanos que están escuchando. Gloria al Señor. Amén. Le felicitamos a todos. Amén. Más adelante, viene Ale con su tono, pero déjelo quieto, está concentrado ahí, que viene con una mochila de malanga.
1: Ay,
0: gloria al Señor.
1: Lila, malanga lila.
0: Malanga lila, exacto. Tiene que, vaya, ponga la olla para que lo empiece a ablandar.
1: Ahí está,
0: para que caliente lila. Temperatura. ¿Qué?
1: Que mantequilla, vamos. Hacemos un
0: malado.
1: Ay, Dios mío. Ay, pero mantequilla real, no me le meta
0: sí,
1: margarina de esa que
0: qué
1: tiene.
0: Qué sabroso
1: aceite.
0: Es eso, Joel, ah, ¿verdad? Y tú le echas tocineta.
1: Ah, tú veas. Que no hay que tener mucho dinero para comer bien, hermano. Esa gente come.
0: Disfrutarse algo que.
1: Oro.
0: Aleluya.
1: ¿Tú ves, pues? Tengo a uno que dijo: es que comer carne es muy caro para ti, porque yo me compro el chocolate ese que está a $2.95. Se lo cojo yo y le doy en casa a dos manos. Y te dan una pandereta de... es del lado izquierdo de la barriga, aleluya. La vaca donde se acuesta.
0: Gloria, señora. Así que bueno, vamos para encima. Es. Caliente, caliente motores, caliente
1: estamos
0: motores.
1: Ready, estamos ready.
0: Vamos para encima.
1: Estamos
0: uno.
1: Preparados. Dos,
0: tres.

0: Tú, my brother. Y hoy que es tu cumpleaños, dice el angelito, te deseo lo mejor. ¿Por qué tú no quieres cantar Te deseo lo mejor? Y como que la gente vea que tú sabes que tú... Que es una voz gruesa y otra que sube más.
1: Ponle el efecto, ponle el efecto. Ponle el efecto.
0: Y hoy que es tu cumpleaños...
1: Chico, pero...
0: Hasta tu pita está desafinada.
1: Hasta pitando desafina. Hasta pitando desafina.
0: Es casi imposible. Pero hombre, es que tienes que mojarte los labios para entonces pitar.
1: Es que tú me das gracia.
0: Si estás con los labios, no pita.
1: Este me da... Gloria al Señor. Relájese, hermano, que la sonrisa hermosa el rostro.
0: Sí, señor,
1: amén,
0: hermano. Sí, señor. Que le diga que le diga que reíse sí, el pecado es porque no tiene hermano. El fruto del Espíritu.
1: Gócese, que el Dios es bueno. Eso, mira, eso. Tantas cosas que le preocupan a uno y tantas cosas que cargan a uno. Es que uno, ¿verdad?
0: Si tú supieras que yo, eso es una de las primeras incertidumbres cuando yo me convertí, fue eso. Ajá. Porque me vendían que el hombre de Dios tenía que ser serio. Entonces ese señor, pero dice gozoso en todo tiempo. Ajá. Entonces tuvo uno de los frutos del Espíritu y yo buscaba la definición de gozo, y gozo es una alegría extrema. Entonces, claro. Señor, entonces tú dices que ya nosotros la victoria está, lo que tenemos que permanecer, amén. Ya tenemos la salvación, es retenerla.
1: Que perseverar hasta el final.
0: ¿Entiendes? Pero tú dices, pues Señor, entonces yo no entiendo por qué uno tiene que estar serio todo el tiempo.
1: Es que dice que está siempre gozoso.
0: Siempre gozoso, hermano. Entonces sí. Tú ves a esa gente, no, le está riendo demasiado porque yo estoy contento. ¿Cómo tú me vendes a mí un evangelio de tristeza?
1: De gozo,
0: sí, si el evangelio significa buenas nuevas. Ah, ¿qué son buenas nuevas?
1: Buenas noticias.
0: Noticias buenas. Claro. Que tú, hermano, no, o sea, que ese evangelio que usted me estaba vendiendo era un evangelio ficticio.
1: Así mismo.
0: No te puedes reír.
1: Un evangelio sin fruto.
0: No, tú amén. No te puedes gozar demasiado las cosas. No te puedes reír. Sí, sí. No, porque no, hermano.
1: El corazón alegre hermosea el rostro. El rostro, mira qué cosa linda.
0: Y si el alegre hermosea el rostro, el triste, ¿qué le hace con el rostro?
1: Bueno, lo pone feo. Por eso es que Frankie se ve así. Está triste. Vamos a la oración. Vamos a la oración. Ahora te entiendes, porque existen hombres feos. No es que hayan hombres feos, lo que hay es hombres tristes.
0: Exactamente.
1: A la oración. Ahora te entiendes, porque existen hombres feos. No es que hayan hombres feos, lo que hay es hombres

0: de Padre Eterno, día a día, Señor amado, de la realidad que tú has sido en nuestras vidas. Ayúdanos, Padre Eterno, a poder ministrar este sentir, a poder compartir con ellos, Padre Eterno, el reto, el desafío que es, hermano, Padre Eterno, que tu palabra cobre vida en nuestra vida. Ayúdanos, Dios amado, guíanos a toda verdad y a toda justicia conforme al plan y el propósito de tu amado Espíritu Santo. Glorifícate en todos y en cada uno de ellos, que no quede uno, Padre Eterno, sin ser ministrado por tu Espíritu Santo. No importa la necesidad, Padre Eterno, con la cual se haya conectado, que de tu Espíritu Santo reciba lo que pueda necesitar. Visita al confinado, a la confinada, amén, al enfermo, allá en el hospital, en la sala del tribunal, en la cama del hospital, Dios mío, en la institución penal. Que tu Espíritu Santo trascienda, no importando la situación o la circunstancia, llegue a donde esté la necesidad, Padre mío. Y que por sobre todas las cosas fortalezca, estimule, consuele, abrace, que sea ese refrigerio, aleluya, que solamente necesitamos, Dios mío, que tu Espíritu Santo, Dios mío, es el que único tiene la capacidad de cubrir cada área de nuestra vida. Glorifícate de manera especial y maravillosa, ayuda a Héctor, cuídalo, guárdalo, bendícelo, que tu Espíritu Santo, Padre Eterno, lo abrace, le guarde, Dios amado, en el nombre de Jesús, a Jenny, a los nenes, a Pico, a Joniel y a Génesis, que tu cobertura y tu cuidado esté sobre sus vidas de manera especial y maravillosa. Fortalece la familia, Padre, en esta separación de Noé. Glorifícate, Padre, en toditos y en cada uno de ellos, que tú sigas fortaleciéndoles, Dios amado, como solamente tú sabes hacerla. Mira las peticiones que han presentado cada uno de mis hermanos ahí. Sé propicio a toditos y a cada una de ellas, Padre Eterno, que tu Espíritu Santo provea todo cuanto ellos puedan estar necesitando. Dios, te rogamos en el nombre que es sobre todo nombre, en el nombre maravilloso de tu Hijo amado Jesús. Amén, amén, amén. Bueno, mis hermanos, aleluya, vamos a una pequeña pausa rapidito, no sin antes, hermano, enfatizarle en que usted apoye, colabore, ayude. Así un momentito me escribía una hermana, amén, que me escribía en el carácter personal ahí para enviar una ofrenda, amén, a la emisora. Usted puede hacerlo a través de la aplicación, hermano. A través de la aplicación usted puede ofrendar, puede colaborar, puede, amén, identificarse con este ministerio, que usted sabe que todos los días, amén, se levanta con la meta, con el único fin de ser de bendición, de ser de edificación al pueblo. Así que a la medida que usted bendiga este ministerio, hermano, nos está bendiciendo a todos, nos está edificando a todos, hermano, porque del ministerio de Maranata, amén, ¿verdad? Se sostienen muchas otras obras, amén, hermano. Así que le agradecemos en la medida que usted pueda colaborar, aportar, dejarse sentir económicamente. Sabemos que Dios le ha de bendecir, que Dios le ha de recompensar. Amén, hermano. Gloria al Señor. Dice la Biblia que hagamos partícipe de nuestros bienes al que nos instruye. Amén, hermano. Y hay gente que pueden reconocer que Maranata ha sido de edificación a sus vidas, hablando en el carácter espiritual. Pues mire, hermano, sea de bendición este ministerio, que sabemos que Dios le ha de recompensar, que sabemos que Dios le ha de bendecir. Ahí estamos, hermana Evelyn puso ahí los métodos, hermano, conforme a su fuerza, a su capacidad, conforme a lo que Dios ponga en su corazón, hágalo, hermano. Amén. Sabemos que Dios se ha de glorificar. Gloria al Señor. Vamos a una pequeña pausa, un corto receso, rapidito, unos minutitos. Y regresamos con nada más y nada menos que Alex Capó Carrillo en el mensaje, en la predicación, en esta mañana preciosa del Señor. ¿Ok? Así que no se vaya nadie. 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Llévatelo, Joelito.
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0: Gloria al Señor. Aleluya. Saludamos a todos los hermanos que están conectaditos ahí. En esta maravillosa mañana del Señor. Saludamos a todos los hermanos que están conectaditos ahí. Dele like, dele compartir, invita a alguien más que disfrute con nosotros en esta maravillosa mañana. Mañana que Dios nos regala. Gloria al Señor. Y estamos aquí bien, bien, bien acompañados de nuestro hermano, amén y amigo, Alex Capó Carrillo. Aleluya. ¿Qué está pasando, Alex?
1: Pues bueno, aquí, ¿verdad? Le damos gracias a Dios por esta oportunidad nuevamente de poder estar vivo, de poder, ¿verdad?, llevar a cabo el propósito de Dios, que es predicar su palabra. Así que nada, estamos contentos, ¿verdad?, después de haber tenido un fin de semana, ¿verdad?, tan lleno de bendición, donde pudimos estar allá en Tampa, Florida, ¿verdad?, con el pastor Roberto Márquez, allá a la iglesia. Así que fue una experiencia bien hermosa, bien bonita. Así que saludamos a todas esas personas de Tampa que nos escuchan. Hay una familia que se comunica contigo.
0: ¿De Tampa?
1: De Tampa. Ay, Dios mío, a mí se me olvidó el nombre.
0: ¿Será?
1: Ellos siempre están comunicándose contigo. Ellos están en la iglesia del pastor Roberto Márquez.
0: Los Roena.
1: Eso,
0: mi familia. Sí.
1: Entonces, pues nada, estuvimos allá predicando la palabra del Señor. Vidas, ¿verdad?, fueron, ¿verdad?, impactadas con el poder del Señor. Así que estamos contentos, ¿verdad?, de que Dios siga haciendo su obra en medio de nosotros. Y en esta preciosa mañana le damos gracias a Dios por la vida de cada uno de ustedes que hoy se encuentran, ¿verdad?, conectados a Maranata para escuchar la voz del Eterno, la voz, gloria a Dios, que siempre busca llevarnos al propósito de Dios. Así que estamos muy contentos. Así que hoy vamos a predicar bajo un tema, gloria a Dios, que se llama incrédulo. Así que vamos a predicar, ¿verdad?, en contra de la incredulidad que muchas veces hay en nuestros corazones, gloria a Dios, para que verdaderamente en nosotros no haya espíritu de incredulidad. Así que estén atentos, compartan, ¿verdad?, compartan, ¿verdad?, esta, ¿cómo es que se llama eso? El código.
0: Seguro la aplicación, comparta la programación.
1: La programación, ¿verdad? Sí. Para que muchas vidas, ¿verdad?, que a lo mejor estén pasando por incredulidad, gloria a Dios, Dios lo amoneste, gloria a Dios, y mueva sus corazones a salir de ese estado de incredulidad.
0: Amén, amén.
1: La incredulidad muchas veces deja al hombre como en coma, ¿verdad? Uh-huh, como que no los deja avanzar, uh-huh, no los deja moverse. La incredulidad, gloria a Dios, hace que Dios nos vea como perversos, como malos. Y vamos a estar hablando, ¿verdad?, de todo eso de la incredulidad. Así que estamos contentos. Este fin de semana vamos a estar...
0: ¿Dónde vale?
1: En Búfalo. Vamos eso para Búfalo, en una caminata que va a haber allá. Luego la caminata... ¿verdad? Pues voy a poder exponer la palabra del Señor y vamos a estar, ¿verdad?, en la iglesia, en una iglesia el domingo, que tengo ahí la información en los flyers, ahorita lo digo, pero allá vamos a estar, ahí mira Franklin conectándose ahí. Nada, damos gracias a Dios, ¿verdad?, porque pues hemos podido estar activamente predicando la palabra del Señor, sabiendo, gloria a Dios, que donde quiera que Dios nos lleva, gloria a Dios, es porque hay una vida que Dios necesita tocar con su palabra.
0: Amén.
1: Así que estamos contentos. ¿Tú también sales? ¿Para dónde sales?
0: Nosotros salimos para Sheboygan, Wisconsin. Vamos a estar por allá con el pastor Wilson Ramos, allá en Milwaukee, con la ayuda del Señor. Y el fin de semana de arriba, el próximo, finalizando el mes, estamos en Tampa, con la ayuda del Señor, en un retiro de caballero. Por allá estaremos si el Señor así lo permite.
1: Amén, amén, amén. Amén. Mira, yo voy a buscar aquí rapidito donde voy a estar... A todos esos hermanos allá de Búfalo, ¿verdad? Que puedan, ¿verdad?, darse cita y puedan allí escuchar palabra del Señor.
0: Amén.
1: Bueno, vamos a estar, ¿verdad?, Iglesia de Dios Pentecostal Arca de Salvación. Le invita al servicio y a su familia el domingo a las 10 a.m. Con el pastor Casilla. Allá vamos a estar predicando la palabra del Señor. Iglesia de Dios Pentecostal Arca de Salvación. Así que les invitamos ese domingo a las 10 a.m. Eso es en Búfalo. Y también estaremos, ¿verdad?, el sábado 22 de agosto a las 11 a.m. Estaremos desde la Busti y Portel hasta Front Park. Es una caminata, ¿verdad?, que hacen. Y luego de la caminata, Gran Día de Unidad. Caminata Búfalo, New York. Así que allí vamos a estar desde las... Sí, aquí, desde las 11 a.m. va a haber una caminata y luego de eso, ¿verdad?, va a haber una predicación. Así que allá vamos a estar en Búfalo, ¿verdad? Impactando, ¿verdad? Esa ciudad con una palabra, gloria a Dios, del Señor, que es la que impacta el corazón del hombre, que es la que transforma, que es la que regenera, que es la que cambia, que es la que limpia, gloria a Dios. Y todas esas funciones que hace la palabra del Señor en la vida del ser humano, por eso es que Dios nos envía a predicar, gloria a Dios, porque esa palabra, gloria a Dios, de Él trae transformación, trae cambio, pasa al hombre de muerte a vida. Y estamos contentos, gloria a Dios, de que Dios todavía, ¿verdad?, decida hacer la obra en medio de nosotros. Así que estamos contentos. Así que mira, todas esas personas que se siguen conectando, gloria a Dios, bajo el tema incrédulos. Aleluya, vamos a predicar bajo el tema incrédulos. Así que usted esté pendiente, gloria a Dios, que esta palabra, gloria a Dios, pueda ser de mucha bendición y mucha edificación. Así que vamos a ponerlo en las manos del Señor para, amén, que el Señor nos ayude, gloria a Dios, reconociendo, ¿verdad?, que la sabiduría proviene de lo alto,
0: amén,
1: que viene de Él y que sin Él no somos nada ni nadie. Y vamos rapidito, ¿verdad?, a buscarlo aquí, Mateos. Vamos aquí por Mateo. Mateo, Mateo, Mateo. Gloria a su nombre.
0: 58. Gloria a Dios.
1: Ok, vamos allá. Vamos a la palabra del Señor.
0: Mateo.
1: Vamos a Mateo capítulo 13, versículo 58.
0: Amén.
1: Gloria a su nombre. Mateo capítulo 13, versículo... Vamos a leerlo desde el 53. Gloria a Dios. Dice así. Siempre, ¿verdad?, digo esta salvedad, que siempre que leemos la palabra del Señor nos encontramos delante de su presencia, ya que ella es la voz de Dios, impregnada en letra. Y mira lo que Dios nos dice en esta preciosa mañana. Aconteció que cuando terminó Jesús estas parábolas, se fue de allí y venido a su tierra, le enseñaba en la sinagoga de ellos, de tal manera que se maravillaban y decían: ¿de dónde tiene esta sabiduría y estos milagros? ¿No es este el hijo del carpintero? ¿No se llama su madre María y sus hermanos Jacobo, José, Simón y Judas? ¿No están todas sus hermanas con nosotros? ¿De dónde pues tiene todas estas cosas? Y se escandalizaban de él. Pero Jesús le dijo: no hay profeta sin honra, sino en su propia tierra y en su casa. Y no hizo allí muchos milagros a causa de la incredulidad de ellos. Hoy vamos a predicar bajo el tema incrédulo. Vamos a la palabra, vamos a la presencia de Dios. Padre, en esta preciosa tarde, Señor, nos ponemos en tus manos, Jesús. Señor, enos aquí, Padre amado Dios, utilízanos, Señor Dios amado Dios, como portavoces, Señor, de tu palabra, Padre, de tu verdad, sí, Señor. Permite, Padre amado Dios, que toda sabiduría de lo alto, Señor Dios amado Dios, sea depositada en nuestros corazones, en nuestros labios, Padre, para que tú edifiques a tu pueblo, Dios amado Dios, para que tú lo amonestes, Señor Dios amado Dios, de acuerdo a tu verdad, Señor. En esta hora nos ponemos en tus manos, sí, Señor. Padre. Llega, Padre amado, al corazón incrédulo. Llega, Padre amado, mi Dios, a esas áreas de incredulidad que hay en el corazón del hombre, Dios amado, aún en medio de tu pueblo, Padre. Permítenos, Señor Dios amado Dios, salir de ese estado, Dios amado, donde muchas veces, Padre amado Dios, Señor Dios amado Dios, no podemos ver tu grandeza, Dios. Bendice, Padre, la vida, Dios, depositando tu fe, depositando esa confianza en ti, depositando, Padre amado Dios Todopoderoso, esa verdad, Padre amado Dios, que nos ayuda a creer, Señor, en el nombre de Jesús de Nazaret. Señor, oramos para que tú hagas esa obra, Padre amado, en medio de los corazones incrédulos. Y toda la gloria y toda la honra, Señor, y todo mérito, Señor, es para ti, por cuanto tú, Señor Dios amado Dios, eres el que hace todas las cosas. En el nombre de Jesús, amén y amén y amén y amén. Así que vamos a predicar bajo el tema incrédulo, pero antes, ¿verdad?, de comenzar, ¿verdad?, a describir lo que, ¿verdad?, Dios nos quiere decir a través de su palabra. Vamos a buscar la definición incrédulo. Mira lo que significa la persona incrédula. Persona que no tiene fe en Dios y en Jesucristo. Una persona que no es fiel, sin fe, que rechaza la verdad de Dios y su salvación, que niega e ignora a pesar de tener evidencia a su alrededor. Mírate esto, que niega e ignora a pesar de tener evidencia a su alrededor. Mira, el que no cree, ¿verdad? Dice la palabra, es porque la palabra de Dios no está morando en ellos. Mm. Imagínate eso, cuando Dios nos dice incrédulo, es porque Él ve que la palabra de Él verdaderamente no está morando en nosotros. Mire, y una de los que usted tiene que saber como pueblo de Dios y como, ¿verdad?, persona, gloria a Dios, que sabe que hay un Dios, es que usted tiene que entender que Dios se relaciona con nosotros a través de la fe. Uh-huh. Esa es la manera, ese es el vínculo, gloria a Dios, que conecta nuestros corazones con Dios, la fe. Sin ese vínculo de la fe, gloria a Dios, nuestros corazones se mantienen separados, apartados de Dios. ¿Por qué? Dice la Biblia que sin fe es imposible agradar a Dios. Y vemos, mi alma te adora, que uno de los trabajos, ¿verdad?, y una de las armas que Satanás utiliza en contra del creyente y en contra del corazón del ser humano es poner incredulidad, esa falta de fe en Dios, esa falta de creerle a Dios. ¿Para qué? Para que la palabra de Dios no more en nosotros, para que la palabra de Dios, ¿verdad?, no desarrolle ese espíritu de fe en nuestros corazones. ¿Para qué? Para que nosotros podamos ver a Dios, para que podamos ver su grandeza. Y muchas veces, mi alma te adora, el ser humano, teniendo evidencias, ¿verdad?, palpable, ¿verdad? Porque mira, todos nosotros sabemos que en el nombre de Jesús se echan fuera demonios. La gente ha visto cómo esas manifestaciones de demonios, ¿verdad?, son echadas fuera en el nombre de Cristo. ¿Sabes? Que hay evidencias. Cuando cada vez que se predica este evangelio, cada vez que yo voy a predicar el evangelio, tú puedes ver una manifestación de Dios en la congregación. ¿Para qué? Para que el hombre verdaderamente crea, que el que no creyó por la palabra, crea ¿por qué? Uh-huh. Por los milagros. Y muchas veces Dios manifiesta sus milagros, ¿para qué? Para dejarle saber al incrédulo que verdaderamente, tengo una evidencia, ¿eh? Para que el incrédulo tenga una evidencia que verdaderamente es poder de Dios, para que el incrédulo tenga una evidencia que tiene que creer en la palabra de Dios, para que el hombre pueda ayudar al hombre a creer que en su palabra. ¿Para qué? Para que la palabra de Dios pueda morar en el corazón del hombre. Porque cuando hay incredulidad, la palabra de Dios no mora en vosotros. Y aquí hay un ejemplo, ¿verdad? Que Jesucristo, habiendo hecho muchos milagros, habiendo hablado con tanto conocimiento de la palabra del Señor, aún los de su casa dicen que sus hermanos no le creían. Uh-huh. O sea, que Jesucristo estaba alrededor, ¿verdad?, de personas que no creían, que verdaderamente era el Mesías. Y cuando Dios mandó a Moisés, ¿verdad?, él lo mandó a Egipto a que liberara al pueblo. Dios le dijo, ve allá y dile que yo te envié. Él dijo, bueno, Señor, ¿cómo yo voy a decirle que tú me enviaste? ¿Cómo ellos van a creer en mí? Claro. Y Dios le dice, pues bueno, pon tu mano en el seno y sácala. Y cuando la sacó lleno de lepra. Vuelve a ponerla. Ajá. Entonces le dijo, toma la vara. La vara vino y se convirtió en una serpiente. Y volvió, la tomó y se volvió otra vez, ¿verdad?, un báculo. Entonces, ¿qué pasa? Dios le dio unas señales a Moisés, una evidencia para que las personas pudieran creer que Dios lo que es. Lo había enviado. Igual como Jesucristo había venido a la tierra, le dijo, bueno, si tú no crees por mis palabras, porque hay gente que no cree por la palabra, Dios le da las promesas, Dios, mi alma te adora, le da una palabra y la persona al no creer en la palabra, pues Dios también viene y le da una evidencia. Y Jesucristo tenía una evidencia, no solamente él hablaba la palabra de Dios con sabiduría, no solamente él exponía que él era el Mesías que hablaba la escritura, sino que también cuando él decía, yo soy el Hijo de Dios, soy el camino, la verdad y la vida, para que las personas pudieran entender que él era, gloria a Dios, aquel que había de venir, gloria a Dios, los cuales en las profecías hablaba de ese Mesías, él tenía unas señales. ¿Ve? Aún en Juan el Bautista tuvo un espíritu de incredulidad, este angelito. ¿Por qué? Porque cuando lo arrestaron y él estaba allí, aunque había dado testimonio que el que venía detrás de él lo iba a venir a bautizar en el Espíritu Santo, cuando estuvo preso, al ver que no se manifestaba el reino de Dios a la manera que ellos querían ver el reino de Dios, pero sí el reino de Dios se estaba manifestando. Claro. ¿Por qué? Porque Jesucristo le dijo, pues bueno, dile a Juan que los ciegos ven, que los cojos andan, que los mudos, gloria a Dios, hablan, que los leprosos son limpiados, que los muertos son resucitados. Entonces, Jesucristo, ¿qué le estaba diciendo? Bueno, esta es la evidencia. ¿Por qué? Porque él está diciendo, yo voy a ayudar a la incredulidad. Mira, muchas veces Dios nos tiene que ayudar en nuestra incredulidad y nos da evidencia. Cuando uno está pasando por pruebas, Dios te muchas veces te da evidencia de que está ahí contigo. Entonces, ¿qué pasa? Dios no, muchas veces nos da la evidencia, ¿para qué? ¿Para ayudar a qué? A nuestra incredulidad.
0: Claro, nuestra humanidad. Para que nuestra humanidad, hermano, se conecte con el plan de Dios.
1: Amén.
0: Gloria al Señor. De una manera u otra, pues Dios va alimentando nuestra vida de fe.
1: Amén.
0: De tal manera que si no creen, amén, por la palabra, creerían por los milagros. Y estas señales, hermano, de alguna manera, es la evidencia de que Dios te ha llamado, de que Dios se ha glorificado. Pero fíjate, hermano, que a veces esa actitud, amén, es la que ofende a Dios.
1: Sí.
0: Gloria al Señor. De tal manera que usted leyó esa porción bíblica que, amén, que no pudo hacer muchos milagros, y así muchas veces sí. Dios queriendo obrar en la vida del hombre y teniendo la capacidad de hacerlo y teniendo el poder para hacerlo, le es impedido porque nosotros mismos no creemos. Amén. Por eso es que dice la Biblia que sin fe es imposible agradar a Dios. Fíjate que la Biblia dice que todo es posible, pero es posible para el que cree. Amén. Aleluya. Que el escenario perfecto, adecuado, amén, para nosotros ver el poder de Dios manifestarse en nuestra vida es sencillamente creer, porque para el que cree todo es posible. Ve, entonces hay veces que quizás tú puedes estar expuesto a tremenda predicación, quizás puedes estar expuesto a tremendo mensaje, amén, en tremenda congregación, pero si tú no has visto, amén, tu vida ser transformada, no evalúes a Dios, evalúate tú. ¿Cuál ha sido tu panorama? ¿Cuál ha sido tu tipo de terreno donde está cayendo esa palabra que no le permite germinar? Porque si algo va a hacer Dios a través de la palabra, del mensaje, de la exhortación, es alimentar tu fe de tal manera que tú creas que Dios tiene el poder para hacer lo que te ha dicho, hermano. Tiene el poder para sanarte, tiene el poder para libertarte, tiene el poder para restaurar el matrimonio, tiene poder para darte vida, aun cuando los médicos hayan dicho lo contrario, porque para el que cree, todo es posible. Ahora, fíjate qué cosa tremenda, que el poder de Dios se manifestó, se paseó por la tierra por medio de su Hijo amado Jesucristo. Pero más sin embargo, el Verbo se hizo carne y le fue impedido manifestar el poder de Dios porque la gente no creía. Wow. Ahora, si ese impedimento lo halló Jesús, imagínese usted y yo.
1: Sí, es verdad.
0: Ale, el Verbo se hizo carne, ale, él hablaba. Bueno, él dice que él dijo y fue hecho, él habló y existió. El poder estaba en los labios de Jesús, el poder creativo, el poder transformador. Pero más sin embargo, la incredulidad, la dureza del corazón de la gente, amén, fue el impedimento para Dios hacer lo que Dios quería hacer. Si con eso ocurrió con Jesús, ¿cuánta oposición tendremos nosotros como ministros de Dios para hacer su voluntad, hermano? Gloria al Señor, porque la gente tiene que lograr entender que el escenario perfecto, el adecuado para ver a Dios glorificarse como Dios lo ha planificado, es que yo crea, sencillamente que creamos, hermano. Porque por eso es que dice la Biblia que hay que ser como un niño para ir al reino de los cielos. Que el niño en su estado de inocencia, sencillamente lo que usted le diga, él lo cree. Entonces Dios quiere llevarnos a ese estado de que nosotros tengamos, amén, esa capacidad de lograr nosotros entender que si Dios lo dijo, Él lo hará. Si Dios lo habló, Él lo ejecutará.
1: Amén.
0: ¿Ve? Esa convicción de fe en nuestra vida es la que nos lleva a ver la gloria de Dios.
1: No, y Dios quiere ver esa confianza en nosotros, hermano. Es como cuando un niño que tú lo vas a agarrar y él tiene la confianza, ¿verdad? Que tú lo vas a sostener. Y nosotros, mi alma te adora, tenemos que ser como un niño, gloria a Dios, en las manos de Dios. ¿Sabes qué? Tener confianza en que lo que Él dijo, Él lo va a prometer, que las promesas de Él, mira, tienen cumplimiento, hermano. Aunque haya un tiempo de espera, aunque haya un tiempo, gloria a Dios, donde tú no veas, gloria a Dios, lo que Dios te dijo. Hermano, mira, ¿sabes qué? Yo tuve que esperar 15 años en una prisión para ver lo que estoy viendo hoy. 15 años esperando que me decían, no, tú vas a predicar ante muchas personas, Dios te va a sacar de ahí, tú vas a ir a predicar aquí. Mira, hermano, cuando mi pastor me dijo que yo iba a ser un predicador, yo dije, este está loco, yo incrédulo. ¿Por qué? Porque yo estaba viendo que yo estaba en una prisión, yo no conocía la palabra de Dios. Entonces automáticamente, gloria a Dios, yo decía, que Dios puede hacer de mi vida un predicador, pues si yo no conozco la palabra de Dios, y yo todavía no entiendo el perdón que he abrazado. ¿Ves? Pero en mi vida había un estado de incredulidad, pero ¿qué fue lo que me llevó a mí a salir de ese estado de incredulidad? querer conocer la palabra de Dios.
0: Amén.
1: Hermano, y mientras más me involucraba en querer conocer el corazón de Dios, la palabra de Dios, hermano, seguía caminando con Él. Y mientras tú vas caminando con Dios, hermano, ¿sabes qué? Los milagros se ven, las proezas de Dios se ven, sus señales se ven, hermano. Mira, cuando a mí me decían, no, en la Biblia, en la cárcel hay mucha incredulidad. Y en la cárcel decían, no, eso está escrito por el hombre y eso es para controlar el hombre. Pero había una evidencia en mi vida que me decían, no, chacho, esto lo escribió el hombre, pero esto es voz de Dios. ¿Sabes por qué? Porque yo estoy viendo lo que Dios ha prometido. Yo estoy viendo cómo el Espíritu Santo me da convicción a mi vida. Yo estoy viendo que cuando yo voy a la presencia de Dios y siento ansiedad, la ansiedad se va. Yo estoy viendo que cuando mi alma te adora, tengo un problema y tengo muchas cargas y se las entrego a Dios, yo siento cómo esas cargas se desprenden. Uh-huh. ¿Sabes? Había unas evidencias que Dios me daba en mi jornada, en mi caminar con Él, que yo le decía, muchacho, tú puedes decir lo que tú quieras, mi alma te adora, que Dios no existe, lo que sea, pero hay una evidencia en mi vida.
0: El resultado está ahí. Sí. El resultado está ahí, que es innegable. Entonces, fíjate qué cosa tremenda, Ale. Porque a veces nosotros estamos midiendo las cosas de manera humana. Y tú dices, ¿qué sentido puede ser que yo esté hincado ahí y esté hablando, que yo no veo nadie al lado mío, yo no siento nada, no se me paran los pelos, no veo nada extraordinario? Pero algo está ocurriendo.
1: Amén.
0: ¿Se oye o no se oye, hermano? Es por fe.
1: Amén.
0: Y es por fe. ¿Y qué te resta? Esperar un resultado de eso que usted sabe que usted hizo ahí, que usted habló, que usted creyó. ¿Se entendió eso o no se entendió? Y hay gente que eso le es tropezadero.
1: Claro.
0: ¿Por qué? Porque tú estás midiendo las cosas de manera humana. ¿Ve? Entonces, ¿cuál era la resistencia que estaban experimentando esta gente? Que le habían hablado del libertador, pero ellos pensaban que venía con capa, con espada, con ejército, con un batallón de gente, y venía a establecerse. Amén. Pero el reinado que vino a establecer el Señor fue de amor, de perdón, de misericordia, de libertad. ¿Se oye o no se oye? Mira qué cosa linda. Que aquel le decía, Señor, si tú quieres, puedes limpiarme. Y dice, yo quiero ser limpio. Mira qué reinado más precioso eso. Que le daba vista a los ciegos, libertad a los cautivos. Gloria al nombre de Jesús. Ese era el reino del Señor Jesucristo manifestándose en la tierra. Gloria al Señor. Y ese reino se ha establecido y se ha manifestado por medio de vosotros, hermano. Y recibiréis poder cuando haya venido sobre vosotros el Espíritu. Y me seréis testigo. Ven, y me seréis testigo. Gloria al Señor. Y ahí comienza a enumerar los lugares y hasta los fines, hasta los confines de la tierra. O sea, este evangelio va a correr no solamente de manera teológica, de teoría, sino se va a ver manifiesto también por medio de la evidencia de la libertad. Oye, Ale lo estaba testificando ahorita. Usted tenga un culto y usted, amén, hay gente que caen bajo la influencia, ¿verdad? Manifestación del Espíritu Santo, y hay libertad y hay sanidad. Y hay bautismo del Espíritu Santo. Esa es la evidencia.
1: La incredulidad del hombre.
0: ¡Claro!
1: Mira cómo Dios nos ayuda.
0: Sí, hermano, porque, mire, hermano, eso es Dios. A veces, mire, hermano, una ocasión, y a veces uno lo experimenta los llamados, ese ambiente tan duro en los llamados, y de momento se manifiesta un demonio. Y mira qué experiencia tuve por allá, me parece que fue en Humacao. ¿Verdad? El ambiente duro ahí, duro el ambiente, y yo digo, tú, y señalé por unos balcones que bajaran los hermanos. Uno se siente como medio guapo cuando uno siente la unción de Dios. Baje, ustedes dos, baje, que voy a orar por ustedes. Pues mire, hermano, uno de esos que cayó bajo la manifestación de las malicias, hermano. Bajo la manifestación demoníaca. Y mira qué cosa, yo no oré por él. Seguí haciendo el llamado. ¿Qué yo entendí? Yo dije, esto lo usó Dios. Esto lo usó Dios. Yo le dije, con esto que estamos vaya. Por eso es que tú no puedes. Por eso es que tú no puedes. Por eso es que te es imposible. Porque esa batalla que tuve que estar lidiando ahí, la estás experimentando tú. Y usamos ese mover del Espíritu Santo para alentar a los demás. ¿Me entiendes? El poder de Dios ayudándonos a nuestra incredulidad, hermano. ¿Ve? La influencia del Espíritu Santo ayudándonos a ministrar el Espíritu de Dios para sacar a la gente de la incredulidad. Y hay gente que nos está escuchando y está escuchando mañana tras mañana. Mire, hermano, este que te está hablando, nuestro hermano Ale, amén, aleluya, un hombre que usted lo vio por ahí en los periódicos, lo vio por ahí en las noticias, salió en los primeros titulares, uno de los más buscados aquí en Puerto Rico, y hoy predicándote el evangelio de Jesucristo. Hermano, ¿qué más usted tiene que ver para usted lograr entender que Dios tiene poder para hacer lo que usted no se imagina, hermano? Amén, que Dios liberta, que Dios salva, que Dios transforma, que Dios hace nuevas todas las cosas. Amén, aleluya. Viendo lo que Dios ha hecho en la vida de Ale, ¿habrá algo que es imposible para Dios? No podrá Dios restaurar tu matrimonio. No podrá Dios transformar tus hijos. No podrá Dios transformar tu finanza. No podrá Dios traer salvación a tu vida. No podrá Dios romper las cadenas de adicción que hoy te atan. No podrá Dios sacarte del lesbianismo, del homosexualismo. Seguro que Dios puede. Lo que tienes que quitarle es la piedra de la incredulidad que no te permite ver tu milagro avanzar. Díselo, vale.
1: Mira, una de las cosas que nosotros tenemos que entender es que la incredulidad, mi alma te adora, muchas veces no deja que Dios manifieste sus milagros.
0: Eso es.
1: Hermano, y ese es el obstáculo más grande. ¿Sabes por qué? Porque el diablo lo sabe.
0: Eso es.
1: El diablo sabe y dice, si hay incredulidad, Dios no va a hacer la obra. Si hay incredulidad, verdaderamente no va a ver el poder de Dios. Y mira, ¿y sabes qué? Muchas veces, hermano, la incredulidad está. ¿Por qué? Porque no nos deja ver la grandeza de Dios, eso, hermano. Es. Cuando usted está incrédulo, tú no estás viendo la grandeza del Dios que tú le sirves. Tú no estás viendo su grandeza, porque si tú ves su grandeza, mi alma te adora, tú tienes que llamar las cosas que no se ven como si fuesen.
0: Aleluya.
1: Si tú vieras su grandeza, tú dices, no, el Dios mío, mi Dios va a hacer esa obra, mi Dios va a libertar a mis hijos. Mira, una de las cosas que a mí me pasa cuando estoy predicando en los lugares es que las muchas mamás que ven a sus hijos que están en narcotráfico, hermano, la evidencia de lo que Dios ha hecho en mi vida le da la fe. Yo tengo fe de que Dios va a hacer la obra en mi hijo. Como... Entonces, ¿qué pasa? Dios, mi alma te adora, me saca de las tinieblas para darle fe a un montón de madres que están clamando que el Señor rescata a mi hijo, Señor. Amén. Sácalo, Señor, libértalo, Señor. Cambia su mente, cambia sus corazones. ¿Por qué? Porque hay una evidencia y esa evidencia estimula el corazón, ¿verdad?, del hombre a creerle a Dios. Hermano, y usted tiene que en esta preciosa mañana atreverse a confiar en Dios, no porque yo lo digo, sino porque su palabra lo dice. Amén. Sino porque las promesas de Dios lo dicen, sino porque su palabra lo dice, y si su palabra lo dice, gloria a Dios, Él tiene poder, gloria a Dios, de crear eso, Él tiene el poder de hacer el milagro, Él tiene el poder de libertar, Él tiene poder, gloria a Dios, de hacer cosas nuevas. Usted tiene que creer, gloria a Dios, que Dios tiene el poder de hacer cosas nuevas en su vida que todavía no han subido al corazón del hombre, todavía no han subido a tu corazón, pero Dios tiene el poder de poder hacer eso en tu vida. Y en esta preciosa mañana, lo que está impidiendo el milagro tuyo, lo que está impidiendo, gloria a Dios, el mover de Dios, aleluya, en tu vida, en tu familia, como dice Angelito, en tu matrimonio, gloria a Dios, es la incredulidad, hermano. Y usted tiene que poner la confianza en Dios. Confiar significa estar seguro. Usted tiene que estar seguro. Mi alma te adora. ¿Sabes por qué? Porque si tú no estás seguro, tú no tienes un corazón completo delante de Dios. Si tú no estás seguro, tú tienes un corazón dividido. Gloria a Dios. Y la palabra dice que cuando el corazón está dividido, gloria a Dios, no puede ver los milagros de Dios. Mira, hay una escritura que a mí me encanta que dice que los ojos de Jehová atalayan toda la tierra para mostrar su poder. Sus ojos de Dios están atalayando. Si la Biblia lo dice, sus ojos están atalayando toda la tierra para mostrar su poder.
0: ¡Qué lindo!
1: Pero dice para los que tienen un corazón perfecto. ¿Y sabes lo que significa la palabra perfecto? Un corazón completo. En el hebreo la palabra perfecto significa un corazón completo, hermano. Y eso es lo que pasa. Mi alma te adora, que Dios no está viendo un corazón completo aún en su propio pueblo. Mi alma te adora, que aunque ven milagros de Dios, aunque ven señales, mira el pueblo de Israel, gloria a Dios, que vio como Dios mandó las plagas, que vio como Dios, gloria a Dios, hundió a Faraón y a su ejército, que vio cuando Dios abrió el Mar Rojo, gloria a Dios, ellos cruzaron. Mi alma te adora, aún ellos viendo la evidencia, aún ellos viendo los milagros, gloria a Dios, dice que tentaron a Dios. Ay, Sama, ay, siento la presencia de Dios.
0: Aleluya.
1: Mira, ¿sabes qué? Vieron, gloria a Dios, 40 años viendo la evidencia, gloria a Dios, cómo Dios los alimentaba, cómo Dios estaba en una columna de fuego, una columna de nube, y aún así seguían tentando a Dios, aún así seguían, gloria a Dios, aleluya. ¿Sabes qué? Y con su incredulidad, ¿podrá Dios alimentarnos en este desierto? ¿Podrá Dios darnos agua cuando veía que había sequía? Mi alma te adora. ¿Y sabes qué? Dios lava evidencia. Pero dice la palabra que el pueblo todavía seguía incredulidad, y esa incredulidad los llevó, ¿sabe qué? A estar en el desierto. Y usted está en el desierto, gloria a Dios, ¿sabe por qué? Porque todavía, gloria a Dios, usted no ha tenido la capacidad de creerle a Dios. Porque si usted tiene esa capacidad, mi alma te adora, usted va a pasar de ese desierto. ¿Por qué? Porque usted tiene que creerle. Mira, el mismo Moisés, gloria a Dios, viendo la evidencia de todo el poder de Dios, dice que por causa de su incredulidad, él y Aarón no pudieron entrar
0: Óyelo.
1: A la tierra prometida. ¿Tú sabes lo que es eso? Que después de tú haber visto tanta evidencia de Dios, del amor de Dios, del cuidado de Dios en tu vida, gloria a Dios, tú no puedas entrar, gloria a Dios, a poder ver, gloria a Dios, la tierra prometida por causa de incredulidad. Vamos en un momentito a esa escritura, gloria a Dios, porque si no nos creen a nosotros, vamos a la palabra del Señor en Hebreo, capítulo 3, te adoramos. Mira lo que dice, versículo 7. Por lo cual, como dice el Espíritu Santo, si oyeres hoy su voz, no endurezca vuestros corazones, como en la provocación en el día de la tentación en el desierto, donde me tentaron vuestros padres, me probaron y vieron mis obras 40 años. Mira, ellos estaban viendo obras, estaban viendo evidencia, manifestación de Dios, a causa de lo cual me disgusté.
0: Óyelo.
1: Imagínate que Dios te ha disgustado con nosotros por la falta de confianza en Él, por ser incrédulo. Eso le disgusta a Dios, hermano. Dice la Biblia que cuando tú no le crees a Dios, mi alma te adora, tú le vas a disgustar. Dios te va a ver como una persona perversa. ¿Tú sabes lo que es perverso? Que Dios, si tú no le crees a Dios, Dios te ve como una persona mala. Dice, ¿no?
0: Pero mira, ¿cómo te sientes tú humanamente hablando nosotros? Cuando usted le dice algo a la persona y la persona lo pone en tela de juicio. Sí. ¿Cómo te sientes tú? Dice, no, yo voy a ayudarte con tal cosa. Y esa persona, ¿de verdad? ¿Y tú crees? Y, chico, porque tú me dijiste y tú.
1: Yo te di mi palabra.
0: Yo te di mi palabra,
1: como lo dice. Yo te di mi palabra.
0: ¿Cómo tú te sientes? Analízalo, ¿cómo tú te sientes? ¿Tú te sientes mal? Porque tú dices, pero este hombre, Dios, este hombre. Que tú me estás menospreciando, tú me estás haciendo sentir a mí como yo no te voy a cumplir yo. O sea, nosotros a veces asumimos esa voz donde estamos ahí y ponemos en tela de juicio lo que Dios puede hacer, porque volvemos, tú estás midiendo a Dios de acuerdo a tu capacidad. Y tú te ves sin recursos, tú te ves sin oportunidad, tú te ves como tan lejos, tú ves que tu problema te aplasta. Sí. Y yo te dice, yo te voy a ayudar. Y te dice, sí, pero ¿cómo tú lo vas a hacer?
1: ¿Cómo tú lo vas
0: a hacer? Sí, pero, bueno, porque tú lo estás mirando desde tu ángulo. Sí, pero, hermano, basta con que Él diga la palabra para que sea hecho. Señor. Ven, entonces, ¿qué quiere Dios? Que tú confíes.
1: Amén.
0: Tú quizás no ves un mapa, tú quizás no ves un camino, tú no ves una ruta, pero algo Dios hará. Ve, hermano, y eso es lo que Dios quiere que nosotros hagamos, hermano. Quizás usted no tiene la respuesta, no, yo no tengo la contestación, pero algo puedo yo decirte con toda seguridad, que los que miraron a Jehová no fueron avergonzados, ni sus rostros fueron entristecidos. Amén, que algo te puedo decir yo con seguridad es que Dios no falla. Amén, hermano, que Dios no avergüenza. Bendito sea la misericordia del Señor, que usted va, amén, a creer y a confiar, y Dios no le va a fallar.
1: Amén.
0: Eso te lo podemos decir nosotros con toda la seguridad del mundo. Yeah. Porque Dios no nos ha fallado, hermano.
1: ¿Eh? En la escritura hay evidencia.
0: Claro.
1: Evidencia de la fidelidad de Dios. Hay evidencia. Mira Job, pasando por todo lo que pasó, pero él pudo ver ¿qué? Uh-huh. Él pudo ver la fidelidad de Dios.
0: Eso es.
1: Esta, pues, a lo mejor tú has tenido pérdida, a lo mejor mi alma te adora, las cosas no han resultado como tú esperas, gloria a Dios. Pero ¿sabes qué? Yo te puedo decir que hay un Dios que restaura el doble, que lo que a lo mejor tú no tienes hoy, que el enemigo te ha quitado. Mira, yo te puedo decir, mano, que yo tuve 15 años por mi propio pecado en una prisión y yo llevo 5 años en la libre comunidad y yo siento como si hubiese vivido ya 10, porque Él me está restaurando, gloria a Dios, el tiempo perdido en cierta manera que yo estuve en la prisión. Y digo perdido en cierta manera porque lo estuve buscando su palabra, estuve buscando su presencia, estuve buscando experiencias con Él, no fue totalmente perdido. Pero en cuanto a estar con mi familia, en cuanto al poder disfrutar, gloria a Dios, de la libre comunidad, Dios me ha restaurado.
0: Amén.
1: Doble. Hermano, 5 años, yo siento como que ya he hecho como lo que ha hecho una persona en 10 años, yo lo he hecho en 5. Es Dios dándome el doble. ¿Por qué? Pero pues porque yo he decidido creerle, aunque no veía. Decidí creerle, gloria a Dios, aunque no habían evidencia. Pero mientras iba caminando, Él me seguía dando evidencia. ¿Para qué Dios nos da la evidencia? Para fortalecer nuestra fe. Para fortalecer nuestra confianza, hermano. Ya yo puedo pasar por pruebas y yo digo, bueno, yo tengo que confiar en Dios.
0: Amén.
1: Sé el resultado, que a lo mejor no es como yo quiero, pero tengo que confiar en Dios y yo sé que todo va a obrar para bien. Hermano, y tengo que creer en la palabra. Si dice que todas las cosas van a obrar para bien, aunque yo esté pasando por pruebas, yo tengo que pensar que todas esas pruebas que yo estoy pasando van a obrar para bien. ¿Para qué? Para que yo pueda ver el poder de Dios, para que yo pueda ver la fidelidad de Dios.
0: Exacto.
1: Hermano, pero tú sabes lo que Dios esté disgustado contigo. por tu incredulidad.
0: Óyelo.
1: Que a lo mejor tú dices, no, yo le agrado a Dios. Y Dios dice, muchacho, si tú eres un incrédulo, tú no me disgusta cada vez que voy a ver el corazón tuyo. Me disgusta ver toda esa incredulidad, esa falta de fe, creyendo. Mira, imagínate Dios con el poder, gloria a Dios, de crear todas las cosas. Como dice el nombre de Él, el que crea todas las cosas, el que no es creado por nada ni por nadie. Y tú saber que Él es el que crea todas las cosas y tú no creerle.
0: Y mira qué tremendo, Ale, que mientras yo te escuchaba hablar, venía a mí ese libro de números, hermano. Ese libro de números es impactante, hermano. Me parece que el versículo 13 o 14, capítulo 13 o 14, hermano, es impactante. Y no quiero que nadie se me atribule, pero oiga bien esto. El Señor dice, ya 10 veces, hermano.
1: Wow.
0: Ya 10 veces los había escuchado murmurar. Y está impresionante, por lo menos a mí me impresiona, que Dios se las venía contando al pueblo. ¿Se oye o no se oye? Dios le dice, ya 10 veces me habéis tentado. O sea, era Dios diciendo, es que ya 10 veces yo he venido a usted escuchándolo murmurar. Y vuelve y los ayudo, vuelve y los saco a flote. Y vuelve de nuevo y empiezan a hablarlo. Y vuelven de nuevo y pegan a criticar. Y vuelven de nuevo y pegan a renegar contra Dios. Y Dios le dice, ya yo te las he venido contando, hermano. O sea, Dios... Este pueblo, hermano, no bastaba, no era suficiente lo que Dios había hecho para que ellos de una manera u otra dijeran, no, vamos a confiar en Dios, porque si Dios no nos ha fallado, Dios ha estado ahí, pues vamos a caminar. Amén. No, hermano, volvían para atrás, volvían de nuevo y renegaban y pleiteaban contra Dios. Amén. Pero ya Dios le dice, ¿ya hasta cuándo yo voy a escuchar a esta gente? Ya 10 veces lo he escuchado. O sea, Dios le viene contando al pueblo las veces que de alguna manera le han reclamado a Dios de manera injusta, o sea, no teniendo en cuenta todas las veces que Dios te ha ayudado, todas las veces que tú has visto el favor de Dios obrando en tu vida. Vas a seguir alimentando la incredulidad, vas a seguir alimentando la duda. Si tú mismo has sido testigo del poder de Dios, ¿cómo es posible que el enemigo te siga ganando ventaja en tu mente? Amén, aleluya, estancándote, deteniéndote. Si algo hace la incredulidad, es que te detiene, te estanca. Díselo, Ale.
1: Mira, lo dice. Mira lo que iba a leer. Lo mismo que tú acabas de decir. Dice, a causa de lo cual me disgusté contra esta generación y dije, siempre andan vagando en su corazón. ¿Tú sabes lo que es vagando? Significa peregrinando. ¿Sabes? Como que tú no te estableces, no tienes una confianza. Mira, David decía, afirma mi corazón, afirma tu corazón en las promesas de Dios. No dejes que tu corazón esté vagando, hermano. ¿Por qué?
0: Porque tiene un norte, no tiene un rumbo fijo.
1: Vagando, no hay dirección. Cuando no hay fe, tú no sabes verdaderamente cuál es la meta del propósito de Dios. Pero ya Dios te da una meta. Créele en su palabra, créele en su promesa, hermano. Esa palabra está ahí en tu vida, gloria a Dios, para que tú camines en ella, para que tú te dirijas hacia ella. Que aunque a lo mejor la ves lejos, pero camina hacia ella.
0: Confía,
1: agárrate de ella, hermano. Así como esa mujer que tomó el manto de Jesús y se aferró a él. Mira, ¿sabes qué? Ese manto se llaman los tzitzit. Y esos tzitzit representaban las promesas de Dios.
0: Qué lindo.
1: Esa mujer se estaba agarrando de la promesa de Dios. Esa mujer estaba agarrándose de lo que decía la escritura, hermano, que representaba. Eso sí representaban la escritura de Dios. Y estaba mi alma te estaba aferrándose a lo que Dios había dicho, hermano. Y eso es lo que queremos, gloria a Dios, lo que Dios quiere, que tú te aferres, gloria a Dios. Que tú te, mira, abraces la palabra de Dios no la dejes ir como el Jacob, que se aferró, gloria a Dios, hasta que Dios no lo bendijese. Él se aferró, gloria a Dios, porque él creía. Gloria a Dios, que la bendición venía de Jehová. La bendición de tu vida está en Dios, pero está en cómo, en tu creerle. Ahí es que está la bendición. Cuando tú le crees, todo es posible.
0: Amén.
1: Pero dice la Biblia que sin fe imposible agradar a Dios, hermano. ¿Sabes lo que es eso? Que lo que causa, gloria a Dios, que tú no le agradas a Dios, sea tu incredulidad, hermano. Y cuando dice la Biblia que Dios, el pueblo de Israel, lo veía incrédulo, ¿tú te crees que la iglesia no es igual que el pueblo de Israel? Claro que sí. Dice la Biblia que todas estas cosas se escribieron para nosotros, los que también habíamos de creer como ellos. Todos esos ejemplos están para nosotros, porque Dios sabe, mi alma te adora, que el hombre, mi alma te adora, sigue repitiendo los mismos errores, que Satanás sigue utilizando la misma estrategia. ¿Por qué? Porque él quiere arrebatar la palabra de Dios en tu corazón. Cuando Jesucristo habla acerca de la palabra que fue sembrada en el terreno y vino el maligno, gloria a Dios, y la arrancó, que el pájaro vino y se la comió. Mi alma te adora. ¿Cómo Satanás puede arrebatar la palabra que Dios ha depositado en tu corazón? A través de la incredulidad. ¿Cómo el pájaro puede comerse, gloria a Dios, la semilla que Dios ha sembrado en tu vida? Pues a causa de la incredulidad, hermano. Y esa incredulidad ahoga la palabra de Dios. Esa incredulidad, mi alma te adora, no deja ver el fruto de fe en tu vida. Y por eso tu corazón se encuentra vagando, gloria a Dios, en el desierto. Y no sabes cómo salir del desierto, no sabes cómo salir de la prueba. Pero ¿sabes por qué no sabes salir? Porque no tienes fe en Dios. Porque la fe, gloria a Dios, es el vehículo. Es como cuando un barco va a encallar, gloria a Dios, a un puerto, gloria a Dios, necesita, gloria a Dios, otro barco pequeño que lo lleve, gloria a Dios, al puerto. Y usted necesita esa fe, gloria a Dios, que te lleve a anclar, mi alma te adora, hacia el lugar donde Dios quiere llevarte. ¿Cuál es el lugar que Dios quiere llevarte? A que tengas fe en él, hermano. Después que tú tengas fe, gloria a Dios, usted va a poder ver el resultado de Dios, hermano. Y cada prueba, cada desafío que usted tenga en su vida, gloria a Dios, ¿sabe qué? Dios lo quiere utilizar. Dios utiliza al diablo a sus propósitos.
2: Óyelo.
1: Dios lo quiere utilizar, ¿para qué? Para elevar tu fe, hermano.
2: Eso es.
1: Entre más grande sea la prueba, gloria a Dios, más grande va a ser la obra de Dios. Yo creo en eso. Entre más grande yo veo la prueba, bueno, más grande va a ser tu poder, más grande va a ser tu manifestación, más grande, gloria a Dios, tú vas a avergonzar a Satanás. ¿Por qué? Pero yo sé que para yo poder ver el milagro, ¿qué tengo que tener? Fe. Tengo que salir de mi incredulidad humanamente. Señor, mira, hubo un hombre que le dijo: Señor, yo creo que tú lo puedes hacer, pero ayúdame, mi incredulidad. Y hay veces que tenemos que decirle: Señor, mi corazón se encuentra en este estado, pero ayúdame, incredulidad.
2: Y al Señor le agradó esa oración. Al Señor le agradó esa sinceridad, hermano. Porque Señor, yo creo, pero dame un empujoncito. Señor, yo creo, pero ayuda a mi incredulidad. O sea, estaba diciendo: yo creo, pero hay cositas en mí que se oponen ahí. Ayuda a mi incredulidad. Y a Dios le agrada, hermano. A Dios le agrada. O sea, estaba diciendo: yo creo, pero hay cositas en mí que se oponen ahí. Ayuda.

0: lidiando humanamente hablando, te está, aleluya, lo que estaba diciendo Ale, está produciendo en ti espiritualmente hablando, porque tú dices, mientras más grande sea el desafío, más grande va a ser la victoria. Y Dios está produciendo en mí, Dios está haciéndome crecer espiritualmente hablando, porque hermano, mire, nosotros no caímos aquí en paracaídas, hermano, nuestra vida ha sido procesada, amén. Por eso que usted ve que, amén, aleluya, las adversidades, las contrariedades, las oposiciones van formando en usted y en mí el ministro, sí, que Dios quiere que nosotros seamos, amén, aleluya. Por eso es que ya hoy que sea el claudicar no es parte del carácter, el estar dudando no es parte de nosotros. ¿Por qué? Porque es que nos han metido en el fuego por medio de los procesos, hermano, y en cada uno de ellos hemos visto a Dios glorificarse. Y quizá usted lo ve en un mes, dos meses, pero Dios ha llevado años lidiando con nuestras vidas para formar el resultado que Dios ha querido desarrollar en nosotros, y Dios lo está haciendo también en usted.
1: Amén.
0: Esa es la realidad, hermano. Mire, esta mujer del flujo de sangre, Ale la tocó hace un momento. ¿Cuántos años llevaba lidiando? 12 años. 12 años, escuchó hablar de Jesús, pero ¿cuál era el panorama que Dios quería que ella experimentara? Bueno, que ella, todo lo que ella tenía lo había gastado. Y por eso a veces tú te ves, amén, haciendo. Eso es lo que quiere Dios, porque es que Dios quiere que se te acaben los recursos.
1: Exacto.
0: Se fueron los que quedaban ahora. Sí. Dios quiere que tú te quedes sin recursos. Ella se quedó sin recursos, ya no le quedaba más nada. Pero ella dijo para sí, si lo toco, lo recibo.
1: Tacho, sí.
0: Lo que me toca es esforzarme y tocarlo. Si yo lo toco, lo recibo. Mire, mi hermano, yo quiero que usted reciba esto espiritualmente hablando, hermano. Mire. Ellos mismos, los discípulos le dicen, maestro, pero es que la multitud te aprieta y te oprime, y tú dices que alguien te tocó. O sea, él estaba diciendo humanamente, toda esta gente te ha tocado, porque es que todo el mundo te ha apretado, te ha oprimido.
1: Ha salido poder de Dios.
0: Y él dijo, no, es que poder y virtud salió de mí. Algo salió de mí extraordinario. Pero ¿quién lo provocó? Una mujer que se acercó con fe. Que dijo para ella, nadie le habló, su convicción de quién era el que estaba ahí, dijo, si yo lo toco, no me tiene que hablar, no me tiene que poner las manos, basta con que yo lo toque para que él me sane. Ella provocó el milagro, la actitud de ella provocó la manifestación del poder de Dios. Amén, poder y virtud salió de mí. Mire, yo se lo digo, ¿verdad? Y los teólogos quizás no tienen que estar de acuerdo conmigo, una sanidad involuntaria. Porque Dios no estaba ni atendiéndola. Supuestamente Dios es soberano. Dios no lo sorprende nada. Pero así está escrito. Así está escrito. Amén. Alguien me tocó. Si no, él hubiera dicho, esta me tocó.
1: Chacho, pero lo que
0: él
1: hace
0: quiso, él quiso que fuera así.
1: Lo que hace la fe, mano.
0: Lo que hace la fe. Chacho. Lo que hace la fe. Lo que provoca la fe. Lo que...
1: Los que estudian el cerebro. ¿Cómo se dice? Neurociencia. Neurociencia no. Los neurólogos. Que se estudian el cerebro. Dicen que la fe, hermano, ayuda, suelta unos químicos en el cerebro del ser humano que muchas veces traen hasta sanidad en el cuerpo. ¿Sabes lo que hace la fe?
0: Dice la Biblia que la actitud del hombre lo ayudará a soportar a una enfermedad. O sea, usted, y esto no es positivismo humanamente hablando, es fe, seguridad en Dios. O es seguridad en Dios. Usted no se va a la víspera, usted se va el día que Dios lo llame. Usted no se muere, no, usted se muere el día que la vida de nosotros está en las manos de Dios.
1: Amén.
0: Entonces esta mujer dice, si lo toco, lo recibo. ¡Pah! Lo recibió. ¿Pero quién lo provocó? La actitud de ella, porque la multitud estaba cerca del maestro, pero de ellos no se cuenta milagro, ¿ve? Entonces, nosotros, hoy tú dices, llegué al culto y no recibí nada. Bueno, pues quizás por la actitud, porque si llegas ahí con fe, algo de Dios te toca, algo de Dios te transforma, algo de Dios da en el blanco. Mira, hermano, una palabra que salga dirigida por el Espíritu Santo es suficiente para que tu vida sea transformada. Desde una palabra, una oración que salga del Espíritu de Dios y se te meta en el corazón, te cambia la vida de ahí en adelante, hermano. Entonces, eso es lo que nosotros tenemos que lograr entender. Que esa incredulidad tiene que arrancarse, tiene que quitarse de nosotros, hermano. Mira qué cosa linda. Míralo aquí, lo que estaba hablando ahorita. Mira, dice los neurólogos, dice Janes Carraquillo. Dice, del capítulo 14, del verso 21 del libro de Números. Mas tan ciertamente como vivo yo. Ahí hay una afirmación de Dios, hermano. Una afirmación de Dios que le hace que ellos están dudando de lo que Dios les ha hablado. Mas tan ciertamente como vivo yo. Y mi gloria llena toda la tierra. Todos los que vieron mi gloria y mis señales que he hecho en Egipto

0: el desierto y me han tentado ya 10 veces y no me han oído mi voz, no verán la tierra a la cual juré a sus padres. Wow. O sea, fíjate qué convicción más clara ese. Mira, tan cierto como que yo vivo y que mi gloria llena toda la tierra. ¿A quién llama cuenta? No llama a cuenta al que está ajeno, Nori. Llama a cuenta a todos los que vieron mi gloria. Tú sabes que está atacando directamente la incredulidad. Porque no es que tú no has visto, es que no crees. No es que tú no desconoces, es que tú no crees, hermano. Porque ellos, oye, todos los que vieron mi gloria y mis señales, habían visto señales, habían visto la gloria de Dios, ellos habían sido testigos del poder de Dios. Entonces, Dios está diciendo, y con todo eso, tú no crees, pues tú no vas para la tierra. Tú no vas a entrar. Mírelo ahí, hermano. Sí, ¿ve? ¿Por qué? Porque él está diciendo, me han tentado. O sea, no, ustedes no han creído en mí. Basta, amén, con todo lo que yo he hecho y no han creído. Hay gente que no está escuchando. Mira, hermano, ¿qué más usted necesita ver? Hermanita, ¿qué más usted necesita ver? Deje de estar divagando ya, tanto ya, en su pensamiento. Te habla el pastor, te hablan los hermanos, te hablan en el cántico, tú el devocional, amén. Lo que busca es cambiar tu manera de pensar, pero tú estás en un divagar y una duda y una incredulidad. No, mi hermano, usted no tiene guerra, amén. Su propio pensamiento es su mayor oposición para que usted vea lo que Dios quiere hacer.
1: No, y que el incrédulo vuelva al vómito, hermano. La mayoría del ser humano, ¿por qué el diablo quiere poner incredulidad? Porque sabe que la incredulidad te va a llevar a endurecer tu corazón y te va a llevar otra vez al pecado.
0: Oye,
1: hermano, es pecado no creerle a Dios. Ya Dios cuenta eso como pecado. Tienes que verlo así. Tienes que ver que si tú no le crees a Dios, Dios te va a ver como una persona mala, perversa. Mira, Jesucristo le dijo, generación incrédula, perversa. Mira lo que significa la palabra perversa. Cuando yo estuve buscando, significa malo, maligno, cruel, dañino, corrupto. En otra, cuando tú no le crees a Dios, tú dices, tú eres un corrupto, tú eres malo, tú eres perverso, dañino. ¿Por qué? Porque mira, hermano, cuando tú no le crees a Dios, tú contagias a los demás también esa incredulidad. Por eso es que te conviertes en una persona dañina. ¿Por qué? Porque el corazón se daña cuando tú no le crees a Dios. Y cuando tu corazón se daña, daña a los demás en tu incredulidad, en tu falta de fe. ¿Ve? Y vemos cómo eso, gloria a Dios, trae destrucción en tu vida. La incredulidad trae destrucción. Pero mira lo que Dios le sigue diciendo al pueblo. Dice, y no han conocido mis caminos. ¿Ve? Porque cuando andas vagando en tu corazón, tú no estás... Dice, no, yo conozco a Dios. Mentira del diablo, porque si tú no le crees, tú no conoces a Dios. El que conoce a Dios le cree. Si tú dices, no, yo conozco a Dios. Bueno, pues el que lo conoce le cree que él, lo que él promete lo cumple. Ajá. ¿Qué dijo Josué? Hemos visto que todo lo que tú le prometiste a vuestros padres, tú lo has cumplido. Él lo pudo ver.
0: Qué lindo.
1: Abraham se le prometió a Isaac y Jacob, gloria a Dios, por una generación que vio el cumplimiento de lo que se le prometió a sus padres. Y no faltó ni una palabra de ellos, dijo, ni una palabra.
0: Qué lindo.
1: Ni una palabra faltó, dejando saber que todo lo que Dios, aleluya, ha propuesto en su corazón, gloria a Dios, hacer en nuestra vida, si nosotros le permitimos, gloria a Dios, que Él lo haga. Pero ¿cómo le vamos a permitir? Creyéndole.
0: Eso es.
1: Pero si no le creemos, no le estamos permitiendo a Dios, porque la incredulidad pone una barrera ahí. ¿Para qué? Para que los milagros de Dios, para las hazañas de Dios, lo que Él quiere hacer en nuestra vida, no se hagan. Pero mira lo que dice, no han conocido mis caminos, por tanto juré mi ira. Mira lo que hace la incredulidad, produce ira. Dios se enoja.
0: Se indignó, se enojó Dios.
1: Se enoja porque dice, wow, mira esta gente, no me creen, hermano. Mira esta gente, cómo me rechazan. Mira cómo rechazan mi palabra, mira cómo rechazan mi instrucción, mira cómo rechazan mi verdad, mira, gloria a Dios, cómo endurecen su corazón. Mira, hay gente que tiene más fe en un médico que en Dios.
0: Óyelo.
1: Un médico le dice, tómate esta pastilla te va a sanar. Y ellos se la toman ahí todos los días creyendo que esa pastilla le va a hacer el bien que dijo el hombre que le iba a hacer. Mas sin embargo, Dios te dice, mira, voy a hacerlo, persevera, espera, espera, espera, yo voy a hacerlo, espera. ¿Tú sabes cuántas personas se han apartado, gloria a Dios, porque no han visto lo que Dios le prometió? Uh-huh. ¿Pero por qué no lo han visto? Porque hay incredulidad en tu vida. ¿Por qué no lo viste? Porque te apartaste. ¿Tú sabes cuánta gente en la cárcel yo vi que después que le daban una sentencia, ¿sabes qué hacían? Tiraban la Biblia. Pero yo vi otro, gloria a Dios, que siguieron caminando con Dios, creyéndolo 15, 20 años, gloria a Dios, porque estaba en la cárcel, no fue por causa de Dios, fue por causa de su desobediencia y su pecado. Y entonces, ¿qué pasaba? Que veían el milagro de Dios, gente que tenían vida, creyéndolo a Dios, aleluya, 20 años creyéndolo a Dios, Dios hizo la obra, aunque el hombre dijo que nunca iba a salir, de momento, mira,
2: se abrió la puerta.
1: Se abrió la puerta. Y los que decían, este está loco, dice que va a salir, tiene vida y lleva 20 años diciendo lo mismo. Yo lo vi un montón de milagros, pero fueron personas que le creyeron a Dios. Personas que confiaron, gloria a Dios, en la promesa de Dios. Pero mientras ellos esperaban, había una evidencia que Dios estaba con ellos. Había una evidencia que Dios, aleluya, estaba en la vida de ellos. Hey, usted tiene una evidencia, gloria a Dios. Por eso David decía, traía recuerdo la obra de tus manos. David, ¿tú te crees que David no tuvieron momentos de incertidumbre? Pero él decía, traía a recuerdo la obra de tus manos. ¿Sabe? Él traía a su corazón. El recuerdo, mira, cuando yo estaba en la cárcel y a mí me faltaba la fe, ¿sabe cuál era lo que yo leía? Primera de Reyes, Segunda de Reyes, Segunda de Crónica, Primera de Crónica. ¿Sabe por qué yo leía eso? Porque yo veía los milagros que Dios hacía con su pueblo, hermano. Y eso era una evidencia, gloria a Dios, de lo que Dios hacía en su pueblo. Yo decía, bueno, pues si Dios lo hizo en la vida de ellos también.
2: Motivación.
1: Sí, eso alimentaba a mí, mi alma para poder salir de cualquier estado de incredulidad. Yo decía, bueno, mira cómo esta gente, Dios peleó sus batallas, mira cómo Dios los libertó de sus enemigos, aún ellos pecando contra Dios. Dice la Biblia que ellos clamaban a Dios y Dios venía y los libertaba para que tuvieran una evidencia, gloria a Dios, que los dioses que ellos les servían no los podían librar, pero cuando ellos clamaban al Dios de sus padres, clamaban al Dios verdadero, había una evidencia de que de la misericordia de Dios. Y yo decía, bueno, pues si Dios tuvo misericordia, ellos diciendo lo malo, pues también va a tener misericordia de mí, aunque yo haya hecho lo malo. Y eso alimentaba mi fe. Cuando usted quiera alimentar su fe, vaya a la Escritura, gloria a Dios, y traiga el recuerdo, la obra de Dios, cómo Dios ha hecho con otro, gloria a Dios, y también va a ser contigo. Pero usted tiene que creerle. Pero mira lo que dice, por tanto, juré en mi ira, no entrarán en mi reposo. Mira, hermano, mira lo que dice, citando el Antiguo Testamento. Dice, mira, hermano, que no haya en ninguno de vosotros, que no haya en ninguno de vosotros corazón malo. ¿Ves? Porque cuando hay incredulidad, Dios ve tu corazón como malo. No haya en ninguno de vosotros corazón malo de incredulidad para apartarse del Dios vivo. Mira, ¿sabes por qué Dios trajo este tema? Porque hay gente que esa incredulidad lo va a llevar a apartarse completamente de Dios.
2: Uy.
1: Mira, ese es el engaño de Satanás. El engaño de Satanás, gloria a Dios. Es decir, Dios dijo esto. Eso no, Dios no lo dijo así, nada. Eso es mentira. Lo hizo, gloria a Dios. Eso fue la caída del hombre, la incredulidad. Dios le dijo, si comes de este árbol, va a morir. Si Dios lo dijo que va a morir, va a morir. Si Dios dijo, gloria a Dios, que el pecado produce muerte, va a producir muerte en tu vida. Si Dios dijo, gloria a Dios, que los que practican el pecado no entran en el reino de los cielos, si Dios lo dijo, así va a ser. Si Dios dijo, gloria a Dios, que la idolatría a Él no le agrada y que Él aborrece a los idólatras, pues sal de la idolatría. Sal, gloria a Dios, de adorar a otros dioses, sal del pecado, porque si Dios lo dijo, gloria a Dios, es porque eso está firme, gloria a Dios, porque así es. Mira lo que dice. Y mirad, hermano, que no haya en ninguno de vosotros corazón malo de incredulidad para apartarse del Dios vivo. Antes, exhortad uno a los otros cada día, entre tanto que se dice hoy, para que ninguno de vosotros se endurezca por el engaño del pecado. ¿Ve? El propósito de esta palabra, gloria a Dios, es buscar que el enemigo no engañe.
2: Exacto.
1: Tu corazón, que no lo endurezca. Gloria a Dios, llevarte a que tú le creas a Dios, llevarte, gloria a Dios, a que tú le creas, mira, al Dios que desde el principio lo que hace es evidencia, gloria a Dios, de su poder. ¿Por qué la creación está ahí? ¿Como una evidencia de qué? De su poder. Tú ves la creación y tú dices, wow, los científicos estudian la creación de Dios, es una evidencia de qué? De su poder. Tú ves el cielo, gloria a Dios, tú ves el sol, es una evidencia de su poder. Tú ves, gloria a Dios, una evidencia no solamente de su poder, sino de su sabiduría. Los mismos científicos dicen, wow, que todo está creado con un propósito. Una evidencia de su sabiduría. Y esta preciosa mañana usted tiene que mover, gloria a Dios, ese corazón, gloria a Dios, y salir de ese estado de incredulidad. Y el médico dijo muerte, gloria a Dios, pero donde Dios, donde el diablo dijo muerte, Dios dijo vida.
2: Amén.
1: Usted tiene que creerle a Dios. ¿Por qué? Porque Él es poderoso, gloria a Dios, para hacer, gloria a Dios, conforme a su poder. Vamos a otra escritura, gloria a Dios, que Dios nos quiere hablar en esta preciosa mañana, y en Juan capítulo 5, alabado sea el Señor, versículo 38, alabado sea el Cordero. Mira lo que dice. Mira, voy a leerlo el del 37. Mira lo que dice, 5:37. Dice, también el Padre que me envió ha dado testimonio de mí. Nunca habéis oído su voz, ni habéis visto su aspecto, ni tenéis su palabra morando en vosotros, porque a quien Él envió, vosotros no creéis. Escudriñad la Escritura, porque a vosotros parece que en ella tenéis la vida eterna, y ellas son las que dan testimonio de mí. Y no queréis venir a mí para que tengáis vida. ¿Ve? Él le está diciendo, mira, ustedes no quieren creer que yo soy el Hijo de Dios, el Mesías que Dios había enviado, pero Dios ha dado testimonio de mí. Dios ha dado testimonio, gloria a Dios. Ustedes han visto cómo mi alma te adora, los muertos son resucitados, como los hijos. Dios ha dado testimonio de mí. Él decía, ¿por qué ustedes nosotros no me creen? Y él está diciendo, pues, ¿sabes qué? Si ustedes no me creen, ustedes no tienen la palabra del Padre morando en vosotros. Porque ustedes dicen que en la Escritura, en ella se va a hallar la vida eterna, y ellas son las que dan testimonio de mí. O sea, pero él estaba apelando a un grupo religioso que decía que tenía la palabra de Dios en su corazón, y Dios le está diciendo, la palabra de Dios no está en vosotros. ¿Tú sabes lo que es? Que tú pensando que la palabra de Dios está en tu corazón, y Dios te diga, muchacho, la palabra mía no está en tu corazón, porque si verdaderamente estuviese en tu corazón, tú me creerías.
2: Amén.
1: Tú creerías que Jesucristo es el Hijo de Dios. ¿Ve? Y el diablo siempre está buscando poner esa incertidumbre, gloria a Dios, de que Jesucristo verdaderamente no es el Hijo de Dios. Mira, el diablo ataca eso. Esas batallas vienen en la mente. ¿Será verdaderamente Jesús el Hijo de Dios? Bueno, hermano, ¿sabes qué? Una de las evidencias que Jesucristo es el Hijo de Dios es cuando nosotros recibimos el Espíritu Santo. ¿En qué nombre nosotros lo recibimos?
2: Amén.
1: El Espíritu Santo, miren, estos tiempos está habiendo un espíritu de incredulidad, que hay gente que se está apartando, gloria a Dios, de Jesucristo, y se está yendo, gloria a Dios, a otras religiones.
2: Uh-huh.
1: Se están yendo al budismo, se están yendo, gloria a Dios, a los musulmanes cristianos, convirtiéndose después de haber recibido el Espíritu Santo. Se van a los musulmanes a rechazar a Cristo como Señor y Salvador. Porque es un espíritu de anticristo. Los musulmanes dicen que Jesucristo, que Dios no tiene hijo, y que Jesucristo no es Dios. Y que no es hijo de Dios. El espíritu de Cristo, el espíritu de anticristo manifestándose en estos tiempos, llevando al hombre, ¿qué? A la incredulidad del Hijo de Dios. ¿Cómo yo sé, que gloria a Dios, que la sangre de Cristo verdaderamente limpia pecado? Porque, hermano, yo tenía una conciencia llena de culpa, llena de pecado, que yo no podía silenciar esa conciencia acusadora. Pero Dios me dio una evidencia que esa sangre de Jesús tiene Amén. Poder de limpiar toda conciencia de pecado, porque hoy yo siento que tengo una conciencia limpia, hermano. Amén. O sea, lo que es eso, ese es el milagro más grande.
2: Amén.
1: De que Dios limpie todas esas obras de pecado que hay en tu conciencia, que te acusan y muchas veces no te dejan, gloria a Dios, venir a la presencia de Dios. Pues Dios, a través de Cristo, te da la solución, gloria a Dios, te da una evidencia, gloria a Dios, ahí, de que su sangre tiene poder de lavar, aleluya, el pecado del ser humano. Esas son evidencias que Dios nos da para que nosotros testifiquemos de qué. Del poder de Dios, de la grandeza de Dios, que en Cristo Jesús hay salvación, que en Cristo Jesús hay perdón de pecados, que Jesucristo es el Hijo de Dios, gloria a Dios, y que gloria a Dios es que verdaderamente el Dios que vino a salvarnos, que vino a rescatarnos. Vamos a otra escritura en Marcos capítulo 6, Marcos capítulo 6, ya estamos casi finalizando. Marcos capítulo 6,
2: alabado Jesús,
1: te adoramos y te bendecimos. Mira lo que dice Marcos, capítulo 6,
2: bueno.
1: Versículos 5 y 6. Ah, bueno, este es el mismo que leímos ahorita.
2: Gloria al Señor.
1: Pero mira lo que dice aquí. Mas Jesús les decía, no hay profeta sin honra, ajá, sino en su propia tierra y entre sus parientes y en su casa, y no pudo allí, y no pudo hacer allí ningún milagro, ninguno, dicen este. Salvo que sanó unos pocos enfermos poniendo sobre ellos las manos. Y estaban asombrados, y estaba asombrado de la incredulidad de ellos, y recorría la aldea de alrededor enseñando. ¿Ve? Él se sorprendía, hermano, cuando, mira, lo dice, cuando Cristo venga a la tierra, ya era fe. Él hace esa pregunta. Él hace esa pregunta. Cuando Cristo vaya a venir a la tierra, verdaderamente, imagínate, se quedaron 5 de las vírgenes. La mitad, Dios está diciendo que la mitad del pueblo de él se puede estar quedando. Gloria a Dios, se va a quedar por causa de incredulidad, porque dice que eran 10. Y el número 10 significa muchas veces completación. Hermano, y 5 se quedaron, ¿por qué? Por incredulidad. Porque dice la Biblia que eran insensatas. Insensatas fueron personas que rechazaron la sabiduría, que rechazaron la palabra de Dios. Insensatos, gloria a Dios, fueron personas, gloria a Dios, que no se prepararon para la venida de Cristo. ¿Por qué? Porque si tú no te preparas, gloria a Dios, para la venida de Cristo, eso quiere decir que en tu vida hay incredulidad. Que verdaderamente no estás teniendo verdaderamente fe en Dios. Dice la Biblia, mi alma te adora, que los insensatos, gloria a Dios, son aquellos que no guardan sus mandamientos, que el insensato no refrena sus labios, que el insensato, gloria a Dios, no honra a su padre y a su madre. Todo eso dice Proverbio acerca del insensato. Está diciendo, esas vírgenes se quedaron porque no guardaron los mandamientos, porque no honraron a sus padres, porque no refrenaron sus labios, porque no le dieron rienda suelta a su ira. Todo eso lo dice Proverbio acerca del insensato. Personas que rechazaron, que Dios no vio que verdaderamente su palabra moró en sus corazones. ¿Ve? Y se quedaron. ¿Por qué? Por su incredulidad, porque no verdaderamente creyeron. Porque si tú crees que Jesucristo puede venir, tú vas a andar como, como él anduvo. ¿Cómo tú vas a andar? Creyéndole a Dios, creyendo su venida, esperando su venida. Esas mujeres que tenían la lámpara encendida estaban esperando. Mira, en estos tiempos va a haber un espíritu de incredulidad, que la gente dice, bueno, llevan 2000 años predicando el evangelio. Sí, pero llevan 2000 años predicando el evangelio, pero 2000 años, Dios, mi alma, recogiendo una cosecha para vida eterna. 2000 años, gloria a Dios, la gente viendo los milagros de Dios. 2000 años, gloria a Dios, el Espíritu Santo siendo derramado en los corazones, gloria a Dios. 2000 años, Dios transformando vida, gloria a Dios. Y la gente dice, no, pero ¿cuándo va a venir? Bueno, Él va a venir, gloria a Dios, cuando el Padre le diga que tiene que venir. Él va a venir, gloria a Dios, cuando en el designio de Dios, Dios diga, ahora yo voy a venir a buscar a mi pueblo. Ese día Él va a venir. Pero mientras Cristo, mi alma te adora, no venga, nosotros tenemos que seguir creyéndole. Amén. Nosotros tenemos que seguir confiando. ¿Por qué? Porque tenemos evidencia, y esa evidencia, gloria a Dios, que nos da el Espíritu Santo, esa evidencia que nos da su evangelio, esa evidencia que nos da su palabra, gloria a Dios, nos siguen sosteniendo para esperar, ¿qué? Su venida, para esperarlo, gloria a Dios, sabiendo, gloria a Dios, que le veremos, sabiendo que vendrá en las nubes, porque si Dios prometió de que venía, vendrá. Porque si Dios prometió, gloria a Dios, que va a traer juicio sobre las naciones, el juicio va a venir también. Si Dios, mi alma te adora, dijo que en los últimos tiempos, gloria a Dios, la fe de muchos iba a faltar, pues mira, ¿sabes qué? Por eso Dios está trayendo este tema. Porque Él sabe, gloria a Dios, que la fe, dice la Biblia, que por la maldad de muchos, el corazón de muchos se va a enfriar. ¿Y sabes cómo se enfría el corazón del hombre? A través de la incredulidad. Cuando dejas de creerle a Dios, el corazón se pone, mira, como una piedra. Y esta preciosa mañana Dios está hablando a nuestras vidas, gloria a Dios, ¿para qué? Para que en nosotros no se halle ningún espíritu de incredulidad. Dile, angelito.
2: Y mire lo que dice la Biblia, hermano, hablando de Jacob y José, una expresión que a mí me gusta mucho, hermano. Amén. Dice, hermano, no pensaba yo aún volver a verte, y aquí Dios me ha permitido ver tu descendencia. Wow. Mira qué cosa linda, hermano. Ve que entonces vemos que José no fue producto, amén, de la persecución más bien, sino del propósito de Dios que lo llevó a donde Dios quería llevarlo. Porque Dios lo adelantó para preservación del pueblo, hermano. Entonces, hay cosas que nosotros no entendemos, pero Dios está obrando, hermano. Dios está obrando. En el libro de los Hebreos dice que cuando Jacob se sintió morir, se adoró a Dios apoyado sobre su bordón. Eso dice el libro de Hebreos. Y eso a mí me encanta, hermano, porque el bordón, que es el báculo, esa vara, era una prenda personal, hermano. Ese báculo, yo no usaba el de Ale, Ale no usaba el mío. Cada cual tenía su báculo, su vara, ¿ves? Y lo que se acostumbraba era, en esa antigüedad, que esas profecías, esas palabras dadas eran talladas ahí, en ese bordón. O sea que cuando este hombre está haciendo la expresión de que adoró a Dios apoyado sobre su bordón, estaba diciendo, amén, cuando le faltaron fuerzas, se apoyó sobre lo que Dios había dicho y le adoró. Qué cosa linda. Amén. O sea que, amén, cuando a ti te falten fuerza, que es de humano, que nos falten fuerza, sí, que es de humano, que sintamos, ay, yo, Señor, no voy a poder más. Mentira del diablo, apóyate ahí. Amén, en lo que Dios te ha dicho, en lo que Dios te ha hablado, y adóralo, adóralo, gloria al Señor, adóralo y dale gloria a Dios. Amén, que Dios no te va a dejar ser tentado más de lo que puedas resistir. Juntamente con la tentación, Dios te va a dar la salida, Dios va a llegar la contestación. Así que atesora esta palabra, hermano, logra entender, hermano, que quizás es esa incredulidad con la que Dios está tratando contigo es lo que te está impidiendo ver tu milagro. Yo me gozo, hermano, y verdad, yo lo cojo a modo de broma, pero... los hermanos dicen, Lely, ¿cómo tú has logrado? ¿Cómo tú has logrado tantos años, angelito?
1: La fe que tiene esa mujer.
2: ¿Y tú sabes qué, hermano? ¿Tú sabes qué?
1: Yo le digo, Lely, ¿cómo tú has podido lidiar con angelito? Y no eres, ya tú sabes, y hoy tuve la respuesta a través
2: de
1: la
2: fe. Tú no eres el único. Tú no eres el único. Mira, entonces, hermano, fíjate que hermano, cuando nosotros estábamos arrancando en mi crecimiento espiritualmente hablando, yo pasaba horas en la sala, hermano, orando. Y cuando sentía la bendición de Dios, me ungía las manos y iba para los cuartos, hermano, a ponerle las manos a mis hijas, a ponerle las manos a Lely. Padre, glorifícate, trata con ellas, revélate. Todas esas cosas, hermano, ¿verdad? Que uno oraba al Señor para que Dios se glorificara. Y en una ocasión, los hermanos saben que yo le testificaba anteriormente, le puse las manos a Lely y abrió los ojos. Estaba parece que abrió los ojos. No me dijo nada. Eran como yo a las 3 o las 4 de la mañana. No me dijo nada. Pero el otro día me dijo, me está haciendo trampa, me está cogiendo dormida. Entonces, hermano, Dios te va a dar sabiduría, amén. Dios te va a dar sabiduría, Dios te va a dar la estrategia, amén, para que tú logres bregar con tus situaciones. Lo importante es que nosotros creamos, hermano. Mire, hermano, nada hay que sea imposible para Dios. Ese obstáculo lo tiene usted, pero Dios no tiene obstáculo. Amén. Dios no tiene obstáculo. Los enemigos de Dios son menos que nada. Busque la definición de eso para que usted lo entienda. Menos que nada. Hermano, Dios hace como Él quiere. Entonces, cuando usted se logre entender que usted está del lado de Dios, usted dice, pues ya, yo no tengo oposición, yo no tengo enemigo, pues yo tengo la victoria asegurada, pues yo estoy en Dios. Amén. Ve, hermano, y usted lo va a ver de esa manera, que usted va a entender que las victorias van a tener sus procesos. Amén. Las victorias van a tener sus procesos y esos procesos me van a ayudar a mí. Dios no, Dios está completo. Dios lo que quiere es bregar conmigo, con mi incredulidad. Dios quiere bregar con mi humanidad, no, porque y todo Dios eso yo voy a crecer.
1: Dios siempre quiere llevarnos a una confianza hacia Él. Tienes que verlo de esa manera. Mira, es lo que yo he aprendido, ¿verdad? Este peregrinaje de 19 años caminando con Dios, que Dios, lo que ha buscado en mi vida, y yo sé que es lo que busca en el corazón de cada ser humano, es que nosotros tengamos confianza en el hermano. Porque dice la Biblia que cuando nosotros conocemos el perfecto amor de Dios, echa fuera, ¿qué?
2: El temor.
1: El temor. Cuando nosotros conocemos el perfecto amor de Dios, hermano, el corazón completo de Dios, hermano, eso echa fuera todo temor. Mire, y yo sé, hermano, estos 19 años han venido pruebas en mi vida que se ven como caos, que tú dices, pero ¿cómo yo voy a salir?
2: ¿Cómo se resuelve
1: esto? ¿Cómo se va a resolver esto, hermano? Pero que yo digo, bueno, Señor, lo primero que tengo que hacer es ponerlo en tus manos. Después que esté en tus manos, pues mira, ya te toca a ti, ayúdame, hacerlo, Señor. Mientras tanto, ayúdame a perseverar.
2: Claro.
1: Mientras veo mi milagro, ayúdame, dile al Señor, ayúdame a perseverar mientras veo mi milagro. Porque ¿sabes lo que pasa? Que cuando tú no le crees a Dios, sabes que Dios te puede dejar mudo. Tú viste un hombre que no le creyó a Dios.
2: Se fue Zacarías.
1: Hermano, ¿y sabes qué? Hermano, Dios te va a dejar mudo. Hasta que, ¿y qué pasó? Hasta que vio el cumplimiento.
2: Hasta que no vio el milagro.
1: Cuando vio el milagro, no hablaste. Hermano, pero Dios muchas veces te deja mudo. Pero ¿sabes qué? Después que tú ves el milagro, tú vas a hablar de sus grandezas. Tú vas a ver que Dios es fiel.
2: Fíjate qué cosa linda. linda, hermano, que vemos aún en el trato de Dios con Zacarías, que era un hombre que amaba a Dios, pero aún en su humanidad, Dios le dijo, ah, pues dudate, pues no vas a hablar más nada. No vas a... Entonces, que cuando él sale del lugar, ¿verdad?, del lugar donde estaba, hermano, o sea, la gente entendió que había hablado con Dios porque no habló más nada. Mira qué cosa, ese hombre tuvo una experiencia con Dios porque no habló más nada. Hasta que vio el
1: cumplimiento. Ese hombre después dijo, yo le voy a creer a Dios. Sí, porque si Dios me va a dejar mudo cada vez que tenga incredulidad. Hecho, mira, tremenda. Si Dios en este tiempo dejara a mudo los que tienen incredulidad, nadie hablaría. Ay, está tremendo. No hubiese tanta queja contra Dios. Pero mira, ¿sabes qué? Relatando tú, saludamos al pastor, ¿verdad? Roberto Márquez, que está ahí viendo, dice que está siendo bien edificado.
2: Amén, amén.
1: Fue un honor poder predicar, ¿verdad?, en la iglesia que Dios ha puesto en sus manos para pastorear. Me sentí honrado viendo su trayectoria tan linda en el Señor. La amamos mucho en el amor de Cristo. Pues mira, ¿sabes qué? Venía al recuerdo del hombre que fue donde el profeta, porque tenía lepra. Y este hombre, Dios le dice, mira, ve al río. Allí a lavarte.
2: Naamán.
1: Sí, ve arriba allí a lavarte.
2: Claro.
1: Él esperaba a lo mejor que hicieran un sacrificio.
2: Se fue el enojo.
1: Escúchame, se fue enojo. Y le digo, bueno, pues si él te está pidiendo. No, él decía, pero es que en mi tierra hay mejores ríos. Ajá. Y yo me podía lavar en ellos. Pero ¿sabes qué? ¿Qué fue lo que pudo lograr? Gloria a Dios, que él obtuviese su milagro. Obedecer la palabra de Dios.
2: Sí, más nada.
1: Obedecer la palabra de Dios. Eso es lo que nos va a llevar al milagro de Dios. Obedecer su palabra. Porque, mira, usted dedíquese a ser obediente, a creerle, a obedecer, a caminar en la palabra de Dios, que eso es lo que hacen todos los pastores, tratando de que usted camine en la palabra de Dios. ¿Para qué? Para que usted pueda ver el resultado, para que usted pueda ver el milagro.
2: Y mire, hermano, cuando nosotros miramos, hermano, mire, desde Génesis hasta Apocalipsis, usted no va a encontrar gente perfecta ahí, usted va a encontrar gente obediente. Mira, capacidades las pone Dios, las puertas las abre Dios, las destrezas las pone Dios. Dios es el que canaliza todo lo demás. Dios lo que quiere es la disposición, Dios lo que quiere es obediencia. Dios lo que quiere es sometimiento. Dios no, más nada, hermano. Amén. Bueno, mira, y eso lo digo a la gente, ¿verdad? Cuando tengo oportunidad de ministrar acerca de esto. Dice que buscó un hombre conforme al corazón de Dios y dice, que hará lo que yo quiero. Mira, eso era lo que Dios, satisface a Dios, que usted haga lo que Él quiere.
1: Ya. Eso es fe.
2: Eso es fe, hacer lo que Dios quiere.
1: Ya, Dios lo dijo, no entiendo por qué, pero voy a hacer.
2: No entiendo el por qué, no sé cuál es la razón, no sé cómo esto me puede ayudar, no sé cómo esto me puede beneficiar, pero por aquí es que Dios quiere que yo vaya. Y eso, hacer eso, hermano, usted va a provocar la bendición de Dios sobre su vida. Abraham, porque eso es creerle a Dios.
1: Mira, Abraham.
2: Salió sin saber para dónde iba.
1: Y le dice, ahora creo que le teme a Dios. Él dijo, ahora yo veo que mi palabra está en tu corazón.
2: ¿Entiendes? Y mírate esto, cuando tú estabas hablando ahorita con relación a la lucha que experimentamos. Hermano, en Génesis, Abraham está luchando. Nacho. Y prepara un sacrificio, hermano. Y ahí te acuerdas que buscó un carnero, que buscó una becerra, buscó todo ese escenario y lo preparó. Pero ¿qué pasaba? Venían las aves de rapiña. Sí. Entonces, ¿qué hacía Abraham? Las ahuyentaba. Entonces, ese era el escenario, ese era el sacrificio ya preparado para Dios. Pero Dios no contesta, no ha respondido. ¿Ve? Dice que pasó esperó toda esa tarde y Dios no respondió. ¿Ve? Pero él le tocaba ser vigilante y seguir espantando aquello que podía de alguna manera afectar lo que yo he preparado para Dios. Ajá. Y aunque tardara, espéralo, sin duda vendrá y no tardará. O sea, la insistencia de Abraham, amén, aleluya, esa persistencia, amén, fue lo que lo llevó a conquistar. Y dice que cuando cayó la noche, ¿qué pasó? Vio una antorcha encendida.
1: No, y sabes que viendo, estudiando eso, tú sabes que el que pasó entre los animales fue Dios. Y él le dio un sueño, porque era Dios comprometiéndose con Abraham de que él iba a cumplir el pacto.
2: Porque
1: era un pacto incondicional.
2: En el tiempo antiguo, hermano, el que pasaba entre los animales muertos era el que estaba en desventaja. O sea, yo hago un compromiso con Ale. Como Ale tiene más capacidad económica que yo, Ale, amén, yo soy el que paso. Ale tiene más capacidad económica, amén, y hay un pacto entre nosotros. El que me toca pasar entre los animales muertos es a mí, porque yo sé que él puede cumplir con su parte, pero la que está entera de juicio es la mía. Mira qué maravilloso es Dios, que no pasa Abraham, pasa
1: pasa.
2: Pasa a él, es Dios diciéndole, yo me comprometí contigo, que lo que yo te hablé no va a caer al suelo. Hermano, que lo que la promesa que yo he hecho contigo, yo la voy a cumplir. Por eso es que dice la Biblia, no te dejaré hasta que haya hecho contigo lo que yo te he dicho. Entonces hay gente que tiene que lograr entender esto, hermano. Mira, donde nosotros nos estancamos es la incredulidad. Usted no tiene que tener, basta con que Dios tenga.
1: ¿Y tú sabes cuánta gente se ha detenido en el camino por causa de la incredulidad? ¿Tú sabes cuánta gente se ha vuelto atrás a Egipto por causa de la incredulidad? ¿Tú sabes cuánta gente, gloria a Dios, ha dejado de ver el milagro, hermano, en su vida? Mira, yo me acuerdo cuando yo estaba en la prisión y el pastor, cuando firmé los 20 años, me dijo, Dios te va a sacar antes de tiempo. Y yo dije, este pastor está loco, si a mí me quieren dar 100 años en la estatal y me faltan ver los casos estatales. Hermano, ¿y sabes qué? Cuando yo tiraba las mociones que firmaban leyes que me podían reducir mi sentencia, yo apelaba, yo decía, se va a cumplir la palabra de Dios. Y muchas veces cuando vemos que se va a cumplir la palabra de Dios, no es como yo quiero, es como Dios quiere. El juez me decía, te lo deniego, tú eres un gran narcotraficante, un peligro a la sociedad. Y yo venía y yo veía que todos los que no le servían a Dios se iban para las casas. ¿Tú sabes lo que es eso, man? Que tú ves gente que no le cree a Dios, que obtuvieron el milagro de poder irse para la casa, y yo que le estaba creyendo a Dios, que no estaba corriendo con grupo, que no estaba en nada malo. ¿Y sabes qué? Iba a Boston y Boston me decía, tu pasado es más fuerte que tu rehabilitación. Hermano, y tuve que seguir creyéndole. ¿Sabes qué? El diablo tratando de qué, de que hubiese un espíritu de incredulidad. Si yo me llego a apartar, no, mira, Dios no me cumplió, como muchas veces la gente hace, Dios no me cumplió, y se apartan. No, sigue perseverando. ¿Sabes por qué? Porque 8 años después, Dios cumplió su promesa, firmaron una ley, me redujeron la sentencia y salí. Pero era en el tiempo de Dios. Y ahora yo viendo, mira, hermano, desde que yo salí, hermano, yo viendo que todo lo que me está pasando en mi vida ha sido tan perfecto, que yo dije, hacho, el tiempo de Dios es perfecto. Si Él me sacaba antes, gloria a Dios, ¿sabes qué? No iba a poder cumplirse todo lo que se está cumpliendo hoy.
2: Y mira qué tremendo, hermano, mira qué tremendo está esto. A mí me encanta predicar acerca de ese relato bíblico, porque dice la Biblia, hermano, ¿verdad? Buscando los comentarios, el carnero representaba un tiempo, la becerra representaba un tiempo, la oveja, la cabra representaba un tiempo. Entonces, cuando usted mira, hermano, él estaba viendo su ahora, pero Dios estaba viendo. Por eso es que él le dice, este pueblo va a estar cautivo 400 años. Pero cuando salgan, van a salir con gran riqueza. Ajá. Pero todavía no tiene uno. Ale, es que nosotros, es que la humanidad de nosotros, hermano, es la mayor oposición. Si nosotros, hermano, Dios le está hablando a Abraham y no tiene un hijo, y Dios le está hablando de la generación que va a salir de él. Usted piensa, hermano, su vida, mi vida, es un libreto, es un guión establecido por Dios. Entiéndalo. Sí. A nosotros lo que nos resta es creer, obedecer. ¿Por dónde es que tú quieres que yo vaya? Pues aquí. Mira. ¿Por dónde tú quieres que yo camine? Por ahí. Ya, fíjate.
1: Usted que Abraham, Dios lo sacaba y le decía, mira las estrellas, así voy a hacer tu deseo.
2: Así empieza ese capítulo.
1: Mira la arena, así yo voy a hacer. Wow.
2: Pero todavía no tengo nada. Y él le dice, pero ¿cómo yo voy a ver esto? ¿Y cuándo esto va a acontecer? Si mi hijo, si yo lo que ando es con este criado. Y tú me estás hablando a mí de estrella y de arena y de multiplicación y yo no veo nada, no tengo nada. ¿Se oye o no se oye? Y es Dios conectando a Abraham con su fe, con la visión que Dios tiene para él. Esta palabra es precisamente para conectarte a ti con lo que Dios tiene contigo.
1: Amén.
2: Por eso tienes que romper la barrera de incredulidad. Señor, yo no sé qué tú vas a hacer, pero yo quiero que tú lo hagas. Ayúdame a caminar en pos de lo que tú tienes preparado para mí. Quizás tú te ves muy lejos, te ves muy distante, te ves sin fuerza, te ves sin capacidad, te ves sin destreza. Estate tranquilo, sé obediente a Dios, que lo demás lo pone Él.
1: Amén.
2: Hermano, lo demás lo pone Él.
1: Así mismo.
2: Bendito sea el nombre de Jesús. Y Abraham no vio el propósito de Dios. Lo vio todito cumplido en su vida, hermano. Y hay una expresión que habla acerca de Samuel que a mí me encanta. Dice que Samuel crecía en gracia delante de Dios y delante de los hombres. Y no dejó Jehová caer a tierra ninguna
1: de sus palabras.
2: Qué cosa linda esa. Qué cosa linda.
1: Y lo bueno de eso es que el pueblo sabía que había profeta, ¿sabe? Que había voz de Dios, hermano. Ajá. Y sabes que la voz de Dios siempre ha estado en medio de su pueblo, gloria a Dios, y ha estado siempre, gloria a Dios, en la vida del ser humano, llevando al hombre a tener la confianza en Dios. Mire, eso es todo. La incredulidad causó la caída del hombre. Pero sabes que Dios quiere volver, gloria a Dios, sacar al hombre de esa incredulidad. ¿Para qué? Para llevarlo otra vez al Edén, para llevarlo otra vez a su presencia, hermano. La fe, gloria a Dios, es lo que causa, gloria a Dios, que la presencia de Dios esté en nuestra vida. Si tú dices que tienes fe en Dios, mi alma te adora, y hay incredulidad, hermano, Dios está lejos de ese corazón que es incrédulo. Pero si tú, mi alma te adora, le crees a Dios, mira, la palabra pacto en el hebreo significa unir. Eso quiere decir que cuando tú le crees a Dios, cuando tú le crees a Dios, a sus promesas, tú te estás haciendo uno con Dios. Pero cuando tú no le crees a Dios, mi alma te adora, tú no te estás haciendo uno con Dios. Pero cuando tú le crees a Dios, tú te estás uniendo a sus promesas. Cada vez que tú crees a su palabra, tú te estás uniendo a Él. Cada vez que tú crees a lo que Él dijo, tú te estás uniendo a Él, tú te estás uniendo a su corazón, tú te estás uniendo, gloria a Dios, a su carácter. Cuando Dios te dice obedece, tú te estás uniendo a su carácter, usted está siendo uno con Dios. Por eso es que dice, gloria a Dios, aleluya, que Él nos bautizó, gloria a Dios, para ser uno en Él. Ese fue el propósito del bautismo, hacernos uno. Un mismo espíritu, un mismo bautismo, gloria a Dios.
2: Una misma fe.
1: Una misma fe. Así que yo espero, ¿verdad?, que esta palabra haya sido de mucha edificación para el pueblo del Señor. Gloria a Dios, que no dejemos que el enemigo ponga ningún espíritu de incredulidad en nosotros, gloria a Dios. Eso quiere decir que nuestra fe, gloria a Dios, siempre va a ser probada, gloria a Dios. Y por eso, mi alma te adora, nosotros, ¿verdad?, no podemos dejar, gloria a Dios, que la incredulidad pueda ser parte de nuestra vida, ¿verdad? Porque Dios quiere hallar fe en su pueblo, gloria a Dios. ¿Por qué? Porque sabemos que se están cumpliendo todas las señales, sabemos que se está cumpliendo la palabra de Dios, la maldad se está multiplicando, el rechazo hacia Jesús lo estamos viendo, gloria a Dios. ¿Y sabes qué? Estamos viendo, gloria a Dios, que mira, ya en Massachusetts ya pusieron el aborto hasta los 9 meses.
2: Dios mío,
1: estamos viendo, gloria a Dios, cómo los comunistas, gloria a Dios, y los socialistas se están uniendo con los musulmanes con el único propósito de atacar el cristianismo. Estamos viendo cómo los enemigos se están uniendo, gloria a Dios, para socavar, gloria a Dios, todo aquello que refleje a Cristo aquí en la tierra. Así que mi alma te adora, es momento de creerle a Dios, gloria a Dios, porque se acerca la trompeta, se acerca, gloria a Dios, la venida de Cristo, gloria a Dios. Y Dios quiere hallar un pueblo apercibido, gloria a Dios, mirando las cosas que no se ven como si se vieran. Así que Dios les bendiga mucho.
2: Amén. Así que oramos al Señor para concluir. Dale, llévanos en oración. Amén. Si hubiera alguien que quiera reconciliarse con el Señor, hágalo, hermano. Hágalo. Sabemos que, mira, hermano, Dios no te va a fallar. Dios no te va a fallar. Si nosotros siendo malos sabemos dar buenas dádivas a vuestros hijos, ¿cuánto más vuestro Padre celestial? Mira, hermano, Dios no te va a fallar. Si hay alguien que no te va a dejar, es Dios. Amén. En tu momento más oscuro, Dios siempre va a estar ahí. Amén, hermano. Llévanos en oración.
1: Vamos a orar. Ale. Padre, te damos gracias, Señor, y nos humillamos delante de ti, Señor, reconociendo toda tu soberanía, tu poder que reina en los cielos, también en la tierra, Dios. Creemos, Señor Dios amado, y deseamos creerte, Dios amado, Dios. Por eso te pedimos, Señor Dios amado, Dios, que tú sigas dando fe a tu pueblo, que seas tú sacando, Dios amado, al hombre, Dios amado, de toda incredulidad. Oramos por aquellos que no tienen fe, Dios amado, que necesitan esa medida de fe para correr a los pies de Cristo, Dios amado, Dios. Llévalo a creer, Padre amado, Dios. Avergüenza, Padre amado, Dios, al diablo y toda su incredulidad, Padre amado, Dios. Te pedimos, Jesús de Nazaret, Señor Dios Todopoderoso, que esa bendición de la fe tú la deposites en nuestros corazones, Dios amado, Dios, y que tú sigas llevándonos de gloria en gloria, de poder en poder, Dios amado. Mira a los hermanos, Dios amado, que están luchando, que están batallando con toda incredulidad, Dios amado, donde el enemigo busca minar, Padre amado, Dios, la palabra, Padre amado, que tú has depositado, Señor, en sus vidas, Dios. Guarda sus corazones, guarda sus pensamientos, Dios amado. Oramos, Padre Celestial, por tu pueblo que te pertenece, Dios amado, Dios, para que tú sigas hallando fe en medio de tu pueblo, para que tú sigas, Padre amado, Dios, manifestando tus milagros. Lleva a las congregaciones, Padre amado, a creerte. Lleva a tu pueblo a creerte. Aleluya. Dios amado, para que tú hagas milagros, Dios amado, para que tú hagas señales, para que tú hagas prodigios, Dios amado, para que tú, Padre amado, dé evidencia, Dios amado, de que tu evangelio salva, liberta, Padre amado, y da vida. Todo esto te lo pedimos, Señor, en el nombre poderoso, en el único nombre, Dios amado, Dios, dado a los hombres, en el cual podemos ser salvos, en el nombre de en el nombre de Cristo Jesús.
2: Sí,
1: amén, amén, amén.
2: Amén. Gloria al Señor. Así que bueno, hermanos, recuerde que este fin de semana estamos allá en Wisconsin con la ayuda del Señor. ¿verdad? Si el Señor lo permite, vamos a estar por allá con el pastor Wilson Ramos celebrando esos 18 años. Y Ale sale para dónde, Ale.
1: Para Búfalo, así que vamos a estar por allá por Búfalo. Así que mira, dese cita allí para que, ¿verdad?, escuche palabra del Señor. Siempre es bien bueno, gloria a Dios, poder, ¿verdad?, escuchar la voz de Dios. Dios siempre tiene, ¿verdad?, una palabra para seguir activando nuestra fe, para seguir activando nuestro caminar con Cristo. Así que usted, gloria a Dios, llénese de la palabra del Señor, que esa es la palabra, gloria a Dios, que nos lleva al propósito de Dios. Eso va a ser en la iglesia Arca de Salvación, Iglesia de Dios Pentecostal, Arca de Salvación. Y también vamos a estar el sábado a las 11 en una caminata, gloria a Dios, que va a estar en el pueblo, ¿verdad?, en Buffalo, New York. Y allí, ¿verdad?, cerraremos con un mensaje, gloria a Dios, de la palabra del Señor. Allá estaremos, gloria a Dios. Viajaré con mi esposa para allá. Así que todos los caminos conducen hacia Buffalo mediante Dios. Pero aquí hay un hombre, gloria a Dios, que me escribió ahorita, Miguel. Y mira lo que dice: hay que hacerle una estatua a Leslie en Carolina, gloria a Dios. Es una mujer de fe. Yo me imagino que cuando Leslie se casó con Angelito, tuvo una fe increíble.
2: ¿Qué Miguel será ese?
1: Miguel Figueroa. Dice, Leslie, hay que hacerle una estatua en Carolina.
2: Ese yo creo que es el de los tres leches.
1: Miguel, gloria a su nombre.
2: Miguel, te están zarandeando los demonios.
1: Saludamos a todos esos hermanos, gloria a Dios, en la fe. A todos esos pastores que, ¿verdad?, nos escuchan.
2: Amén.
1: Le enviamos un abrazo de parte del Señor y que esta palabra, gloria a Dios, seguro siga edificando sus corazones.
2: En el nombre de Jesús. Así que disfrute de la misma, hermano. Haga, ¿verdad?, agárrese de ella, que estamos seguros que Dios se va a glorificar. Así que nos gozamos de esta bendición linda. Mañana seguimos aquí en esta bendición del Señor. No se vaya, ¿verdad? Nos despedimos dándole gloria a Dios y gracias a todos ustedes por estar en la fiel sintonía. 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
2: Llévatelo, Joelito.
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Y si hay un lugar donde yo prefiero estar siempre, cuando se basa la adoración, estar ante Dios. Yo puedo estar ante Dios en mi casa, donde sea, mientras Él sea el enfoque. Amén. Alabanza ante ti. Aleluya. Gloria al Señor. Te adoramos, Señor. Queremos despojarnos en adoración, Señor amado. Recibe, oh Dios de gloria, mi ofrenda en esta noche, Dios. Aleluya. Así.

0: ti, Señor.
1: Ante ti, Señor.
0: ¿Se la aprendieron? Amén, aleluya. Levante su mano ahí. Dele gracias al Señor. Aleluya, cante conmigo.
1: Ante ti
0: rindo mi alma hoy.

0: humillación.
1: En humillación
0: ante ti, Señor.
1: Ante ti, Señor.
0: Oiga bien.

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que no se pudieron

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que no se pudieron escapar.

0: ¿Cuántos creen en él? ¿Cuántos creen en él? ¡Creemos en él! ¡Creemos en él!
1: Tal vez te sientas angustiado y sin salida. Es difícil saber con precisión por qué la vida se puede complicar tanto. Pero de lo que sí debes estar convencido es que Dios saca lo mejor de cada situación, aún de las más tormentosas, desagradables y dolorosas. Dice la palabra Romanos 8:28. Y sabemos que a los que aman a Dios, todas las cosas le ayudan a bien. Esto es, a los que conforme a su propósito son llamados. No temas, pues el proceso es solo por un tiempo. No morirás en él, sino que serás forjado en medio del desierto.

Gracias.

quiero pararme. Como que no quiero alabar a Dios. Ese es el mismo diablo que le quiere poner cansancio a su nombre, gloria. Vive el Señor.

un filósofo griego llamado Heráclitos. Heráclitos quiso explicarle al mundo cuál es el orden de la creación, y la conclusión a la cual él llegó fue esta. Heráclitos dice: la base de toda la creación es el fuego. La base de toda la creación es el fuego. Observó que todo lo que había en existencia estaba en un constante cambio, y dijo: cuando tú ves una llama de fuego y la vuelves a mirar por segunda vez, ya no es la misma llama de fuego. Claro está, filosofía de la antigua Grecia. Hoy día usted y yo sabemos que la creación fue hecha por nuestro Dios, y sabemos lo que la Biblia enseña en Juan capítulo 1 versículo 3: porque por Él y para Él todas las cosas fueron creadas, y sin Él nada de lo que hay pudo haber sido hecho. Está hablando de Cristo. Hoy usted y yo sabemos que la teoría de Heráclitos no es 100% correcto, porque sabemos muy bien, con toda claridad, que es por Cristo que todas las cosas fueron creadas. Pero algo sí estoy de acuerdo con Heráclitos, y es esto. Heráclitos dijo: el fuego cambia todo lo que toca. Y en esa parte puedo estar de acuerdo con él, porque si un fuego toca un bosque, lo cambia. Si un fuego toca un edificio, lo cambia. Si un fuego toca un carro, lo cambia. Si un fuego toca tu piel, lo cambia. La realidad es que todo lo que el fuego toca, el fuego lo cambia. Dios no es fuego. La Biblia no dice que Dios es fuego. La Biblia dice que Dios es como fuego. O sea que en sus cualidades y en sus acciones, Dios opera en nosotros a través del Espíritu Santo como fuego. ¿Y qué hace este fuego? Este fuego es fuego de corrección y fuego de amor a la misma vez. ¿Qué hace este fuego? Este fuego en nosotros es el fuego de los refinadores.

Elías dijo, para que todo este pueblo sepa que tú eres el único Dios y que yo soy tu siervo, te ruego ahora, oh Jehová, manda fuego desde el cielo sobre este altar. El altar es tu vida.

transformado. Heráclito dijo: todo lo que el fuego toca lo cambia. Mas yo te digo hoy: todo lo que Dios toca lo cambia.

permites al Señor tocar tu corazón. You ready, Sammy? Si tú le permites

Cierra tus ojos ahí donde estás y dile: Señor,

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1: Nada es imposible para Dios.
2: Nada es imposible. ¿No crees que en mí está que alguna persona venga y hable de mí y yo como quiera tener que ir allá a saludarla y abrazarla y decirle te amo? Uh-huh. Eso hay que trabajarlo, hermano, eso cuesta. Amén. Por eso fue que Jesús dijo, el que quiera venirle de mí, mira, ahí está el trabajo.
3: Eso es.
2: ¿Quieres que des? ¿Qué dijo?
3: Tome su cruz. Y sígame.
2: Niéguese, y sígame. Uh-huh. Y para coger la cruz, ¿no hay que pasar el trabajo?
3: Y dice, niéguese a sí mismo, tome su cruz y sígueme. O sea que tu voluntad doblégala, tu deseo doblégalo y tome esta carga, tome esta responsabilidad y sígueme. Qué lindo es el Señor.
2: Entonces, quiere decir entonces que Pablo lo que está diciendo es, Pablo está diciendo, ocupaos de vuestra salvación con temor y con temblor, ocupaos. Está diciendo, hay que trabajar la salvación, hay que elaborarla, hay que construir la salvación. Pero ¿qué pasa? Que mientras mi alma adora a Jesús, Dios me daba este mensaje, yo buscaba la palabra salvación. Uh-huh. Y la palabra salvación en el hebreo significa sotería. Apunte bien para que usted entienda Santo. Lo que Dios está hablando. La palabra sotería tiene dos significados. El primero es rescate. Uh-huh. O sea, quiere decir que nos ocupemos de nuestro rescate. ¿Qué rescate? Bueno, mire, hermano, esto no se va a arreglar, esto se va a poner de mal en peor. La Biblia dice en Daniel capítulo 12 que había una angustia la cual nunca la ha habido ni la habrá desde que hubo gente hasta entonces. La angustia que se está viviendo ahora es una angustia terrible, una angustia en la economía, una angustia en las enfermedades, hermano. Mire, hermano, el cáncer se ha convertido en un catarro. ¿Sabes cuántas familias están angustiadas ahora porque tienen un familiar, mi alma adora, que es un enfermo? Uh-huh. O sea, la angustia de que la gente no sabe lo que va a pasar, hay amenazas de bomba para aquí, amenazas de bomba para allá, angustia por cómo la naturaleza, mi alma adora Jesús, está devastando los países, todo el mundo allá. En Los Ángeles están viviendo con una angustia terrible. Ajá. Porque Los Ángeles ahora mismito hay una alerta de un terremoto.
4: Fuerte, era el peor terremoto
2: ¿Y tú crees que eso no trae angustia? Bueno, yo estuve una semana en Los Ángeles, muchachos. Tuve una semana y yo, Señor, que por favor, aquí está tu siervo, acuérdate de
3: en
2: eso.
3: Estos días pusieron el reporte ese de la aguja esa para unos movimientos fuertísimos de eso.
2: O sea, quiere decir que ¿por qué hay que cuidar la salvación? Porque la única válvula de escape que le queda, mira lo que busca Daniel capítulo 12, busca Daniel capítulo 12. Mira lo que dice la Biblia en Daniel capítulo 12. Yo quiero que usted lea esto para que usted entienda lo que Dios quiere, lo importante de la salvación. Lo importante, mi alma adora a Jesús, de nosotros ocuparnos de la salvación. ¿Por qué? Porque la salvación está diciendo, ocúpate de tu rescate.
3: Eso es.
2: Ocúpate de tu rescate, mi alma adora a Jesús. ¿Sabes qué? No, a mí mi rescate es cuando Cristo venga. Yo no estoy esperando que gane fulano y gane mengano para que esto se arregle, no. El rescate que yo estoy esperando es cuando los cielos se abran y venga el deseo de las naciones a buscar a la iglesia.
3: Entonces, mi alma adora a Jesús. Mira esto, que fue el versículo que tocaste ahorita. Y decía, si alguno quiere venir en pos de mí, niéguese a sí mismo, tome su cruz y sígame. Cada día, sígame. Eso va a ser
2: continuo. ¿Hay que trabajarlo o no hay que trabajarlo?
3: Todos los días.
2: ¿Hay que trabajar la salvación?
3: No, esto ustedes lo van a trabajar diariamente.
2: Ay, papá.
3: Él dice, cada día. O sea que, él dice, ok, la lucha que tú venciste hoy, no te preocupes por eso, gózate el día de hoy, pero mañana
2: tienes que trabajar.
3: Te viene otro día,
2: que no dice o sea, eso. Que quiere decir que si el lunes a mí me miran mal, mi alma adora que si yo le digo Dios te bendiga, el martes no tengo licencia también. Para una bofetada.
3: Gózate, porque el martes quizás, ese que te miró mal, el martes quizás te pisa los zapatos.
2: O sea, Julio, quiere decir que no es los lunes solamente.
4: No,
2: o sea, si el lunes alguien me da una bofetada en la mejilla, yo le pongo la otra.
4: Ajá,
2: y el martes también. También tengo que poner la otra. ¿Y el miércoles?
4: Hasta el sábado.
2: Pero el domingo no, puedo poner la oferta.
4: No, tiene que poner el otro cachete.
3: ¡Ay, santo!
2: O sea, que quiere decir que esto es día a día. Pablo lo que está diciendo, tenemos que ocupar. Mire, ¿por qué nosotros llegamos aquí? Mira, hermano, esto se ha desvirtuado, hermano.
3: Eso es.
2: Yo no llegué aquí por ningún ministerio. ¿Sabes qué? Si yo quisiera ministerio para que la gente me conociera, yo me quedo en el mundo, porque en el mundo la gente me conocía. Si yo no quisiera fama, yo me quedaba en el mundo. En el mundo había fama. Si yo quisiera dinero, en el mundo hay dinero. Mi alma adora a Jesús. ¿Por qué tú llegaste aquí, Julio? ¿Para qué?
4: Eso. Yo, para ser salvo.
2: ¿Para salvarte?
4: Para salvarme.
2: Entonces, ¿qué tú tienes que ocuparte todos los días?
4: De mi salvación.
2: ¿De tu salvación?
4: Ocuparse de la salvación.
2: ¿La estás trabajando o no la estás trabajando?
4: La estoy trabajando. ¿Cómo? Negándome a mí mismo, dejando las cosas que yo hacía antes y tratando de ser santo, como dice la palabra.
2: ¿Ayer la trabajaste bien?
4: Ayer la trabajé.
2: ¿Y hoy qué vas a hacer?
4: Trabajarla bien también.
2: ¿Ayer trabajaste bien la salvación?
3: Sí, aleluya.
2: ¿Y hoy qué vas a hacer?
3: Hay que hacer, esforzarse.
2: ¿Y mañana
3: también
2: qué vas a hacer?
3: Hay que esforzarse también por eso.
4: Y la semana que viene también.
2: La semana que viene también. O sea, que la salvación, mi alma adora a Jesús. No, no, no. No es cualquier cosa, hermano. Por eso es que constantemente nos están hablando. Pablo mismo dijo, yo me golpeo, no viniendo a ser heraldo para mucho, termine siendo yo eliminado. Entonces, hay gente que se está preguntando, ¿y qué rayo tiene que ver eso con el tema?
3: ¡Santo!
2: Ciego, sordo y mudo. Tranquilo, que te voy a explicar ahora. Eso porque es. La palabra salvación no solamente significa rescate. La palabra salvación también significa, en el hebreo, salud.
4: Wow. Es verdad.
2: Escucha bien, significa
4: bíblica que en vez de salvación dicen salud.
2: Salud, salud. Entonces, quiere decir, mi alma adora a Jesús, que para que una salvación esté intacta, tiene que haber una salud espiritual intacta.
4: Eso es así, óptima.
2: Óptima, mi alma adora. Escucha bien. Para que una salvación esté intacta, tiene que haber una salud espiritual intacta. Por eso la Biblia dice que tenga cuidado que no teniendo una raíz de amargura. Eso es una enfermedad espiritual. Mi alma te adora y te bendice, papá.
3: Eso es.
2: Escuche bien. Una raíz de amargura, ¿sabes qué? Puede estorbar tu salvación, una raíz de amargura. Mira, yo siempre comparto esto del abuelo de Ángel, mi alma adora a Jesús, que decía, Señor, ¿cómo decía? Señor, si...
3: decía, mi corazón está desnudo delante de tu presencia. Si hay algo en mí desnudo mi corazón delante de ti. Si hay algo en mí que yo no conozco, perdóname. Si te ofendí en algo que yo no lo tengo ni en mi mente, perdóname. ¿Por qué? Porque velaba por su salvación.
2: O sea,
3: velaba porque su corazón estuviera delante de Dios agradable.
2: Agradable. Quiere decir que él estaba cuidando, que él estaba buscando que su salud espiritual, exacto, mi alma adora a Jesús.
3: Exacto.
2: ¿Y qué cosas conllevan a que la salud espiritual de uno comience a enfermarse? Uh-huh. Bueno, mira, lleva la raíz de amargura, el desánimo. Eso comienza a enfermar nuestro espíritu. La pereza comienza a enfermar nuestro espíritu. Las desilusiones comienzan a enfermar nuestro espíritu. Amén. Todas esas cosas, mi alma adora a Jesús, hacen que uno no se pueda ocupar de la salvación como uno tiene que ocuparse. Escucha bien, todas esas cosas que enferman a uno espiritualmente,
3: eso es,
2: hacen que uno no se pueda ocupar de la salvación como uno tiene que ocuparse, hermano. Como uno tiene que ocuparse, o sea, quiere decir que la salud espiritual del hombre tiene que ver mucho con la salvación. Porque si tú espiritualmente estás decaído, ¿cómo tú te vas a ocupar de la salvación? Uh-huh. Cuando tú te enfermas, cuando tú vienes acá a trabajar aquí enfermo, ¿cómo es eso, Ángel?
3: Bueno, no, uno no puede desenvolverse como uno lo hiciera estando en salud.
2: ¿Por qué?
3: Porque el cuerpo te lo impide, aunque tú tuvieras el deseo, pues no puede, porque tu cuerpo pues te limita, porque no está en una óptima condición.
2: Ok, cuando tú trabajabas allá y tenías que ir enfermo.
4: No era lo mismo. El cuerpo se agota y si uno tiene que hacer un trabajo físico, el cuerpo agotado te hace más difícil. Es el doble,
3: exacto,
4: trabajo.
2: Entonces, ¿qué pasa?
4: Y menos rendimiento.
2: Quiere decir entonces que la salvación tiene que ver mucho con la salud espiritual. Por eso está diciendo, ocupaos de la salvación con temor y temblor. Está diciendo, si tú te quieres salvar, tienes que cuidar tu salud espiritual. Mi alma adora a Jesús. Entonces, ¿cómo se enferma la salud espiritual? Bueno, la salud espiritual se enferma por lo que uno ve.
4: Exponiéndose uno.
2: La salud espiritual se enferma por lo que uno escucha. Y la salud espiritual se enferma por lo que uno habla.
3: Eso es.
2: Escuche bien lo que quiero explicar. La salud espiritual se enferma por lo que uno ve, la salud espiritual se enferma por lo que uno escucha, y la salud espiritual se enferma por lo que uno habla.
3: Eso es.
2: Quiere decir que para uno mantenerse aquí en una salud óptima, alma mía adora a Jehová, la palabra salud significa fortaleza y vigor. Para que uno permanezca con una salud, mi alma adora que uno permanezca con esa salvación fortalecida.
3: Exacto, exacto.
2: Con esa salvación llena de vigor, mi alma adora a Jesús, uno tiene que hacerse el ciego,
3: el sordo,
2: y el mudo.
3: Uh-huh.
2: Escuché bien lo que Dios está hablando.
3: Eso es.
2: Y más en este tiempo en el que estamos viviendo, mi alma adora a Jesús, donde la Biblia dice que esto es una generación perversa. Jesús dijo que esto iba a ser una generación perversa. Pablo dijo, y esto conociendo bien el tiempo, que ya es hora de levantarnos del sueño porque está más cerca nuestra salvación que cuando creímos, porque
3: eso
2: la noche está avanzada.
3: Eso es.
2: Y el día está cerca. Mira donde la Biblia está. Mira lo que dijo Jesús. Escucha bien lo que dijo Jesús.
4: Dime. Eso
2: es. Jesús dijo, si estos días no son acortados, nadie sería salvo.
3: Wow.
2: ¿De qué generación está hablando? Y está hablando de la iglesia. ¿De qué generación está hablando Jesús ahí?
4: De esta.
2: De una iglesia que si él no viene a buscarla, se iba a convertir en una iglesia completamente inservible.
3: Eso es.
2: Entonces, quiere decir entonces que estamos en medio de una generación perversa. Estamos en medio, mi alma adora a Jesús, de una generación malvada. De una generación donde no hay temor de Dios. De una generación, mi alma adora a Jesús, donde es lo mismo hacer esto que aquello, mi alma adora a Jesús. Ya no hay disciplina, ya todo el mundo está lo loco, el peaje está abierto, ya no hay que pagar, mi alma adora a Jesús. Entonces, ¿qué pasa? Dentro de esa generación, para uno salvarse, tiene que hacerse el ciego, el sordo y el mudo.
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2: Y hay gente en esta hora que Dios le está diciendo hasta el ciego, el sordo y el mudo. Pero Héctor, ¿cómo puedo hacer eso? Bueno, es que tiene que hacerte el ciego, el sordo y el mudo. Yo voy a traer aquí ejemplos de la Biblia que nos habla de personas que por no hacerse los ciegos, pues, se apartaron.
3: Eso es.
2: De personas que por no hacerse los ciegos se detuvieron. Mi alma adora a Jesús. Pero de personas también que se hicieron los ciegos y siguieron caminando hacia adelante.
3: Eso es.
2: De personas que se hicieron los ciegos, mi alma adora a Jesús. ¿Sabes qué? Porque ellos sabían que iban directamente a una salvación. Mira lo que dice la Biblia. Escucha bien. La Biblia habla, mi alma adora a Jesús, en... Ay, papá, mi alma te adora y te bendice.
3: Qué lindo es Dios, soy.
2: Escuche bien. La Biblia habla en el Salmo 73, versículo 1 al 7. Mira lo que dice la Biblia. Hablando el salmista Asaf, dice, ciertamente es bueno Dios con Israel para con los limpios de corazón. O sea, el salmista sabía que para que Dios era bueno con los limpios de corazón. No con los que predicaban.
3: Exacto.
2: No con los que miran.
3: Con los sinceros.
2: Con los sinceros.
3: Uh-huh.
2: Con los sinceros. O sea, que se está sincerando con Exacto. Dios en este salmo. Y dice: en cuanto a mí, casi se deslizaron mis pies. Por poco rebalaron mis pasos. Porque tuve envidia de los arrogantes. Viendo la prosperidad de los impíos. Porque no tenían congoja por su muerte.
3: Ahí está.
2: Pues su vigor estaba entero, no pasaban trabajo como los otros mortales, ni son azotados como los demás hombres. Por tanto, la soberbia los corona, se cubren de vestidos de violencia, los ojos se les saltan de gordura, logran con creces los antojos de su corazón. Este hombre está diciendo, escuché bien lo que está diciendo, en cuanto a mí, casi se deslizan mis pies,
3: eso es.
2: Por poco resbalan mis pasos viendo la prosperidad de los impíos.
3: Eso es.
2: Quiere decir que este hombre, lo que estaba viendo, lo había enfermado,
3: sí, señor.
2: Espiritualmente.
3: Sí, señor.
2: Mire, y hay gente que me está escuchando hoy. Ahorita a las 10:30 abrimos las líneas. Porque esto es un mensaje que mucha gente tiene que escuchar.
3: Eso es.
2: Hay gente que me está escuchando que su salvación está en juego porque se han enfermado por lo que,
3: por
2: han
3: lo
2: visto.
3: Que vieron. Eso
2: espiritualmente
3: es.
2: Se enfermaron.
4: Ahorita
2: espiritualmente ya no oran.
4: No,
2: si yo lo escuché.
3: Eso es.
2: Por lo que había visto se enfermó.
3: Tremendo.
2: Mi alma adora a Jesús. Quiere decir que entonces aquí hay que hacerse el ciego.
3: Eso es.
2: Hay que hacerse el ciego. Este hombre se puso a mirar la prosperidad.
3: Ajá.
2: Mira, hermano. ¿Usted cree que algunas veces uno se hace el ciego? ¿Cuántas sinvergüenzas tú no has visto por ahí que le va bien?
3: Ay, santo Dios. Uh-huh. Esa es la realidad, Héctor.
2: ¿Y qué pasa si tú te pones a mirar eso?
3: No, si te pones a mirar eso te frustra. Si te pones a mirar eso te detiene. Si te pones a mirar eso te desvía, te enferma.
2: Mira, hermano, hay gente que me está escuchando porque este mensaje no es para Pepito.
3: Eso es.
2: Este mensaje, si Pepito estuviera escuchando este mensaje, ¿no?
3: Aleluya.
2: Este mensaje es para ti. Mire, hay gente que se deslizaron por no hacerse los ciegos.
3: Eso es.
2: Hay gente que se deslizaron por mirar a aquel, por mirar al otro. Hay gente que están dentro de la iglesia ahora que empezaron con chiji, chija, y empezaron brincando, dando patas como Jackie Chan, mi alma adora a Jesús. Pero de momento comenzaron a ver, acuérdate, ¿qué comenzaste a ver? La cizaña.
3: Eso
2: que
3: es.
2: Jesús te dejó. ¿Qué dijo Jesús? Que el trigo y la cizaña iban a crecer juntos.
3: Eso es.
2: O sea, eso nadie lo va a quitar, pues hasta el ciego.
3: Eso no.
2: Alma adora Jesús.
3: No lo puede impedir.
2: Esto tú no lo vas a impedir porque va a estar ahí. Ah, no, esto es que yo voy para la iglesia y vi un montón de hipócritas.
3: Uh-huh.
2: Pero es que Jesús, es que la Biblia estipula. Si Jesús fue cuando llegó, el primero que le dijo hipócrita a los fariseos fue Jesús.
3: Eso es.
2: Mira, hermano, hay gente que se han deslizado. Hay gente que se han detenido.
3: Eso es.
2: Hay gente que le se han enfermado espiritualmente. Ya no oran, ya no ayunan por lo que vieron.
3: Eso es.
2: Por lo que están viendo.
3: Uh-huh.
2: Julio,
4: es
2: mire, hay que sincerarse aquí, hermano. ¿En cuántas etapas de tu vida, ahora como cristiano, tú has sentido que el Espíritu se te quiere enfermar por lo que tú has visto?
4: Hacho, muchas veces, desde que me convertí, estoy viendo cosas aquí.
3: Uh-huh.
4: Que yo digo, Dios mío, tengo que mirar a Jesús, porque si me pongo a mirar esto y hacerle caso...
2: Se tiene que hacer el ciego.
4: No, tengo que hacerme el ciego.
2: Hay que hacerse el ciego, hermano, para salvarse, para que el Espíritu no se enferme. Yo siento la presencia de Dios.
3: Eso es.
2: ¿Sabes qué? Hay gente que me está escuchando que tiene que hacérselo ciego. Mi alma adora a Jesús. No, y cuando hablamos de ciego, no es que señales el pecado. pecado. Cuando hablamos de ciego, no, sí, porque hay gente que son ciegos, mi alma adora a Jesús
3: a conveniencia.
2: Que sabe que fulano está en pecado, pero como fulano me invita mucho para la iglesia, pues entonces es el ciego. No, ese ciego no, entonces no estoy hablando de ese ciego. Mm. Ese es Magú, no es como Magú. Estoy hablando de que mi alma adora a Jesús. Es que hay gente que se han deslizado. El salmista estaba diciendo, en cuanto a mí, casi me deslizo, casi me deslizo por estar viendo lo que no tenía que ver, por estar mirando lo que no tenía que mirar. Mi alma adora a Jesús, porque él no, mira, yo no dependo de lo que fulano haga, yo no dependo de lo que mengano haga. Mire, y es verdad, al principio yo decía, Señor, pero yo no entiendo, mire ese sinvergüenza.
3: Ajá.
2: Mira, es que el charlatán, si tú sabes que es un charlatán. Es
3: terrible.
2: Y eso, mira, yo recuerdo que un día mi esposa y Ángel me tuvieron que regañar porque yo ponía los canales de cristianos de televisión aquí en Puerto Rico y yo me enfermaba.
3: Malo, llamaba.
2: Me subía la presión, llamaba a Ángel malo.
3: Mira ese charlatán.
2: Mira ese charlatán, ¿tú viste ese charlatán ahora mismito? ¿Y qué tú me decías?
3: Nacho, deja eso, no ponga, yo no los veo, no ponga nada de eso, no vea nada de eso, porque te va a enfermar. Te va a hacer daño eso, no vea eso.
2: Wow.
3: Y esa es la realidad, porque uno se enferma, hermano, uno se daña. Mira esto, la otra vez yo salí de aquí, salimos de aquí de la emisora y le pedí a una persona que me acompañara al correo. Y cuando me acompañó al correo, me puso un Facebook de una persona contestando el mensaje que nosotros habíamos traído aquí en Maranata. Estaban contestándolo por allá y yo le dije, no me ponga a ver eso, chico, no le ponga a ver eso, porque no, es que no, eso te daña el corazón, eso te daña.
2: Entonces,
3: eso te enferma.
2: Hay que hacérselo ciego, tú tienes que hacerte el ciego. Gente que me está escuchando que dicen, es verdad esto, mira lo que dice, casi se desliza mis pasos.
3: Eso es.
2: La palabra deslizar en el hebreo significa, Nito, ten un poquito de agua, mi amor, si puedes. Significa natá, que es apartar. Esto me está diciendo que yo casi me aparto. Hay gente, mira, hermano, hay gente que me está escuchando que están casi apartados. Yo no estuve toda la noche escudriñando esto
3: para
2: predicarle a Julio Ángel solamente.
3: Eso es.
2: Aquí hay gente que me está escuchando.
3: Seguro que sí.
2: Que por estar viendo lo que estás viendo, ¿sabes qué? Mi alma adora a Jesús. ¿Sabes qué?
3: Estás a punto de
2: apartarte.
3: Sí, señor.
2: Por estar mirando quién te salvó a ti. ¿Por qué tú llegaste aquí? Tú llegaste aquí por la salvación. Hay gente que me está mirando que se apartaron por
3: Espíritu
2: lo que vieron.
3: Santo de Dios.
2: Mi alma adora a Jesús.
3: Bendice,
2: que vieron algo dentro de Dios y se apartaron. Mira, hermano, si yo me pusiera a mirar. Mira, Ángel.
3: Ya pusieron ahí a mí.
2: Explícale tú.
3: Mira, Dios está hablando ahí.
2: Explícale tú.
3: Esa es la realidad, hermano. Si uno se pusiera a mirar el panorama que rodea a uno, hermano, uno no se moviera, uno no trabajara en la obra del Señor. Mire, hermano, el pueblo del Señor, en una cierta manera, ya cuando se pararon en Jericó, hermano, si ellos se ponen a mirar la muralla, hermano, por eso el Señor le dijo, no, cállense en la boca, háganse los mudos, cállense. ¿Por qué? Porque, hermano, lo que estaban viendo no era favorable. Entonces, muchas veces, hermano, uno está viendo gente que no gozan de un buen testimonio, uno está viendo gente, hermano, que usa los altares para estar hablando embuste, para estar hablando mentiras. Y uno se pone a ver todo eso, y uno se pone a escuchar todo eso, hermano, y uno se enferma.
2: Mira, aquí dice Madeleine Maldonado, dice, eso me pasa a mí, estoy frustrada. ¿Ves?
3: Eso es.
2: Frustrada, eso habla de una enfermedad espiritual. Eso, es para que usted vea.
3: No, pues ya uno ve unas emociones ahí ligadas.
2: Seguro
3: porque
2: que
3: se
2: sí,
3: afecta.
2: Uno se frustra,
3: es humano.
2: Uno se desanima por estar mirando, olvídate de eso, hasta el ciego. Tú viniste aquí para salvarte. Mira, hermano, usted sabe que yo no dependo de fulano ni mengano para salvarme.
3: Eso
2: mi salvación es individual.
3: Eso
2: yo tengo que trabajar mi salvación. Y para yo trabajar mi salvación, yo no puedo estar mirando todo lo que está pasando. Porque si yo miro, me voy a frustrar la gente que está frustrada. Hay gente que está detenida. Dice aquí Ángel, mi papá, por estar mirando a la iglesia, el pastor, y el pastor lleva apartado 15 años por estar mirando.
3: Y llega Cristo y se queda.
2: Y se pierde. ¿Sabes qué? Por eso es que el mensaje de hoy es ciego, sordo y mudo.
3: Eso es.
2: No, señor, ayúdame.
3: Ponme los monitos en el chat. Ponme los monitos.
2: Ciego, sordo y mudo. Si tú te pones a ver todo lo que está pasando.
3: Eso es.
2: Si tú te pones, mira lo que dice, pero escucha bien, la palabra deslizar también significa acostar. Quiere decir que hay gente que están acostados, que están dormidos. Hay gente, mire, todo el mundo, te lo pasa que hoy en día.
4: A mí me está pasando eso ahora mismo. Estoy a punto de irme de la iglesia.
2: Ahí está. Es que Dios está hablando, hermano. Yo voy a abrir las líneas ahorita para que la gente se reconcilie. Para que la gente llame por fortaleza. Diga, Héctor, este mensaje es para mí. Yo estaba a punto de apartarme. Yo estaba a punto, mi alma adora a Jesús, de dejarlo todo. Porque estaba viendo muchas cosas dentro de la iglesia que no me gustaban. Y Dios le está diciendo hoy, no. Hasta el ciego. Yo lo dije, que yo enviaré a ustedes como lobo, como oveja en medio de lobo. Yo te lo dije. Yo te dije que iban a haber tribulaciones. Yo te dije que iban a haber contratiempos. Yo te dije que tú me miraras a mí, que soy el blanco, que te hicieras el ciego, que no miraras ni para la izquierda ni para la derecha. Mi alma adora a Jesús, que me miraras a mí.
3: Eso
2: ciego, sordo y mudo. Este hombre Mira, hay gente que se durmieron. Están, mi alma adora, ¿qué pasó con las vírgenes? Se durmieron. Hay gente que están durmiendo. Mira, el ayuno está. ¿Desde cuándo tú no ayunas por estar mirando? Porque tú empezaste ayunando. Vamos a ayunar. Pero cuando viste que cuatro de los que iban a ayunar contigo eran un charlatán, no, pero es que tú tienes que seguir ayunando. Porque tú te tienes que ocupar de tu salvación. Tú tienes que ocuparte de tu salud. Que tu salud espiritual. Mira, hermano, si yo llego a mirar todo lo que yo estoy mirando aquí, yo estuviera paralíticamente espiritual hablando.
3: Entonces, y mira, esto, y gente también, ¿verdad? Que nos tome preferencias en las iglesias, hermano. Muchas veces preferencias, corillitos en las iglesias. Es gente que dice, hombre, no, porque yo voy a ayunar, voy a orar, voy a buscar a Dios, si a mí no me dan parte. Pues si a mí no me consideran. Mira lo
2: que dice, me están hablando, estoy sin parte en la iglesia cuando hay otros son los que deben tener parte, pero he decidido mirar a Dios, seguir obedeciendo yo.
3: Mira, no había leído eso, esto.
2: Hazte la ciega.
3: Tiene que hacerte el ciego.
2: El ciego, tú sabes todas las cosas que yo he dicho, pero mira qué terrible como esa gente.
3: Mira, hay gente, Dios le está hablando en eso.
2: Es que Dios viene hablando y mira, ahí está, wow, lo mismo está pasando en mi iglesia, abra, papá. No, es que Dios que está hablando, dice aleluya, eso es esto, este mensaje no es para Pepito, este mensaje, qué lindo, esto no es para Pepito, es que es la verdad, hay gente que Dios vino a decirle, hasta el ciego. Mira, hermano, tú sabes cómo Dios me confirmó. ¿Sabes cómo Dios me confirmó este mensaje? Yo estaba hablando con una persona que no voy a decir el nombre, ¿verdad? Y esa persona es bien amigo de un artista que Dios está tratando con él. Y yo lo llamo ayer y le digo, mira, fulano, ¿y cómo están las cosas? ¿Todo bien? Y le digo, oye, fulano, ¿y cómo está fulano, el artista? ¿Tú sabes lo que me dijo ese hombre?
4: No.
2: Me dijo, Tacho, esto, yo estoy orando por él, pero me da hasta miedo, mano. Me da hasta miedo que se convierta. Eso fue como si me hubieran dado una puñalada en el corazón, Ángel. ¿Pero por qué miedo? Mira, chacho, pues yo no sé si él va a aguantar cuando vea todo esto aquí.
4: Está terrible, ¿viste, Héctor? Es que es duro de verdad, Héctor.
2: Yo no sé si él va a aguantar cuando vea todo esto aquí.
3: Está terrible.
2: O sea que por eso yo entiendo ahora que cuando yo me convertí, piña, me digo, no confíen ni en mí.
4: Tú me dijiste lo mismo también.
2: ¿Qué yo te dije a ti cuando te convertiste?
4: Igualito, lo mismo.
2: Te lo estaba diciendo en
3: Espíritu Santo.
2: En idioma checoslovaquio.
4: No, en español me lo dije. En español.
2: Te estaba diciendo.
4: En real boricua.
2: Te estaba diciendo, Julio, ciego, sordo y mudo.
4: Mirando a Jesús.
2: Ciego, sordo y mudo. Grábate esto, porque yo lo que quiero es que tú te salves. No, a mí no me interesa más nada que de ti que no sea que tú te salves. No me interesa la ofrenda, no me interesa mi alma adora a Jesús, porque esto es de Dios. El día que esto no se pague, pues yo entrego todo y sigo en casa. Quiere decir que a mí lo que me interesa es tu salvación. Por eso es que aquí te dicen cosas que a lo mejor tú dices, ¡y a rayos! Yo sé que aquí, mira, de tan pronto Dios me da el mensaje en el cuarto, yo digo, ¡qué revuelo! Entonces tengo que salir de casa diciendo, me voy a hacer el ciego. Después que predique este mensaje, me voy a hacer el ciego, el sordo.
3: Tengo que aplicármelo,
2: hermano. ¿Sabes qué? Hay gente que se tiene que hacer los ciegos. Hay gente, mira, lo mismo está pasando en mi iglesia.
3: Mucha gente.
2: Eso, empezaste. Mire, yo siento en mi espíritu que hay gente aquí que oraban 2 horas, 3 horas, 4 horas. Papá, mi alma te adora, Jesús. Alabado sea tu nombre. Y ¿sabes qué? De momento, cuando empezaron a ver el favoritismo, cuando empezaron a ver el complot, cuando empezaron a ver el corillito, sí, porque hay corillitos ahora, sí, desde los Lambón. ¿Cómo se dice corillo en inglés? ¿Cómo se dice corillo?
4: The Lambón Crew,
2: lo que siempre están lambiendo el ojo al pastor, lo que siempre están lambiendo el ojo, mi alma adora a Jesús, pues esos son el Lambón Crew. Y tú dices, pero ese Lambón Crew, sin ese Lambón Crew hay como 4 bochincheros, sin ese Lambón Crew, mi alma adora a Jesús. Sí. Entonces, ¿qué pasa? Tú te empiezas a frustrar, pero ¿qué pasa? Si tú te haces el ciego, mira, hermano, y vas a la iglesia, ¿a qué tú vas a la iglesia? ¿A buscar a quién?
3: A buscar a Dios.
2: A buscar a Dios, llega a la iglesia y tú te tiras de rodillas, mi alma adora a Jesús, eso y comienzas a alabar a Dios. Mira, se hacen los ciegos. Mira, hermano, y vuelvo y le repito, tú tienes que llegar a la iglesia a hacerte el ciego. El ciego, no te estoy diciendo que le pase la mano al pecado. Es de que tú no puedes permitir que tu salvación se enferme. Por lo que tú estás viendo, hay gente que están enferma, hay gente que están durmiendo. Hay gente, mi alma adora a Jesús, que están acostados. Pero mira lo que dice. La palabra deslizar también significa en el hebreo rendir. Hay gente que se rindieron. Por lo que vieron, se apartaron. Gente que me está escuchando Espíritu ahora, que están apartados por lo que vieron. Y tú te estás diciendo, no, ¿por qué te rendiste? Si tú tienes que mirarme a mí, hasta el ciego.
3: Eso es. Aleluya.
2: Shokai, talea, shoale.
3: Ay, Dios mío, Lambón.
2: Yo siento la presencia
3: Lambón
2: de Dios.
3: Cruz, Lambón Cruz.
2: Sí, sí, siempre en la iglesia hay un Lambón Cruz. Siempre, siempre, siempre. Mi alma adora a Jesús. Pero que hay pastores todavía que no, que no dejan que se formen los Lambón Cruz. Ajá, que dicen, ajá, no, espérate, aquí no, mi alma adora a Jesús. ¿Sabes qué? Ese es el problema, gente que se rindieron, hermano. Eso es. Por lo que vieron, mire, hermano, yo no puedo ser un hipócrita. Yo no puedo ser un hipócrita. ¿Tú sabes qué? No, hay algunas veces que viene esa palabra que te dice, ríndete por lo que tú has visto. Uh-huh. ¿Cuántas veces esa palabra ha venido a tu mente?
4: 2 o 3 veces.
2: ¿Por qué?
4: Vale la, y algo dentro de mí me dice, mira, vale la pena lo que tú estás viendo.
3: Eso
4: ahí
3: es.
4: Y yo, no, no, vale la pena mi salvación, porque la Biblia dice que todo esto va a pasar. La Biblia dice que todo esto va a pasar, Ángel.
3: O que te diga, o vale la pena lo que tú estás haciendo, muchacho, olvídate de eso. Que, ¿verdad? Esto trajo un ejemplo ahí de acostarse. Hey, y te dice, Tacho, acuéstate, dormita ahí, quédate dormitando, Tacho, quédate ahí. Acuéstate ahí, quédate dormitando. Y hay gente, hermano, que espiritualmente están dormidos. Espiritualmente se detuvieron. Espiritualmente están en un dormitar. ¿Por qué? Por lo que vieron, por lo que escucharon, por lo que oyeron. Mi alma adora el nombre de Jesús. Este mensaje no nace para golpear el aire, hermano. Nace para hablarte, hermano, a ti, para pues hablarte, si
2: para
3: golpearle, a ti.
2: Para, yo no vine aquí a abrir la Biblia donde eso la Biblia es, lo iba a predicar, es, hermano. Yo estaba hablando con Dios anoche.
3: Eso es.
2: Estaba hablando con Dios anoche y Dios me decía esto. Hay que hacerse el ciego. Mira, hermano, este mensaje primero que me está hablando es a mí. Mm-hmm. ¿Sabes qué? Yo me estoy haciendo el ciego,
3: Espíritu
2: porque mi hermano, todo lo que yo estoy viendo aquí, eso me frustra, eso a mí. Entonces, ¿qué pasa? La realidad era que yo, por estar viendo eso, me estaba frustrando, por estar viendo eso, ¿sabes qué? Me estaba angustiando. Entonces, no, porque entonces yo vine aquí por mi salvación.
3: Gloria a Dios.
2: Ese es el problema, que comenzamos a ver eso y nos detenemos.
3: Eso es.
2: Comenzamos a ver eso, ¿sabes qué? Y nos afligimos. Entonces Dios te dice, hasta el ciego. Mm. Lo importante es que tú tengas una relación bien ante Dios. Que tú tengas una relación recta ante Dios. Después que tú estés bien con Dios, hasta el ciego.
4: Eso es. Mira esto lo que dice aquí, que tendrán apariencia de piedad, pero negarán la eficacia de ella. A estos evita. Evita mirar.
2: Evita mirarlo.
3: Así que, wow.
2: Hasta el ciego, este hombre se había apartado, se había acostado, se había rendido por estar viendo la prosperidad de los impíos. Hablamos de impíos, hablamos de pecadores.
3: Exacto.
2: Mira, hermano, seguro que sí. En un momento, Jeremías, el Señor le dijo a Jeremías, he visto impíos dentro de mi casa. Hay impíos con corbata, hay impíos predicando. Eso. Mi alma adora a Jesús.
3: Esa es la realidad, hermano.
2: Es la realidad, pero yo no puedo...
3: No puedo
2: ver eso, hermano. Si no me detengo. Entonces, tienes que hacerte el ciego. Mire, hay gente mirando demasiado la prueba. Uh-huh. Ay, papá, háblame, eso. Dios.
3: Están mirando demasiado la muralla, ¿no?
2: ¡Háblame!
3: quédate callado. Marcha. Marcha calladito.
2: Entonces,
3: ahí.
2: Hay gente que se han detenido por mirar la prueba.
3: Eso es.
2: Por mirar la circunstancia. Mi alma te adora, papá. No, este mensaje está bueno hoy. Esto es. Yo me puedo reconciliar.
3: Dejen eso. Sí. Zumba. Está bueno esto. Ciego, sordo y mudo.
2: Mi alma adora a Jesús. Mira, hermano. Vamos a hablar de Sara. Dios le dio una palabra.
3: Eso es.
2: Sara, Dios le dijo a Sara, ¿tú sabes qué? Mi alma adora a Jesús. Tú vas a dar a luz un hijo.
3: Uh-huh. Wow.
2: Y ese hijo será de bendición. Usted sabe la historia, para no entrar completamente en la historia.
3: Y serán benditas toda la familia de la tierra. Imagínate, ¿qué clase de...?
2: Dios le habló. Entonces, ¿qué pasa? ¿Qué pasó con Sara? Sara, Dios le habló. Pero, ¿qué pasó? Que comenzó a turbarse. Uh-huh. Comenzó a enfermarse espiritualmente. ¿Por qué? Porque comenzó a verse en el espejo. Comenzó a ver su vejez. ¿Qué dice la Biblia?
3: Comenzó a ver su realidad.
2: Su realidad.
3: Sí. Hermano, ¿qué dice la Biblia? Que había perdido el costumbre de la mujer. Y dice, muchachos, yo perdí eso hace tiempo. Y Abraham está ley de un cerquillo y se va con el Señor. Gloria al nombre de Jesús. Mire lo que va más allá en el capítulo 4 del libro de Romanos. Mire lo que dice aquí. Y no se, oiga bien lo que dice en Romanos capítulo 4, versículo 19. Y no se debilitó en la fe al considerar su cuerpo, que estaba ya como muerto, siendo de casi 100 años, y la esterilidad de la matriz de Sara. Ahí está hablando de Abraham. Le está diciendo, no, este hombre no se debilitó en su fe. A ver qué, al ver su realidad, hermano, que este hombre estaba como que, como muerto.
2: Este hombre se miraba al espejo y decía, no, a mí me está llevando pateco. Este hombre se miraba y la realidad que le estaba viendo era
4: como muerto.
2: Que era contrario a lo que Dios había hablado. Eso entonces es. Este hombre, para que se cumpliera. Y hay gente que dice esto, pero es que Dios me habló de mi matrimonio. Y yo veo que mi esposa cada día me ama menos, que no eso quiere es. Saber de mí. Eso no, eso es lo que tú estás viendo. Pero tú tienes que hacerte el ciego, porque si Dios te habló, mi alma adora a Jesús, se va a cumplir. Se levante quien se levante.
3: Óyelo,
2: mi alma adora a Jesús, hable quien hable, mi alma adora a Jesús. Entonces Dios. Quiere decir que Sara se estaba deteniendo, se estaba enfermando espiritualmente, porque mira lo que dice, repite eso, repite de nuevo ese versículo.
3: Y no se debilitó en la fe.
2: No sé qué.
3: Debilitó.
2: Cuando tú te enfermas, ¿cómo te pones?
3: Te pones débil.
2: No, es decir, que este hombre no permitió que la realidad lo enfermara. Uh-huh. Ay, hay gente que, porque están viendo una realidad en su vida, se ha enfermado la salvación, se ha enfermado, ¿sabes qué? Esas ganas de ver Espíritu lo que Dios Santo, habló. No, lo que Dios dijo se va a cumplir.
3: Eso es.
2: Se levanta el diablo, eso se es. Levanta los demonios.
3: Eso es.
2: Lo que Dios dijo se va a cumplir, aunque tú veas lo contrario.
3: Ahí está.
2: Entonces, si tú no, pues si tú no, que si tú dices, pero es que lo que yo estoy viendo está demasiado terrible.
3: Es contrario.
4: Mira, porque cuando más quise buscarte y me sentía llena del Espíritu Santo, dejé que la prueba me apartara.
2: Ahí está. Ahí está. Hay gente que la prueba, se pusieron a ver la prueba. Mi alma adora a Jesús. No, hasta el ciego. Pero es que este año, quémame ahí. Porque tú no sabes lo que yo estoy pasando.
3: Eso
2: pues no es que tú no sabes tampoco lo que yo estoy pasando. Si tú supieras lo que yo estoy pasando, me diría esto, hasta el ciego.
3: Ay, santo. Me daría la receta a mí. Esa es la realidad, hermano. Esa es la realidad. Aquí hay que ser ciego, hay que ser sordo, hay que ser mudo, hermano. Aquí uno tiene que mirar al Señor. Aquí uno, muchas veces, hermano, tiene que cerrar sus ojos. Mira lo que dice en el capítulo 38 del libro de los Salmos. Dice, mas yo, como si fuera sordo, no oigo. Y soy como mudo. Que no abre qué. Que no abre la boca.
2: ¿Cómo es eso?
3: El Salmo 38, versículo 13. Dice, más yo, como si fuera sordo, no oigo. Y soy como mudo. O mudo, que no abre la boca.
2: O sea, pues, el salmista está diciendo, mire, no, yo soy ciego, sordo y mudo. Ciego, sordo y mudo, para salvarse en este camino.
3: Eso es.
2: Hay que ser ciego, sordo y mudo. Hay gente que por mirar están apartados. Hay gente que se retuvieron. Hay gente que ya no oran como antes por mirar. Hay gente que la prueba por estar mirando el mar rojo. Deja estar mirando el mar rojo hasta el ciego. Mi alma adora a Jesús. Porque, ¿qué tú puedes hacer por el mar rojo?
3: Eso es.
2: Tú no puedes hacer nada.
4: Nada.
3: Mi alma te bendice.
2: Yo no puedo hacer nada. Yo estoy, si está frente al mar rojo, ya yo le digo, mira hermano, yo estoy frente a par de mar rojo. Y le digo, mira, señor, ya yo no puedo hacer nada, yo eso no voy a tener el mar rojo, yo voy a seguir para adelante. Mi alma adora a Jesús. Entonces uno no puede mirar lo que está pasando, porque te vas a detener. Esta mujer, cuando se veía al espejo, decía, chacho, no.
3: Ay, santo.
2: Yo sé que Dios me habló, pero esto.
3: Qué lejos está mi realidad, qué lejos estoy
2: yo. Qué lejos está mi realidad.
3: Eso es.
2: Yo sé que Dios me dijo, mi alma adora a Jesús, pero lo que yo estoy viendo es demasiado de contrario a lo que Dios me habló. Lo que yo estoy viendo es demasiado de contrario a lo que Dios me dijo. Lo que yo estoy viendo, pues deja hasta el ciego, porque lo que tú estás viendo jamás ni nunca va a detener lo que Dios habló. Lo que tú estás viendo jamás ni nunca va a detener lo que Dios estipuló.
4: Eso es como el tema que te predicamos la otra vez, realidad versus la verdad.
3: Eso es.
4: La realidad es que esta mujer veía que estaba fea, que el hombre ya estaba como muerto, uh-huh. Pero la verdad es la que Dios habló.
3: La que Dios había dicho.
4: De que va a haber una promesa, de que viene un hijo, de que viene algo por ahí, y eso. Ellos lo que tienen que hacer.
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2: Buenas tardes a este tu programa, Mujer Virtuosa, por aquí por tu emisora, Maranata Radio Ministro, una emisora que nació en el corazón de Dios para suplir tu necesidad. Esta es tu hermana y tu amiga, Alessandra González. Contenta, ¿verdad? Agradecida del Señor por esta oportunidad, por este privilegio que el Señor nos concede de poder estar aquí. Gloria a Dios. Así que le voy a pedir que usted, mira, vaya compartiendo la transmisión para que llegue a otras vidas, para que escuchen la palabra del Señor, poderoso Jesús. Aleluya. Hoy vamos a seguir hablando de mujeres de la Biblia, gloria a Dios, que hicieron hazañas preciosas, que hicieron cosas grandes que para nosotras son ejemplos a seguir. Así que compártalo, compártalo con una vida, compártalo con una amiga, con alguna hermana, con algún amigo, porque también nos escuchan amigos, Miguel, seguro que sí. Gloria al Señor, y nos escuchan hermanos, así que usted, ¿verdad? Compártalo, compártalo de igual manera, vive el Señor. Así que reciban saludos de parte de la Iglesia Maranata de Río Grande, la iglesia en la cual nos congregamos. Reciban saludos de mis pastores Héctor Delgado y Jennifer Carrasquillo, Iván y Minín Torres también, gloria al Señor. Reciban saludos de mi amado esposito Efraín Guerra, de mis hijos, del hermanito Miguel que está ahí en los controles, ahí haciendo siempre esa labor que él hace. Damos gloria al Señor por Miguel. ¿Cuántos dan gloria al Señor por Miguel? Seguro que sí. ¡Aleluya! Gloria al Señor. Reciban saludos, ¿verdad?, de toda mi amada familia. Así que vamos a la palabra del Señor. Quiero saludar también a todos los que se conectan siempre, a los que están ahí en la fiel sintonía, a todas esas hermanas de la Iglesia Maranata de Río Grande. ¡Ay, santo! ¡Gloria al Señor! ¡Ay, santo! Les saludamos a todos, poderoso el Señor. Así que, gloria al Señor. Vamos a la palabra del Señor que se encuentra en Primera de Samuel, capítulo 25. Gloria al Señor. Estaba buscando cómo acortar un poquito esta lectura, así que voy a leer unos pasajes y luego brincamos y así, amado. Que el capítulo es un poco largo, pero yo sé que el Señor ha de hablar a nuestras vidas. Vive el Señor, porque hay una mujer que hizo la diferencia. Y nosotras como mujeres de Dios estamos llamadas no solamente, ¿verdad?, a obedecer al Señor y a hacer la voluntad de Dios, a vivir la palabra, sino también, amado, estamos llamadas a marcar la diferencia en nuestro entorno, en nuestro, ¿verdad?, en todo aquello que nos rodea. Nosotras podemos, ¿verdad?, actuar diferente. Incluso estamos llamadas a ser diferente. Gloria a Dios, porque nuestro Padre nos ha dado una palabra, nos ha dado un ejemplo, nos ha dejado ya, ¿verdad?, unas directrices para que usted y yo las pongamos por obra. Así que, ¿verdad?, como dice el refrán, es fácil, ¿verdad?, con la boca es un mamey, pero ciertamente cuando nos miramos reflejadas en esta mujer, en estas mujeres de la palabra, nos damos cuenta, amadas, gloria a Dios, que tenemos mucho que aprender de ellas. Así que vamos a Primera de Samuel, capítulo 25. Quiero compartirlo por aquí, compartir la transmisión. Gloria al Señor. Aleluya. Vamos a ponerle por tema, marca la diferencia. Gloria al Señor. Marca la diferencia. Hay poder en Jesucristo, mi alma te adora. Dios es bueno y maravilloso. Por ahí está Robert Ortiz, Dios le bendiga mucho. Ve que nos escuchan guerreros también. Por ahí está Aldo Guerrero, eso es, Aldo Guerrero. Por ahí está Marilyn y Giancarlo, está Ruth Vázquez, gloria al Señor. Les saludamos a todos. Por ahí está Johanna Rotela, Dios le bendiga mucho, amada, qué bueno que nos saludan de igual manera. Primera de Samuel, capítulo 25. Gloria al Señor. Vamos a considerar del versículo 2 en adelante. Y leemos la poderosa palabra del Señor en el nombre del Padre, del Hijo y del Espíritu Santo. Amén. Y se levantó David y se fue al desierto de Parán.
3: Y en Maón había un hombre que tenía su hacienda en Carmel, el cual era muy rico y tenía 3,000 ovejas y 1,000 cabras. Y aconteció que estaba esquilando sus ovejas en Carmel, y aquel varón se llamaba Nabal y su mujer Abigail. Era aquella mujer de buen entendimiento y de hermosa apariencia, pero el hombre era duro y de malas obras y era del linaje de Caleb. Y oyó David en el desierto que Nabal esquilaba sus ovejas. Entonces envió David 10 jóvenes y les dijo: Subid a Carmel e id a Nabal y saludadle en mi nombre. Y decidle así: sea paz a ti y paz a tu familia y paz a todo cuanto tienes. He sabido que tienes esquiladores. Ahora tus pastores han estado con nosotros, no les tratamos mal ni les faltó nada en todo el tiempo que han estado en Carmel. Pregunta a tus criados y ellos te lo dirán. Hallen por tanto estos jóvenes gracia en tus ojos, porque hemos venido en buen día. Te ruego que des lo que tuvieres a mano a tus siervos y a tu hijo David. Cuando llegaron los jóvenes enviados por David, dijeron a Nabal todas estas palabras en nombre de David y callaron. Y Nabal respondió a los jóvenes enviados por David y dijo: ¿Quién es David y quién es el hijo de Isaí? Muchos siervos hay hoy que huyen de sus señores. He de tomar yo ahora mi pan y mi agua y la carne que he preparado para mis esquiladores y darla a hombres que no sé de dónde son. Y los jóvenes que había enviado David se volvieron por su camino y vinieron y dijeron a David todas estas palabras. Entonces David dijo a sus hombres: Cíñase cada uno su espada. Y se ciñó cada uno su espada, y también David se ciñó su espada. Y subieron tras David como 400 hombres y dejaron 200 con el bagaje. Vamos a brincar al 23. Dice: Y cuando Abigail vio a David, se bajó prontamente del asno, y postrándose sobre su rostro delante de David, se inclinó a tierra y se echó a sus pies, y dijo: Señor mío, sobre mí sea el pecado, mas te ruego que permitas que tu sierva hable a tus oídos y escucha las palabras de tu sierva. No hagas caso ahora, mi señor, de ese hombre perverso de Nabal, porque conforme a su nombre así es. Él se llama Nabal y la insensatez está con él, mas yo, tu sierva, no vi a los jóvenes que tú enviaste. Ahora pues, señor mío, vive Jehová y vive tu alma, que Jehová te ha impedido el venir a derramar sangre y vengarte por tu propia mano. Sean pues como Nabal tus enemigos y todos los que procuran mal contra mi señor. Y ahora este presente que tu sierva ha traído a mi señor sea dado a los hombres que siguen a mi señor. Y yo te ruego que perdones a tu sierva esta ofensa. Pues Jehová de cierto hará casa estable a mi señor, por cuanto mi señor pelea las batallas de Jehová y mal no se ha hallado en ti en tus días. Aunque alguien se haya levantado para perseguirte y atentar contra tu vida, con todo, la vida de mi señor será ligada en el haz de los que viven delante de Jehová tu Dios, y él arrojará la vida de tus enemigos como de en medio de la palma de una onda. Y acontecerá que cuando Jehová haga con mi señor conforme a todo el bien que ha hablado de ti y te establezca por príncipe sobre Israel, entonces, señor mío, no tendrás motivo de pena ni remordimientos por haber derramado sangre sin causa o por haberte vengado por ti mismo. Vamos al versículo 32. Y dijo David a Abigail: Bendito sea Jehová, Dios de Israel, que te envió para que hoy me encontrases, y bendito sea tu razonamiento, y bendita tú que has estorbado hoy, que me has estorbado hoy de ir a vengarme por mi propia mano, porque vive Jehová, el Dios de Israel, que me ha defendido de hacerte mal, que si no te hubieras dado prisa a venir a mi encuentro de aquí a mañana, no le hubiera quedado con vida Nabal ni un varón. Y recibió David de su mano lo que le había traído y le dijo: Sube en paz a tu casa y mira que he oído tu voz y te he tenido respeto. Gloria al Señor. Así que predicamos bajo el tema marca la diferencia. Vamos a orar. Padre, en el nombre poderoso de Jesús, te damos gracias, Dios mío, en esta hora, por tu amor, por tu misericordia. Padre, por tu presencia en nuestras vidas. Padre, reconocemos que sin ti nada somos, que separados de ti nada podemos hacer. Te pedimos, Padre, que seas tú hablando en esta hora a los corazones, Señor. Padre, que tú suplas la necesidad, Dios mío, que seas tú, Dios mío, levantando al caído, sanando al que está enfermo, libertando al cautivo, tocando los corazones, Dios mío, para tu gloria y salvando, Dios mío, para gloria y honra de tu nombre. Aquí está tu pequeñita, Señor, me pongo en tus manos con mucho temor y con mucho temblor y te daré la gloria, porque toda la gloria es tuya y tú no la compartes con nadie. En el nombre poderoso de Jesús, amén y amén. Gloria al Señor, marca la diferencia. Aleluya. Mire, amado, hay personas que tienen una habilidad extraordinaria para cambiar el ambiente en un lugar. Yo no sé si usted ha conocido personas así, pero hay personas que cuando llegan el ambiente cambia, ¿verdad? Porque son personas alegres, porque son personas, ¿verdad? Llenas de la presencia de Dios, llenas del amor de Dios, y usted lo siente, amado, en el ambiente. Cuando entra alguien tranquilo y todo está bien, pero también usted sabe, aleluya, usted sabe cuando entra alguien que de pronto como que el ambiente cambia y no para bien. Que muchas veces, gloria al Señor, esa persona llega, amado, y cambia hasta la temperatura. Cambia como que todo. Es una cosa que yo no le puedo ni explicar, gloria a Dios, pero ciertamente crean tensión, aleluya, y usted se siente de pronto como que incómodo, gloria al Señor, y no estamos hablando, amado, solamente en lo espiritual, estamos hablando simplemente, ¿verdad?, de la manera de ser de las personas que a veces ponen a los demás como si estuvieran caminando, mira, en cáscara de huevo, así usted se siente que está como que, porque está tratando de evitar una reacción, está tratando de evitar, ¿verdad?, algún conflicto, porque ciertamente, gloria al Señor, son personas que quizás, amado, un solo comentario, una sola mirada, una sola palabra, un gesto, amado, puede cambiar todas las cosas. Entonces, ciertamente, amado, usted tiene que entender, gloria a Dios, que siempre nos vamos a encontrar con gente así, gente que cuando llegan, por su carácter, por su actitud, por su manera de ser, amado, cargan el ambiente. Sí, va a haber turbulencia, gloria. Oíste, Miguel. Aleluya. Entonces, quizás, amado, a usted, gloria al Señor, le ha pasado que usted convive con una persona así, que usted vive con un familiar así, que quizás usted tiene un hijo así, un esposo así, una esposa así, ta, ta, ta, ta. Que usted sabe que, gloria al Señor, usted sabe cuando llega virado, usted sabe cuando llega virado, gloria al Señor, cuando no está de buen humor, y no solamente esa persona no está de buen humor, es que todos alrededor lo sienten, gloria al Señor. Entonces, ¿qué sucede? Vive el Señor, que muchas veces esto sucede, amado, no solamente en los hogares, esto sucede en los trabajos, que quizás tienes un compañero de trabajo difícil, que quizás tienes un jefe, gloria al Señor, que, aleluya, por su manera de ser, amado, es incómodo, gloria a Dios, compartir con esa persona. Que quizás, amado, esto sucede en la familia, esto sucede en los trabajos, en las iglesias, donde quiera, amado, nos podemos encontrar con personas así, gloria al Señor. Personas como que se enojan fácilmente, por cualquier cosa se enojan, cualquier cosa, amado, todo les molesta. Personas que responden mal, que te responden con malas crianzas, con malas actitudes, cuando usted le está hablando tranquilo. Quizás personas que, gloria al Señor, que nunca están contentos, nunca son agradecidos, nunca están satisfechos, que siempre tienen una crítica, siempre tienen un comentario negativo, siempre tienen algo malo que decir. Aleluya. Mira, amado, que cualquier diferencia la convierte en una discusión. Cualquier cosa, hasta el más mínimo detalle, hasta la temperatura del aire, que lo que pasa es que ese aire está muy frío y yo tengo frío, pero yo tengo calor, y olvídese, eso ya creó una discusión, eso ya creó un problema, eso ya cargó el ambiente, gloria al Señor. Entonces, a veces llegamos nosotros a pensar, sabes que si esa persona cambia, yo voy a estar bien. fíjate, si yo evito interactuar con esa persona, todo va a estar tranquilo. Fíjate que llegamos a pensar eso. Llegamos a pensar que, gloria al Señor, que si esa persona controlara su carácter, pues entonces yo puedo ser mejor esposa, yo puedo ser mejor madre, yo puedo ser mejor hija, yo puedo ser mejor empleada, mejor compañera de trabajo, ¿verdad? Tendemos a pensar eso. Si esa persona cambia, yo puedo ser mejor. Pero fíjate que el tema es, marca la diferencia. Aleluya. Marca la diferencia, porque yo quiero hacerte una pregunta. ¿Qué pasa cuando la persona que es difícil, esa persona que se enoja por todo, esa persona que por todo discute, que a todo le encuentra una falta? Primera de Samuel 25, Robert, Dios te bendiga. ¿Qué pasa cuando esa persona no cambia? ¿Qué pasa cuando esa persona permanece en esa actitud, permanece en esa manera de ser? ¿Qué sucede? ¿Cómo decides ser tú? ¿Cómo entonces voy a decidir ser yo? Si esa persona no va a cambiar, esa persona siempre va a ser así. Entonces, ¿cómo yo debo actuar? ¿Cómo yo debo ser? ¿Sabes por qué? Porque hay algo bien peligroso que suele suceder cuando nosotros convivimos mucho tiempo con personas difíciles, con personas iracundas, con personas negativas, con personas arrogantes. Hay algo bien peligroso cuando nosotros pasamos mucho tiempo, compartimos mucho con este tipo de personas. Y es que podemos terminar pareciéndonos a aquello que hemos estado soportando. Puede ser que adoptemos la misma actitud. Puede ser que nos terminemos comportando igual. Bueno, esa persona llega y yo no le caigo bien, me mira mal, no me soporta, pues yo lo voy a mirar mal también. Yo no lo soporto tampoco. Yo no lo quiero ver tampoco, ¿ves? Cuando estas interacciones se dan constantemente, lo que puede provocar, amado, y lo que es peligroso, es que nosotros actuemos igual que la misma persona. Entonces, el mal carácter de otro provoca, amado, y lo que es peligroso es que nosotros actuemos igual que la misma persona.

volvemos igual, adoptamos la misma actitud, adoptamos el mismo comportamiento. Por eso es que el tema es marca la diferencia. ¿Por qué? Porque en la Biblia encontramos a una mujer que vivió en un ambiente difícil. ¿Sabes por qué? Aleluya. Porque es que esta mujer estaba casada con Nabal, gloria a Dios, y vamos a hablar ya mismo de quién era Nabal, pero esta mujer estaba viviendo en un ambiente difícil, en un ambiente complicado, en un ambiente pesado, imagínense, nada más y nada menos que su propio hogar. Y lo terrible de esto no fue que ella no logró cambiar al hombre que tenía a su lado, lo terrible de esto, amado, lo poderoso de esto, es que ella no permitió que el hombre que ella tenía a su lado cambiara quién era ella. Aleluya. Ella no permitió que la actitud de otros determinara la actitud de ella. ¿Quién fue esa mujer? Pues esa mujer fue Abigail. Piensen que en Primera de Samuel capítulo 25, ese capítulo largo, ¿verdad? No lo leí completo, amado, pero nos habla que había un hombre llamado Nabal. En ese versículo 3 nos dice que este hombre era, aleluya, era un hombre duro y de malas obras del linaje de Caleb, pero habla que Abigail era una mujer de buen entendimiento y de hermosa apariencia. Ahí vemos un contraste tremendo. Estamos hablando de una mujer hermosa, de apariencia, una mujer de buen entendimiento y un hombre duro y de mala obra. Y ahí vemos un matrimonio, ahí vemos una familia, ahí vemos un hogar, gloria a Dios, con ese desbalance tremendo, pero eran un matrimonio, gloria a Dios. Entonces, quiero hablar de este tema, amado, ¿por qué? Porque marca la diferencia. A veces pensamos que solamente es marcar la diferencia en la ropa, marcar la diferencia en cosas externas, pero a veces no estamos marcando la diferencia en nuestro corazón, en nuestras actitudes, en nuestra manera de tratar a nuestro prójimo. No estamos marcando la diferencia. Entonces, ¿qué ejemplo más tremendo de marcar la diferencia que cuando se vive en un ambiente difícil? No en el trabajo, amado, en el trabajo usted está de vez en cuando. En el trabajo usted no está los 7 días de la semana, a menos que usted trabaje los 7 días de la semana. Y si usted trabaja en un ambiente difícil los 7 días de la semana, pues hay que orar por usted. Pero, amado, no hay nada más difícil que cuando ese ambiente se manifiesta en el hogar, con una esposa difícil, con un esposo difícil, con unos padres difíciles, con unos hijos difíciles, ese ambiente del hogar, gloria al Señor. ¿Sabes por qué? Porque nos está diciendo ahí que Nabal era un hombre duro, un hombre de malas obras, pero también este hombre era rico. Dice que tenía 3,000 ovejas y que tenía 1,000 cabras. Tenía recursos, pero no tenía carácter. Tenía dinero, pero no tenía sabiduría. Tenía unas cosas. Aleluya. Pero ya podemos ver por qué Abigail la complementaba a este hombre, porque ella era completamente diferente. ¿Ve? Ella era un complemento para este hombre. Y David, vemos que en este versículo, en este capítulo 25 de Primera de Samuel, todavía no era rey, se encontraba huyendo de Saúl, y durante ese tiempo David y sus hombres habían protegido a los pastores y a los rebaños de Nabal, pero entonces había llegado la época de esquilar ovejas. ¿Qué es eso de esquilar ovejas? Bueno, eso era cuando entonces le cortaban la lana a las ovejas. Y era un tiempo, amado, donde había mucho recurso económico. Imagínense que era como el tiempo de la cosecha, pero de los animales. ¿Por qué? Porque entonces toda esa lana que extraían de la oveja, todo eso se vendía, todo eso producía, ¿verdad?, una fuente de ingreso económico alta. Por lo tanto, ese tiempo de esquilar ovejas estaba caracterizado por banquetes, por fiesta, por celebración. ¿Por qué? Porque había mucho dinero en movimiento y hacían banquetes para los trabajadores, para los pastores, para los amigos. Era un tiempo, ¿verdad?, de hospitalidad, como que vengan a mi casa a comer. ¿Por qué? Porque hay abundancia, hay de todo. Estamos en la bendición, estamos en las papas, como dicen por ahí. Así que ciertamente en ese momento, en esa época de esquilar ovejas, David envía a unos hombres a pedir provisiones. Fíjate que David no estaba pidiendo dinero.

0: David estaba pidiendo provisiones de lo mucho que había allí, porque allí había banquete, allí había comida de sobra. Y David, ¿qué estaba pidiendo? Provisiones para los hombres. Ah, pero estaba pidiendo provisiones de balde, no. Bien claro, aleluya, lo dice ahí en la palabra y lo leímos, que David y sus hombres habían brindado protección tanto a los rebaños como a los pastores de Nabal. O sea que si lo venimos a ver así, David y sus hombres trabajaron para Nabal, pero sin paga. Hicieron una buena obra y ahora estaban pidiendo de vuelta, fíjate, con humildad, porque David no está exigiendo nada, David está pidiendo con humildad. Y le dice, he sabido que tienes esquiladores. Ahora, tus pastores han estado con nosotros, no les tratamos mal ni les faltó nada en todo el tiempo que han estado en Carmel. Pregunta a tus criados y ellos te lo dirán. O sea, pregunta, corrobora para que tú veas que es cierto lo que te estoy diciendo. Y dice, hallen por tanto estos jóvenes gracia en tus ojos, porque hemos venido en buen día. Yo sé, aleluya, David está diciendo en otras palabras, yo sé que estamos en tiempo de banquete, que estamos en tiempo de abundancia, estamos en tiempo, ¿verdad?, donde hay mucho dinero, hay muchos recursos. O sea, hemos venido en buen día. Te ruego, mira esas palabras, que des de lo que tuvieres a mano a tu siervo. O sea, que David tampoco exigió nada de lo que tú tuvieras. Te ruego que lo des a tu siervo. Esa era una manera de dirigirse con humildad. A tus siervos y a tu hijo David. Aún se llama tu hijo David. O sea, ahí podemos ver la humildad con la cual David está pidiendo, pero primero le recordó lo que había hecho por él. ¿Qué es lo que usted espera, amado? Cuando usted tiene detalles, cuando usted tiene unos cuidados y unas atenciones con una persona. Fíjate que David no lo hizo con interés, pero ahora cuando él necesitaba, ¿qué él hizo? Él hizo lo propio. Él dijo, yo voy con humildad y con respeto, pero voy a preguntar, voy a pedir. ¿Por qué? Porque yo sé que no estoy pidiendo de balde, porque yo sé que no estoy aquí exigiendo nada. Simplemente estoy, ¿verdad?, acudiendo a la generosidad, acudiendo, ¿verdad?, al agradecimiento de Nabal. Ta, ta, ta, ta. ¿Qué le respondió Nabal a estos jóvenes? ¿Quién es David y quién es el hijo de Isaí? Muchos siervos hay hoy que huyen de sus señores. Mira cómo está menospreciando a David. ¿Cómo está insinuando que él está huyendo de su señor? Y dice, he de tomar yo ahora mi pan, mi agua y la carne que he preparado para mis esquiladores y darla a hombres que no sé de dónde son. Mira, amado, una respuesta que no solamente él está siendo malagradecido, no solamente, gloria al Señor, él está menospreciando, él está provocando y está cuestionando quién es David, lo que es una falta de respeto completamente. Y es también un tipo, ¿verdad?, de humillación, lo está humillando. Yo no sé quién tú eres, de qué tú hablas, ¿cómo voy a darte yo de lo que yo tengo? ¿Qué te pasa a ti? Tú estás equivocado, ¿verdad? Esta actitud de arrogancia, cuando David simplemente estaba acudiendo a la generosidad de él. Así que cuando David le llega la respuesta, ¿qué sucede? Vemos a un David que, aunque era conforme al corazón de Dios, actuó, ¿verdad? Reaccionó de una manera impulsiva. Y dice en el versículo 13 que dijo, ciñase cada uno su espada. Y se ciñó cada uno su espada, y también David se ciñó su espada, y subieron tras David como 400 hombres. Créame que David no iba a conversar, créame que David no iba a socializar, créame que David no iba a compartir con Nabal y en el banquete. David iba, amado, a acabar con la vida, no solamente de Nabal, sino de toda su familia. Iba a haber un desastre ahí, amado. David quería ir contra Nabal, y vemos que lamentablemente habían dos hombres reaccionando desde la ira. Un Nabal que provoca, un Nabal que falta el respeto, un Nabal que humilla. Pero vemos un David que se siente ofendido. Un David que se siente, ¿verdad? Pues ciertamente, pues enojado, airado. Gloria al Señor. Así que una familia está a punto de sufrir las consecuencias. Pero qué lindo y qué maravilloso que en medio de todo ese panorama había una mujer. Había una mujer que marcó la diferencia, había una mujer que estaba escuchando, que dice en el versículo 17, gloria al Señor, ahora pues reflexiona y ve lo que has de hacer, porque el mal está ya resuelto contra nuestro amo y contra toda su casa, pues él es un hombre tan perverso que no hay quien pueda hablarle. O sea que ella está escuchando y su criado va y le cuenta lo que pasó. Y aún los mismos criados, amado, imagínense, los propios empleados decían, este hombre es demasiado difícil, no hay manera de hablar con él, no hay manera de razonar con él. O sea que no solamente Abigail sabía quién era su esposo, es que aún los empleados y los criados sabían lo difícil que era este hombre. ¿Sabes por qué, amado? Porque la voz se va regando. Aleluya. Entonces, si usted tiene una actitud, ¿verdad?, arrogante, si usted tiene una actitud de que siempre está amargado, de que siempre trata a los demás, ¿verdad?, de una manera áspera, que es repugnante, que es, ¿verdad?, una persona difícil, amado, después no nos podemos quejar cuando la gente hable. ¿Sabes por qué? Porque lo que nosotros sembremos, eso es lo que vamos a cosechar. Aún los propios criados decían, con este hombre no se puede hablar. Y qué triste, amado, es que hayan personas que los demás digan, chacho, es que no vale la pena decirle nada porque todo lo que uno le dice le molesta. Tú tratas de razonar con él y no hay manera, él siempre está bien, él siempre tiene la razón, él es perfecto, él nunca se equivoca, ¿ves? No hay manera de bregar con ella, ¿ves? Porque ella no pierde una, si no gana, empata, pero ella no se le queda callada a nadie. Mira, amado, eso es feo que hablen así de nosotros. Eso es algo, amado, desagradable. Pero lamentablemente aquí lo que estamos viendo es que es el fruto de lo que Nabal había sembrado. Ya todo el mundo sabía, pues así es él. Ay, pues así es ella. ¿Por qué? Porque siempre es así, pues siempre es lo mismo, siempre no hay un cambio. Pero qué lindo es cuando nosotros podemos marcar la diferencia a pesar de, porque quizás Nabal tenía esa actitud, tenía ese comportamiento, no había manera de razonar con él, y quizás había un David que estaba airado, que estaba ofendido, que estaba enojado, pero había una mujer que estaba en el medio buscando la manera en cómo actuar. Fíjate que ella no se quedó paralizada. Tampoco ella fue a reclamarle a su esposo, sí, porque, mira, amado, hay casos que son perdidos. ¿Usted sabía eso? Hay veces que no vale la pena. Hay veces que usted tiene que buscar otras maneras de actuar, otras maneras de trabajar las situaciones, porque no van a llegar a nada. Así que vemos que ciertamente ella actúa. Ella preparó los alimentos. Dice la Biblia que ella, gloria al Señor, en el versículo 18, tomó luego 200 panes, 2 cueros de vino, 5 ovejas guisadas, 5 medidas de grano tostado, 100 racimos de uvas pasas y 200 panes de higos secos, y lo cargó todo en asnos. Imagínense, amado, el nivel de abundancia de comida que había y el banquete que había, que ella agarró todo eso en un momento. Ella agarró 200 panes, 100 racimos de uvas pasas, 5 medidas de grano tostado, 5 ovejas guisadas. O sea, esta mujer lo que llevó fue un banquete para alimentar un pueblo casi. Todo eso estaba a la mano. Todo eso fácilmente lo pudo haber dado Nabal. Todo eso fácilmente lo pudo haber compartido Nabal, y mantenía a estos muchachos de buena, a David y sus hombres, que eran los guerreros que estaban venciendo y estaban ganando las batallas de Israel. Si Nabal hubiese sido más astuto y más inteligente, decía, déjame mantener a esta gente de buenas porque me han ayudado. Déjame compartir con estas personas porque en lo que yo he logrado o lo que yo pueda alcanzar gracias, ¿verdad?, a las ovejas y todo lo que tengo, pues es gracias a estas personas que me han ayudado. ¿Ves? Pero vemos un Nabal que en su egoísmo no pensó en nada de eso, pero Abigail actuó, Abigail tomó una decisión. Fíjate que no nos dice la Biblia que ella lo consultó con su esposo, pero ella no estaba actuando en rebeldía hacia su esposo, ella estaba actuando con sabiduría para ser una pacificadora. Así que dice, gloria al Señor, que ella llega donde David, y lo primero que ella hace en el versículo 23 dice que se bajó prontamente del asno y postrándose sobre su rostro delante de David, se inclinó a tierra, se echó a sus pies y dijo: Señor mío, sobre mí sea el pecado, mas te ruego que permitas que tu sierva hable tus oídos y escucha las palabras de tu sierva. Y dice en el versículo 25, más yo tu sierva no vi a los jóvenes que tú enviaste. Dice, él se llama Nabal y la insensatez está con él. Ella está hablando de su esposo, ¿sabe? Más yo tu sierva no vi a los jóvenes que tú enviaste. O sea, si yo los hubiese visto, yo hubiese actuado diferente. Si yo los hubiera visto, yo hubiese marcado la diferencia. Ta, ta, ta, ta. No, ella no está diciendo mi esposo lo hizo bien. Ella no está justificando la conducta de Nabal. Ella está claramente reconociendo la realidad. Ella dice, se llama Nabal y la insensatez está con él. Lamentablemente así es él. Aleluya. Pero la noticia llegó a mis oídos y yo actué diferente. ¿Por qué? Porque yo estoy para marcar la diferencia. Yo estoy para hacer las cosas como hay que hacerlas. Yo estoy, aleluya. Aleluya. Yo estoy para hacer lo que es correcto. Así que ella no está negando el problema. Pero ella no dejó tampoco que la actitud de su esposo determinara la actitud de ella. Entonces, nosotros podemos ver en Abigail un ejemplo, amado. Porque es que, ¿sabe qué? Gloria al Señor, ella no respondió maldad con maldad, ni ira con ira. Es como que Abigail estaba aplicando lo que dice la palabra en Proverbios capítulo 15, versículo 1, que dice claramente, la blanda respuesta quita la ira, mas la palabra áspera hace subir el furor. Amado, cuando nosotros conocemos al Señor y el Espíritu Santo está morando en nosotros y nosotros tenemos este conocimiento de la palabra, sabemos, amado, claramente que cuando alguien viene a donde mí con gritería, cuando alguien viene a donde mí con una falta de respeto, con una mala actitud, y yo le respondo de manera, ¿verdad?, pasiva, y yo le respondo de manera tranquila, es como que el ambiente cambia. Y usted ve que el coraje que la otra persona tenía se disminuye. Aleluya. Ella decidió responder diferente. Ella decidió marcar la diferencia. Ella no alimentó el incendio que había echándole leña. Ella lo apagó. ¿Cómo lo apagó? Con sabiduría, con prudencia. Ella lo apagó con humildad. Dos hombres airados, dos hombres iracundos y una mujer en el medio como de pacificadora. Aleluya. Ve, eso es para los que dicen que las mujeres son difíciles, que esas mujeres tienen unos carácter fuertes. No, ahí me está hablando de dos hombres. De dos hombres fuertes y de una mujer sabia. De una mujer que está apagando el incendio. De una mujer que está manejando la situación como una mujer de Dios. Aleluya. Vemos que Abigail no permitió que el carácter de su esposo definiera su propio carácter. Nabal era necio, pero Abigail no se volvió necia. Nabal era iracundo, pero ella no se volvió iracunda. Nabal era un duro, ¿verdad? Era malo, era perverso, pero ella no fue perversa también. Gloria al Señor. El hecho de que alguien, escucha esto, amado y amada que me estás escuchando, el hecho que alguien a tu alrededor no sepa manejar sus emociones no significa que tú tienes que perder el control de las tuyas. Tenemos que ya, amado, dejar de justificar nuestros arranques de ira, nuestras reacciones, ¿verdad?, carnales. ¿Por qué? Porque siempre buscamos echarle la culpa al otro. Siempre buscamos responsabilizar al otro. Pero entonces, la conducta de otro puede explicar lo que yo estoy viviendo, pero no tiene que determinar quién yo soy. Yo no sé si usted entendió eso. ¿Sabes? La conducta de los demás puede explicar lo que tú estás viviendo y lo que estás experimentando. ¿Por qué? Porque la persona es difícil, porque la persona es iracunda, porque no hay manera de razonar con esa persona. O sea, la conducta del otro puede explicar lo que estás viviendo, pero no tiene que determinar quién eres tú. Eres tú quien decides actuar igual. Eres tú quien decides si vas a adoptar esa actitud o si vas a actuar como un hombre y una mujer de Dios. Somos nosotros los que decidimos cómo vamos a responder. Mira, amado, la gente siempre va a hacer cosas. Siempre va a haber alguien que te falte el respeto. Siempre va a haber alguien que te va a hablar estrujado, que te va a humillar, que te va a menospreciar. Pero eso, amado, no puede determinar mi reacción. Yo no puedo controlar lo que otros hacen, pero yo puedo controlar cómo yo reacciono a mi entorno, cómo yo reacciono a las actitudes, cómo yo reacciono a la falta de respeto. ¿Que no es fácil? Pues seguro, amado, que no es fácil. Aleluya. Seguro que no es fácil, amado. Es difícil, gloria al Señor. Pero entonces nosotros miramos a esta mujer, ¿verdad?, como un ejemplo a seguir. Y quizás tú te preguntas, ¿y qué hace una mujer como esa con un hombre como ese? ¿Qué hace una mujer tan sabia, tan bonita, tan prudente y tan humilde con un hombre tan malo, tan perverso, tan iracundo y tan egoísta? Como que eso no me cuadra, como que esa pareja como que está bien dispareja. Pero mira, amado, no sabemos si en aquel tiempo había muchos matrimonios que eran arreglados. Es probable que Abigail no haya escogido ese hombre, ¿verdad? Que quizás fue un matrimonio arreglado. Puede ser que este hombre no era así. Sí, porque cuando se están conociendo y cuando son novios, todo es, mira, besitos y abrazos, todo es precioso, todo es, mi amor, te abro la puerta, ¿qué tú quieres comerte hoy, mi princesa? Toma esta flor. Pero ¿qué sucede cuando entran en el matrimonio? ¿Qué sucede con esa mujer cuando te casaste con ella? Entonces, antes era bien humilde, antes era bien calladita, antes era, olvídese, que todo te lo hacía, que tenía tantas atenciones contigo, pero ahora te casaste y es una malcriada, una respondona, ¿verdad? Es una mujer que siempre está amargada, que siempre tiene una actitud áspera. Ve que no se le puede preguntar nada porque te sale, como decimos en Puerto Rico, de atrás para adelante, te sale con una mala crianza. Pero no empezó así. No empezó siendo una mujer iracunda. ¿Ves? No sabemos si Nabal lo que lo dañó fueron las riquezas, porque dice la Biblia que este hombre era rico. Entonces hay personas que cuando están pobres son sencillitos y humildes, pero cogen dos o tres pesos y no hay quien los soporte. Cogen dos o tres pesos y están, olvídese, que se creen la última Coca-Cola del desierto. Así que no sabemos cómo Abigail terminó con un hombre así. Lo cierto, amado, es que ella era su esposa. Entonces, amada, aquí no estamos aplaudiendo ni patrocinando para nada. Esto es un disclaimer. Aquí no estamos patrocinando para nada lo que es gloria al Señor. Ya mismo le contesto eso, Lisa Rivera. Gloria a Dios. Mira, amado, aquí no estamos patrocinando ni maltrato físico, ni maltrato psicológico, ni maltrato de ningún tipo, amado. Aquí no estamos de ninguna manera respaldando ningún tipo de abuso ni de maltrato. Pero ciertamente, amado, nosotros tenemos que aprender a convivir. Convivir con nuestras virtudes y convivir con nuestras diferencias, siempre y cuando no haya maltrato. Cero tolerancia para el maltrato. Por eso es que quiero que usted oiga. Una mujer de Dios puede ser diferente, no importando cómo su esposo sea, no importando el carácter, ¿verdad?, o la manera de ser, la personalidad que tenga su esposo. Hay esposos, amado, que son bien serios, que son así como, ¿verdad?, que no se ríen, que no tienen mucho sentido del humor, que cuando tienen hambre se ponen difíciles. ¿Cuánto se ponen de mal humor cuando tienen hambre? ¿Cuánto se ponen de mal humor cuando tienen sueño? ¿Se ponen de mal humor cuando están cansados? ¿Se ponen de mal humor? Y son gente que viven de mal humor siempre. Entonces ahí tiene que estar el esposo, ¿verdad?, siendo sabio. Ahí tiene que estar la esposa siendo sabia. Vemos a una Abigail que, aleluya, que sabía manejar a su esposo. No, ella no le estaba aplaudiendo su actitud. Ella no estaba justificándolo. Sí, porque esto no se trata de justificar. Lo que está mal, está mal. Pero ¿sabes qué, amado? Usted marca la diferencia. Cada vez que usted decide orar por esa mujer, cada vez que usted decide orar por ese hombre, cada vez que usted le dice, mi amor, tranquila, cógelo con calma. Tranquila, no te tienes que enojar así. Cuando usted le dice, mi amor, no te preocupes, tranquilo, no quieres eso, pues yo te preparo otra cosa, cógelo con calma. Vamos a tratarnos con amor, vamos a tratarnos con respeto. No hay que formar una discusión por cualquier cosa, ten paz. Usted marca la diferencia en su hogar. ¿Y qué hace su cónyuge? Dice, ay, es verdad, yo estoy como hormonal, yo estoy hoy como que me levanté con el pie izquierdo, yo estoy como que, y usted lleva a su pareja que a reflexionar. Pero si usted responde de la misma manera, si usted entonces se pone en la misma actitud, si usted, aleluya, responde con, ¿verdad?, con ira también, amado, ¿qué usted cree que va a pasar? Eso es así, Welly, hay que darles un sneaker porque no son ellos cuando tienen hambre. Eso es así, amado. Mira, amado, cuando usted tiene hambre que le da hasta dolor de cabeza, qué difícil es. Pero, amado, eso no puede ser una justificación para tratar mal al compañero de trabajo. Sí, porque nos estamos enfocando, amado, en el matrimonio. Porque estas dinámicas se dan mucho dentro de los matrimonios. Yo creo que esta es la queja principal en muchos matrimonios de esposos dirigiéndose a las esposas y de las esposas hablando de los esposos. Que afuera son cariñosos, afuera son amables con el particular, con la hermana. Dios le bendiga, hermanita. Dios le bendiga, hermanito. Pero en la casa, ¿cómo tratan a su pareja? ¿Cómo tratan a los padres? ¿Cómo tratan a los hijos? Y esto se da también en el trabajo, amado. Cuando usted tiene un compañero de trabajo difícil, cuando usted tiene un jefe que es un puente roto, que no hay quien lo pase. Quizás el que no le sirve al Señor, amado, dice, ay, no lo soporto esto. Pero usted y yo como siervos de Dios tenemos que buscar la manera. Mira, amado, yo siempre busco la manera. Yo no sé, yo digo que eso es Dios, definitivamente es el Señor. Mira, amado, yo le busco la vuelta a la gente difícil. Y aun cuando me salen con una mala crianza, les sonrío, amado, porque me da risa. Me da risa y les sonrío. Y no lo cojo personal y digo a veces algún chiste, ¿verdad? Para que el ambiente como que se vaya un poquito la tensión, pero hay personas que dicen, no puedo, no lo soporto, no puedo, no la soporta, no lo soporto, me voy a divorciar, me voy a ir de la casa, me voy a ir. No, amado. Abigail supo cómo manejar esta situación. Fíjate que otra característica de Abigail es que supo que sabiduría no significa falta de acción. No, Abigail no se quedó callada diciendo, no, yo como soy una mujer tan espiritual, yo tengo que aguantarlo todo. Yo tengo que hacer silencio. Yo tengo que simplemente orar. Yo no voy a hacer nada. Yo me voy a quedar orando, no. Abigail, amado, no se quedó simplemente orando. No se quedó de brazos cruzados. Abigail no dijo, bueno, pues que pase lo que tenga que pasar. Total, él se lo buscó. Tampoco es la actitud. Sí, porque hay mujeres que dicen, ay, ese hombre, olvídate de eso. Que se vaya, olvídate, que haga lo que... No. Abigail utilizó que la sabiduría. Ella tuvo que tomar decisiones. Ella tuvo la valentía para que, quizás sin consultar al esposo, amado, pero ella sabía que en ese momento no era el momento para razonar con él. Ella dijo, yo voy a actuar primero para apagar este fuego. Yo voy a actuar primero, ¿verdad?, para ser pacificadora. Yo voy a actuar primero porque quizás mi esposo no está actuando con sabiduría ahora mismo, pero yo voy a marcar la diferencia. Entonces, amado, no pueden haber dos necios en una casa. No puede ser que, aleluya, tu esposa está descontrolada y tú te descontroles también. Eso no puede pasar. Si Dios habita en nosotros y tenemos al Espíritu Santo y nosotros tenemos, ¿verdad?, a Dios que nos da ese dominio propio y nos da esa fuerza, amado, nosotros podemos marcar la diferencia. Sí, es cuestión de esperar el momento correcto para hablar de la situación. No, yo no te estoy aquí fomentando maltrato, ni que tú soportes cosas que Dios no aprueba, no, yo no estoy hablando de eso. A paz nos llamó el Señor, ciertamente. Pero amado, hay que saber, una mujer sabia no es la que siempre se queda calladita, ¿sí? Porque pensamos que sabiduría es ser bien calladita. Y la mujer que es bien calladita es bien sabia. O tendemos a pensar que la mujer sabia es la que abre la boca para todo. Y para todo grita, y para todo pelea, y para todo se monta en tribuna. Ninguna de las dos, amado, representa sabiduría. ¿Usted sabe qué es sabiduría? Es como dice Eclesiastés capítulo 3, hay tiempo para hablar y hay tiempo para callar. La mujer sabia es la que sabe cuándo tiene que hablar, cuándo tiene que actuar, pero también sabe cuándo es tiempo de quedarse en silencio, esperar en Dios y orar. Entonces hay que saber tener un balance. Para poder ser mujeres sabias tenemos que saber cuándo es momento de actuar y cuándo es momento de nosotros guardar silencio. ¿Qué hubiera pasado si Abigail no hubiese actuado? Bueno, pues hubiera perecido la familia de Nabal, probablemente Abigail también, y muchas de las cosas que ellos tenían. Ella dijo, no es momento de hablar con Nabal, porque este hombre tiene un carácter tan fuerte que probablemente va y hablo con él y me empieza a pelear a mí también y olvídese, la coge conmigo también. No, yo voy a actuar. Yo voy a apagar este incendio y luego entonces yo razono con él. Luego cuando se le pase el coraje. Mira, amado, de eso se trata la sabiduría, la prudencia. Gloria al Señor. Ella intervino en un conflicto. Ella sabía que era tiempo de actuar y no era tiempo ni de discutir con Nabal ni tampoco de quedarse inactiva. Así que Abigail entendió que una persona puede cambiar el rumbo de una situación. Fíjate que David iba a cometer una atrocidad, iba a cometer un desastre, pero Abigail lo confronta ¿cómo? ¿Con guapería? No, ella fue con humildad, ella no fue con las manos vacías, ella fue con respeto, ¿verdad? Ella se humilló, ella se echó la culpa a ella, aleluya. Fíjate que el revolú lo hizo su esposo, pero ¿qué hizo ella? Ella pidió disculpas en nombre de su esposo. Mire, amado, ¿qué es una ayuda idónea? Yo le pregunto. ¿Ayuda idónea significa iguales? ¿Ayuda idónea significa dos personas perfectas? No. Una ayuda idónea es un complemento ideal. Entonces, tú tienes lo que a ese hombre le falta. Tú tienes lo que a esa mujer le falta. Y quizás esa mujer tiene lo que te falta a ti. Quizás la debilidad que tiene esa persona es el carácter. Pero entonces, amado, no pueden haber dos personas con carácter volado. En lo que el Espíritu Santo trabaja con esa persona, tú sigues, aleluya, utilizando la sabiduría, tú sigues utilizando la prudencia, tú sigues marcando la diferencia. Así que ella le recuerda a David quién es él. Cuando Dios te establezca como príncipe sobre Israel, no tendrás que cargar con la culpa de haber derramado sangre innecesariamente. O sea, ella no solamente habló de lo que David estaba haciendo, ella le recordó a David quién él estaba llamado a ser. O sea, que ella logró llegar al corazón de David y ella logró que apaciguar la ira con la blanda respuesta, con la sabiduría, con la humildad. Y David recibió todo lo que ella trajo y que cambió de parecer. Y quizás Nabal estaba por allá, olvídese, bebiendo y disfrutando en el banquete. Y esta mujer estaba, ¿qué? Atendiendo una situación, apagando un incendio, utilizando la sabiduría. Gloria al Señor. Entonces, quizás me están escuchando esposas que se sienten como Abigail. Que se sienten, gloria a Dios, que están con un esposo con un carácter fuerte, un esposo que es iracundo, que es impulsivo, ¿verdad? Que muchas veces con las palabras no es muy sabio, no se sabe comunicar bien, o a veces con sus palabras, gloria al Señor, puede causar daños, puede herir otras personas. Pero ¿sabes qué? Gloria al Señor, aunque ser sabio, amado, no significa permitir abuso. Vuelvo y se lo repito, porque no quiero que usted piense que aquí estamos diciendo aguante abusos ahí, sé como Abigail y aguanta. No, aquí estamos hablando y resaltando la sabiduría de esta mujer. ¿Por qué? Porque sabemos cómo termina el capítulo. Después de unos días dice la Biblia que este hombre murió. Y cuando David se enteró que el esposo de Abigail había muerto, la mandó a buscar, la tomó por esposa. Porque él se enamoró de la sabiduría de esta mujer. No solamente era bonita, hermosa en apariencia, es que ella, ¿verdad?, tenía una sabiduría que él dijo, no, esta mujer yo no la necesito a mi lado. Esta mujer sí que es una ayuda idónea. Gloria al Señor. Y no estamos diciendo, amados, que, ¿verdad?, que si usted tiene un cónyuge que es iracundo, Dios se lo va a llevar. No estamos hablando de eso. Estamos hablando, amado, de que vemos como quizás uno no está reaccionando de la mejor manera, pero el otro lo complementa. Eso es lo que queremos traer aquí. Que ser sabio, amado, es saber intervenir utilizando la prudencia. Y lo más lindo es que Dios siempre te va a respaldar. Siempre que tú estés buscando sembrar la paz. Por eso Jesús dijo, bienaventurados los pacificadores, porque ellos serán llamados que hijos de Dios. Cuando nosotros actuamos sembrando la paz, poniendo la bandera de la paz, apagando esos incendios, esos conflictos, usted y yo estamos demostrando quién es nuestro Padre. Estamos demostrando que somos hijos del Dios Altísimo. Entonces, usted y yo vamos a tener gente difícil siempre. Siempre en el trabajo, en el ministerio, en la familia. Puede ser que en el matrimonio, puede ser que en la iglesia también. Pero eso no puede determinar mi manera de actuar. Tenemos que seguir orando los unos por los otros. Y aquí nadie puede bajar la guardia, porque si usted le baja la oración y el ayuno, ese carácter va a volver de nuevo a salir para afuera, así se va a volar ese carácter. Pero mientras usted se mantenga humillando, ¿verdad?, y humillándose delante de la presencia de Dios, golpeando esta carne, pidiéndole al Señor que le dé sabiduría, escudriñando las escrituras, siendo pacificador, amado, usted va a seguir marcando la diferencia donde quiera que usted esté. Usted va a ser luz, marca la diferencia. Ese es el tema en esta tarde. Yo no sé si hay esposos o hay esposas que puedan estar escuchando esta palabra y digan, están hablando de mi esposa, están hablando de mi esposo, definitivamente. Pues ¿sabes qué? Marca la diferencia en tu matrimonio, marca la diferencia en tu familia, marca la diferencia en tu trabajo, sé diferente, gloria al Señor. Sigamos cultivando, ¿verdad?, esa vida en el Espíritu, para que esos frutos del Espíritu permanezcan en nosotros. Para que esté el gozo, para que esté la paz, para que esté la paciencia, la mansedumbre, para que esté el amor, para que esté cada una de estas virtudes del fruto del Espíritu se manifiesten en nosotros. ¿Por qué? Porque usted se monta en el carro y no hace más que empezar a conducir y alguien le hace un corte o alguien, gloria a Dios, te toca bocina. O alguien te está orando, o usted está conduciendo en el supermercado, amado, donde quiera que usted se encuentre, va a vivir situaciones complicadas, caracteres difíciles. Y más en estos tiempos postreros, cuando la venida de Cristo está tan cerca y Satanás ha descendido con gran ira sabiendo que le queda poco tiempo. Y la gente que vive sin Dios, amado, viven en amargura. Viven con ira, viven enojados, pelean hasta con la sombra. Entonces, ¿qué vamos a hacer nosotros? ¿Nos vamos a poner a pelear con ellos también? ¿Te vas a poner a pelear con el vecino? ¿Te vas a poner a pelear con el jefe, con el compañero de trabajo? Mira, amado, marquemos la diferencia. Eso es así, Robert. Dios le está hablando a todas las parejas, a todos los matrimonios. Y aún a los padres que están lidiando con hijos que están en edades difíciles, con actitudes difíciles, con comportamientos difíciles. Y ciertamente, amado, usted y yo podemos marcar la diferencia. Amén. Así que espero que esta palabra haya sido de edificación a su vida. Pongamos esta palabra por obra. Cuando usted salga, aleluya, gloria al Señor, mañana para el trabajo, y usted se encuentre con el jefe, o quizás tu esposo o tu esposa se levantó con el pie izquierdo de la cama y no está con la mejor actitud, acuérdese de esta palabra. Marque la diferencia. Sabes que yo he aprendido, amado, que cuando una persona menos merece el amor y el cariño es cuando más lo necesita. ¿Cómo así? Bueno, cuando usted ve una persona que está con una mala actitud, con un mal carácter, con repugnancia y con... Dígale, ven acá, tú lo que necesitas es un abrazo. Ven acá, dame un abrazo. Tú lo que necesitas es un abrazo. Usted le da un abrazo y usted va a ver, amado, cómo automáticamente todo cambia. El ambiente cambia, la atención cambia, todo cambia. Quizás es el momento en el que menos deseos tú tienes de darle un abrazo, pero es cuando más lo necesitas. Y eso sucede con los hijos también. Cuando más inquieto está tu nene, que se está portando mal, que te está haciendo perreta, y sigue, y sigue, y sigue, dile, ven acá, mi amor, ven acá, dame un abrazo. Créame que ese abrazo lo va a calmar a él y lo va a calmar a usted. Marque la diferencia. Amén. Así que Dios les bendiga. Vamos a orar en esta hora para dar por concluido este mensaje. Gloria al Señor. Padre, en el nombre poderoso de Jesús, te doy gracias, Dios. Gracias porque tú siempre, Dios mío, hablas a nuestras vidas, Dios. Gracias, Padre, porque me hablaste a mí primero, Señor, y he compartido tu palabra así como tú me la diste con cada uno de mis hermanos, Señor. Ayúdanos a ser hacedores de tu palabra, a ser luz en medio de tinieblas, a marcar la diferencia en medio de un mundo, Padre, que vive sin fe, sin esperanza. Todavía, Señor amado, tú nos sigues llamando a ser luz en medio de tinieblas, Dios mío, y a amar a nuestros enemigos, a abrazar a aquel que nos hace la guerra, a aquel que nos responde. Dios mío, con actitudes, Señor, lo podamos amar y lo podamos abrazar, Señor. Ayúdanos a ser diferentes, Dios mío, porque tú habitas en nosotros. Llénanos de tu Espíritu Santo de tal manera, Padre, que en las faltas de respeto no nos afecten, que las malas actitudes no cambien nuestra esencia, sino que cada día podamos parecernos más a Jesús. Te lo pedimos, Señor amado, para tu gloria, en el nombre poderoso de tu Hijo amado Jesús. Amén y amén. Así que Dios les bendiga, amado. Dios les guarde. 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Dios les bendiga y sigue marcando la diferencia. Llévatelo, Miguel.
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1: Le hable que Dios le ministre de una manera especial. Así que saludamos a toda esa gente linda que están con nosotros a través del 1460, Cándida, Aurelio, amén, a toda esa gente que nos escuchan. Les saludamos en el amor del Señor. Este es el día que Dios ha hecho, en el cual nos alegraremos y nos gozaremos en el Señor. Gloria a Dios para siempre.
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2: Sí. 1, 2, 3. 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

adorando a ti, Señor. Gracias, Jesús. Si puedes adorarle con todas tus fuerzas. Oh, gracias, Espíritu Santo de Dios. Señor, tú sabes, aleluya.

0: nosotros.
1: Aclama a Dios con alegría toda la tierra. Canta la gloria de su nombre. Pone su gloria en su alabanza. Decile a Dios. Santo, afina sus manos, afina sus manos, afina sus manos, afina, afina sus manos ahí, afina su garganta. Mi alma te adora, Dios. Mi alma te bendice, Dios. Gloria al Señor. Aleluya. Aclamará a Dios con alegría.

Habrá alguien que puede adorar a Dios en esta noche, aunque aún no puede ver su milagro. Is there somebody in this house that can worship God in anticipation for what He is about to do? Habrá alguien en esta casa que sabe que su Dios está obrando en el silencio. That you know that your God is operating in the silence. There where nobody can see you. There where nobody believes in you. Allí es donde Dios está obrando. Levanta tus manos en este lugar. Levanta tus manos en fe en este lugar. Porque no andamos por vista.

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1: Wow, el tema, hay muerte en la olla. Mire, esto es un mensaje que yo lo prediqué en mi iglesia. Lo prediqué también allá en la iglesia de mi hermano, el pastor Roberto Márquez. Pero amén. Mucha gente me escribió que no lo pudieron escuchar bien. Y ver ahí, por eso en esta mañana, ¿verdad? Pues estamos aquí trabajando para que usted escuche este tema, muerte en la olla. Ese es el tema de hoy. Eso es. Muerte en la olla es un tema muy necesario que tenemos que escuchar, hermano. Tenemos que escuchar muerte en la olla. Yo sé que va a ser de mucha edificación, hermano. Amén. Ha sido de mucha edificación para mí, mucha edificación para personas que lo han escuchado para la gloria. Amén. Gloria del Señor. Y yo sé que va a ser de mucha edificación para todo el que lo escuche en esta hora. Así que compartan, hable con los profetas. O sea que ahora hay más profetas que hable con los profetas, porque hay muerte en la olla.
2: En el Antiguo Testamento.
1: Sí, aquí hay muchos profetas. Pues llama a los profetas para que escuche este mensaje. Muerte en la olla. Saludamos por ahí al maratanero mayor, nuestro hermano Frankie Beltrán, que está por ahí conectado. Por acá también me escribe mi hermano Pedro. Saluda a mi hermano Pedro Almonte.
2: Te bendiga, amada, Pedrito.
1: A su amada familia. Qué lindo es el Señor. También saludamos, ¿verdad?, a todos los pastores de la Acción de Iglesias Maranata. Saludamos también a todas esas hermanas que estuvieron ahí en Nicaragua.
2: Eso estuvo tremendo por allá.
1: Sí, estuvo muy bueno. Saludamos a todas las hermanas, ¿verdad? La hermana Xiomara y a todos los que acompañaron. Creo que estuvo la pastora Mili Villó, estuvo la pastora Joana Gil, estuvieron pues varios
2: pastores. La esposa del
1: pastor de Orlando. Pastorcito también.
2: Araceli.
1: Yania también, la comadre estuvo por allá.
2: Hermana que siempre la acompaña, y Yania también.
3: Sí, la que sale en el programa con ella.
2: Sí, así ellas son Tita y Tata.
1: Sí, así que ya usted sabe, le felicitamos.
2: Tremendo, seguro que
1: porque
2: sí.
1: Estuvo muy bueno eso por allá, ¿verdad? Que se gozaron de una manera especial. Eso es. También saludamos al pastor, ¿verdad? Y presidente de la Asociación de Iglesias Maranata de Nicaragua, el pastor Wilber Lara también, por el trabajo que hizo, ¿verdad? Para que todo esto se llevara a cabo. Así que le saludamos de manera especial. Saludamos a Zambalá, saludamos también a Tobías, a Gessel el Árabe. Saludamos también a Caín, hace tiempo que no te veo.
3: A Salón.
1: Hoy vamos a tocarte. Hoy tú en el tema te vamos a tocar. No te molestes con nosotros. A Salón, mi alma para Jesús. Aquí más tenemos que saludar.
2: Dios mío, ya yo ayuda.
1: Así que conéctese. Ay, que yo sé que Dios ha de hablar en esta preciosa hora del Señor.
3: Mira, eso ahora el Marto dice: saludos, pastor Héctor. Hasta acá se siente la unción. Dice: estamos en Juan, jueves a la 1:00 a.m. Allá es la 1, jueves a la 1:00 a.m. allá en Juan. Está escuchando Juan allá en el Pacífico, cerca de Japón, de allá de China.
1: La primera vez que escucho de Juan. Yo había escuchado de tú y de tri, pero Juan. Nunca había escuchado de Juan.
3: La peculiaridad de Juan es igual que Puerto Rico. Es el libro asociado, así mismo. Es un territorio de Estados Unidos también.
2: Qué bueno.
1: Sí, bueno, ha hecho un velazo de relajo. Yo nunca había escuchado de Juan.
3: Ahí está. Oye, tu Timarlo es maratanera de
1: Clavo Paz. Sí, de hueso colorado. Pero cerca de dónde queda Juan.
3: Eso queda cerca de Japón, del Pacífico, allá, China.
2: Habrá gente para allá.
1: Vamos para Juan.
3: Ella quiere que vaya, pues. Vamos para Juan.
1: Ahí está. No, chacho,
2: aleluya.
1: Yo quiero ir para Juan, ya, chacho. Ya, a mí siempre me gusta jugar para Juan. Nunca me gusta el partido para ti. Así que pronto estaremos por allá.
2: Mira, saluda a Jesurum, también.
1: A Jesurum también. Todo Jesurum dio voces y servidor de todo el mundo. Saludos. A Pilato también.
3: Al profeta viejo.
1: Así que conéctese, que ya vamos a empezar ya en minutos. Eso es. Muerte en la Olla. Si usted me ve un poquito aquí.
2: Poderoso, poderoso.
1: Es que estamos un poquito, ¿verdad? Batallando con una monquita que me quería coger, Ángel. Dame un abrazo, Ángel.
2: No, no, no me abrazo.
3: Yo te lo digo. ¿Sabes qué? Ahí es este coco, me avisa esto. Yo te traigo. Nosotros tenemos aceite de coco aquí.
1: No, cacho, esta monga que me cogió ni con aceite de coco ni con de piña. Yo no sé. Así que conéctese en esta hora para que usted escuche el mensaje de hoy. Oye, Ángel, ¿cómo va eso desde la...
2: No, vamos prendido esto, vamos prendido ahí, gracias al Señor. Tengo unos cuantos estados aquí marcados. Mira, Washington, California, Texas, Alabama, Georgia, la Florida, el norte y el sur de las Carolinas, Virginia, Ohio, Illinois, Iowa, Minnesota, Wisconsin, Michigan, New York, Pensilvania, New Jersey, Rhode Island, Connecticut, Massachusetts, New Hampshire, Vermont.
1: ¿Cómo está Puerto Rico? Puerto Rico
2: está medio... Puerto Rico tengo Río Grande, Canóvana, Fajardo, Humacao, tengo Coamo, tengo Adorado, tengo Vega Alta, Aguadilla, Fajardo, y Fajardo. Guayanilla. Tengo a Culebra, tengo a Vieques. Vamos ahí a usar.
1: Pero ¿cómo puede ser que Puerto Rico no se haya activado?
2: Puerto Rico siempre activa como con las últimas semanas. Estamos sí, como último aprieto.
1: Tiene que decirle que va un par de cantantes.
2: tengo que decirle que van en vivo.
1: Así que.
2: Mira, México, Héctor, mira, México. México, El Salvador, Uruguay. Ecuador, Uruguay, Chile, Brasil. España,
3: Juan Bao, Juan, sí, tu tío Maldo dijo que sí.
2: Lo escribí en palabras, Juan. Y Anguila, España, así que ya tú sabes.
1: Vamos y Colombia, no hay nadie de Colombia.
2: Colombia está.
1: Colombia, Venezuela, no.
2: No, y esa gente siempre están conectados. Honduras, Honduras, que siempre están conectados por ahí, no se han reportado todavía.
1: Así que no, mira, escúchame, ahí está el pastor Luis Rijo, Joel, te está diciendo, acuérdate que el pastor Rijo tiene a Titi de oveja, pay, que le está enseñando la gramática. Te está diciendo que muerte en la olla es con doble L, Joel.
3: Ya está, lo leí antes de que tú lo leyeras.
1: Ahí pusiste muerte en la
3: olla. Estaba pensando en otra olla.
1: Ahí pusiste muerte en la olla. No, es en la olla.
2: Dijo que le escribió en inglés.
3: Exacto, en inglés.
2: Acuérdese, Pastor Río, nosotros dominamos diferentes idiomas, por eso los mezclamos.
3: Es que estaba en inglés de Inglaterra.
1: Sí. Muerte en la olla, no, en la olla. En la olla. Así que vamos ya. Vamos a comenzar ya, ¿verdad? Con este tema, que como le dije, yo sé que va a ser de mucha edificación. Así que vaya buscando la Biblia. En Segunda de Reyes, capítulo 4. Segunda de Reyes, capítulo 4. Versículo 38 en adelante. ¡Aleluya!
2: Dele compartir, hermano, dele compartir. Comparta la programación, hermano, que estamos seguros que va a ser de edificación a alguien, hermano. Así que comparte. Yo compartí ahí. Y los hermanos que están conectaditos ahí en Facebook, dele compartir, hermano.
1: Saludo a mi hermanazo Javier del Ministerio Marcando la Diferencia, que también está conectado por ahí. Nos gozamos, bueno, ¿verdad? Que estuvo por allá en la iglesia Maranata de San Lucy. Allá,
2: qué bueno, qué bueno.
1: Allá. Es un hermano, ¿verdad?, que ha sido de gran bendición para Maranata, así que nos gozamos de que Dios lo siga usando, abriéndole puertas. Y estos ministerios, hermano, sí hay que apoyarlos. ¿Sabes por qué? Porque son ministerios que se están guardando para el Señor, ¿verdad? Y ya, pues, tristemente esos ministerios, pues, quedan pocos. Saludamos a nuestro hermano Javier de Marcando la Diferencia, que está con nosotros en la programación también acá, en la programación de Maranata Radio Ministry. Segunda de Reyes, capítulo 4, versículo 38. Vamos a estar predicando el tema Dead in the Pot. ¿Ok?
2: ¿Dónde tú desayunaste? Yo estoy preocupado. Jenny.
3: Se siente el estado 51.
2: ¿Qué le dijiste a Jenny cuando te levantaste? Good morning.
1: Good morning, baby.
2: Good morning, baby.
1: Le dije, good morning, baby. Cierra el window que se party floor. Escuche bien. Segunda de Reyes, capítulo 4, versículo 38 en adelante. Búsquelo para que lea y comparta. Fíjate, una cosa es compartir, otra cosa es darle las campanitas, pero eso lo hablamos después.
2: Eso es. Ay, santo. ¿Cómo es eso?
1: Nosotros
2: ¿cómo
1: estamos
2: es?
1: Diciendo comparte y no estamos diciendo la campanita.
2: Sí.
1: Pero después yo te explico eso.
2: ¿Qué pasa con la campana?
1: No, son unos códigos muy fuertes. Puede ser que en medio mensaje te explique eso para que veas que
2: no la olla. Van a hacer cachín.
1: Y ya bien, Segunda de Reyes, capítulo 4, versículo 38. Al 44, nadie llama a Lenny, llamen a Jenny, por favor.
2: Sí, oye, y cierra puerta hasta yo, que no queremos arreglo con nadie.
1: No queremos ni que Jenny que Lely estén conectadas, por favor, respeten nuestra decisión. Lely y Jenny.
2: Mira, Alberto Morales ya está en el chat ahí. Berto, pendiente, Berto.
1: Escucha, acuérdense, no queremos ni que Jenny ni Nelly escuchen este mensaje. Exacto. Porque esta es nuestra casa.
2: Gózate, Berto. Gózate, Berto.
1: Esta es nuestra casa. Escucha bien, segunda de Reyes, capítulo 4, versículo 38-34. Vamos a leer en el nombre del Padre, del Hijo, la comunión del Espíritu Santo.
2: Amén.
1: Amén. Mira lo que dice la Biblia. Eliseo volvió a Gilgal cuando había una gran hambre en la tierra y los hijos de los profetas estaban con él. Pero lo que dijo a su criado, una olla grande, potable para los hijos de los profetas. Salió uno al campo a recoger hierba y halló una como parra montés y de ella llenó su falda de calabazas silvestres y volvió. La cortó en la olla del potaje, pues no sabía lo que era. Después sirvió para que comieran los hombres, pero sucedió que comiendo ellos de aquel guisado gritaron diciendo: ¡Varón de Dios! ¡Hay muerte en esa olla! Y no la pudieron comer. Repito, después sirvió para que comieran los hombres, pero sucedió que comiendo ellos del guisado gritaron diciendo: ¡Varón de Dios! ¡Hay muerte en esa olla! Vamos a estar predicando ahora el tema: ¡Hay muerte en la olla! Padre, te adoramos y
2: te bendecimos, Dios mío.
1: Venimos a tu presencia en el nombre poderoso de Jesús.
2: Alabado,
1: te pido
2: Jesús,
1: que me quites, sino que me pongas cruz en mis labios y mi corazón.
2: Ayuda, Dios mío.
1: Y que me dé la sabiduría para poner este mensaje que nos diste mientras hablábamos contigo, sí, Señor. Padre, sí, glorifícate, sí, en el nombre poderoso de Jesús. Ayúdanos, Padre amado. Ayúdanos, Padre amado, a poder grabar esta palabra en la tabla de nuestro corazón, Señor.
2: Te pedimos.
1: Ayúdanos a poder entender el consejo que quieres entregarnos en esta mañana.
2: Sí, Señor.
1: En el nombre poderoso de Jesús lo pido, mi Dios. Amén y amén. Mire, hermano, yo quiero comenzar, ¿verdad?, dejando saber algo que constantemente las predicaciones, ¿verdad?, pues Dios pone en mi corazón que lo comparta. Algunas veces parece un disco rayado, pero cuando vamos a la Biblia vemos que Pablo constantemente le repetía a la iglesia, ¿verdad?, cuáles eran los pormenores, ¿verdad?, y las cosas que tenían que entender a cabalidad. Y una cosa que tenemos que entender a cabalidad y salir del sueño espiritual que muchos nos venden es que la iglesia, si Cristo no viene, se va a perder completa. Voy a repetirlo de nuevo. Es que la iglesia, si Cristo no viene, se va a perder completa.
2: Espíritu Santo.
1: ¿Por qué mi alma adora a Jesús? Se puede perder la iglesia. Bueno, la iglesia se puede perder por la tibieza.
2: Ajá.
1: La iglesia se puede perder por el liberalismo. Uh-huh. La iglesia se puede perder por la apostasía.
2: La indiferencia.
1: Pero todo eso por lo cual la iglesia, si Cristo no viene, es bíblico, Ángel, se pierde completa, nace, ¿sabes qué? En el engaño. O sea, la apostasía viene porque una persona la engañaron y apostató.
2: Uh-huh.
1: El liberalismo viene por una persona que lo engañaron y se fue en liberalismo.
2: Uh-huh.
1: Aún el adulterio, gente que se va a perder por adulterio, fue un engaño del mismo diablo. Uh-huh. Eso fue lo que pasó con David. Y vemos constantemente como todo lo que podemos adjudicar a que sean, ¿verdad?, las enfermedades, ¿verdad?, y las cosas que hagan que la iglesia se pierda, mi alma adora a Jesús, pues todo eso tiene que ver con el engaño. Todo eso nace en el engaño. ¿Qué significa la palabra engaño, Ángel?
2: Ajá.
1: La palabra engaño significa hacer creer a alguien que algo falso es verdadero.
2: Uy.
1: Repito, la palabra engaño significa hacer creer a alguien que algo falso es verdadero. Ese es el engaño.
2: Uh-huh.
1: El engaño es tú hacerle creer a una persona que algo que es falso es verdadero. Entonces, mire qué situación. Que cuando le hablaron de las señales antes del fin,
2: ajá,
1: ¿sabes qué? Le preguntaron al Señor cuál era la señal antes del fin. Y estando él sentado en el monte de los Olivos, los discípulos se les acercaron aparte diciendo: Dino, ¿cuándo serán estas cosas y qué señal habrá de tu venida y del fin del siglo? Son dos cosas, fin del siglo y su venida. Respondiendo Jesús le dijo: mirad que nadie
2: os engañe.
1: O sea, porque Jesús le está dejando saber a la iglesia que el engaño, mi alma, es el vehículo.
2: Uh-huh.
1: Es el vehículo que transporta la apostasía, que transporta el liberalismo, que transporta el adulterio, que transporta todo eso, Ángel. ¿Sabes qué? Por eso es que tú ves tantas sectas que han salido, nacieron de un engaño.
2: Uh-huh.
1: Ese es el vehículo que transporta todo lo que va a hacer que la iglesia, si Cristo no viene, se pierda completa. Fíjate que Jesús lo enumeró rápido: mirad que nadie los engañe. ¿Qué dijo después? Porque vendrán muchos en mi nombre diciendo yo soy el Cristo, y a muchos se engañarán. Volví a repetirlo. Entonces después dice, oiréis de guerra, de rumores de guerra, mira que no os turbéis, porque es necesario que todo esto acontezca, más aún no es el fin, porque se levantará nación contra nación, reino contra reino, habrán peste, hambre, terremotos en diferentes lugares, y todo esto será el principio de dolor. Entonces entregarán a tribulación y los matarán, y se voy agradecido por toda la gente por causa de mi nombre. Muchos tropezarán, entonces se entregarán unos a otros, y unos a otros se aborrecerán. Y vuelvo y repito, muchos falsos profetas se levantarán y engañarán a muchos. O sea, quiere decir entonces que si algo recalcó Jesús en esas señales de, antes de su advenimiento, ángel, fue el engaño. O sea, le está diciendo aquí lo más que va a destruir la iglesia va a ser el engaño. Va a ser que hay gente que va a hacer creer a alguien que algo falso es verdadero. Y por eso es que, hermano, a raíz de que el engaño va a ser la infección más mortífera para el último año, para el último tiempo, perdón, pues entonces por eso una de las mayores advertencias de las enseñanzas de la Escritura es invitar constantemente al hombre a estar alerta, a velar. Si vamos a la Biblia, hermano, nosotros constantemente vemos que la Biblia está diciendo velad, velad, velad, velad. O sea, quiere decir entonces que lo que está diciendo la Biblia es la única manera de poder contrarrestar. ¿Sabes qué? Que va a estar tan latente en el último tiempo, va a ser el vehículo, la zapata para la destrucción de la iglesia. Es velar. ¿Y qué significa la palabra velar? La palabra velar significa vigilar, significa cuidar, custodiar, guardar y proteger. Está diciendo, no, tú tienes que vigilar, tú tienes que cuidar, custodiar, guardar y proteger. O sea, quiere decir que no, es el único antídoto, ángel. El único antídoto, mi alma adora a Jesús, para trabajar contra el engaño es velar. Usted puede ayunar, pero se lo puede estar llevando el diablo. Usted puede orar y se lo puede estar llevando el diablo. Yo conozco gente que oran, ayunan, pero hace tiempo los engañaron.
2: Dice velar, Dios.
1: Yo, mira, los apóstoles hacen vigilia. Los liberales hacen el retiro.
2: Esa es la realidad.
1: Esa es la realidad.
2: Eso, la actividad no me habla a mí de, no. De la vigilancia.
1: Hay gente haciendo cultos engañados por el mismo diablo. Hay gente haciendo retiros engañados por el mismo diablo. ¿Por qué? Porque no vigilaron, porque no entendieron que ese era el antídoto. ¿Qué significa la palabra velar? Significa estar siempre despierto y en guardia, de tal manera que podemos ver cuando el pecado y las acechanzas de Satanás estén a la puerta y nos quieran atrapar. Eso es velar.
2: Eso es.
1: Velar es estar siempre despierto y en guardia.
2: Santo.
1: Eso es lo que dice la palabra velar. Ahora, la Biblia nos invitará a velar. Vamos a ver. Primera de Pedro, capítulo 4, versículo 7. Más el fin de todas las cosas se acerca. Sé sobrio y velad en oración. Velad. Mateo 24, versículo 42. Velad. Pues, porque no sabéis a qué hora ha de venir nuestro Señor. Primera de Pedro, capítulo 5, versículo 8. Sé sobrio y velad. Porque vuestro adversario el diablo, como los rugientes, anda alrededor buscando a quien devorar.
2: Amén.
1: Efesios 6, versículo 18, orando en todo tiempo con toda oración y súplica en el Espíritu. Y velando en ello, con toda perseverancia y súplica por todos los santos. Velad y orad. Escucha bien, se lo dijo Jesús.
2: Eso es.
1: Velad y orad. No, nos hemos detenido a preguntar por qué Jesús primero tiene que orar.
2: Santo.
1: ¿Por qué Jesús dijo velad primero que orad? Para que no entre tentación, el Espíritu de la verdad está dispuesto, pero la carne es débil. Mateo 26, versículo 21. Quiere decir entonces que el velar y el vigilar, ¿sabes qué? Constantemente está escrito en la Biblia, siendo la sabiendo, ¿verdad? Los escritores de la Biblia, mi alma adora a Jesús, el apóstol Pablo, Jesús, sabiendo de vigilar y custodiar, es lo que ha terminado el discernimiento del cristiano. Repito, que la falta de vigilar y custodiar es lo que ha terminado el discernimiento del cristiano. Un discernimiento que es una de las herramientas más importantes en el equipaje para poder llegar a la salvación. Escucha bien, no se puede llegar a la salvación si tú no tienes discernimiento en el equipaje.
2: Eso va así.
1: Puede llegar, pero como que tú dices eso, pastor. Vamos a ver por la Biblia. No se puede llegar. Escucha bien, hay gente, mire, que tienen unción.
2: Es que va a ser engañado esto. Sí.
1: Hay gente que tiene unción. Equipaje. Hay gente que tiene, muchachos, que tienen mucho conocimiento, doctores en divinidad. Hay gente, hermano, que tienen de todo. Oran, ayunan, tienen todo en el equipaje, que es necesario.
2: Seguro.
1: Pero el problema es que todo eso sin discernimiento no sirve. Repito, todo eso sin discernimiento no sirve. Entonces, la pregunta es, ¿el discernimiento está atado a la salvación? Te lo voy a poner por la Biblia. Filipenses 1, versículo 9 al 10. Y esto pido en oración, que vuestro amor abunda aún más y más en conocimiento verdadero y en todo discernimiento, a fin de que escogáis lo mejor.
2: Ajá.
1: Para que seáis puros y irreprensibles para el día de Cristo. O sea, lo que está diciendo el apóstol Pablo está estableciendo que hay una conexión entre el discernimiento y la salvación. Manda a discernir para escoger lo mejor, para mantenerse puro y irreprensible. Mira lo que dice. Está diciendo, y esto pide en oración, que vuestro amor abunde aún más y más en conocimiento verdadero y en todo discernimiento, a fin de que escojáis mejor. Está diciendo, tú tienes que tener discernimiento para que se sepa lo que tú vas a escoger.
2: Ajá,
1: si vas a escoger lo verdadero o lo falso.
2: Ay, ay,
1: porque acuérdate
2: ay,
1: que lo falso te van a vender como si fuera verdadero. Tú tienes que discernir. Tienes que discernir, ¿sabes qué? Que es lo verdadero y que es lo falso. O sea, que el apóstol Pablo está mandando a discernir para escoger lo mejor, para mantenerse puro. Porque él sabe que si tú no discernes, te van a venderlo por puro.
2: Uh-huh.
1: Eso es el problema. Ahora, ¿qué, cuál es el antónimo de puro? El antónimo de puro es corrompido, contaminado y adulterado. O sea, está diciendo, mira, esto es bien sencillo. Y esto puede ser que nuestro amor abunde aún más y más en conocimiento verdadero y discernimiento, a fin de que escoger lo mejor para ser puro y irreprensible para el día de Cristo. Está diciendo, tú tienes que tener discernimiento para poder saber escoger, porque si tú no sabes escoger lo que es mejor, vas a ser corrompido, contaminado y adulterado. Una de las armas más importantes para cuidar nuestra salvación es el discernimiento, para evitar ser contaminados. Entonces, ¿qué significa la palabra discernimiento? Distinguir algo entre cosas, señalando la diferencia que hay entre ellas. Entonces, el problema, hermano, que en este camino la falta de discernimiento es letal, porque nuestra eficiencia depende de saber diferenciar una cosa de la otra. Mire, como este mensaje nace hace como un mes y medio atrás. Pero ¿qué pasa? Yo lo estoy escudriñando. Pero ¿qué pasa, Ángel? Que yo hace poco fui para la cárcel federal. Tuve una campaña en la cárcel federal, ¿verdad? De una semana. Pero ¿qué pasó? Que yo voy a un módulo donde había ido el año pasado. Y cuando voy a ese módulo me encuentro con un confinado que me lo encontré el año pasado. Y ese confinado el año pasado me dijo, tengo una palabra de Dios para ti. Y yo le dije, pues ahora dámela.
2: Amén.
1: Y me dice, para que tu ministerio se siga de pie, tienes que tener discernimiento. Me lo dijo hace un año atrás. ¿Qué pasa? Yo llego ahora de nuevo y lo veo, te bendiga, varón, que esto y lo otro. El hombre me dice, varón, la misma palabra, mientras oraba el Señor me dijo, dale a él la misma palabra del año pasado. Dile que pase, que su ministerio se mantenga, tiene que tener discernimiento.
2: Ahí.
1: Entonces, ¿qué pasa? Era como Dios diciéndome, eso no, esto, eso
2: es un recordatorio.
1: No, eso es bien importante.
2: Ajá.
1: Ahora yo tengo una pregunta, Ángel. ¿Nosotros hemos valorado el discernimiento como tenemos que valorarlo?
2: No, la realidad es que no.
1: Por eso es que tanto engaña.
2: Uh-huh.
1: No. Por eso es que hay gente que hoy piensa en una cosa, mañana piensa en otra. Ajá. Por eso es que la gente cambia, porque no tienen discernimiento.
2: Exacto.
1: No saben discernir entre qué es lo bueno, qué es lo... Entonces, mire, hermano, Sansón tenía unción, Ángel.
2: Seguro que sí.
1: ¿Pero qué le faltaba?
2: Discernimiento. Eso es. Y echó a perder su ministerio.
1: Tenía unción, ¿verdad que
2: Seguro
1: sí?
2: Seguro que sí.
1: Una unción terrible.
2: Poderosa.
1: ¿Pero por qué echó a perder su ministerio? Porque no tenía
2: que... Pues no supo discernir.
1: Ok. Nicodemo, sabía, tenía mucho
2: tenía
1: conocimiento.
2: Tenía conocimiento.
1: ¿Dónde se crió? ¿A los pies de Gamaliel?
2: Sí.
1: Terrible, sabes, mucho conocimiento.
2: Seguro que sí, mucha letra.
1: ¿Pero qué le faltaba?
2: Discernimiento.
1: Seguimos. David, ¿era líder o no era líder?
2: Tremendo liderazgo.
1: ¿Quién fue el que lo llamó?
2: Dios lo llamó.
1: Pero
2: Dios lo separó, lo ungió.
1: Pero vio a Bezabé y ¿qué le faltó?
2: Discernimiento, para saber que era una trampa el diablo.
1: ¿Para qué?
2: Saber que era una trampa el diablo.
1: Entonces, hermano, ese es el problema que tenemos hoy. El problema que tenemos hoy es que aquí todo el mundo en el equipaje le gusta la unción, le gusta el corre-corre, le gusta el brinco y el salto. Pero cuando tú te pones a ver, no tienen discernimiento.
2: Sí, porque son elementos que se ven estos, son elementos atractivos. Lo que me lleva a que la gente tenga un mayor concepto de mí, a que la gente me apruebe, me señale. Pero el discernimiento es un elemento muy clave para tener la efectividad en todo lo que uno desea hacer.
1: Seguro, porque mira lo que está pasando, mira, hermano, mira lo que está pasando, hermano. ¿Por qué hay que tener discernimiento? Bueno, te voy a explicar por qué hay que tener discernimiento.
2: Óyelo.
1: Aquí, porque hablaste que tienes que saber escoger. Uh-huh. Te dije que Pablo dijo, tienes que saber escoger para que te mantengas puro y irreprensible en la venida de Cristo.
2: Así mismo.
1: Eso es lo que dijo Pablo.
2: Es bueno.
1: Es decir, tú tienes que tener discernimiento para que tú sepas escoger. ¿Qué tú sepas escoger? ¿Escoger qué? Bueno, que tú sepas diferenciar lo que es una cabra de una oveja.
2: Uh-huh.
1: ¿Qué dice la Biblia? Que nosotros iban a estar entre cabra y oveja. ¿Se parecen las dos, Ángel?
2: Se parecen.
1: Háblame de eso.
2: Sí, te parecen. Una persona que no tenga conocimiento de eso, que no esté familiarizado con eso, no sabe, pues lo más probable, no sepa diferenciar entre una cabra y una oveja.
1: porque, Ángel, porque sí, ¿cómo tú puedes diferenciar?
2: Son características diferentes porque son el comportamiento es diferente. Una cabra, una oveja. Una oveja es más sumisa, más...
1: O sea, en lo visual se parecen.
2: En la apariencia, en la estructura, es básicamente lo mismo.
1: Son, pero en el comportamiento, que se delata.
2: El comportamiento son diferentes. son diferentes. Y entonces, fíjate la sabiduría de Dios, la soberanía de Dios, en que Dios dice, voy a separar las cabras de las ovejas.
1: Vamos a leerlo.
2: Eso es.
1: Mateo 23, versículo 31-46. Cuando el Hijo del Hombre venga en su gloria con todos sus ángeles, se sentará en su trono glorioso. Todas las naciones se reunirán delante de él y separará a uno de otros, como separa el pastor las ovejas de las cabras. Pondrá las ovejas a su derecha y las cabras a su izquierda. O sea, que ahora mismo dentro de tu congregación hay cabra y oveja.
2: Ay, ay, ay.
1: Tú tienes que tener discernimiento. Repito, dentro de tu congregación hay cabras y ovejas. Así en toda congregación hay.
2: Hay cabras y ovejas.
1: ¿Y cómo tú las puedes diferenciar?
2: Por el discernimiento.
1: Porque puede ser que estés andando con una cabra y rechazando la oveja.
2: Eso es así.
1: El pastor tiene que tener discernimiento para saber quién es cabra y quién es oveja.
2: Así mismo es.
1: Pero si es que tú ves que la mayoría de las veces, tristemente, hermano, sabes que los pastores abrazan las cabras.
2: Lamentablemente.
1: Y le dan... Y
2: rezagada se queda la oveja. Rezagada.
1: Tú tienes que tener discernimiento. Eso ahora, es. ¿Cómo tú discernes? Por el comportamiento.
2: Eso es así.
1: Ay, mira, hay muchos tipos de discernimiento. Está el discernimiento, ¿verdad? El que el Señor te muestra. Uh-huh. Discernimiento, uh-huh. El Señor te dice, cuidado ahí. Pero sabes que está el discernimiento también visual. El discernimiento visual. Tú tienes que ver el comportamiento. Uh-huh. Con un comportamiento ya tú
2: los
1: sabes.
2: Fruto, por los frutos. Jesús.
1: Seguro. Ahora está también el discernimiento audible. ¿Por qué el discernimiento audible? Bueno, porque tú tienes que discernir por lo que la gente habla. Mm. Ta, ta, ta, ta.
2: Mm-hmm. Mira, tú vas descifrando ese código.
1: Seguro. Escúchame, está el que...
2: Cuando el río suene porque agua trae.
1: Está el que Dios te da.
2: Ajá. Dios te muestra.
1: Lo que Dios te muestra. ¿Entiendes? Ese mi alma adora a Jesús. Tú tienes que ejercitarlo con ayuno, con oración, exacto, con búsqueda.
2: Buscando.
1: Ahora, está el discernimiento también visual. Tú tienes que ver. El comportamiento hecho, esto es una cabra.
2: Por su fruto.
1: Esto es una cabra. ¿Por qué es una cabra? Se pasa brincando de aquí a allá. Esto es una cabra.
2: El comportamiento lo delata.
1: Ahora, esto es una oveja. Fíjate, esto es una oveja porque tiene este comportamiento.
2: Exacto.
1: Entonces, mira, hermano, tú tienes que saber discernir. La Biblia dice que hay justos que hacen obra de impío, impío que hace obra de justo.
2: Oígalo.
1: No estamos aplaudiendo lo que pasó, pero ahí una historia siempre de Fidel Castro fue que Fidel fue a recortarse.
2: Ajá.
1: Y cuando Fidel fue a recortarse, pues viene el barbero, después que lo está terminando de recortar, yo él le dice, oye, Fidel, mira qué cosa terrible, tanta gente que quiere matarte a ti.
2: Ay, ay, ay.
1: Tanta gente que quiere matarte, Fidel. Y yo ahora mismo tengo esta navaja aquí en la mano.
2: Tengo sentadito aquí, la navaja en el cuello.
1: Te matara y Fidel hizo y cuando terminó de recortarse le dio seguridad, mátalo. ¿Por qué? Porque este hombre
2: ya
1: habló de lo que había en el corazón,
2: albergó ese pensamiento, le llegó.
1: Yo tenía una persona que siempre que yo la había me pedía perdón, yo te quiero pedir perdón, y siempre me pedía perdón, ya tú sabes que esa persona es una persona, ¿sabes qué? Que no es leal, es una persona que tiene una apariencia. ¿Sabes por qué, hermano? Porque es que yo no tengo que pedirle perdón todos los días. Yo le pido perdón todos los días, Ángel, es que todos los días tengo un pensamiento mal.
2: Tú estás alimentando un sentimiento dentro de ti con el que estás batallando. Si tú estás pidiendo perdón todo el tiempo, es porque tú tienes un sentimiento con el cual tú estás batallando. Hay algo ahí que tú estás batallando adentro, porque tú tienes. Yo no ando pidiéndole perdón a esto ni pidiéndole perdón a Joel. ¿Por qué, hermano? Porque
1: yo tampoco ando pidiéndole perdón todos los días.
2: Esa es la realidad.
1: Cuando yo le pido perdón, si yo le pido perdón a Ángel, es porque
2: tiene que
1: hacer algo que mal contra él.
2: O alguna acción en algún momento dado y uno reaccionó. Pero el hecho de que uno te ande pidiendo perdón, hermano, es porque algún momento dado albergó un pensamiento, albergó un mal sentimiento.
1: Puede ser una vez. Está bien, una vez. Pero cada vez que yo te vea,
2: ajá,
1: tú
2: la ajá.
1: No, perdóname.
2: Perdóname.
1: Yo vuelvo meses a chovar un perdón, que tengo un pensamiento, es que está lo que está tirando a la multitud. Ay, Dios mío, padre. Mira, hermano, eso tú
2: peligroso,
1: tienes que discernir.
2: Peligroso.
1: Porque, hermano, porque ya tú sabes que una persona así, en cualquier momento, ese pensamiento lo va a llevar al corazón y te va a fallar. ¿Qué tú tienes que discernir? Esa persona, tú no puedes dar confianza.
2: Uh-huh.
1: Ahí está. Yo estoy diciendo que no la dejes de amar. Uh-huh. No, tú tienes que amarla, tú tienes que seguir tratándola bien, pero tú, como pastor, pastor, tienes que discernir y decir, este hombre no es de confianza.
2: Uh-huh.
1: Porque este hombre siempre está con los pensamientos, el diablo le está sumando a la mente. Vete de Maranata, vete de aquí. Entonces, es una persona que tú tienes que entender, discernir, que esa persona, mi alma adora a Jesús, ¿sabes qué? En cualquier momento te puede ser, ¿qué?
2: Seguro.
1: Desleal, hermano. Uh-huh. Entonces, hay gente que en el mundo tenían discernimiento y aquí en el evangelio yo no sé qué le pasó.
2: Sí, sí.
1: Entonces, mira, hermano, ¿qué más tenemos que discernir? Bueno, aquí tenemos que tener discernimiento porque aquí vamos a bregar con el trigo
2: y la cizaña.
1: ¿Se parecen, Ángel?
2: Seguro que sí. Seguro que sí. Así los libros lo explican.
1: ¿Qué, cómo?
2: Lo que diferencia el trigo de la cizaña, hermano, es cuando el trigo carga el fruto, que se inclina. Porque la cizaña sigue erguida, pero la apariencia básicamente es la misma. Por eso es que el Señor le dijo, no, déjala crecer junta. Déjalas crecer juntas. En su momento yo voy a separar el trigo de la cizaña. ¿Por qué? Porque la cizaña se queda erguida. Amén. Y el trigo se inclina. O sea, el fruto es lo que te va a dejar marcar la separación de lo que es el trigo y la cizaña. Okay.
1: Pero para eso tú tienes que tener ¿qué?
2: Discernimiento.
1: Discernir. Porque puede ser que tú estés abrazando a la cizaña estés rechazando el trigo.
2: Es la realidad.
1: Ahora, ok. ¿Qué dice la Biblia? ¿Por qué tenemos que tener discernimiento? Porque la Biblia dice, cuidado de los falsos profetas que vienen a vosotros vestidos de oveja, pero por dentro son lobos.
2: Rapaces. Que no, o sea, perdonarán
1: al rebaño. Bueno, escucha bien, ¿están vestidos de qué?
2: De oveja.
1: Pero por dentro, ¿qué? ¿Cómo es que son?
2: Son lobos, rapaz, se alimentan de la carne.
1: Tú tienes que discernir, porque hay mucha gente que están vestidos de oveja, pero son unos lobos. Ahora, ¿cómo tú sabes que son lobos? Por el comportamiento, porque el lobo siempre va...
2: detrás de la sangre.
1: Ta, ta, ta, ta.
2: Detrás de la sangre.
1: Entonces, hermano, entonces es que esto no es chiste. Uh-huh. Hay gente, hermano, ¿sabes qué? Que comparten más con los lobos rapaces, mi alma con Jesús, que con la gente de Dios. Ajá. ¿Por qué? Porque no tienen discernimiento. Tú tienes que tener cuidado, pastor, tienes que tener cuidado, porque tú puedes estar llevando un lobo rapaz que habla lindo, un lobo rapaz que predica bien, un lobo rapaz que tiene unción, y puede ser ese el que esté, mi alma adora a Jesús, predicando en tu campaña.
2: Pero yo me atrevo a decir esto, hermana, porque le dice la Biblia que cómo andarán dos juntos si no estuvieran de acuerdo. Tú me perdonas a mí, pero mire, mi hermano, hay gente que usted... hermano, por encimita, hermano, usted se da cuenta el tipo de persona que es. Y para mí, yo se lo digo con mucha seriedad, Ángel Figueroa. No, hermano, yo veo una persona que yo sé el tipo de comportamiento que tiene y anda con otro en yuntao, y yo digo, o este no tiene discernimiento o es igual que él.
1: Sí.
2: O es igual que él.
1: Un 100%, vamos a darle la suya a la duda.
2: Y son igual de diablo.
1: Intenté al nene que ya se está saliendo de control.
2: ¿Tú sabes por qué? Porque un abismo llama a otro.
1: Seguro que sí. ¿Sabes eso? Mi amor, escúchame. ¿Qué pasó? Que hubieron dos personas, mi alma adora a Jesús, el rey, creo que fue Pilato,
2: ajá,
1: y Herodes, que se hicieron amigos.
2: Sí, hicieron vínculos para matar a Jesús. No se trataban, no se comunicaban. Se pusieron de acuerdo para matar a Jesús.
1: Para matar a Jesús. Pero ¿qué pasa? Eso tú también tienes que discernirlo. Uh-huh. El problema es que hay gente que no tiene discernimiento. Mira, ¿qué dice la Biblia? Le digo... Pablo a Timoteo, tienes que saber esto, que los últimos tiempos van a ser tiempos peligrosos. ¿Qué era lo peligroso de los tíos últimos tiempos?
2: Sí, lo que narró fue el carácter del ser humano.
1: El carácter del ser humano. Ajá. ¿Pero qué le dijo a los últimos? ¿Y tendrán qué?
2: Apariencia de piedad.
1: Ángel, explícame. Yo quiero que tú, vamos a dramatizarlo. Yo quiero que tú me dramatices lo que es una persona que con apariencia de piedad. Eso es lo que te dicen.
2: No, apariencia de piedad es... Hay una falsa humildad terrible ahí. Hay una falsa... No, varón. Y tú lo ves. Mi hermano, ese lenguaje para mí. Olvídate de eso, hermano.
1: Entonces, hermano, usted tiene que tener discernimiento. ¿Sabes por qué? Porque precisamente esta falta de discernimiento fue la razón, Ángel, por la cual mataron a Jesús.
2: Y a padre, Pastor Luis Martínez dice, se calientan como Pedro con los enemigos de Jesús.
1: Ahí está. Ahí está, hermano. Mira, hermano, escúchame. ¿Por qué mataron a Jesús? Por falta de discernimiento. Eso, por eso fue que Pedro le dijo. Pedro vio esto como una oportunidad y se dirigió a la multitud. Porque la multitud estaba encima de Pedro, uh-huh, por lo que había pasado con el cojo. Y le dicen, pueblo Israel,
2: óyelo.
1: ¿Qué hay de sorprenderse en esto?
2: Ajá.
1: ¿Y por qué nos quedan viendo como si fuésemos hechos caminar este hombre con nuestro propio poder, con nuestra propia rectitud? Pues el Dios de Abraham, de Isaac y de Jacob, el Dios de todos nuestros antepasados, quien dio gloria a su siervo Jesús al hacer este milagro, es el mismo Jesús a quien ustedes rechazaron.
2: Exacto.
1: Y entregaron a Pilato, a pesar de que Pilato había decidido ponerlo en libertad. Ajá. Y ustedes rechazaron ese santo justo y en su lugar exigieron a un asesino.
2: Hay mejor explicación que esa, hermano.
1: Explícame tú eso.
2: Hay mejor explicación que esa.
1: ¿Qué está diciendo Pedro ahí?
2: Ustedes mataron al dador de la vida.
1: ¿Por qué no tenían qué?
2: Pues no tenían discernimiento.
1: No supieron discernir, no supieron escoger.
2: Él había resuelto ponerlo en libertad, pero ustedes dijeron no. Ustedes dijeron, danos el asesino.
1: Ángel, parece casi imposible creer que tú escojas un asesino por encima de Jesús.
2: Pero mire, hermano, mire, al que le caiga el sello que se lo ponga. Hoy en día, hermano, hoy en día, al hombre que procura hacer la voluntad de Dios y el que se conduce como debe ser, hermano, es el que está rezagado, es el que le ponemos el sello, es el que tiramos para el lado. Mire, mi hermano, me atrevo a decir con toda libertad, hermano, que hay gente, hermano, que tienen el corazón malo, malintencionado, diabólico, bendito sea, pero es el que la gente celebra. Ese es el que la gente aplaude, ese es el que la gente adula, ese es el que la gente le levanta las manos. Bendito sea la misericordia del Señor. Esa es la realidad que tenemos hoy, porque mira, hay una falta de discernimiento, mira, hermano, en el pueblo de Dios.
1: Mira, yo recuerdo, escucha bien, mira, yo recuerdo. Yo no sé si esto puede ser que aquí que hay un revuelo. Yo recuerdo, yo me convierto. Cuando yo me convierto, yo recuerdo que yo fui a una campaña. Y cuando yo fui a una campaña, yo recuerdo que había un predicador muy, muy, muy renombrado. Un renombrado que no va a mencionar el nombre jamás. Uh-huh. Y ese predicador, cuando yo fui, pues yo estaba hecho. Yo me convierto y rápido empiezo a escuchar de ese predicador. Y yo digo, hacho, usted sabe, uno de mis predicadores que me gustaba, porque el hombre predica fuerte y predica, uh-huh, que parece, uh-huh, que el único que se va a salvar. Uh-huh. La cuestión es que yo dije, wow, este hombre me gusta cómo predica, es profundo.
2: Tremendo.
1: La cuestión es que estaban en un culto, me acuerdo que fue en Loíza, y el hombre vino, le dieron la parte, saludó a todo el mundo, me vio a mí, Ángel, y no me saludó. Y yo dije, y a rayo. O sea, porque te dije que está el discernimiento audible, ajá, el visual, y está el que Dios te da. Uh-huh. Son los tres discernimientos. Uh-huh. Lo que yo vi, yo dije, aquí hay muerte en la olla. Porque un hombre de Dios.
2: Sí, no, porque estamos saludando, okay, todo el mundo aquí, tú me dejaste a mí pasarte por
1: ahí. Voy a Walgreens con Ángel, ¿te acuerdas?
2: Ay, yo, tío.
1: Y me encuentro con el varón. Me encuentro con el varón. Y Ángel que lo conoce, me dice, vete esto para que conozca a fulano. ¿Qué pasó, Ángel?
2: Ay, Dios mío, una vergüenza tremenda, hermano. Ese hombre miró de arriba abajo. Persona, esto le extendió la mano. Él se quedó así como con la mano y le miró la mano. Y yo, bueno, un desaire, hermano, un desaire.
1: Automáticamente yo dije, hay muerte en la olla. Olvídate quién sea, puedo ser yo, puede ser Ángel. Hay muerte en la olla. Porque qué pasa, a lo mejor fue que se lo olvidó el primer día. Y entonces, uh-huh, a lo mejor se lo olvidó el primer día. Uh-huh. Después un día había un culto que el hombre iba a predicar y el hombre lo llamamos y el hombre bajó con un piquete, ¿no? Que tiene que ser ahí. Ah, olvídate que hay muerte en la olla. ¿Qué pasó? Mira, hermano, por ahí todo el mundo lo está invitando. Uh-huh. Pero tiene revuelo con chamaquitos. ¿Cuántos revuelo con chamaquitos tenía?
2: Sí. Dos han llegado
1: a... Los que nosotros no hemos enterado. Exacto. A dos chamaquitos los enamoran. No hay discernimiento. Sin embargo, por ahí todo el mundo lo está invitando. Uh-huh. ¿Sabes por qué? Porque no hay discernimiento. Es el problema, que nosotros predicamos por lo que invitamos por lo que vemos en Facebook. Uh-huh. Invitamos a mi alma
2: por el renombre. Jesús,
1: por el corre-corre. Uh-huh. Invitamos por el renombre. Invitamos porque no hay discernimiento.
2: Eso
1: entonces es el problema, hermano. El problema es que no hay discernimiento. Que la gente no sabe discernir. Ahora, ¿qué pasa? El primer asesinato espiritual listado por la Biblia nace en Eva por falta de discernir. ¿Qué pasó con Eva? Eva dijo, no, Dios me dijo que si como de salvo voy a morir. Ya. No pude discernir que la serpiente la engañó y le dijo, no moriréis. ¿Sabes cuánta gente decían que la santidad era de Dios y ahora dicen, mi alma adora a Jesús, que Dios lo que mira el corazón?
2: No, que Dios no mira eso.
1: Eso fue que en el camino no pudieron discernir. Uh-huh. ¿Cuántas ofertas nosotros hemos hecho nosotros aquí para cambiar el mensaje?
2: Creo que sí, un montón.
1: Entonces, ¿qué pasa, hermano? Uno tiene que discernir. ¿Por qué? Porque el diablo dice, mira, aquí hay dos tipos de alimentos que el diablo siempre va a tratar de contaminar. Va a ser el audible y el visual.
2: Ajá.
1: Él va a decir, mira, él sabe que la fe viene por qué, Ángel.
2: Por el oír.
1: La fe viene por el oír.
2: Uh-huh.
1: La fe viene por el oír. O sea, lo que tú escuchas viene. Ahora también la corrosión viene por el oír.
2: Seguro que sí. Te corrompe.
1: ¿Qué dice el 2 Timoteo capítulo 4, versículo 3? Porque vendrán tiempos cuando no soportarán la sana doctrina, sino que teniendo comisión de oír la acumularán para sí maestros conforme a sus propios deseos.
2: Uh-huh.
1: Está diciendo que vendrá tiempo donde la gente tendrá comisión de oír. O sea... que lo que ellos escuchen los va a corromper.
2: Óyelo. Ahora,
1: eso es porque no hay discernimiento.
2: Amén.
1: ¿Qué dice la Biblia en Jeremías capítulo 23, versículo 16? ¿Quién fue el que puso los profetas? ¿Fue Dios?
2: Seguro que sí.
1: Uh-huh. Eso no fue Ángel.
2: Uh-huh.
1: Ahora, él puso unos profetas y después le dijo al pueblo, así dice el Señor de los ejércitos.
2: Óyelo.
1: No escuchéis la palabra de los profetas que os profetizan. Ellos os conducen. ¿Lo qué?
2: Los conducen.
1: A lo vano. Os cuentan la visión de su propia fantasía.
2: Óyelo.
1: No de la boca del Señor. O sea, ¿qué está diciendo? No escucho a esa gente, porque hay muerte en la olla.
2: Bendito sea Dios.
1: Mira, hermano, mire, yo veo gente compartiendo predicaciones que yo digo, este no tiene discernimiento.
2: Uh-huh.
1: No hay discernimiento, hermano. ¿Sabes por qué? Porque, mire, yo recuerdo que una vez nosotros estábamos en un sitio, yo y Ángel. No sé si Ángel se va a acordar de esta. Y estábamos así, de momento llegó una agrupación, muchachos, que se parecían, los peinados así para arriba, pintado el pelo. Y andábamos con un ministro. Ajá. Un ministro.
2: De renombre.
1: De renombre. Eso fue cuando empezamos.
2: De standing.
1: De standing. El de fuego. De pentecostal, santidad. ¿Qué pasó? Que de momento Ángel dice, diante, pero esa gente se parecen a Sin Bandera. Y el hombre, digo, ¿qué dijo el hombre?
2: Ay, sí, pero no podemos buscar por eso. Dios, mira el corazón. Y yo,
1: muchacho, cuando llegamos al cuarto, Ángel me dijo, ese está mordido. Ese está mordido. ¿Qué pasó, Ángel?
2: ¿Qué pasó? Ya se manifestó que estaba mordido.
1: Estaba mordido, ya.
2: Manifestó que estaba virado.
1: Estaba embarazado.
2: Y el mensaje que predicaba ahora se lo comió. Ya no lo predica. Ya se quedó. Amén. El mensaje se quedó en el pasado.
1: Entonces, mira, hermano, escuche bien. Aquí hay que tener discernimiento. Eso es así. Yo recuerdo que una vez llegaron una oveja a la iglesia. Pastor, tengo que hablar con usted. ¿Qué pasó? Es que estaba en un culto de un evangelista. Ajá, y ella sabía, yo sabía. ¿Qué pasó? Me dijo, chacho, pero pasa, pastor, que ese hombre dijo, venga, tráigame una ofrenda que me duela. Que le duela, venga y traiga una ofrenda que le duela. Usted tiene que discernir, que eso es lo que está buscando.
2: Ya, los ya. Automáticamente.
1: Automáticamente, no tiene que. No, esto es una ofrenda que.
2: Dice la Biblia que no des con tristeza. ¿Cómo rayos tú vas a decir que te.
3: Dice que Dios ama al dador alegre.
1: Pero mira esto. Mira
2: que, no des con tristeza.
1: Mira, pero mira lo que dijo después.
2: Canta antibíblico.
1: Por eso te digo que.
2: Que la gente no discierne.
1: Escucha eso, ¿qué tú vas a hacer?
2: Ya, automáticamente dice, ya este hombre está fuera de la Biblia. Ya.
1: Ahí está. Mira, lo más terrible es que el hombre viene y hace todo lo que hace Ángel. Que el hombre dice, es más. El que traiga una ofrenda que le duela no va a pasar más necesidad. Me dice,
2: mira eso, Dios mío. Mira eso, señora.
1: El que traiga una ofrenda que me duela no va a pasar más necesidad, dice el Señor. Y esa oveja mía llegaron turbón. Pastor, pero ¿cómo este hombre va a decir que no va a pasar más necesidad?
2: Si yo di todo lo que tenía y me quedé a pie. Señor, ¿cómo es posible?
1: Hermano, nosotros nos reímos.
2: No.
1: Ángel, nos reímos. Pero ¿sabes qué? No discernimos.
2: Sí.
1: No dice el mismo. Hermano, nosotros nos reímos.
2: No.
1: Ángel, nos reímos.
2: No, no, no.

0: regresaron 40 días después con higos, granados, uvas. Dijeron este informe, Canaán es una buena tierra, pero las personas son fuertes y las ciudades tienen muros muy altos. En pocas partes está diciendo, no te tires, no se tiren, Nacho, que no está llanito.
1: No hay forma.
0: Mira, hermano, yo estoy delante de la presencia del Dios Altísimo. Escucha bien lo que le voy a explicar.
1: Espíritu Santo.
0: Si yo llego a escuchar las voces, nunca hubiera abierto la emisora, ¿cierto o falso?
1: Seguro.
0: Tú sabes toda la gente que me dijo que no lo abriera. ¿Sabes cuánta gente me dijeron a mí, no abras eso, eso te va a quitar tiempo tu ministerio, eso, aquello, que lo otro?
1: Ay, es una bendición tremenda para los ministerios.
0: Ángel, Ángel, escúchame esto, voy a terminar con esta hora. Mira lo de Alessandra Lugaro. ¿Sabes qué? ¿Sabes qué? Que cuando ella me hace la invitación, ¿verdad? Para la entrevista, yo, ¿qué yo pienso? Yo digo, Tacho, si yo me siento con esa mula ahí, me van a matar.
1: La iglesia misma.
0: ¿Quién me va a matar?
1: La iglesia.
0: La misma iglesia que me mató para la película. La misma iglesia que me mató para la obra. ¿Para qué más nos mataron? Nos mataron.
1: Ay, bendito. ¿Para cuántos proyectos?
0: Para el podcast. ¿Te acuerdas del podcast?
1: ¿Cuántos proyectos?
0: Era del diablo, ahora todo el mundo está haciendo podcast.
1: Eso es envidia, eso es envidia.
0: ¿Pero qué pasa?
1: Ese reflejo de que es envidia.
2: Eso es.
0: Entonces tú tienes que discernir. Al principio, tú sabes cómo yo me atribulaba.
1: Bueno, ¿te acuerdas? Ay, santo. ¿Te acuerdas de aquel que te dijo, ya yo soy hombre liberal? ¿Cómo tú vas a ir al concierto ese hombre? Y él fue. ¿Qué clase de
0: pero mami? ¿Qué pasa? Tú sabes que tú me conoces a mí, tú eres mi hermano. Sabes que al principio yo vivía con eso.
1: Seguro.
0: Acho, no lo voy a
1: hacer. Y con ese temor de.
0: No lo voy a hacer, Ángel, no lo voy a hacer hasta que aprendí. Tengo que aprender a discernir. Cuando es Dios y cuando no es Dios.
1: Ya.
0: ¿Entiendes? Entonces, ¿qué pasa? Mira, hermano, ¿sabes la bendición que ha sido la entrevista de Alessandra Lugaro?
2: Sí, señor.
1: Tremendo.
0: Hermano, una cosa impresionante. Entonces, eso fue lo mismo que pasó con el cine. Yo por poco no hago la película, Ángel, tú lo sabes.
1: Seguro, seguro.
0: Yo por poco no la hago.
2: Fue impresionante,
0: cuando
2: hermano.
0: Cuando nosotros vimos toda esa gente siendo libre en los cines, gente cayendo en demonios en los cines, yo dije, Dios mío, si yo no llego a discernir, eso fue lo que le pasó a este pueblo. Amén. Ahora, ¿qué pasó? Calé. ¿Sabes qué pasó? Que Josué y Calé pudieron discernir. En cambio, los otros 10 espías dijeron, no vamos, vayamos ahí. La gente de ahí es enorme. Son como gigantes comparados con ellos. Nosotros parecemos saltamontes. Entonces, Calé dijo, podemos vencerlo.
1: Amén.
0: Vamos allá. Porque crees que dijo eso, Calé? Porque él y Josué confiaban en Jehová.
1: Amén. Más podremos que ellos, dijo. Más podremos.
0: ¿Qué tuvo Josué y Calé que no tuvieron los demás?
1: Discernimiento. Discernimientos.
0: Si esta gente llega a escuchar a los otros espías, no iban.
1: Ellos mismos llaman la atención del pueblo y dicen, oye, no hagan decaer el ánimo del pueblo.
0: Entonces, ¿qué pasa? Tú tienes que entender, hermano, que tú tienes que tener discernimiento.
1: Amén.
0: Porque mira, Ángel siempre testifica algo que a mí me impresiona. Y es que Ángel una vez iba a llevar una casita, creo que era para Coamo, ¿verdad?
1: Ah, sí.
0: Y vino alguien y le dijo, no vayas para allá, sí. Que aquello, que lo otro, le metió 20 miedos a Ángel. Y Ángel le había dicho.
1: No, me asustó.
0: Se asustó Ángel, de hecho, yo no voy a llevar.
1: Yo llamé hasta el pastor de Coamo y el pastor está ahí, que yo no soy fingido. Yo le dije, vayo, pastor, venga usted a buscarla, pastor.
0: Ah, yo sí, no voy para allá.
1: Venga usted a buscarla,
0: pero pastor. ¿Qué pasó? ¿Qué pasó? Que de momento llega otra persona y ¿qué te dijo?
1: Otro hermano me dijo, chico, vamos para allá. Eso es rápido. Mira la hora que es. Eso vamos y viramos. A tal hora estamos aquí. Y el chico, ¿tú crees? Chico, pero y las luces. Yo voy con mi carro, yo voy detrás de ti.
0: ¿Y qué pasó?
1: De verdad. Hacho, así mismo. Fuimos y viramos. Hermano, bueno, me dijo, ¿y cómo tú la vas a bajar allá? Y el chico, no sé, ya la bajaremos. Pues fue más fácil bajarla que subirla. ¿Sabes lo que te quiero decirle? Que tú tienes que saber
0: explícale
1: a quién tú escuchas, porque la realidad es, hermano, que como explicaba esto ahorita, mire, mi hermano, la palabra de fe llega por el mismo oído, pero la destrucción, la mortandad, el estancamiento también llega por el mismo oído. O sea, tú tienes que decidir a quién tú escuchas. Tú tienes que lograr discernir de qué tú te vas a alimentar, qué voz tú vas a escuchar. Si la voz de Dios, amén, o la voz del enemigo. Esa es la realidad. Y mira, hermano, yo tuve esas dos vertientes. Esa fue la realidad. Sin ánimo de ofender a mi hermano. Mire, pero aquel hombre, mire, hermano, me buscó hasta la ley de tránsito. Me dijo, mira, tú tienes tanto. Me buscó todo eso. Y yo dije, mira. Yo dije, pastor, yo no voy para allá, pastor, yo no voy para allá. Ángel, tranquilo, ven para acá, no va a pasar nada, ven, vente. Ay, yo, ese otro hermano, levantaron las manos, exactamente como dijo, mira, vamos allá, vinamos y a las 3 de la tarde ya estamos en Carolina. Exactamente como ese hermano dijo. Fuimos, vinamos, pum, bam. Y entonces nosotros, hermano, tenemos que lograr discernir por quién tú te vas a dejar llevar. ¿Qué voz es la que tú vas a escuchar? Tú tienes que discernir. Tú tienes que discernir. Hay muchos ejemplos ahí, no quiero afectar el bocado de Héctor. Pero es la realidad, hermano. Mira, entonces uno tiene que lograr discernir, mira, qué voz escucha.
0: Ángel, ¿qué hace el diablo? El diablo dice, bueno, yo voy a detener este ministerio.
1: Óyelo.
0: Este ministerio no tiene discernimiento. Ajá. ¿Qué pasó con Nehemías y qué pasó con Elías?
1: Eso es.
0: Los dos los amenazaron. Es más, la amenaza de Nehemías fue peor. Uh-huh. Porque la de Elías fue una mujer solamente.
1: Ajá.

0: ¿Sabes qué? Mira, dile a ese hombre esto y lo otro.
1: Mañana.
0: La de Nehemías fue una amenaza constante.
1: Seguro.
0: ¿Cuántas veces lo invitaron a reunirse?
1: Y más de una persona. Sí.
0: Más de una persona. Sí. Zambalá,
1: más de una ocasión, seguro que sí.
0: ¿Y qué pudo decir Nehemías?
1: No, que lo que querían era detener la obra. Yo hago una gran obra. Si yo me voy para allá, la voy a detener. O sea, yo vine a hacer la voluntad de Dios aquí. Ustedes me están robando el tiempo para yo hacer lo que tengo que hacer.
0: ¿Entiendes?
1: Se fue el discernimiento.
0: ¿Y qué pasó con Elías?
1: No, Elías fue y se metió en la cueva.
0: No pudo discernir.
1: Eso es.
0: Y escúchame, escúchame. Mira qué cosa más terrible. Porque tú le falta discernimiento. Anemía, anemía. Dios no le habló directamente. A Elías sí. Le mandó un ángel a la cueva. Mira, pero ¿qué pasa, chico? Levántate, el camino te resta. No puedo discernir. Entonces hay gente que no pueden discernir. ¿Sabes qué? Que esa amenaza es para detenerte. Eso esa es. Amenaza es para que tú, mi alma adora a Jesús, no haga lo que Dios te está mandando a hacer. ¿Sabes qué? Esa crítica es para tú detenerte. Mira, hermano.
1: Tienes que discernirlo.
0: Tú hay que entender eso. Mira, hermano, a mí, al más que critican, yo creo que... Aquí el más que le suma.
1: Pero tú no viste cuántas películas han surgido. Por ahí surgió otra película más. Y tú no escuchas nada de eso, de gente que han surgido con películas, no, hermano.
0: Ni le dicen
1: nada. La que se llenó de crítica fue la de esto, esa es la realidad.
0: Entonces, hermano, ¿qué pasa? Pues yo tuve que discernir. Discernir, ¿sabes qué? Que si Dios es el que me está enviando, el que me está mandando, yo lo voy a hacer porque yo no voy a parar mi caminar. Nehemías digo, no, yo no voy a reunirme con ustedes, no hay reunión, no meeting, porque yo estoy haciendo una gran obra. Y si yo voy a reunirme con ustedes, esto va a cesar.
1: Eso es.
0: Entonces hay gente que no pueden discernir cómo el diablo, mi alma adora a Jesús, lo que hace, ¿sabes qué? Es a través de la Espíritu crítica. Santo, hay críticas que tú dices, aquí hay muerte en la olla, aquí hay muerte en la olla.
1: Amén, amén.
0: Entonces, hermano, hay gente que sabe que tiene que discernir que hay muerte en la olla, en esa palabra que te dieron.
1: Óyelo.
0: Hay muerte en la olla, en ese consejo que te dieron.
1: Óyelo.
0: Hay muerte en la olla, sí, sí. En el consejo que te dieron hay muerte en la olla.
1: Con todo y las lenguas que puedan adornarla, hermano. Con tú y las lenguas que puedan adornarla sin ánimo de ofender, amén, con tú y la, amén, y la danzadita que puedan dar, tú tienes que discernir si eso viene de Dios
0: me llamó una persona y me dijo, no, varón, te estoy llamando porque Dios me habló y me dijo que no escucharas a nadie y que si tienes que utilizar el reggaetón para atraer la gente. ¿Te acuerdas que yo te lo dije? ¿A quién fue el primero que yo llamé? ¿A ti? ¿Qué yo te dije tan pronto? La persona me dijo eso. Yo te llamé. ¿Qué te dije?
1: Desde el diablo.
2: Desde el despacho.
0: Y la persona no es un hijo del diablo.
1: ¿Pero por qué esto? ¿Por qué? ¿Por qué? Porque es que Dios viene hablándote a ti desde el principio, desde que Dios te llama, te viene dando una identidad. Entonces ahora te va a decir, así, azul, azul, azul, azul, azul. Y después dice, no, amarillo. Dice, pero espérate, si tú siempre me has hablado a mí de azul, ¿cómo tú me vas a decir ahora amarillo? ¿Me estás entendiendo? O sea, tú tienes que tener la capacidad de discernir eso. Espérate, este no es el lenguaje que Dios siempre ha utilizado conmigo.
0: Mira, hermano, ¿para dónde iba Jesús? ¿Para la cruz? ¿Y qué hizo el diablo? Utilizó a Pedro para bregar con el sentimiento de Jesús, para ponerlo sentimental. Sí. Tú tienes que discernir eso. ¿Sabes qué? Yo, y vuelvo y repito, una vez yo he testificado que yo estaba pasando por una desilusión, porque hermano, aquí está Zambalá, Tobía, aquí esto está bien difícil. La cuestión es que me llama un amigo mío, esto, tuve un sueño contigo, y me dice, en el sueño yo te veía llorando, y el Señor me dijo, dile a mi siervo que Satanás lo quiere destruir por la desilusión. Yo no había discernido eso. Yo pensaba que Satanás solamente me quería destruir por el adulterio,
1: sí,
0: un revolú, por mi carácter, ¿entiendes? Por
1: la apostasía,
0: el liberalismo, pero yo nunca pude discernir que él me estaba tratando de detener por la desilusión.
1: ¿Y tú sabes cuánta gente hay desilusionada? Ha soltado lo que Dios le ha dado precisamente por la desilusión.
0: Entonces, hermano, ¿sabes qué le dijo Jesús a Pedro? Aparte de mí, ¿qué?
1: Satanás.
0: O sea, que Jesús pudiese ni que el que estaba hablando era Pedro, era Satanás. Escúchame, ¿Pedro estaba endemoniado? No. Pedro no estaba endemoniado, Ángel.
1: ¿No amaba Jesús a Pedro?
0: Seguro que sí. Eso fue en un segundo.
1: Ya.
0: O sea, esa persona que me llamó es una persona de Dios.
1: Seguro.
0: Pero ahí el diablo lo usó. Mira para que tú veas, escúchame, mira si tú tienes que tener discernimiento. Hay gente que son gente de Dios, pero en un segundo el diablo los usa.
1: Ay, ay, ay. Se resbaló el nene.
0: Escúchame, son gente de Dios. Gente que se guardan para Dios, pero en un segundo el diablo los puede usar. Y si tú no disiernes eso, hermano, te chupó la bruja. Jesús lo discernió y le dijo, no, aparte de mi Satanás. O sea, Satanás, mira, el diablo quiere, ¿sabes qué? ¿Sabes qué? Que tú comas de ese potaje. Que está lleno de una palabra para matarte la fe.
1: Óyelo.
0: De una palabra, mi alma adora a Jesús, ¿sabes para qué? Te dije, mi alma adora a Jesús, para detener tu caminar. Ahora, tú sabes que también, y agárrense ahora que esto se va a poner caliente.
1: Dale.
0: Hermano, una de las maneras que Satanás más destruye los ministerios es sacando a la gente de la posición en la que Dios lo puso.
1: Sí, señor.
0: Eso es, hermano. ¿Sabes? Hay gente que como no pudieron discernir que había muerte en la olla,
1: Espíritu
0: en
1: Santo,
0: lo que le dijeron, automáticamente, ¿sabes qué? Lo sacaron de la posición. Uh-huh. Mire lo que dice la Biblia. Pasando algún tiempo, Absalón consiguió un carro de combate y caballo y formó una guardia personal de 50 hombres. Se levantó temprano y se ponía en la orilla del camino a la entrada de la ciudad, y todo el que llegaba para que el rey le hiciera justicia en algún pleito, lo llamaba y le preguntaba de qué ciudad venía. Si aquella persona respondía que era de alguna tribu de Israel, Absalón le decía, realmente tu demanda es justa y razonable, pero no hay quien te atienda por parte del rey. Y añadió, ojalá yo fuera el juez de este país para que vinieran a verme todos los que tienen pleitos legales y yo les hiciera justicia. Además, cuando alguien se acercaba a saludarlo, Absalón le tendía la mano y lo abrazaba y lo besaba. ¿Viste? ¿Viste que tiene que tener discernimiento?
1: Cuidado, hermano.
0: Esto lo hacía con todo israelita que iba a ver al rey para que le hiciera justicia. Así le robaba el corazón al israelita. Hay gente, ¿sabes qué? Que Absalón te robó el corazón.
1: Óyelo.
0: Te puso a pelear con tu pastor. Y tu pastor, mi alma adora, que eso era la persona que Dios tenía para llevarte al lugar donde te quería llevar. Y por eso has brincado tanto de iglesia. ¿Sabes por qué? Porque tú no tienes discernimiento. Tú eres una cabra sin discernimiento.
1: Porque mira, mi hermano. Mire, el liderato, dice la Biblia que el liderato es puesto por Dios. Usted tiene que tener cuidado, porque tú ves que hay gente, hermano, que siempre están opuestos y resistentes hacia el liderato, hermano. ¿Pero por qué? Porque tienen el espíritu de Absalón. Son gente que tú los ves que, hermano, que donde llegan ellos, llega la cizaña, llega la maldad. Ellos comienzan a indisponer la gente. Hermano, esa es la realidad del carácter de muchos, hermano. Y tienen apariencia de piedad. Y tienen un lenguaje consagrado. Y tienen una palabra que, amén, que es agradable al oído de la gente. Pero ¿qué están buscando? Congraciarse. ¿Qué están buscando? Cautivar a la gente. Pero como hoy la gente no tiene discernimiento, andan abrazados con Judas, andan abrazados con Zambalá, con Tobías, andan abrazados con estos hijos del diablo, que lo que llegan muchas veces es, hermano, para sembrar cizaña, para traer maldad, para traer rebelión, para traer separación en la iglesia, en la congregación. Esa es la realidad. ¿Qué falta? Discernimiento.
0: Oye esto.
1: Que discernimiento.
0: Esta es la parte más dura, Ángel. Entonces Absalón se fue, bro. Pero al mismo tiempo envió unos mensajeros a todas las tribus del rey para decirle que en cuanto escucharan el toque de la trompeta,
1: óyelo,
0: anunciaran que Absalón había sido proclamado rey de Hebrón. Invitó además a 200 personas de Jerusalén. Escucha bien. Las cuales fueron con él de buena fe y sin saber nada del asunto.
1: Porque esa es la astucia, esto, la sagacidad del diablo. Discernimiento.
0: Esa gente, mira.
1: Estaban ajenos.
0: Era gente mala.
1: No eran gente mala, porque estaban ajenos.
0: Era gente de qué, de buena fe.
1: De buena fe.
0: Y sin saber nada del asunto fueron, porque no tenían qué.
1: Discernimiento. No saben que el hombre lo estaba usando para el beneficio de él. En su inocencia.
0: Explícame eso. O sea, que hay gente que no tiene discernimiento, que usan para beneficiarse.
1: Oye, pues claro.
0: Explícame eso.
1: Oye, es que la gente, a veces nosotros, hermano, demasiado de ingenuo. Hace falta discernimiento, porque mira, esa persona te está usando para su propio beneficio. Está haciendo campaña con ese hombre. Lo que estaba haciendo era una campaña. Usted ve gente, hermano, que amén, en las iglesias lo que están haciendo es campaña. ¿Campaña para qué? Para buscar la posición y ganar los adeptos en el pueblo, hermano. ¿Y qué están usando? La inocencia tuya. Están usando
0: la falta de discernimiento.
1: Están usando tu inocencia, tu falta de discernimiento, la falta tuya de dirección de Dios para decir, tacho, este está torcido, este está malintencionado. Amén, conozco, sé por dónde viene. Amén, sé que te trata, sé qué intención trae. Esa es la realidad. Bendito sea
0: mi Señor. Oye eso. Pero sí que tenemos que leer la Biblia con detenimiento. Voy a repetir lo que dice: invitó de más de 200 personas de Jerusalén, las cuales fueron con él de buena fe y sin saber nada del asunto. Así mismo.
1: Ajá.
0: O sea que repitió lo mismo, la misma dosis. Dice: así mismo, Absalón mandó a llamar a uno de los consejeros de David, llamado Aitofel, el cual vivía en Gilo, su ciudad, para que lo acompañara mientras él ofrecía los sacrificios, de modo que la conspiración iba tomando fuerza y seguía aumentando los seguidores.
1: La
0: conspiración.
1: ¡Ay, santo!
0: Mira, yo alguna vez hablo con la pastora y digo, esta gente se olvidó que aparte de que uno ora, que uno ayuna, uno viene de un mundo donde tiene que tener discernimiento. ¿sabes? Que uno llega del mundo, ángel, con un discernimiento y ya un poco ejercitado. Uh-huh. Yo dije, esta gente se creía que uno se crió en la falda de fulano, uh-huh, que uno se crió. No, hermano, no, usted está equivocado. Hay gente que yo digo, pues esta gente son locos, esta gente no. Es como el hermito Berto. ¿Tú crees que Berto no viene con un discernimiento ejercitado del mundo,
1: ángel? Seguro, pues si no estuviera vivo, la gracia de Dios y luego eso. Es así. La misericordia de Dios y eso.
0: Un hombre que controlaba un montón de caseros y un montón de barrios, pues él tenía, ¿sabes qué? Tener discernimiento, tener cuidado quién lo iba a matar, quién lo iba a chotear, quién lo iba... Pues entonces, hermano, ahora él viene aquí, entonces ahora ayuna, se mezcla con lo de Dios. ¿Entiendes? ¿Cómo era mismito? Lo de productor, yo lo usaba para el diablo, pero ahora lo estoy usando para el Señor. O sea, yo ejercité lo de productor en el mundo, porque el diablo lo utilizó en el mundo. Y ahora yo vengo acá y lo uno con el Espíritu Santo, con la guía del Señor, pues igual se fortalece. Pues así, mismito el discernimiento.
1: Seguro.
0: Entonces, seguro. Hay gente que piensa, mi alma adora a Jesús. ¿Sabes qué? Que los hombres de Dios son unos bobos. Mira, hermano, escuche bien. Este hombre, oye, así mismo a Salón, mandó a llamar a uno de los consejeros de ¿quién? De David.
1: ¿Eh? No, va a llamar
0: consejero
1: al
0: de David.
1: Va a llamar
0: al mío. Consejero de David, ¿era cualquiera?
1: Seguro que no.
0: ¿Era una persona qué?
1: Sí, respetada, de
0: o
1: posición.
0: Sea, que el consejero se fue a pique también.
1: De confianza. Tenía discernimiento. Entonces, ¿qué pasa? Esa unión... Lo que le estaba dando era peso a él. Lo que le estaba llevando era consagrarse delante del pueblo. Pues, hermano, por la unión que está haciendo. ¿Pero por falta de qué? De discernimiento. Que no está entendiendo que este hombre lo está usando. Ay, ay, ay.
0: Ahora. Yo me recuerdo que Angulo predicaba un mensaje sobre el tema cosas que no tenían que pasar. Eso es lo que pasó a Itofel. ¿Tenía que pasarle? No le tenía que pasar. Le pasó porque no tenía discernimiento. Entonces, hermano, mira, cuando Dios me entregaba este mensaje, yo testificaba en estos días de Ángel. Y qué bueno que Ángel está aquí ahora, porque mira, escucha bien esto. Yo recuerdo como yo conocí a Ángel. Yo conocí a Ángel en una campaña que yo no fui, que era de reggaetón cristiano. Después me conté a la mamá en Walmart. Me dijo, me dejaste pegado a Ángel, chico. Pero yo no sabía que eso era de Ángel. Hablé con Ángel, le expliqué, mira, Ángel, yo no estuve en esa campaña por esto y por esto, pero un día vamos a hacer una campaña en Llorón.
1: Seguro.
0: ¿Qué pasa? Hicimos la campaña en Llorén. Después que hicimos la campaña en Llorén, yo le dije a Ángel, lo llamé y le dije, mira, Ángel, tú sabes que Dios ha puesto en mi corazón para que tú trabajes conmigo. Y Ángel me dijo, voy a orar a Dios. Voy a orar a Dios para ver qué Dios me dice. Seguro. ¿Qué pasó? Comenzaste a orar a Dios y ¿qué te dijo tu tío?
1: Sí, Dios me dio dos sueños y eso. Y yo me senté con mi pastor y me dijo, yo entiendo, Dios te está llamando ¿verdad? Que trabajes con esto.
0: ¿Qué te dijo? ¿Qué te dijo tu pastor?
1: Cuando salí al ministerio con Héctor, me dijo, Ángel, vas a ver muchas cosas. Vas a ver muchas cosas en ámbito de los ministerios. ¿Sabes? Mantén tu mirada en Dios, no te desenfoques.
0: Pero te habló de desarrollo, te dijo, ¿sabes qué?
1: Ese ministerio te va a ayudar a ti a desarrollarte en diferentes áreas de tu vida. ¿Sabes? Ese ministerio te va a ayudar a formarte. Okay.
0: Dios te dio dos sueños, después de Dios te dio dos sueños, te digo ese ministerio.
1: Te va a ayudar a desarrollarte.
0: Escúchame, sí. Voy a explicar esto. Yo no estoy diciendo que Ángel ha llegado donde ha llegado por mí. Pero
1: es un elemento clave.
0: Es un elemento
1: vital.
0: Que Dios lo dispuso seguro. Así. Oye esto. ¿Qué te dijo Dios después? A través de un evangelista.
1: Sí, que veía muchos aviones que venían.
0: Viajando, ¿cómo te dijo? ¿Cómo te dijo?
1: Dijo, Ángel, vienen muchos aviones. Veo
0: muchos aviones.
1: Veo muchos aviones. Vienen y van. Y te vas a preguntar por qué. Dios dice, porque le da la gana.
0: Okay. ¿Tú lo estás viendo hoy?
1: Sí.
0: Ángel viaja más que yo. Yo lo estoy viendo. Yo estoy viendo lo que Dios le habló a Ángel. ¿Hace cuántos años atrás, Ángel?
1: Hace varios años, sí.
0: Varios años atrás. Sí. Ahora yo tengo una pregunta. ¿Cuántos a Salón se te han pegado al lado?
1: Seguro que sí.
0: ¿Qué te han dicho? Tráeme tres ejemplos, nada más.
1: Bueno, en una ocasión yo le compartí aquí. Una hermana que oró por mí y me dijo, Dios no te llamó a cargarle las maletas a nadie.
0: Una. Y, te dijo una hermana, Dios no te mandó, es una profeta, hablando lengua, profeta, no, fue una profeta. Sí. Abba, saca, tarabacá. Dios no te llamó a cargar la maleta a nadie. ¿Qué te quiso decir?
1: Sí, que yo estaba acá, que yo era un maletero.
0: Ok, vamos al segundo ejemplo. ¿Qué más te dijeron?
1: La cosa, entonces, otra trajo una palabra también a través de Lerly, que fue un golpe significativo. Que,
0: ¿qué le dijo a Lerly?
1: Es que le dijo a Lerly, ¿dónde está Ángel?
0: Está viajando.
1: Está viajando. Y pero entonces te dejó sola a ti. Y tú siempre estás sola. Y tú todos los fines de semana sola. Y eso está fuera de la voluntad de Dios. Porque Dios no lo llamó a él para allá, a ir allá. Que sí. Y yo dije, no, él dice, es del diablo, porque como tú me vas a decir a mí que Dios va a hacer una cosa y estoy, úsala esta para decirme otra.
0: Una persona muy allegada a mí, muy allegada, ajá, pudiera que tuviera mi sangre. ¿Qué te dijo?
1: me dijo en una ocasión, esto le hace campaña con todo el mundo y ya hace campaña con todo el mundo y no te ocupa a ti, no hace campaña contigo, que si esto y lo otro. Y yo, cuando este hombre terminó de hablar, yo precisamente íbamos por una campaña y yo le dije a esto, ten cuidado con este hombre no, este hombre me tiró la mala ahí, te tiró la mala ahí por de ti.
0: Tres veces, te digo la cuarta. Más de uno. Te digo la cuarta. Campaña de las margaritas.
1: Ay, ya sí.
0: Y llegó una adoradora, ay, ¿verdad? Ya, que esa que tiene que tener discernimiento. Ay, ya, sí. Y cuando llegó, vio a Ángel y le presentó a la mamá. ¿Y qué te dijo?
1: No, estaba con, hermano, un grupo de pastores, hermano, un grupo de pastores que yo vengo a acomodarlo en el área de los pastores. Mira, hermano, más de un pastor, tres, cuatro pastores vienen caminando y yo voy a acomodar los pastores en el área donde yo los tenía señalado. Y, ¿sabes? Uno siendo, ¿cómo le digo esto? Tratando de ser cordial, tú sabes, buscándole a personas. Dice, este es el alicate de Héctor.
0: ¡Ea, rayo! Ah,
1: mira, hermano, ¿cómo te dijo? Este es el alicate de Héctor. Hacho, mira, hermano, yo nunca he tenido complejo de nada de eso, porque el que tiene identidad, eso no le afecta. Hacho, pero viniendo de la persona que vino y como uno le ha ayudado y... Ay, hacho, yo dije, mira, pero me está... Porque entonces, ¿qué pasa? Tú dices, hacho, es un comentario del mundo, eso es despectivo completamente.
0: Pero yo le hago una
1: a un
0: pregunta,
1: hombre, mira, a un hombre en la calle, tú... Cuando tú le dices una expresión hacia una persona en la calle, eso es como para ofenderlo.
0: Eso es para matarse. Eso
1: es para pelear.
0: Por eso yo vi gente que mataron.
1: Sí, eso es para
0: un
1: pelear.
0: Comentario como ese. Ahora yo le hago una pregunta, ¿Para qué fueron esos comentarios, Ángel?
1: Sí, para sacarme del propósito. Sacarme donde Dios me había puesto.
0: Mira qué sencillo.
1: Para sacarme donde Dios me había puesto.
0: Óyeme, cuatro. Esos son cuatro de 20.
1: Ya, no sé si tú te acuerdas en un momento que nos montamos que llegamos a un estado, que nos montamos, que el pastor nos fue a buscar al aeropuerto, que los pastores estaban hablando contigo bien cordial. Y después cuando se voltea por donde mí me dice, ¿y tú, Ángel, qué tú compones?
0: ¿Qué tú pintas aquí?
1: ¿De qué pantalones? Así me dijo.
0: Es que tú pintas aquí.
1: Y
0: digo,
1: así mismo yo le dije, bueno, yo no sé, ora a Dios. Hecho, pero tú te imaginas eso, ¿cómo se siente uno? Dice que la gente, el diablo lo usa.
0: Ahora,
1: hermano.
0: La pregunta es: ¿qué es el diablo estaba buscando, Ángel?
1: Hecho, sí, sacarte donde Dios te ha puesto.
0: Sacarte. Ahora yo te hago la pregunta, por eso le estoy diciendo a las personas, no se equivoquen. Ángel no llegó donde está por mí. No. Pero sí, yo sé que Dios dijo: este es el trampolín que tú vas a usar. Este trampolín que yo voy a usar para llevarte donde yo quiero llevarte. Tú sabes que, hermano, mira, cuando yo me convertí, Ángel, tú sabes cuántas cosas no me dijeron de Angulo. Uh-huh. Para que yo me fuera de ese Angulo. Uh-huh. ¿Tú sabes cuántas cosas no me dijeron de Piña? Bueno, nosotros decíamos, no, yo me cubrí con Angulo y con Piña y casi.
1: Ya tú sabes.
0: Y la gente me miraba, moño, me decían, salte el lado de esa gente, uh-huh, que esa gente son unos
1: sí, como si fueran a estancar el ministerio.
0: Como si fueran a estancar el ministerio. Uh-huh. Hermano, escuche bien, mire esto para que usted vea.
1: Seguro.
0: Si yo me llego a ir de la iglesia de Angulo mal, uh-huh, ¿usted cree que los pastores de asociación se iban a someter a un pastor que se había ido mal de su iglesia?
1: No, mira esto, no tan solamente eso. Mire, mi hermano, usted no puede perder de perspectiva que la formación que tú recibes con relación al pastorado, esto es lo que tú reflejas hoy. El reflejo de la formación que tú tuviste. Pero hay gente que no tienen formación. ¿Pero por qué no tienen formación? Porque ellos nunca han sido estables. O sea, mire, mi hermano, la amistad, el vínculo que nosotros hemos hecho con Alfonso ha sido una bendición para nosotros en todo el sentido de la palabra. ¿Por qué? Porque es que eso te va formando, hermano, tener hombres así, amén, en la vida de nosotros, hermano, te va formando, te va desarrollando, amén, conforme a la utilidad que Dios quiere tener en tu vida. Pero ¿por qué hay gente que tú lo ves que ellos están brincando? Hermano, porque no tienen identidad, no han tenido formación ninguna. Esa es la realidad que tenemos hoy, hermano. Esa es la realidad que tenemos hoy, pero ¿por falta de qué? Por falta de discernimiento. Por falta de discernimiento, no lograr identificar que no todo el que dice Señor, Señor entrará en el reino de los cielos. Que no todo el que viene de Israel es israelita, hermano, que no todo lo que brille es oro. Esa es la realidad y ese es el problema que tiene la iglesia hoy. Mire, hermano, están celebrando a Barrabá y han crucificado a Jesús. Mataron al dador de la vida y pidieron por él un demonio. Y pidieron por él un asesino. Esa es la realidad que tenemos hoy, hermano. Bueno, el apóstol Pablo en un momento dado nos dice, me he hecho vuestro enemigo por deciros la verdad. O sea, el hombre que Dios estaba utilizando para darle formación a la iglesia, lo estaban viendo como un enemigo. Falta de discernimiento. Falta de discernimiento. El hombre que Dios estaba utilizando para adoctrinarlos, para enseñarlos, para hacerlos capaces, para hacerlos útiles, lo vieron como un enemigo. Falta de discernimiento. Esa es la realidad que tenemos hoy, hermano. Y eso es, Héctor. Mire, usted sabe las congregaciones que eso ha destruido. Usted sabe las iglesias que se han dividido por falta de discernimiento, hermano. Falta de discernimiento, esa es la realidad. Mire, hermano, mire. Hay que le caiga el sello que se lo ponga, mire. Gente que empezaron aquí, que pudieran estar aquí, que pudieran seguir siendo de bendición, hoy se han estancado. Porque sencillamente falta de discernimiento. Les dañaron, les sembraron cizaña. Amén, los desconectaron. Búscalos hoy. Búscalos hoy. Hermano, esa es la realidad. Esa es la realidad. ¿Por qué? Porque no tuvieron la capacidad de discernir. Amén, que eso no venía de Dios. Eso venía para estancarte, para detenerte, para desconectarte del propósito. Esa es la realidad, hermano. Pero mucho alboroto, como dice Alfonso, mucho espuma y poco chocolate. ¿Ve? Poca esencia, hermano. Poca esencia. Mucha y pluma nada más. Entonces, ¿qué es lo que te hace, amén, tú mantenerte? El discernimiento. El discernimiento, hermano. El discernimiento. Bendito sea la misericordia del Señor. Eso es lo que hace falta. Dímelo, Juli. Dímelo, Héctor.
0: Mire, escuche bien. Yo recuerdo que una vez nosotros estábamos en la iglesia. Pasé tiempo, Carlitos se congregaba con nosotros. Y recuerdo que llegó una profeta de Agua Dulce. Y yo recuerdo que esa profeta cogió y llamó a Carlito un día. Le dije, mira, Carlito, tengo que hablar contigo algo, una palabra de Dios para ti, pero el pastor no la puede saber.
1: Mira, para eso, ya, automáticamente, ya.
0: Automáticamente, eso es ella. Tú sabes que hay muerte en la olla. ¿Y sabes qué pasó? Que Carlito fue donde vino al pastor. Esta muchacha, esta profeta me dijo que Dios me va a llamar, que Dios tiene un pastorado conmigo. Pero el problema fue que me dijo que no quería que se lo dijera usted. Una pregunta, ¿Carlito está pastoreando hoy?
1: Seguro.
0: Quiere decir que era una palabra. ¿Sabes qué? Era el diablo confirmando lo de uh-huh. el pastorado. Porque el diablo sabía que él iba a pastorear. Seguro. Pero ¿qué pasa? Pero quería traer una...
1: Pero sembrando cizaña. Porque lo está poniendo él a la defensiva. ¿Y qué? Pero si el llamado es de Dios, y si hay alguien que tiene que entenderlo, es el pastor.
0: Ahí está.
1: Si hay alguien que tiene...
0: ¿Pero qué tuvo Carlito ahí?
1: Sí, discernimiento. Decir, no, espérate.
0: Si no, Carlito dice, pues está bien. Pues yo lo que voy a hacer es que me voy a pastorear por la parte de atrás. Uh-huh. Ta, ta, ta, ta.
1: ¡Santo!
0: ¡Ay, varón de Dios! ¡Hay muerte en la olla! ¡Hay muerte en la olla, varón de Dios! Dice, hermano, mira, hermano, yo digo, pero ¿cómo la gente no puede discernir? Mira, uh-huh. mira, es como ahora mismo, mira, esto le voy a hablar porque, mira, hermano, estamos en la era de las redes sociales, uh-huh. donde es donde más engaño hay.
1: Seguro que sí.
0: Es donde más engaño hay. Conéctate, que tengo una palabra impresionante, que tienes que conectarte. Hermano, busque, eso es para que el algoritmo... Yo le explícame eso, que tú sabes más.
1: El algoritmo y todo ese revuelo.
0: Explícame eso, ¿para qué hacen eso?
2: Entre más gente se conecta, eso le dice a la aplicación que te ponga más tu mensaje, porque muchas personas lo están viendo. Y conéctese, comparta, porque eso le da exposición a esto. Pero
0: ¿y
2: todo eso
0: más
2: tiene
0: lo vea, más qué?
2: Más dinero, más view, más dinero, más anuncios, más de todo. O sea, si tú lo tienes monetizando, está buscando más dinero.
0: Mira, hermano, entonces usted tiene que ver, usted tiene que tener discernimiento. Yo invito un predicador tres veces a la iglesia y ninguna tres veces llega con la esposa. Ninguna de las tres veces presenta a la esposa. Nunca la he visto con una foto con la esposa en Facebook. ¿Qué, uh-huh. ¿qué tú tienes? ¿Qué tú?
1: Ya, discernimiento. No, eso no proyecta un orden.
0: ¿Qué tú entiendes por eso, Ángel?
1: Sí, que eso no proyecta un orden, eso no se ve bien.
0: Eso no, se no, llama no. discernimiento. No. Nosotros tenemos que discernir, hermano. Entonces hay gente que no discernen. Y entonces, por no discernir, ¿sabes qué? Es que están corrompidos. Por no discernir, ¿sabes qué? Es que comieron de ese potaje que estaba dañado.
1: Eso es.
0: Hay muerte en la olla. Hermano, esto es serio.
1: Eso fue lo mismo que le pasó a Josué, esto que se le colaron.
0: ¿Quién se le coló?
1: Se le colaron los moabitas.
0: ¿Cómo fue eso, Ángel? ¿Cómo fue eso?
1: Se le colaron eso. Amén, que entendieron que esta gente venían conquistando, venían destruyendo, venían ganando terreno. ¿Y qué hicieron ellos? Colársele. Y así se han colado mucho. Así se han colado mucho, hermano, en congregaciones. ¿Pero por qué? Porque Josué no buscó la dirección de Dios. No buscó la dirección de Dios, no tuvo
0: ese momento. ¿Era un hombre de Dios?
1: Seguro que era un hombre de Dios.
0: ¿Pero qué le faltó en ese momento?
1: Le faltó discernimiento. Le faltó discernir. Amén, con las intenciones que estos hombres venían. Le faltó discernir que estaban mintiendo. Le faltó discernir que estaban, aleluya, fingiendo. ¿Tú sabes cuánta gente está fingiendo hoy? ¿Tú sabes cuánta gente está aparentando hoy? ¿Tú sabes cuánta gente están proyectando algo que ellos no son hoy, hermano? Esa es la realidad. Pero lo que hace falta es discernimiento. Que haya gente que logre entender, hermano. Amén, aleluya. Que, amén, lo está utilizando el enemigo para precisamente de alguna manera desvirtuar lo que Dios quiere hacer en tu vida. Dímelo.
0: Hay muerte en la olla. Ya nos vamos.
1: ¡Santo! Cara, cara,
0: ya son las 2:02. Vámonos de aquí porque mucho, ¿cómo es tu versículo?
1: En las muchas palabras nos falta el pecado.
0: Óyeme, mira. Yo termino con esto. Yo recuerdo que una vez, escuché bien. Yo he testificado esto varias veces, pero para el que no lo haya escuchado. Mira, una vez yo estoy retirado con Ángel, un retiro de lunes a viernes que nos levantamos a las 5 de la mañana, ¿te acuerdas? No íbamos para la iglesia.
1: Seguro. Mira, después de las 5, después de las 5,000 estrellitas, le vamos a dar un mensaje profético.
0: Así dice. El Ángel, ¿cómo dice
2: una palabra? Es un mecanismo.
1: Y a veces tú te conectas ahí y no escuchas nada, no dice nada. Y después te voy a decir en el programa que viene. Repréndalo. Yo no sé cómo la gente cae en ese
0: ignorancia. No hay discernimiento. Mira, escúchame. Bueno, ¿no te acuerdas una vez que uno me dijo?
1: Mira, piña, me escribe que muchos problemas ustedes me han traído.
0: Era, escúchame.
1: Te queremos mucho, piñita.
0: Mira, piñín. Oye, este culito dejó una peste aquí al colado terrible, ¿viste? Mira, escúchame. Una vez,
1: ¡aleluya!,
0: para que tú veas lo que es discernimiento. Mira, una vez yo recuerdo que yo estaba retirado con Ángel a las 5 de la mañana, de lunes a viernes, hermano, y nadie sabía que estábamos retirados. Mm-hmm. Solamente lo sabía Angulo, que era el único que nos acompañaba. Angulo siempre llegaba. La cuestión es que estamos orando y a las 6:30 llega un hombre y me dice: varón, vengo para acá porque estaba en casa orando y Dios me dijo, ves para la iglesia que ahí está Héctor, que tengo una palabra para él.
1: Sí,
0: muchachos, ese hombre me dio una palabra y yo le dije a Ángel, este hombre
1: está hermano, con la iglesia de noche todavía. Y los que estábamos ahí era Héctor y yo nada más.
0: Angulo.
1: Y Angulo. Nadie sabía eso, hermano. Nadie sabía eso. Ese hombre llega con la iglesia todavía oscuro y toca la puerta y dice, mira esto, mira quién está ahí. Háblale ahora.
0: ¿Qué pasó? El hombre me dio una palabra y yo dije, a rayo, esto fue Dios. La cuestión es que, ya tú sabes, yo lo tengo a él en un pedestal.
1: Seguro.
0: Digo, papi, este hombre está aceitado.
1: Ya llegué. En el liceo de este tiempo.
0: En el liceo. Pasan 3 meses y el hombre, 3 meses o 6 meses creo que fue. Y el hombre me manda a llamar. Mira, que tengo una palabra para ti. Y yo vengo y le digo, mira, Ángel, hacho, bien emocionado, Ángel. Mira, este hombre me manda a llamar, hacho, vamos para allá.
1: Vamos a entregar las naciones.
0: que cuando llegamos, el hombre me dijo, esta es mi casa. No. Cuando llegamos, el hombre viene y me dice, no, varón, que tengo una palabra para ti.
1: Oye,
0: y es que, mira como el hombre, como yo pude decir, que de aquí hay muerte en la olla. Me dijo, no, lo que pasa es que yo estaba reunido con qué.
1: Con los líderes.
0: Con unos líderes.
1: Muy prominente.
2: Con
0: un líder bien prominente. Y me dijeron que tu mensaje era golpeador.
1: Ay, sí.
0: Entonces, ¿qué pasó? Automáticamente yo dije, espérate, esto me lo viene de hablar con Dios. No es lo mismo que tú me digas, mira, tengo una palabra de Dios para ti. Uh-huh. A que tú me digas, yo vengo de hablar con unos líderes conciliares y me dijeron que tu mensaje es un mensaje golpeador. No, tú viniste a hablar con hombres. Tú no viniste a hablar de hablar con Dios. Uh-huh. O sea, que yo dije, espérate.
2: Viniste sujeto, en la olla.
0: Este hombre aquel día me habló algo de Dios, pero esto no es de Dios.
1: Este hombre le pusieron precio por mi cabeza. Este hombre lo mandaron a
2: traer. Mira, sugestionado.
0: La cuestión que yo le dije, mira, guerrero, yo estaba en estos días retirado y el Señor me lleva a Jeremías 51, versículo 20, donde la Biblia dice, ¿verdad? Martillo, me soy alma de guerra por medio de ti, que abarantaré naciones, que abarantaré reinos. Y le dije, varón, ¿y tú sabes qué? Que la palabra martillo en el hebreo significa golpeador. O sea, que hace una semana, mientras estaba retirado, el Señor me dijo que ese era mi trabajo, golpear la apostasía, el liberalismo. La cuestión es que el hombre me dijo, no, porque yo tengo que dar un consejo, porque la cruz tiene 2 esquinas. ¿Te acuerdas, Ángel?
1: Seguro,
0: y está esta esquina y está la otra. Y tú tienes que estar en el medio. Y en el medio están los tibios, dije yo. Se los lleva el diablo en el medio.
1: Esa es la
0: cuestión, hermano, que terminamos allí. ¿Cómo terminamos allá,
1: Ángel? Como Rosario de la Aurora.
0: Ángel le dijo a Aarón, pero Aarón, ¿cómo que tú le dijiste?
1: Yo me acuerdo.
0: Tú dijiste, Aarón, espérate un momento, tú viniste a hablar con...
1: Ah, yo le dije, no, Aarón, pero pues, tú viniste a tratar de cambiar el mensaje a Héctor, porque tú no puedes... ¿Sabes cómo lo que yo quería decirle?
0: Pero la persona que lo llevó estaba como que...
1: Ay, que sí, la persona que lo llevó estaba incómodo con nosotros. ¿Cómo?
0: Porque nosotros estábamos...
1: Estaban nosotros a puño limpio. Entonces, ¿qué pasa? Yo le dije, Aarón, pero espérate. Pues tú vienes a querer cambiar el mensaje del hombre, el mensaje que Dios le está dando. Entonces tú vienes a traer el sentir de quién, el sentir del pueblo. ¿Me entiendes? Porque entonces yo le digo, pero tú lo que quieres es cambiar el mensaje del hombre, el mensaje que Dios le ha dado a él. Entonces tú vienes de reunirte con el liderato. Y porque el mensaje que Dios le ha dado a Héctor, pues muchas veces toca el liderato. Entonces tú vienes a traer el sentir del liderato, pero no el sentir del pueblo. Yo le dije, no es sentir del pueblo, el sentir del liderato, que se siente de alguna manera señalado por el mensaje que Dios le ha puesto a él. ¿Tú me entiendes? Ay, el hombre, no, la cruz tiene dos extremos. Tú tienes que estar en el medio. No, ahí están los tibios.
0: Ay, yo me estaba, hermano. La cuestión es que, ¿qué pasa? Yo le digo a Ángel.
1: Ay, yo,
0: nosotros pudimos discernir que ese hombre, eso no era de Dios. Pero ajá, acuérdate que el hombre viene de bajarnos, ¿tú me entiendes? De venir a la iglesia, sabía, y ahí lo sabía. Sí. O sea, si yo no iba a tener discernimiento,
1: seguro,
0: yo hubiera cambiado el mensaje.
1: Seguro que sí.
0: Porque yo hubiera mirado al hombre, el profeta viejo.
1: El profeta viejo.
0: Joel, ¿cómo se dice profeta viejo en inglés?
2: Old prophet.
0: ¿Cómo?
2: El old prophet.
0: ¿Tú ya sabes el old prophet? ¿Eh?
1: Es así.
0: You know what I mean?
1: Ay,
0: cuidado con el old prophet.
1: Es así.
0: Por lo que pasó, yo soy profeta igual que tú. Y un ángel también se me presentó y me dijo esto. ¿Y qué pasó con el profeta Joel?
1: Sí, echó a perder el propósito de Dios, hermano. Le faltó discernimiento. Y él tenía unas instrucciones claras, hermano. No, mire, mi hermano, nosotros no podemos seguir, hermano, de verdad, minimizando las cosas. Tenía un panorama claro, unas instrucciones claras. O sea, él permitió, hermano, que por medio de la conversación este hombre lo persuadiera. Porque él tenía claro lo que Dios le estaba pidiendo. Entonces lo que hace falta es discernir. Oye, ¿de dónde tú vienes? De rodear la tierra. ¿De dónde tú vienes? Tú vienes de, ya tú sabes, a tratar de desvirtuar lo que Dios ha puesto en tus manos para hacer. Hay gente que tiene que lograr entender que lo que se está moviendo es muerte en la olla. Lo que se está moviendo es mortandad, hermano. Lo que se está moviendo es eso. Y hay gente que no está logrando discernirlo, hermano. No. Mucha espuma y poco chocolate, hermano. Esa es la realidad. Esa es la realidad. Y si nosotros, hermano, se lo digo con toda sinceridad, nos hubiéramos dejado llevar por la opinión de la gente, no estuviéramos aquí.
0: Seguro.
1: No estuviéramos aquí.
0: ¿Tú no te acuerdas que me dijo una vez? Mira, una pregunta. Si tú trabajas en Coca-Cola y tú te conviertes, ¿tienes que retirarte o no? Si tú trabajas en Walmart, ¿te conviertes, tienes que retirarte o no? ¿Y por qué tú te retiraste de la música? Porque ese es tu trabajo, Dios lo
1: mira
0: sabe.
1: Mira eso.
0: Tú tienes que seguir cantando para el mundo, ¿sabes? Así que tú mantienes tu familia. Muchacho, yo dije, ya, rayos, si yo no iba a saber Biblia, había muerte en la olla ahí. Se muerte en la olla, porque la Biblia dice que no podemos estar sentados en la mesa de Dios, la mesa de los demonios, que no ninguna concordia entre Cristo y Belial, que una fuente no puede discernir, no puede
1: botar
0: dos aguas, hermano. Tú tienes que tener discernimiento. O sea, tú me quieres decir a mí ahora, escúchame, tú me quieres decir a mí ahora que viene una persona y me dice, varón, Dios me dice que tienes que sacar ángel del lado tuyo. Hermano, pero o sea, este hombre no solamente es la persona que Dios puso aquí al frente como gerente, este hombre es mi familia. Entonces Dios quiere que ahora...
1: Sí, así, hermano.
0: Si Dios no quiere que yo estuviera con él, no me hubiera juntado.
1: Mira esto, hermano. ¿Te acuerdas el comienzo que tuvimos en Maranata, que lo hemos testificado? Que yo contesto esa llamada bien contento. Dios bendiga.
0: Son tantas historias. Ay,
1: mira, Dios bendiga. Sí, te habla fulano. Ha hecho un líder conciliar, hermano. De verdad, concilio sólido en Puerto Rico.
0: No,
1: mira. Hey, pero te estoy llamando para dejarte saber que no estoy de acuerdo con el mensaje, que no estoy de acuerdo con el mensaje que ustedes están predicando, que yo entendía que el ministerio, ¿sabes? Como que el enfoque de la radio era otro, pero ustedes están hablando cosas ahí que no se deben hablar. Pues está bien. Pues nada, pues ahora es por nosotros, nosotros vamos a orar por ustedes, vamos para adelante. De ahí que sale el no-meeting.
2: No-meeting.
1: Entonces, cuando tú vienes a ver, hermano, no, el susurro muchas veces del diablo, la muerte, amén, que está trayendo el alimento, el sustento, lo que quiere es desenfocarte del propósito. El propósito, desconectarte de lo que Dios te puso en tus manos, hermano. Desconectarte del mensaje, de la predicación. Por eso tú ves que hay un montón de predicadores que son el reflejo de otro, hermano. No tienen identidad propia. No tienen identidad propia y congregaciones que no tienen identidad propia. Tú ves que todo es, hermano, pero no hay esencia, hermano. Esa es la realidad. Porque nos hemos convertido en políticos. Era lo que Alfonso estaba hablando el día de ayer. No hay convicción. Más bien hay inclinaciones, más bien en lo que hay es gusto. Y por eso es que tú ves que la iglesia se ha ido por ahí. Pues esa ha sido la vertiente. Lo que me gusta, lo que me agrada, donde me inclino. Pero no hay convicciones. Ahí
0: está, me gusta mucho.
2: Me gusta.
1: Hasta en mi casa.
0: Ay, te tengo que contar la otra parte de la historia. Esto es mi casa y te callas.
1: Y tú te callas. Ay, ¿qué es eso? No, te
0: digo. ¡Hay muerte en la olla! Llegando, ¡muerte en la olla!
1: Llegando, ya se metió el diablo tan rápido.